0: ser bastante concreta, ¿no? Jorge mencionaba el caso de LatamGPT, es un modelo de inteligencia artificial que se desarrolla en Chile y que también tiene sus expresiones, por ejemplo, acá en México, que el año pasado, en el 2025, también hubo una propuesta de construir un modelo de inteligencia artificial mexicano y se lanzó como, digamos, una iniciativa por parte del gobierno digamos, en su programa, en lo que significaría, digamos, el programa, el proyecto de desarrollo que hoy por hoy se están desarrollando con estos puntos de desarrollo local, ¿no? En México, que es este Plan México, pero se desarrolla casualmente con NVIDIA, que es una de las empresas que desarrolla semiconductores, una empresa estadounidense también que está en el top 10, digamos, del Standard & Poor's, que es básicamente el espacio, digamos, de la bolsa que nuclea las empresas tecnológicas. Y es interesante, ¿no? Porque presta infraestructura, presta capacitación, o sea, formación de talento, lo que le llaman talento desde el discurso dominante, y también presta mantenimiento. Entonces, ese podría haber sido un proyecto soberano, digamos, entendiéndolo en las características de soberanía que hablamos como autodeterminación y como modelo nacional. Pero cuando vemos estas dependencias que estamos teniendo desde nuestros países del sur global frente a esta infraestructura que bien mencionaba Jorge cuando habla de esa primera fase, caemos en estas limitaciones, ¿no? Entonces, podría haber sido un proyecto soberano. Sí, pero si México metió sus 63 lenguas indígenas a un sistema que los datos y que la infraestructura está bajo, digamos, el control de NVIDIA, entonces ahí la soberanía está totalmente limitada, ¿no? Otro caso, o sea, digo, eso lo tomamos como un ejemplo. Otro caso por ahí mexicano, pero bueno, después nos podemos ir a los casos argentinos, ¿no? Pero aquí en México también me toca estudiar estos temas. Es la supercomputadora que también, o sea, se desarrolla desde México. Es una supercomputadora para el procesamiento de datos a escala, que utilizan las universidades, que utilizan empresas, o sea, que es para que la ciudadanía, digamos, que México pueda utilizarla en su totalidad, pero esta supercomputadora hoy se encuentra ubicada en España. Entonces, todos los datos mexicanos van a España, ¿no? Entonces, hablamos de un nivel de dependencia muy importante en esta fase, que reactualiza ese colonialismo digital que quizás en otro momento histórico lo observábamos y que creo pone incluso mayores desafíos a la hora de construir un proyecto soberano. Quizás en América Latina, en la historia, un caso emblemático de soberanía tecnológica puede haber sido el sistema chileno de desarrollo de un Internet socialista bajo el gobierno del presidente Allende, Salvador Allende, que obviamente fue un proyecto interrumpido, digamos, por el golpe, pero creo que fue como el emblema de lo que significa soberanía tecnológica, que después se intentó replicar con diferentes proyectos, pero como digo, la infraestructura nuevamente queda en ese elemento, digamos, de dependencia que lamentablemente hoy, por el crecimiento de, digamos, la disrupción de estos sistemas y el grado, digamos, de complejidad de estas tecnologías digitales cada vez lo va profundizando aún más. En Argentina tuvimos, por ejemplo, el proyecto ARSAT, el lanzamiento de satélites. Bueno, en Ecuador ustedes desarrollaron la universidad, que ahora se me fue el
1: Yachay.
0: Yachay, exacto. Entonces creo que existieron, digamos, políticas. Creo que también la política que está desarrollando Brasil, ¿no? De limitar ciertas condiciones, sobre todo de poner limitaciones digamos, en términos de gobernanza, en términos de regulación, pueden ser también aspectos interesantes. Por ejemplo, están limitando el uso de redes sociales para las infancias y las adolescencias. Todo el tema del scrolleo ya está prohibido, digamos, ¿no? El scrolling, digamos, como esta tendencia que por ahí puede generar dependencia, digamos, en las personas que utilizamos las redes sociales. También todo lo que vimos en relación a el freno que se le puso a Elon Musk, que no quería pagar ciertas, digamos, ciertas condiciones que imponía la propia regulación brasileña, ¿no? Creo que son aspectos interesantes, pero que hoy por hoy todavía siguen fragmentados, siguen siendo experiencias, más que una política integral y sobre todo de estrategia nacional y latinoamericana que por ahí pueden configurar esas otras miradas. Después lo otro interesante que me parece que quizás desde acá, desde México, se está haciendo alusión con un concepto que le llaman apropiación disruptiva, ahí desde la UNAM, el doctor Lugo Sánchez. Él propone este concepto de apropiación disruptiva y toma los casos, por ejemplo, de las madres buscadoras, de cómo utilizar la tecnología a favor, digamos, de movimientos específicos con una, digamos, consigna determinada, ¿no? Que puede ayudar a tener características, no sé si de soberanía, pero sí de utilizar bajo otras lógicas, ¿no? Lo que quizás en los movimientos más, digamos, de hacktivismo, digamos, que vimos en otra década, hoy por hoy, digamos, pueden mostrarnos otras formas de utilizar la tecnología a nuestro favor, ¿no? Lo mismo que la IA Abuelas en Argentina, que también, digamos, utilizan la inteligencia artificial para mejorar las búsquedas de nietos que han sido apropiados por la última dictadura, la del 76. Creo que son aspectos interesantes. También hay colectivos, por ejemplo, afros, de mujeres afros, incluso del feminismo, ¿no? Que hoy está utilizando estos sistemas. Y creo, bueno, son esto, como digo, experiencias, pero ahora, a la hora de plantar soberanía, estamos en un lugar realmente muy desafiante y creo que sí es importante que podamos profundizar sobre estos debates.
1: Totalmente. Igual interesante escuchar todas estas experiencias, por más aisladas que sean. Confieso que no sabía lo de Allende y su propuesta de soberanía tecnológica, pero es de lo que queda definitivamente. Jorge, quizás en esta lógica, ¿no? De cómo utilizar la tecnología para nuestro futuro y desde lugares de resistencia o como parte de voces críticas, y conectando con lo que de alguna manera ya mencionaste en tu última intervención, llega esta encíclica del Papa, ¿no? Que trae un mensaje potente. Más bien pedirte que elabores al respecto, cómo fue tomada, qué mensajes nos deja, en fin.
2: Pues ha sido muy interesante. O sea, algunos han puesto esta encíclica como ya el inicio de una especie de, como de guerra fría entre el Vaticano y Silicon Valley, ¿no? O algún tipo así de enfrentamiento de titanes, ¿no? Entre esta postura como más humana que plantea el Papa y esta postura más deshumanizante que están planteando desde el manifiesto de Palantir, por ejemplo, ¿no? Entonces, esta encíclica utiliza dos imágenes bíblicas, ¿no? Una es la de la Torre de Babel, ¿no? Este proyecto con el cual es una analogía el Papa, dice, bueno, la inteligencia artificial es como la Torre de Babel, de cierta manera es esto que estamos construyendo, pero que está homogeneizando, ¿no? Que está eliminando la diversidad, se está generando una sola lengua, por así decirlo, una sola inteligencia artificial, pero que está dictada, pues, por quienes tienen el poder económico, tiene todo ese poder tecnológico, que en este caso son los tecnoligarcas, ¿no? Y lo que él está proponiendo es buscar maneras en las que se democratice más, ¿no? Con esta imagen de las murallas de Jerusalén, ¿no? Este pasaje bíblico en el cual pues todos en conjunto empiezan a reconstruir estas murallas de Jerusalén, todos cooperativamente, de una manera orgánica, desde abajo. Entonces, eso es como la alternativa que propone un poco el Papa, ¿no? Tratar de buscar estas maneras de democratizar, ¿no? No tanto, tal vez más que humanizar, creo que se enfoca más en el humanizar, digo, en democratizar. Y él le utiliza esta palabra que es desarmar, ¿no? Tratar de desarmar la IA, ¿no? Tratar de hacer que la IA deje de ser un arma para quienes la controlan y que más bien podamos colectivizarla, que todos podamos participar en la creación de esta IA, en la manera en que se utiliza esta IA pues para el bien común, ¿no? No nada más para los intereses personales de unos cuantos. Entonces, esto es interesante y pues habla mucho también en la encíclica de todo este transhumanismo que también está muy presente en las filosofías de los de Palantir, de los CEOs de Palantir, por ejemplo, de Peter Thiel y Alex Karp, las cuales buscan pues ir más allá de las limitantes humanas, ¿no? Poder tener capacidades suprahumanas, como por ejemplo, pues, vivir, algunos creen que vamos a poder vivir ya indefinidamente, ese tipo de cosas, ¿no? Que la inteligencia artificial va a facilitar la investigación para poder alcanzarlo. Pero bueno, me gustaría también retomar un poco lo que decía Betty de la soberanía, ¿no? Creo que sí es muy, muy importante ver esto de NVIDIA. O sea, creo que en el caso de NVIDIA y su involucramiento en la TAM GPT, creo que lo problemático es depender de esos hardwares, ¿no? De lo físico, de todos estos materiales, porque si en algún momento hay alguna prohibición a las exportaciones, ¿no? O algo por el estilo, pues ahí es donde se pierde nuestra soberanía, pero eso es a nivel material, a nivel más como algorítmico, creo que sí se están haciendo cosas interesantes, ¿no? Entrenando distintos modelos, que creo que aquí donde se viola un poco la soberanía es más bien con AWS, ¿no? Que es Amazon Web Services, que ellos son los que entiendo fueron contratados para entrenar los datos. Entonces, por lo que entiendo, NVIDIA no es que tenga acceso a esos datos que se utilizaron, pero Amazon Web Services sí. Entonces ahí es donde también como se pierde parte de la soberanía. Y sí, lo que deberíamos estar apostando es tratar de desarrollar esta industria para tener esta soberanía, bueno, por un lado, primero mineral, ¿no? Tener las materias primas necesarias para desarrollar esta tecnología que vaya a servir como la base física para desarrollar todos estos algoritmos. Pero creo que también nos debemos de preguntar, pues, ¿cómo queremos organizarlo, ¿no? Creo que es lo que plantea un poco la encíclica. ¿Cómo queremos organizar esta inteligencia artificial de manera que sea más democrática? Entonces, por un lado está como el modelo de Estados Unidos, Silicon Valley, que es que esté en manos privadas, ¿no? Por otro lado está el modelo chino, que es parte del Estado. Y tal vez deberíamos buscar una tercera opción, porque pensando en Latinoamérica, no, o sea, en China tenemos el Partido Comunista Chino, ¿no? Y hay como cierta continuidad, y bueno, como que los ciudadanos confían que el Estado está viendo por el interés de los ciudadanos, pero pues en Latinoamérica tenemos todos estos vaivenes de distintos gobiernos, ¿no? Lo vimos ayer en Colombia. Entonces, supongamos que desarrollamos toda esta capacidad estatal de generar una inteligencia artificial soberana nuestra. Y de repente llega un gobierno de extrema derecha, ¿no? Todo lo que podría hacer con con todo ese poder. Pues en el caso chino, este modelo de Estado vigilante, pues creo que funciona porque, pues, de cierta manera tienen el interés del bienestar de la sociedad, de la población, ¿no? Entonces la ciudadanía, pues, confía a cierto grado en eso. Pero pues en otros casos creo que no serían muy buenos resultados tener este estado vigilante utilizando IA y que sea un estado de ultraderecha autoritario, ¿no? Eso sería muy, muy problemático. Entonces tal vez hay que buscar como una tercera vía, una manera en la que la IA pueda ser democratizada, pero no por medio del Estado. Creo que eso sería interesante discutirlo también desde la izquierda.
1: Sin duda, ahí las lógicas cooperativistas pueden ser interesantes.
2: Exacto.
1: Creo que además pusiste el punto sobre la I, ¿no? ¿Qué tipo de élites tenemos y qué ocurre cuando llegan al poder, cuando se toman el Estado y no tienen la madurez política, el sentido patriótico, nacionalista, en el mejor de los sentidos, como para mantener un proyecto de esa envergadura como parte del razón de la política de Estado, ¿no? Y ahí retomo el ejemplo que bien citó a Betty, el tema de Yachay, ¿no? Que en su momento se presentó y era realmente innovador, pero por cuestiones de odio político y polarización y otros elementos, claro, ha ido haciendo aguas, aunque la universidad persiste, y debo decir que, bueno, que al menos varios de sus graduados van teniendo hitos, quizás más a nivel personal, sus trayectorias, pero bueno, ahí queda algo del legado y por eso hay que seguir luchando. En todo caso, justo en esta lógica y entrando en la última fase del programa, quisiera volver al ámbito de lo político, ¿no? Decíamos ya cómo se hace política en redes sociales, en plataformas, desde TikTok a Instagram, entre Twitter y muchas otras, bueno, X, que le pertenecen a unos pocos, ¿no? Creo que ahí es importante, quizás retomando esta categoría que tú planteabas, Betty, la de los tecnobros, preguntarte, ¿no? ¿En qué terreno está jugándose la política hoy por hoy? ¿Cómo se construyen sentidos comunes en redes sociales? ¿Cómo lo estás viendo, pensando además en el panorama complejo de América Latina?
0: Antes me gustaría dejar también como una pequeña reflexión en relación a lo de la encíclica, y creo que también hace alusión a este plano político mirado desde el campo del pueblo, ¿no? Veo ahí un aspecto interesante. La encíclica tiene 275 puntos donde pone, digamos, cada palabra en... con una claridad que da certezas frente a algo que no podíamos, o sea, nadie mejor pudo explicarlo, digamos, ¿no? Entonces, creo que ahí es el aspecto, lo virtuoso de la Iglesia Católica, que es una religión incluso milenaria, digamos, de 2000 años, que tiene conduciéndolo del sentido común y disputando el sentido común, que creo que es interesante a la hora de... entender cómo caló, digamos, tan hondo, y que creo que es muy importante. Y que, como bien decía Jorge, habla de esta dimensión del sistema con la que yo comencé, digamos, que me parecía importante. Habla también del tema del general intellect, o sea, reconoce que estos sistemas se alimentan de todo lo que es el conocimiento social general histórico, digamos, no solo el actual.
1: Me parece que Betiana tuvo un problema de conexión, ¿verdad?
2: Sí, se congeló, sí, creo.
1: Se congeló. Ojalá pueda solucionarse pronto. En todo caso, mientras tanto, quizás, Jorge, si puedes también entrar, le preguntaba yo a Betty sobre el tema de la política y las redes sociales. Claro. ¿Qué terreno estamos jugando?
2: Sí, o sea, es muy interesante porque, bueno, desde tenemos los antecedentes de Cambridge Analytica, ¿no? De las elecciones de la primera presidencia de Trump, el Brexit, cómo, pues a partir de analizar encuestas que la gente voluntariamente llenaba en Facebook, podía identificar ciertos perfiles psicológicos que eran los más vulnerables a ser convencidos, ¿no? Entonces, una vez identificados, se bombardeaban a estos perfiles con propaganda para convencerlos a votar. Entonces, hoy en día con la inteligencia artificial, eso está en esteroides, ¿no? Con la inteligencia artificial no necesitas que la gente voluntariamente llene un cuestionario, sino que simplemente analizando sus redes sociales, lo que ponen, puedes hacer ciertas inferencias sobre su psicología y con la misma inteligencia artificial generar propaganda, deepfakes, ¿no? Noticias falsas y bombardearlos. Entonces, todo esto nos lleva a escenarios muy preocupantes, ¿no? En los que es muy fácil intervenir en elecciones. Hay ya propuestas de algunos investigadores de modelos en los que con la misma inteligencia artificial puedes medir como el clima emocional en las redes sociales, porque esto cada vez es más claro, ¿no? O sea, no convences a las personas con datos falsos o con alguna deepfake, sino más bien es apelar a las emociones, es tocar las fibras emocionales adecuadas para hacerlos pensar algo, para hacerlos votar por alguna opción, ¿no? Entonces, lo que está planteando es esta capacidad de medir el ambiente o el clima emocional en las redes sociales y por medio de inteligencia artificial hacer inferencias sobre qué tipo de contenido es el que va a tener mayor impacto, ¿no? Entonces, todo eso creo que se viene muy fuerte y tenemos que estar pensando en cómo vamos a enfrentar esas cosas con legislación, regulaciones, educación también, ¿no? Alfabetizar digitalmente a las personas y pues pensar qué más se puede hacer, que creo que también desarrollar toda esta parte soberana de la inteligencia artificial es muy importante. Pero bueno, le dejo la palabra a Betty.
1: Sí, Betty, y te vas a quedar con la...

0: 1891, cuando se crea, digamos, o se forja la teoría social de la Iglesia. Y creo que es importante tomar ese aspecto porque, como dice Daniel Jadue, el Papa no es marxista, el Papa no es que busca una transformación social real, digamos, de las estructuras de base. Y creo que ese elemento de clase sí hay que tomarlo para la crítica. Y creo que la principal crítica tiene que ver con el lugar, digamos, de la propia izquierda, de poder generar su propio programa. Además, el Papa presenta la encíclica con uno de los fundadores de Anthropic. Anthropic es parte de estas empresas de monopólicas, digamos, de la tecnología, que incluso ha cerrado sus propios sistemas. Por ejemplo, el sistema Mitos fue un sistema que lanzaron que básicamente generó muchísimo caos y muchas alertas, se cerraron y luego, digamos, dejaron que quienes pudiesen acceder a esa tecnología fuesen 40 empresas. Entonces, lo que quiero decir es, Anthropic sigue siendo una empresa capitalista, ¿no? El programa que lanza el Papa es muy importante en términos del diagnóstico, pero no puede ser como el programa que la izquierda tenga como el programa para dirigir, digamos, la lucha entre estos sectores o sobre todo con este sector de la oligarquía tecnológica. Y creo que ahí hay otro aspecto interesante porque la encíclica llama sobre todo a las instituciones como la escuela, como la familia, bajo una lógica quizás de, bueno, retomemos estos aspectos, digamos, de la mediación que eran parte, ¿no? Digamos, del siglo XIX, cuando empiezan a emerger empresas como instituciones como la escuela, pero que creo hoy desde las izquierdas también tenemos que debatir esas mediaciones y encontrar otras nuevas formas, ¿no? De familia, de escuela, de cuidados, del Estado ocupándose en estos aspectos que creo sí esta oligarquía tecnológica vino a romper y creo que es lo que sale como reaccionario del propio Papa de decir conservemos lo que teníamos bueno del Estado liberal, ¿no? Y creo que ahí es el aspecto interesante de la cuestión ideológica, ¿no? Porque con esto de la República Tecnológica, de Alex Karp, que incluso Isa y vos, Jorge, estuvieron hablando, digamos, sobre este aspecto ideológico, vienen a romper con el aspecto democrático, porque ya no sirve la democracia, ya no sirve el Estado, ya no sirve la escuela. Quieren una mediación directa de estas tecnologías y una bajada directa de la ideología de Silicon Valley sobre nuestros sujetos y sobre formar individuos, que es al fin y al cabo lo que intenta, digamos, consolidarse a partir, digamos, de este nuevo momento, de esta nueva fase digital que está atravesando el capitalismo y que creo que por eso nos desafía, que no llamar, digamos, a unirnos a la iglesia, claro que sí, como parte, digamos, de la fuerza social de oposición a estas oligarquías tecnológicas, pero que sepamos que tiene límites, ¿no? Y que después la izquierda y los movimientos, obviamente, sociales, los movimientos de trabajadores tienen que continuar un poco más allá en la construcción de ese nuevo mundo.
1: Clarísima, Betiana, muchas gracias. A ti también, Jorge. Sin duda es un tema complejo, pero creo yo que nos ayuda a entender el espíritu de época, porque al menos acá en Frente Radiosa y en varios espacios dialogamos mucho sobre el auge de las nuevas derechas, del fascismo, que hay que seguirlo entendiendo evidentemente, pero no podemos dejar de lado la fase actual del capitalismo, ¿no? Lo que implica el capitalismo digital y cómo se generan estas tecnologías que de alguna manera lo que desarrollan es un modo de gobierno del alma, lo cual es particularmente complicado y pone en riesgo la democracia, la soberanía, la autonomía misma de los sujetos. En todo caso, con esto cerramos el programa. Les doy las gracias nuevamente por habernos acompañado acá en Frente Radiosa y los invito a que nos escuchen como siempre por la señal de Radio Pichincha el próximo lunes. Hasta luego, muchas gracias.
2: Gracias.
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0: Muy buenas noches, queridos, queridas oyentes. Listos ya para este encuentro con el romance, encuentro con el ayer, a través de estas bellas canciones. Canciones que no mueren, temas que son escritos y para siempre, que se merecen ser escuchados una y otra vez. Cantarlas, cantarlas con el corazón. Bienvenidos, bienvenidas a Inolvidables. Soy Iván Morales Marquínez. Siempre un gusto, un placer compartir con ustedes este horario. Ya finalizando las labores y hacerlo de la mejor manera, escuchando la música del ayer. Bienvenidos, bienvenidas una vez más a Inolvidables a través de Radio Pichincha.
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0: 1966.
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0: Salvatore Adamo nos presentaba.
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Estamos ya a las 19 horas con 41 minutos, 19:41. Cuando estoy con él, de Janet, tema creado y lanzado en el año 1981. Escrita y producida por el famoso compositor español Manuel Alejandro. Se publicó inicialmente como el lado B del sencillo Frente a Frente. Ese tema describe una profunda contradicción emocional y la culpa de amar a dos personas a la vez. La protagonista está con su pareja actual, pero no puede dejar de pensar en su amante. Expresa que mientras su pareja la cuida y le da estabilidad, el otro, la otra persona, le despierta una pasión incontrolable. Cuando estoy con él. Bueno, y el éxito, esta canción en el lado A, tiene el otro tema de las más famosas baladas del artista en los años 80, que titula Frente a Frente. Estamos en las 19:42, en 19:42 vamos a invitarles a comunicarse con nosotros al 0996-1177-95, 0996-1177-95. 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Igualmente, 94.5, las provincias de Santo Domingo de los Áchilas, Manabí, Esmeraldas y Los Ríos. 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Continuamos con este recorrido por las calles del amor. Canciones eternas. Hoy un dueto fantástico. Presentamos a Rocío Dúrcal y Juan Gabriel. Tema de 1984. Finales de 1984. Titula Déjame vivir.

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1: 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Cuando tú no estás, ese tema interpretado por Rafael, creado y lanzado oficialmente en el año 1966. Letra y música fueron compuestas por el célebre compositor español Manuel Alejandro. Esa canción sirvió como tema principal y dio título a la primera película del artista, que se estrenó en 1966. También fue incluida posteriormente en el álbum que llevaba el mismo nombre, Cuando tú no estás, lanzado en el año 1969. La relación entre Rafael y Manuel Alejandro, relación laboral, es considerada una de las más prolíficas y exitosas en la historia de la música en español. El compositor jerezano supo entender a la perfección el estilo dramático, pasional y teatral del cantante, diseñando canciones a la medida de su imponente rango vocal. Además de Cuando tú no estás, Manuel Alejandro escribió para él himnos atemporales como Yo soy aquel, con la que Rafael compitió en Eurovisión en 1966. Que sabe nadie, en carne viva, estar enamorado desde aquel día, amor mío. Dirigida por el prestigioso cineasta español Mario Camus, esta producción, la película Cuando tú no estás, no solo fue un éxito masivo en taquilla, sino que consolidó la imagen de Rafael a nivel internacional como un fenómeno multimedia en aquel tiempo. Así conocemos un poquito más de la vida artística de Rafael. Estamos a las 19:53. 19:53. No se olviden las comunicaciones. 0996-1177-95. 0996-1177-95.

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Finalizamos las labores diarias con las mejores canciones del ayer. Si supieras, Claudia de Colombia, 19.54.

0: Son las 20 horas. 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

0: Muy bien, estamos a las 20 horas con 11 minutos, 20 con 11. Escuchábamos este tema popularizado por el cantante y actor venezolano Guillermo Dávila, lanzado en 1982. Solo pienso en ti. Esta balada icónica del artista, compuesta por Guillermo Dávila, se convirtió en el tema principal de la exitosa telenovela Ligia Elena, que el propio artista protagonizó. Vamos a compartir temas de salud con usted. Proteína de leche de vaca puede provocar cólicos, diarreas y problemas de crecimiento en menores de un año si no se diagnostica oportunamente. Así como lo escucha, la persistencia de llanto, irritabilidad, vómitos o deposiciones anormales en un lactante debe motivar una evaluación médica para descartar enfermedades digestivas que requieren manejo especializado. La alergia a la proteína de leche de vaca es una enfermedad que afecta principalmente a los niños menores de un año y que puede pasar desapercibida o confundirse con otras afecciones digestivas frecuentes de la infancia. Así lo explican los expertos, el doctor Jainer Alvarado. Él enfatizó la importancia de reconocer sus manifestaciones clínicas para iniciar un tratamiento oportuno y evitar complicaciones en el desarrollo del menor. El especialista aclaró que esta patología no debe confundirse con la intolerancia a la lactosa, ya que ambas tienen causas completamente diferentes. Mientras la alergia corresponde a una reacción anormal del sistema inmunitario frente a componentes presentes en la leche de vaca, la intolerancia se produce por la disminución o ausencia de lactosa, la enzima encargada de digerir la lactosa o azúcar de la leche. Según explicó, esta diferencia es fundamental porque muchas familias llegan a consulta convencidas de que sus hijos presentan intolerancia cuando por la edad y los síntomas el cuadro clínico corresponde a una alergia que requiere otro tipo de manejo nutricional y seguimiento médico. El especialista también señaló que la alergia a la proteína de leche suele manifestarse desde las primeras semanas de vida. Los bebés pueden presentar cólicos intensos, irritabilidad constante, llanto prolongado y dificultad para mantenerse tranquilos, incluso cuando son cargados por sus padres. A esos síntomas se pueden sumar alteraciones digestivas como deposiciones líquidas, presencia de moco o sangre en las heces, distensión abdominal y regurgitaciones frecuentes. En algunos casos, el cuadro puede confundirse con reflujo gastroesofágico, lo que retrasa el diagnóstico si no existe una valoración especializada. En las formas más severas, también pueden aparecer lesiones cutáneas, inflamación del rostro, ronchas y dificultades respiratorias derivadas de una respuesta inmunológica más intensa. Por esa razón, el médico recomendó acudir de inmediato a un especialista cuando un menor presente síntomas persistentes o cambios importantes en su estado general. De acuerdo con el gastroenterólogo pediatra, actualmente no existe una prueba específica de sangre o de laboratorio que confirme por sí sola esta enfermedad. El diagnóstico se basa principalmente en la historia clínica del paciente, la evaluación médica y la respuesta observada cuando se eliminan los lácteos y sus derivados de la alimentación. En los bebés alimentados exclusivamente con leche materna, la estrategia consiste en modificar temporalmente la dieta de la madre, retirando alimentos que contengan leches o sus derivados y observando si los síntomas desaparecen durante varias semanas. Posteriormente, una reintroducción controlada permite confirmar si existe relación entre el consumo de esos productos y la reaparición del cuadro clínico. Lo que recomiendan los médicos es evitar remedios caseros y acudir al especialista. Llamó la atención sobre las prácticas tradicionales como el uso de aguas aromáticas o preparados caseros para aliviar los cólicos en los bebés. Advirtió que esos productos pueden ocasionar alteraciones digestivas, deshidratación e incluso complicaciones de mayor gravedad, por lo que desaconsejó completamente su utilización. Respecto a la alimentación complementaria, recordó que debe iniciarse únicamente cuando el niño reúna las condiciones físicas necesarias y siempre bajo orientación médica. Asimismo, recomendó introducir los alimentos de forma progresiva, respetando las etapas del desarrollo infantil. Temas para tomar en cuenta cuando un bebé de menos de un año tenga los síntomas que mencionamos, es hora de acudir al pediatra, a un especialista. 20 con 16, en 20 horas con 16 minutos. No se olviden, siempre las comunicaciones 0996-1177-95.
1: Dicen que los nuevos clásicos se descubren al primer acorde, y este tema es la prueba.
0: Definitivamente que sí. 19 de noviembre de 2001, Sin Bandera lanzaba.

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1: 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Nos conectamos ahora a un espacio dispuesto por la Secretaría General de Comunicación. Regresamos en pocos minutos.
2: Ahora el 1 de julio vamos a

0: este día.
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20 con 39 minutos. Emanuel, este tema de 1990 que titula Enséñame, famoso cantante mexicano Emanuel. Icónica balada que fue escrita por el reconocido compositor Rudy Pérez en colaboración con Roberto Livi y se convirtió en uno de los grandes éxitos de su carrera. Vamos a revisar los titulares en el portal web de Radio Pichincha. Gobierno reduce puntaje mínimo para ingresar a la Policía Nacional en casos excepcionales. Reforma permitirá bajar la nota requerida en los procesos de reclutamiento cuando no existan suficientes postulantes para cubrir las vacantes institucionales. Carchi se queda con una sola ambulancia operativa del Ministerio de Salud Pública para atender emergencias en toda la provincia. Ecuador reconfigura sus finanzas en 2026. El déficit fiscal cae a la mitad mientras el gobierno prioriza el pago de la deuda. Helen Beard, acta del IES, revela que Edgar Lama aprobó contrato de $37.7 millones pese a alertas irregulares. Intermitencia en servicios públicos en línea, instituciones culpan a CNT. Solo en viajes a los Estados Unidos, Noboa ya se dio una vuelta al mundo. Transporte pesado exige regulación de tarifas y advierte que las bases decidirán futuras acciones. Tras firmar un acuerdo, Estados Unidos entregará vehículos y tecnología a Ecuador para fortalecer el control fronterizo. Esta información y más la encuentra en www.radiopichincha.com. 20:46. El romance continúa. 1984, Chiquetete interpretaba esta cobardía por el maestro Francisco Martínez Moncada, escrita. No sé.

Esa noche quiero Brandy, del cantante español Dianco, grabado en 1983, publicado a principios de 1984. Compuesta por Luis Gómez. Este tema forma parte del el álbum titulado Al fin solos, 20:48. Vamos ahora con John Sebastian, tema de 1985. 25 rosas, escrita por el propio cantautor mexicano.

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1: Seguimos en los 80.
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1: Vamos con uno de los clásicos del ayer. Isabel Pantoja. Tema compuesto por José Luis Perales. Eso marcó el regreso de la cantante a los escenarios tras el fallecimiento de su esposo, el torero Francisco Rivera Paquirri.
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0: Son las 21 horas. 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

Tanto que hicieron José José y Julio Iglesias, el reloj. 21:20. Compartimos ahora de Jacomo Monti. Canciones que nos solicitan al 0996 1177 95. Lo que te queda.

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0: Son las 22 horas. 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
1: Con una joya de Ecuador, es Mejía mi cantor.
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0: Son las 23 horas. 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

0: son las 24 horas. 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

0: Es la una. 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

0: Son las 2. 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

0: Son las 3. 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

0: Son las 4. 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

0: Son las 5. 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
0: Buenos días, buenos días, buenos días, buenos días, buenos días, buenos días, buenos días, buenos días, buenos días, buenos días, Pichincha.
1: La energía.
0: Buenos días, Ecuador.
1: Sube el ánimo, prende la.
0: Buenos días a toda Latinoamérica. Nuevamente regresamos por estos lados.
1: La dosis de energía.
0: Nuevamente le vamos a molestar todas las mañanas.
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0: Recargados.
1: Contigo.
0: Renovados.
1: Después
0: de una pausa necesaria, sí, una pausa necesaria para descansar, para también para compartir en familia, para recargar energías.
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0: regresamos con el corazón renovado y la misma pasión de siempre.
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0: para acompañarnos en cada mañana.
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0: Hasta el gallito
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0: Hoy volvemos al aire siempre con una sonrisa, con la gratitud y con la firme convicción de que cada nuevo día es esa oportunidad para comenzar de nuevo.
1: Con Carlos Minango al aire para acompañar.
0: Nuevamente al aire para seguir nuestros sueños, para agradecerle siempre por las bendiciones que la vida nos regala.
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0: Esta es la mejor manera para comenzar el día, sí señor. 5:05 a.m. 5:05, vea, para que vea que estamos al aire ya en vivo.

5:06. ¡Esa es! Hoy de estreno, vea.

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0: 5 de la mañana, son las 5 de la mañana con 7 minutos, 5 con 7.
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0: ¿Me extrañó?
1: Vamos
0: a... Sí, les extrañé mucho.
1: Con Carlos Minango, da el aire para acompañar.
0: Y acá ya tengo reportes de sintonía, un fuerte abrazo.
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0: Extrañaba esos mensajes desde allá, desde el norte. Ahí un abrazo para nuestro querido amigo Paul Moncayo.
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0: Sí, había que descansar, había que recargarnos de energía también, ¿no?
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0: Y le agradecemos mucho por esos mensajitos que nos preguntaban, ¿qué será del señor que nos despierta en la mañana y no nos deja dormir? Pues le decíamos, nos tomamos unos días de descanso, unos días de vacaciones para pasar también en casita.
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0: Un abrazo también para mi querida Doris, que nos está mandando mensajitos por acá.

0: Así que un abrazo a nuestros amigos que están ahí ya dándonos su reporte de sintonía, nuestra querida Doris. Para acompañar. Que ahí nos preguntaba, nos decía, ¿qué será, vea, señor? ¿Se quedó dormido? No, nos habíamos quedado dormidos, estábamos de vacaciones. Y también para que nuestro amigo Paul Moncayo. Hey, Paul, ¿se fue a algún partido de la selección usted allá? Oiga, tristes con eso. Esa es la parte triste de las vacaciones. Pero el lado positivo, nos recargamos de energías, compartimos también. Le cuento que estuve compartiendo con estos días con mis dos chiquillos. El uno molestando ahí al hermano que no le dejaba hacer deberes. Y el grande vuelta ya en los últimos días de clase. Estuvimos ahí dándonos unas vueltas en las mañanas a lo que le íbamos a dejar en la escuelita. Y veíamos cómo los chicos ya estaban en estos últimos días, esta última semana, ¿no? Ya el viernes se acaba clase. Entonces los chicos estaban ya dando los últimos toques para culminar el año lectivo en lo que es la Sierra y la Amazonía. Porque en lo que se refiere a la costa y también a la región insular, costa, por ejemplo, nosotros tenemos acá instituciones con régimen costa, las instituciones del noroccidente. Siguen en actividad normal, ¿no? Continúa. En el caso de la sierra, los chicos se aprestan a disfrutar de unas deliciosas y merecidas vacaciones. Así como lo hicimos nosotros, le digo así. ¿Pero qué nos dice nuestro querido Paul? Sí, dice muy caras en verdad. Dice que estaban muy caras las entradas, ¿no? Pudimos ver en la tele ya ahora ya. Ya ni modo. Pero como decían por ahí, no todo está perdido. No falta perder con Alemania, decían por unos memes. Hay que ver qué pasa el día jueves. 5 de la mañana con 11 minutos. Cuando amanece la ciudad. Ya nos vamos a ir empapando también algunas novedades de lo que ha pasado. Estamos atentos también a lo que sucede en nuestra provincia. Sube el ánimo, prende la señal. Muy atentos para poder... conocer cómo avanza, ¿no? La provincia de Pichincha. Y no solo la provincia de Pichincha, sino otros lugares de nuestra querida, de nuestro querido país. 5 de la mañana con 11 minutos, 5 con 11. Esta es la versión del jingle que tenemos. Ya tenemos el otro también, ¿no? El que, con el que empezamos. Ahí vamos.
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0: Eso.
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0: Sube el ánimo, prende la señal de Radio Pichincha. 5 de la mañana con 12 minutos. Hoy reintegrándonos. Un saludo inmenso para la gente que está con nosotros a través de nuestras frecuencias.
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0: La 95.3.
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0: La 95.3 de Mejía, Rumiñahui, Cayambe y Pedro Moncayo. También la 94.5 en los cantones de San Miguel de los Bancos, Pedro Vicente Maldonado y Puerto Quito. Y allá se están alistando. Toda la provincia se está alistando porque ya sabe, el próximo 26 de julio, 26, 27, ya me perdí.

0: 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Y cuando esté por allá, nos escucha por la 94.5, así como lo hace la gente de San Miguel de los Bancos, Pedro Vicente Maldonado, Puerto Quito. Y también nuestros amigos que están conectados en las provincias de Santo Domingo de los Áchilas, Manabí, Esmeraldas y Los Ríos. Le mandamos un abrazo también a la gente que está conectada a través de la 95.9 en RTV, tu radio, en Imbabura y en el Kerchi. RTV, tu radio, como siempre, retransmitiendo nuestra señal. Le hemos pendiente una visita por allá. Ya nos vamos a ir por allá también.
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0: Alegría, música, buena vibra e información es lo que le tenemos aquí para que usted se despierte. Chicos, ya es última semanita, por favor. Última semanita, así que a levantarnos con ánimo.
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0: Ya para ir despidiendo este año lectivo. Los chicos de tercero de bachillerato.
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0: Ya están diciendo chao, chao al colegio. Hermosa, ¿no? Así que a levantarnos y a cerrar este ciclo con buen ánimo y buena vibra y con buena música, ¿le parece? 5:15 luego de este saludo largo. Tenía que saludarles a mi gente que le extrañé demasiado.
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0: Hacerle la invitación para lo del Chocó. Ojo, también le hago la invitación para el día de mañana. Mañana será la gran final del Canta Pichincha. Fuimos al Canta Pichincha. Solo la primera gala no estuvimos en el Canta Pichincha porque andábamos en Guayaquil. Claro, ese fue el último programa que hicimos, lo hicimos allá en el puerto principal.
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0: Antes de salir a las vacaciones. Ya después nos habíamos ya tomado los días de descanso. Hicimos un poquito calladitos, así como que de sorpresa, ¿no? Pero bueno, ahí vamos, ahí eso es lo que queríamos también contarles, todo lo que habíamos hecho en estos días y por qué nuestra ausencia del programa.
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0: Y vendrán sorpresas, como le habíamos dicho, estábamos ahí renovando algunas cosas que ya le vamos a ir presentando de a poquito, así como nuestras salidas, porque vamos a retomar las salidas desde distintos puntos de nuestra ciudad para saber cómo amanecemos. Ahí nos iremos acoplando y nos iremos haciendo nuestra agenda. E igual usted me dice, ¿sabe qué? ¿Por qué no se viene y se despiertan en qué sé yo, en Caupicho, ya?
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0: O nos dice en Guamaní. O por el norte, en Calderón. Ahí nos iremos dando las vueltitas. Ya le vamos a decir cada o sea, qué día de qué del mes estaremos empezando la mañana desde afuera, desde los exteriores. 5:16. Y bueno, vamos con musiquita para levantarnos, para despertarles a esos dormilones que estos días estuvieron descansando de que les moleste tan temprano. Así que nos vamos con musiquita para activarnos en esta mañana. Para decir gracias, gracias por estar en nuestra sintonía, gracias por ese cariño. Gracias por despertarse. Y le decimos, buenos días Pichincha, buenos días Ecuador, buenos días a toda Latinoamérica.

0: 5 de la mañana con 23 minutos.
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0: ya. Y en esos días también hemos estado recopilando algunas cosas, algunas historias. En el firmamento te digo adiós. Y nos tapábamos con una historia que nos motiva, nos llena y nos hace pensar de que tenemos que todos los días levantarnos y salir a luchar. ¿Usted conocía la historia de Rocky? Rocky, un actor a quien muchos consideraban en sus inicios un mediocre principiante, así lo consideraban. Rocky, por ejemplo, bueno, o sea, a Silvestre Stallone, ¿no? A quien interpretó Rocky. A Silvestre Stallone no tenía al inicio una carrera conocida. Él había hecho papeles en algunas películas, incluso para adultos. Y tenía esa ilusión de sobresalir, ¿no? Escribió el guión para Rocky. Y vea, él tuvo que pasar muchas dificultades, tuvo condiciones muy precarias en los inicios, incluso usted tal vez lo ha podido ver, tuvo que vender hasta a su perrito, a su mejor amigo. Él escribió el guión, en 4 días escribió el guión de Rocky, de la película Rocky, Sylvester Stallone. Y la película fue vendida muy, muy barato, porque lo único que ponía en la condición es de él ser el actor principal. Y la película fue filmada con un bajísimo presupuesto. Sí, un presupuesto, según los datos que le veía, de $1,000,000. Imagínese, un presupuesto bajísimo para lo que son otras series. El rodaje duró 28 días. Rocky, la historia de este boxeador, la historia que no confiaba en sí mismo, que había pensado que sus mejores días habían terminado, que ya su tiempo, como dice, culminó. Así era la historia de Rocky. Un boxeador al que se le da una oportunidad, una nueva oportunidad. Para bajar costos, incluso en la película de Rocky, Sylvester Stallone utilizó actores como su esposa, su hermano, su papá, que interpretaron papeles dentro de la película. Y durante el rodaje de Rocky 1, de su primera película, cambiaron el final. Sí, cambiaron el final de la película. Porque en un inicio, en el guión original, el final de la película, Rocky tiraba la toalla. Y se rendía. Cuando él se daba cuenta que no quería ser un boxeador profesional. Sí, cogía y tiraba la toalla. Ese era el guión original. Pero en el guión definitivo, en el que fue filmado, Rocky aguanta los 15 rounds con el campeón defensor, que era Apollo Creed. Aguanta los 15 rounds. Los jueces le dan la victoria, al final de la película, le dan la victoria a Apollo. Sí, una decisión dividida. Rocky pierde en esa película. Rocky pierde la batalla en el ring, pero él gana la batalla a sí mismo. Sí, la sorpresa mayor era que Rocky, el protagonista, no gana la pelea en el ring. Para Rocky la pelea mayor no es contra Apollo Creed, es contra sí mismo. Rocky venció sus miedos, se convirtió en el mejor boxeador que pudo ser, se derrotó a sí mismo y ganó la pelea contra los miedos y sacó su propio potencial. Por su parte, Sylvester Stallone, vea, él apostó todo, él mismo escribió el guión. Él quiso interpretar a ese personaje, consiguió los inversionistas y se atrevió a actuar en su propia película. A Rocky, vea, que fue una de las películas más exitosas en los allá en el año 76. ¿Cuántos de nosotros no hemos visto Rocky? Todos creo que hemos visto Rocky. Le siguieron éxitos luego como Rocky 2, Rocky 3, Rocky 4. Rocky 5 y la última que hizo Rocky Balboa, que es realmente espectacular con ese mensaje, luego de 30 y piquito de años de la primera película. Perdón. Hoy día Sylvester Stallone tiene 62 años de edad. Él ha sido productor, escritor, ha sido un ícono internacional, hijo de inmigrantes que se hizo a sí mismo, se produjo su propia película y salió, y ahora es uno de los actores más renombrados en el mundo. Pero esta historia le quería contar porque en el año 76, la noche en la que se le entregan el Oscar a Rocky, él sube a recibir el Oscar a la mejor película, y ¿sabe lo que dijo? Esa noche, ante todos los miembros de la academia, dijo que dedicaba ese Oscar a todos. A todos los Rockies del mundo. A ti, a mí, a él, que se nos da la oportunidad cada día para salir y subirnos al ring y luchar por cada uno de nuestros sueños, a vencer nuestros miedos, a luchar en ese ring contra nosotros mismos. Así que, vea, hoy tenemos la oportunidad de levantarnos, salir a triunfar, no tirar la toalla y salir a conquistar nuestros sueños. Hoy les quería traer esta historia, la historia de Rocky, que venció sus miedos y también nos invita a vencer nuestros propios miedos para salir a ese ring de la vida y conquistar nuestros sueños. 5 de la mañana, son las 5 de la mañana con 30 minutos. 5 de la mañana, 30 minutos.

5:33. Un saludo grande y gracias por ese mensajito a nuestra querida Paulita Chafla, que nos estaba diciendo que nos extrañaron. Sí, nosotros también le estábamos extrañando mucho. Y un dato que me pasa, que me corrige: Rocky no tiene 69, tiene 79. Me comí 10, pero ahí está. Pero lo que queríamos era contarle la historia de Silvestre Stallone. Bueno, o sea, de Silvestre Stallone, porque es el que hizo Rocky, ¿no? Creo que todo el mundo lo conoce más así como en nombre del personaje de esas películas que son realmente, a mí me gustan, son súper chéveres de la persona. 5:34 con 34 minutos, más reportes de sintonía también por acá. Reportándose desde San José de Morales.

nuestro querido amigo don Rodrigo Chela, diciendo presente allá en el norte, en San José de Morán. Buenos días a toda la gente de Calderón, de Carapungo, ya en toda esta zona tan hermosa en el norte de la capital, San José de Morán también, ¿no? 5 de la mañana, son las 5 de la mañana con 35 minutos.

0: le decíamos, no nos hemos perdido las novedades de nuestra provincia de Pichincha. Hemos estado atentos a todo lo que está sucediendo en la provincia. De igual manera, para contarle, para que usted esté siempre pendiente. Así como lo ha hecho en la programación de la radio, ¿no? Cinco de la mañana con 39 minutos. Le contamos que gracias al proyecto de mejoramiento genético ovino, las familias productoras de Cangagua han logrado mejorar la calidad de su ganado, aumentar su producción y también abrir nuevos mercados, nuevas oportunidades, nueva economía para sus hogares. Con estos resultados, la prefectura de Pichincha impulsa una segunda fase de este proyecto, reafirmando su compromiso con el desarrollo productivo y también con el bienestar de la comunidad rural. Se sigue trabajando junto a las familias del campo porque su progreso es el progreso de Pichincha.
1: Hola, vecinito. Yo muy bien. ¿Cuándo va a invitar a? Si se va a portar mal, me avisa.
0: Así que mire nomás. Mi vecinita. El mejoramiento genético ovino ha permitido a las familias y productoras de Cangagua mejorar y lograr una calidad óptima de su ganado, aumentar su producción, abrir nuevas oportunidades económicas para sus hogares. Así es como trabaja la prefectura de Pichincha. Porque Pichincha, Pichincha es productiva. 5 de la mañana con 40 minutos. 5 con 40 minutos.

Son las 5:43 a.m. Les sigo contando que 41 mujeres han participado en los programas de formación especializada en materia de políticas públicas con enfoque de género, participación y liderazgo que se desarrolló junto a la Flaxo Ecuador. Rosa Simbaña, vicepresidenta de El GAF Parroquial de El Quinche, una de las participantes, a través de este proceso se fortalecen sus capacidades y adquirió nuevas herramientas para promover la igualdad, detener los derechos de las mujeres y transformar su territorio desde el liderazgo político y comunitario. Así, Rosa Simbaña fue una de las participantes. Estas 41 participantes del programa de formativo especializado en materias políticas públicas con enfoque de género, participación y liderazgo. Son las 5:44 a.m.

5 de la mañana con 47 minutos. Más mensajitos. Un saludo para la gente de Nayón. Ese jardín tan hermoso que tiene la capital. Nayón, esa hermosa parroquia. Y un saludito para nuestra querida Mónica Ceballos. Allá en full sintonía. En Nayón. El otro día que estábamos por Nayón, lindo. A los tiempos que visitábamos esos lugares, en un lugar muy hermoso, veíamos que ha avanzado bastante también. En Nayón hay una gastronomía deliciosa. Así que saludos a nuestra querida Mónica Ceballos en Nayón. 5 de la mañana con 48 minutos. También me voy para Santo Domingo de los Áchilas. Full sintonía en Santo Domingo. La querida amiga Marianita, ya siempre reportándonos sintonía a través de la 94.5 en Santo Domingo de los Áchilas. 5 de la mañana con 48 minutos. Más novedades para que también la gente conozca todo lo que sucede en nuestra provincia. Oiga, este es muy, muy interesante este taller que está brindando la prefectura de Pichincha. En el Centro Warmi Pichincha de Solanda se está desarrollando el taller de yoga para trabajar el trauma. Este espacio es un espacio dedicado a la recuperación emocional de las usuarias. Las participantes conocieron técnicas corporales y de respiración orientada a la regulación del estrés y también al manejo de experiencias adversas, fortaleciendo así su bienestar físico y emocional. Desde la prefectura de Pichincha se sigue trabajando y se sigue impulsando espacios como estos para fortalecer los derechos de las mujeres y que aportan de manera directa a la prevención y erradicación de la violencia de género en nuestro territorio. Porque una vida libre de violencia también se construye desde el cuidado emocional. Mire, en el Warmi Pichincha de Solanda se desarrolló el taller de yoga para trabajar el trauma. Muy, muy interesante. Así es como va trabajando la prefectura de Pichincha. 5 de la mañana con 49 minutos. Son las 5 de la mañana 49 minutos.

5 de la mañana con 52 minutos. 5 de la mañana con 52 minutos. Y a pesar de que sí, no nos ha ido bien en el mundial, de que no estamos tan bien ubicados, pero todavía la fiesta del fútbol hay que disfrutarla, ¿no es cierto? Por eso la orquesta Merecumbe será una de las que se va a presentar en una fiesta, en una feria llena de fútbol, llena de música, llena de sabor y llena de emprendimientos. Este día jueves 25 de junio, venga y disfrute con toda su familia y sus amigos a la Feria Pichincha Productiva y Solidaria, que se realizará en la Plaza de la República a partir de las 9 de la mañana hasta las 17 horas. Aquí encontrará textiles y artesanías, exquisita gastronomía, también festival de postres, mundialito de futbolín, atención médica gratuita, música en vivo con artistas invitados y también podrá ver el partido de Ecuador versus Alemania en pantalla gigante. Una jornada para disfrutar, apoyar a nuestros emprendedores, y la entrada es completamente gratis. Así que vamos a disfrutar este día jueves con toda la familia, con todos los amigos de la Feria Pichincha Productiva y Solidaria, que se estará desarrollando en la Plaza de San Francisco a partir de las 9 de la mañana. Son las 5 de la mañana con 53 minutos, 5:53.

0: el programa del día de hoy. Le queremos contar que se entregaron 800 niñas y niños y jóvenes de los centros del sur de Quito. El prefecto Surocante Alessandro Tonelo entregó uniformes a los beneficiarios de las escuelas deportivas a fin de motivar su participación. Además, inauguró la primera escuela deportiva intercultural de fútbol en la comunidad de Mushuk Causay. Así se aporta en el desarrollo integral de la niñez, de la adolescencia de Pichincha. 800 niños y jóvenes de la zona centro-sur de Quito recibieron uniformes e indumentaria para motivar su participación en las escuelas deportivas. Son las 5 de la mañana con 55 minutos.
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0: Novedades en la parte vial. Ayer había un problemón en las páginas de las instituciones gubernamentales.
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0: Y fue uno de los comunicados que lo difundió también la Agencia Metropolitana de Tránsito, que informó que había esas fallas en los centros de datos de la Corporación Nacional de Telecomunicaciones. Por tal motivo, existían inconvenientes en los portales institucionales. Pero ayer pensaba que era mi internet, quería entrar al SRI y no podía, y ha sido porque había esas fallas. Después nos dimos cuenta, ya estábamos enterándonos revisando las cuentas de Radio Pichincha, donde nos informaban sobre estas dificultades que hubo en las páginas de algunas instituciones del país debido a los problemas en los centros de datos de la Corporación Nacional de Telecomunicaciones. 5:56 y con esto nos vamos. Con esto nos despedimos. Le dejamos de inmediato con el profe Wilson Robalino para que nos cuente todo lo que pasa en Ecuador y en el mundo entero. Gracias por ese recibimiento, gracias por los mensajitos que nos han enviado. Ya sabes, les seguiremos molestando aquí.
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0: A través de la 95.3, de la 94.5.
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0: Nos despertaremos juntos e iniciaremos el día siempre con los dos pulgares arriba y con Xungo Tricolor.
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0: Le decimos que tenga un excelente día martes.
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0: Con nosotros será hasta el día de mañana. Hasta mañana, Pichincha. Hasta mañana, Ecuador. Hasta mañana, tú.

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0: Señoras y señores, muy buenos días y buena suerte. Les saluda Wilson Robalino en este día martes 23 de junio del 2026. Usted está en sintonía de Punto Noticias, primera emisión por la señal de Radio Pichincha 95.3 FM en Quito, 94.5 FM para el noroccidente Pichincha, Manabí, Esmeraldas y Santo Domingo, Los Áchilas. 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Esta mañana les acompañamos Javier Bisuete en el control máster, Estefanía Martínez en el servicio de las redes sociales, Melinka Huiracocha en la producción, Wilson Robalino en la lectura de las noticias. Las 6:04 minutos. 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Las 6:06 minutos. La reflexión para hoy. La envidia es una especie de alabanza. La envidia es una especie de alabanza. Bienvenidas y bienvenidos.
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Estas son las noticias más destacadas en los diferentes medios de comunicación. Noboa tiene hasta el 23 de junio para responder a la solicitud de revocatoria del mandato. Médicos internistas y residentes realizaron un plantón en el Hospital Carlos Andrade Marín, HCAM, para denunciar presunto abuso de poder. Carchi se queda con una sola ambulancia operativa del Ministerio de Salud para atender emergencias en toda la provincia. Crecen las formas más precarias de trabajo en el Ecuador, según el INEC. El transporte pesado exige regulación de tarifas y advierte que las bases decidirán futuras acciones. El ministro de Defensa aseguró que militares extranjeros estarán subordinados a las autoridades ecuatorianas. El segundo año más violento de la historia. 3.485 homicidios registrados entre enero y mayo ocurrieron en 138 cantones ecuatorianos. En los deportes, BKC es el técnico que le costó más de 5 millones de dólares a la Federación Ecuatoriana de Fútbol. Se juega su continuidad ante Alemania. De otro planeta, Lionel Messi supera a Miroslav Klose y se convierte en el máximo goleador en la historia de los mundiales. Katia Itzel García será la tercera mujer en dirigir un partido en un mundial masculino. En el mundo, Irán reactiva exportación de petróleo por el estrecho de Hormuz. Elecciones en Perú. El izquierdista Roberto Sánchez insiste en su pedido de anular los votos del exterior. Los 6:09. Ahora revisamos las portadas de los medios de comunicación internacionales. La agencia de noticias Xinhua informa esta mañana que el premier pakistaní confirma alto el fuego entre Estados Unidos e Irán con la esperanza de cerrar acuerdo permanente en 60 días. La presidenta encargada de Venezuela llama a la unidad regional a través de relaciones de respeto. El sector cocalero suspende los bloqueos y Bolivia vislumbra el final de una crisis de 53 días. Casos confirmados de ébola en la República Democrática del Congo aumentan a 1.048. Mientras que la agencia Telesur destaca las siguientes noticias hoy. Irregularidades en los comicios. El presidente Gustavo Petro exige investigación judicial y electoral. Evo Morales anuncia cuarto intermedio en movilizaciones del trópico de Cochabamba. Donald Trump se atribuye el resultado del ultraderechista de la Espriella aún sin escrutinio definitivo. La ONU pide al Ecuador garantizar la seguridad de defensores de los derechos humanos tras el asesinato de Mónica Silva. La cadena internacional Russia Today titula en el portal de hoy que Donald Trump reacciona al rechazo de Benjamin Netanyahu de retirar las tropas del Líbano. El ejército ruso arrasa con posiciones de las fuerzas ucranianas a las afueras de una urbe estratégica. Feroz incendio en Estados Unidos cubre de humo negro el cielo de Houston. Las 6:11. 6:11.

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1: Las 6:11. Noboa tiene hasta el 23 de junio para responder a la solicitud de revocatoria del mandato. El presidente de la República, Daniel Noboa, y la vicepresidenta, María José Pinto, tienen hasta este 23 de junio para presentar sus argumentos de oposición o allanarse al proceso de revocatoria del mandato solicitado ante el Consejo Nacional Electoral, CNE. La iniciativa fue presentada el pasado 9 de junio por la plataforma Revoca SE, integrada por varias organizaciones sociales, entre ellas Ecuarunari. El abogado Washington Andrade informó a través de las redes sociales que una vez concluido este plazo, el organismo electoral deberá resolver si entrega o no los formularios para la recolección de firmas en un periodo máximo de 15 días. Washington Andrade denunció una supuesta falta de transparencia por parte del CNE al señalar que no se estaría informando oportunamente sobre los avances del trámite. La secretaria general del CNE, Betty Páez, se negó a entregarnos las copias certificadas. Por ello, he procedido a solicitar formalmente la documentación correspondiente, ya que se trata de información pública, manifestó Washington Andrade. El jurista advirtió que de no recibir la documentación requerida, emprenderá acciones legales contra el presidente del organismo electoral, José Cabrera. Les hago un llamado expreso a Elena Nájera, en su calidad de vocal del Consejo Nacional Electoral, y a Estela Cero, vicepresidenta del organismo, para que dispongan la entrega de esta información y se publiquen oficialmente los avances del proceso de revocatoria del mandato, afirmó. Hasta el momento, el Consejo Nacional Electoral no se ha pronunciado sobre las operaciones planteadas por el abogado Washington Andrade.
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1: Las 6:14 minutos, 6:14 minutos. Crecen las formas más precarias del trabajo en el Ecuador, según el INEC. Aunque la tasa de desempleo en el Ecuador se redujo en 4% o al 3% entre mayo 2025 y mayo 2026, los datos más recientes del Instituto Nacional de Estadística y Censos, INEC, muestran una realidad menos favorable en cuanto a la calidad del trabajo. El empleo no adecuado ganó terreno durante el último año, evidenciando que más personas se encuentran ocupadas, pero en condiciones laborales precarias. De acuerdo con la Encuesta Nacional de Empleo, Desempleo y Subempleo, el empleo adecuado pleno cayó de 35% a 34% de la población ocupada. Paralelamente, el indicador de otro empleo no pleno aumentó de 30% al 32%, convirtiéndose en una de las categorías con mayor crecimiento dentro del mercado laboral ecuatoriano. Esta categoría agrupa personas que perciben ingresos inferiores al salario básico unificado y o trabajan menos de la jornada legal, pero que no buscan ni están disponibles para laborar más horas. Aunque cuentan con una ocupación, las condiciones laborales están lejos de considerarse adecuadas según la metodología del INEC. Otro dato que genera preocupación es el incremento del empleo no remunerado. En mayo de 2025 representaba el 9.5% de los ocupados, mientras que un año después llegó al 9.7%. Este grupo incluye a trabajadores familiares no remunerados y personas que realizan actividad productiva sin recibir ingresos por su labor. Las cifras reflejan que, si bien más ecuatorianos lograron mantenerse dentro del mercado laboral, una parte importante de ellos lo hizo en condiciones de menor estabilidad y menores ingresos. De hecho, la suma del subempleo, el otro empleo no pleno y el empleo no remunerado continúa representando una proporción significativa de la fuerza laboral del país. En mayo de 2026, la población económicamente activa alcanzó 8.900.000 personas y la población con empleo llegó a 8.700.000 personas. Sin embargo, los resultados sugieren que el principal desafío del mercado laboral ecuatoriano ya no es únicamente generar puestos de trabajo, sino mejorar la calidad de las oportunidades laborales disponibles para la población.
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1: Las 6:17 minutos, 6:17 minutos. Médicos, internistas y residentes realizaron un plantón en el HCAM para denunciar presunto abuso de poder. Un grupo de médicos internistas y residentes del Hospital de Especialidades Carlos Andrade Marín HCAM realizó un plantón la mañana de este lunes 22 de junio para denunciar un presunto abuso de poder tras la desvinculación de 3 estudiantes de medicina, 2 de la Universidad Central del Ecuador y 1 de la Pontificia Universidad Católica del Ecuador. Judy Guevara y Juliana Yaguarachungo denunciaron que a las 7 de la mañana del viernes 19 de junio le solicitaron abandonar la unidad de salud sin permitirles concluir el turno bajo el argumento de que ya no se requerían sus servicios. Nos dijeron que el hospital había solicitado más internos de los que necesitaba y que no contaba con presupuesto suficiente para mantenerlos a todos, relataron. Los estudiantes aseguraron que hasta el momento no han recibido ninguna notificación por escrito y que todo el procedimiento se realizó en forma verbal sin que se les explicaran los criterios utilizados para seleccionar a los estudiantes separados de las funciones. Estamos en el último año del internado, requisito indispensable para graduarnos. Esto nos afecta totalmente porque pone en riesgo 5 años de estudios y nos deja sin una plaza para concluir nuestra formación, manifestaron. Las internas señalaron que obtuvieron su ingreso al HCAM por méritos académicos y calificaciones y no mediante recomendaciones o designaciones discrecionales. Además, indicaron que firmaron un contrato que, según afirman, han cumplido de manera íntegra. En ese contexto, informaron que las autoridades universitarias les comunicaron que agotarán las vías administrativas correspondientes para buscar su restitución en el Hospital Carlos Andrade Marín. Por su parte, Hugo Miranda, médico internista, calificó la decisión de las autoridades hospitalarias como arbitraria y advirtió que podría sentar un precedente negativo para todos los estudiantes que realizan su internado en la institución. Estamos luchando contra un abuso de poder. Son estudiantes que han dedicado 6 años a su formación y hoy son separados en un solo día. Y esto no es justo. Ese ejercicio desproporcionado de autoridad puede generar graves consecuencias en el desarrollo de nuestro trabajo y en la formación de nuevos profesionales, sostuvo.
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1: Las 6:20 minutos. Carchi se queda con una sola ambulancia operativa del Ministerio de Salud para atender emergencias en toda la provincia. La atención de emergencias prehospitalarias en la provincia del Carchi atraviesa uno de sus momentos más críticos. De acuerdo con el reporte de operatividad del Ministerio de Salud Pública, actualizado al 16 de junio, apenas una ambulancia se encuentra operativa para atender emergencias y traslados interhospitalarios en los 6 cantones de la provincia del Carchi. Se trata de la unidad CA1, una Toyota Land Cruiser asignada al subcentro de salud Tulcán Sur. Mientras tanto, las otras 15 ambulancias permanecen fuera de servicio por diversos motivos, entre ellos mantenimientos preventivos y correctivos, problemas administrativos relacionados con matrículas y permisos de funcionamiento e incluso falta de combustible. La reducción de la flota se produjo de manera progresiva, pero durante las últimas semanas la situación se agravó, generando preocupación entre ciudadanos y personal de salud por la capacidad de respuesta ante accidentes, enfermedades graves y otras emergencias médicas. Jairo Pozo, responsable provincial de Salud Móvil, explicó a la prensa que las ambulancias de soporte vital avanzado fueron adquiridas mediante convenios que incluían garantía por 2 años. Una vez finalizado ese periodo, fue necesario iniciar nuevos procesos de contratación para los servicios especializados de mantenimiento. Según indicó, las unidades Iveco requieren atención técnica específica, lo que ha dificultado y retrasado su reparación. No obstante, aseguró que la atención a pacientes críticos no se ha suspendido gracias a la coordinación con otras instituciones de respuesta. Pozo señaló que además que existe una partida presupuestaria de $10,000 destinada a la flota de ambulancias y que con apoyo de la Gobernación del Carchi y del Ministerio de Transporte y Obras Públicas se realizan gestiones para obtener neumáticos destinados a vehículos que operan en sectores alejados como Chical y Maldonado. La previsión de las autoridades es de recuperar progresivamente varias unidades entre el 8 y el 10 de julio. Ante la falta de ambulancias, el Ministerio de Salud Pública, la respuesta sanitaria depende actualmente de las unidades del Instituto Ecuatoriano de Seguridad Social IES de Tulcán, San Gabriel y El Ángel, así como de los cuerpos de bomberos de Montúfar, Mira y Bolívar. Mientras las autoridades trabajan para recuperar la flota de ambulancias, Carchi enfrenta una realidad compleja. Una sola ambulancia del sistema público de salud permanece disponible para atender emergencias en toda la provincia. Una situación que evidencia las limitaciones operativas del sistema y que mantienen alerta a instituciones y a los ciudadanos.

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1: Las 6:23 minutos. El transporte pesado exige regulación de tarifas y advierte que las bases decidirán futuras acciones. El transporte pesado en el Ecuador atraviesa una situación que sus dirigentes califican como crítica. Fernando Ortiz, representante del sector, advirtió que el incremento sostenido de los costos operativos y la falta de medidas estructurales por parte del gobierno han colocado a miles de transportistas en un escenario de asfixia económica que compromete la sostenibilidad de la actividad. Ortiz cuestionó que los transportistas deban pagar combustibles a precios internacionales sin que exista una mejora en la calidad del producto. Según señaló, esta realidad, sumada al aumento de otros costos de operación, afecta la viabilidad de miles de unidades productivas, deteriora las condiciones laborales de los conductores y pone en riesgo la estabilidad de la cadena logística a nivel nacional. El dirigente también criticó la ausencia de una política tarifaria oficial para el transporte de carga. Según su criterio, la falta de un sistema técnico de fijación de tarifas ha provocado una competencia desordenada y desleal entre transportistas, basada únicamente en la reducción de los fletes. Por ello, insistió en la necesidad de que el Estado establezca una metodología técnica que permita calcular los costos reales del servicio y definir un piso tarifario obligatorio sustentado en la normativa de tránsito y transporte terrestre. Ortiz enfatizó que el sector no está solicitando subsidios ni compensaciones económicas, sino una regulación que garantice condiciones equitativas para la actividad. Lo único que pedimos es que se regule la tarifa y se emita una normativa clara. Hasta ahora eso no ha sido posible, manifestó. Frente a la falta de respuestas, el dirigente anunció que se convocará a las bases del transporte pesado en todas las provincias del país para analizar la situación y definir los pasos a seguir. Aclaró que la dirigencia ha actuado con responsabilidad y ha buscado evitar medidas que afecten al país, pero advirtió que serán los propios transportistas quienes decidan qué acciones adoptar. Jamás hemos provocado ni queremos provocar una paralización nacional. Hemos trabajado para evitarla, pero si no existe una respuesta del gobierno a este pedido de regulación tarifaria, serán las bases las que determinen qué camino seguir, concluyó manifestando Ortiz.
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1: Las 6:26. ADN y el Partido Social Cristiano impulsaron una ley para regular contenidos en las redes sociales. Comisión recomienda archivarla por riesgos de censura. Una propuesta de ley que busca regular el contenido publicado en las redes sociales llegará al Pleno de la Asamblea Nacional para su debate este 23 de junio. Sin embargo, la Comisión de Educación recomendó su archivo definitivo al concluir que el proyecto de ley orgánica del uso responsable de las redes sociales resulta materialmente riesgoso para la democracia. El proyecto impulsado originalmente por los entonces legisladores Manuel Borges de ADN y Jorge Álvarez del Partido Social Cristiano en abril 2025 nació con el objetivo declarado de fomentar un uso ético de las plataformas digitales, proteger la reputación de las personas y combatir la desinformación. Ahora, el análisis técnico y las comparecencias de expertos revelaron fallas profundas que convertirían a esta ley en una herramienta de control estatal. Radio Pichincha te explica cada una de las alertas expuestas. Mateo Carrera, vicepresidente de Star Quito y fundador del grupo digital Calle X, señaló que el control estatal sobre los contenidos abre la puerta a la censura. Carrera advirtió sobre la peligrosa ambigüedad de conceptos como publicación abusiva o nociva, términos que el proyecto no define con claridad. ¿Qué es una publicación abusiva? Tal vez es una crítica fuerte, es una sátira o es una denuncia incómoda para cierto público. La falta de claridad abre la puerta a interpretaciones subjetivas, cuestionó Carrera ante la comisión. Según su análisis, esta falta de rigor permite que la visión personal de un censor afecte lo que se publica, convirtiendo la ley en un instrumento para callar voces disidentes o incómodas y vulnerando el principio constitucional de comunicación libre. Por su parte, el académico de la Universidad San Francisco de Quito, Juan Pablo Viteri, calificó la propuesta como paternalista y moralista, y para el experto el proyecto intenta transformar valores éticos y morales en obligaciones jurídicas sancionables. Advirtió que regular directamente lo que un ciudadano o medio de comunicación publica en su perfil personal equivale a establecer un sistema de autorización previa o control administrativo sobre el pensamiento, una medida absolutamente incompatible con los estándares internacionales de libertad de expresión. Según el académico, facultar al Estado para decidir qué contenido es responsable derivaría en censura política y en el silenciamiento de voces críticas o minoritarias. 6:28. En ese sentido, los expertos alertan la incertidumbre jurídica, pues al no existir claridad sobre qué expresiones pueden ser castigadas, se provoca un efecto de autocensura. El ciudadano, por temor a sanciones discrecionales, prefiere dejar de expresar sus opiniones en el entorno digital, deduce. Viteri enfatiza que el rol del Estado debe ser proteger el derecho a expresarse, no administrarlo, y que cualquier intento de regular contenidos en las redes sociales pone en riesgo la libertad de publicar sin control previo. Finalmente, otra alerta, que no es menos importante, es que el texto está repleto de errores de forma, incluyendo fallas tipográficas y ortográficas, lo que denota en una preocupante falta de rigurosidad en una materia tan delicada como la regulación de derechos fundamentales. El análisis legislativo advierte que el proyecto carece de densidad normativa, es decir, no establece normas claras, públicas ni previas. La utilización de categorías extremadamente amplias y subjetivas como publicación abusiva o nociva genera una grave incertidumbre jurídica. Al no definir con precisión los alcances de la ley, los sujetos obligados o las autoridades competentes, la aplicación de la norma quedaría sujeta a interpretaciones discrecionales. Esto, según el informe, abre la puerta a la censura indirecta y a la violación del principio de seguridad jurídica reconocido en el artículo 82 de la Constitución. El proyecto alerta el análisis, también ignora la existencia de la Ley Orgánica de Protección de los Datos Personales, reproduciendo disposiciones que ya están reguladas y creando un régimen paralelo de sanciones. Esta duplicidad generaría antinomias, contradicciones legales, que dificultarían la aplicación efectiva de cualquier normativa y afectarían la coherencia del ordenamiento jurídico ecuatoriano. La comisión subrayó que el proyecto no incorpora los estándares internacionales ni el desarrollo jurisprudencial de la Corte Constitucional en materia de libertad de expresión y entornos digitales. Aunque el proyecto alega proteger a niños, niñas y adolescentes, la comisión concluyó que una regulación deficiente puede en la práctica convertirse en una fuente adicional de vulneración de los derechos. El informe además destaca que el verdadero camino hacia la protección digital no es la restricción, sino la alfabetización digital para que los ciudadanos desarrollen un pensamiento crítico frente a las noticias falsas y el acoso en línea. Ante la falta de consistencia jurídica y el peligro de que la ley sea utilizada como un arma para silenciar la voz ciudadana, la Comisión de Educación recomendó unánimemente al Pleno de la Asamblea Nacional el archivo definitivo de este documento. La resolución enfatiza que el Estado debe garantizar el derecho a expresarse, no administrarlo.
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1: Las 6:32 minutos. Carmen.

0: Añadió que esta conclusión se respalda en la declaración de la perito Morales Tumbaco, designada por la propia Fiscalía, quien revisó las cuentas y el expediente completo sin encontrar irregularidades. Ella revisó mis cuentas y el expediente completo y no encontró nada, porque no había ni hay nada que encontrar, sostuvo Carminiani. De igual forma, afirmó que la Fiscalía no habría presentado elementos que sustenten la acusación de haber participado en actos de cohecho, insistiendo en que el proceso responde a una persecución política sin base legal. Cuando fueron los alegatos iniciales de la audiencia de juicio, el abogado defensor de Carminiani, José Molina Gallegos, señaló que Conto Patiño, procesado también en el caso Signo Hidro, habría realizado múltiples operaciones financieras y transferencias bancarias a favor de personas naturales y jurídicas. Según indicó, varias de estas operaciones estarían vinculadas con la Iglesia Católica y no fueron objeto de proceso penal por parte de la Fiscalía. Tras la diligencia, Molina señaló que el caso refleja una imputación selectiva y cuestionó los criterios utilizados para determinar a los procesados dentro del caso. El caso Signo Hidro se encuentra en fase de juicio por presunto delito de cohecho y está vinculado a la construcción del proyecto hidroeléctrico Coca-Cola Sinclair, una de las obras de infraestructura más importantes del país. La causa investiga una presunta red de pagos irregulares relacionada con la adjudicación y la ejecución del contrato a la empresa china Signo Hidro Corporation. Según la Fiscalía, los hechos investigados habrían ocurrido entre el 2008 y el 2018, periodo en el que se habrían configurado mecanismos para favorecer la contratación del proyecto. Dentro de la investigación se analiza la participación de varias empresas y personas naturales que habrían intervenido en la gestión de recursos vinculados a la obra. 6:34 minutos. Uno de los principales señalamientos es la presunta entrega de aproximadamente 76 millones de dólares en sobornos canalizados mediante compañías como Recorsa S.A. en Panamá y el comercial Recorsa en Ecuador. Estos fondos, según la acusación, habrían sido distribuidos a través de operaciones financieras nacionales e internacionales. El caso involucra a 21 procesados, entre ellos el expresidente Lenín Moreno, quienes enfrentan cargos por cohecho. La Fiscalía sostiene que existieron contratos de consultoría y movimientos bancarios que habrían servido para encubrir el flujo de dinero presuntamente ilícito relacionado con la adjudicación del proyecto. Durante el juicio, la Fiscalía presentó 138 elementos probatorios entre testimonios, pericias y documentos, incluyendo asistencias penales internacionales de varios países con los que se busca sustentar la teoría del caso. Actualmente, el proceso se encuentra en la fase de presentación de pruebas de descargo por parte de las defensas, etapa clave antes de que el tribunal emita una sentencia. Los 6:35 minutos. 6:35 minutos. 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Las 6:36 minutos. 6:36 minutos.
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6: Las 6:39 minutos. El segundo año más violento en la historia. 3.485 homicidios registrados entre enero y mayo ocurrieron en 138 cantones ecuatorianos. 5 personas fueron asesinadas y otras 5 quedaron heridas en una masacre ocurrida la noche del viernes 15 de mayo del 2026 en una cancha de Coaboli en el cantón costero Montecristi, provincia de Manabí. Las víctimas fueron identificadas como Anthony Alexander Tejena Macías, de 27 años, Pedro Mauricio Sánchez Figueroa, de 32, Máximo Ernesto Figueroa Zambrano, de 44, Pastor Palemón Ponce Pincay, de 57 años, y Andy Jeremy Moreira Cantos, de 21 años. Todos eran oriundos de las comunidades de Liguiquí, en Manta, y San José, en Montecristi. Sus muertes no son hechos aislados, sino parte de una ola de violencia que existe en el país. Según datos del Ministerio del Interior, entre enero y mayo de este 2026 se cometieron 3.485 homicidios intencionales. Esta es la segunda cifra más alta registrada en la historia del país, solo por debajo de los 4.083 asesinatos registrados en el mismo periodo del 2025. Sin embargo, esto no es todo. Los 3.485 homicidios intencionales cometidos en este 2026 muestran que hubo un homicidio aproximadamente cada hora y dos minutos, 23 crímenes cada día. Además, los 3.485 homicidios registrados en los primeros 5 meses de este 2026 superan en un 37% a los del 2024, cuando se reportaron 2.542 casos. También son un 16% más altos que los del 2023, año en que se contabilizaron 3.005 asesinatos en el mismo periodo. La diferencia es todavía más marcada si se amplía la perspectiva temporal. Frente al 2022, cuando se registraron 1.793 homicidios entre enero y mayo, la cifra de este 2026 es un 94% superior. En comparación con el 2021, que cerró ese periodo con 860.000 asesinatos, el incremento alcanza el 301%. Es decir, el número de homicidios prácticamente se cuadruplicó en apenas 5 años. El contraste con los años previos al auge de la violencia criminal es aún más contundente. Los 3.485 homicidios de este 2026 representan un aumento del 607%. 607% respecto al 2020, cuando se reportaron 493 casos. Un incremento del 635% frente al 2019, que registró 474 asesinatos. Y un alza del 683% en comparación con el 2018, cuando hubo 445 muertes violentas. Incluso frente al 2017, con 454 homicidios, el crecimiento alcanza el 668%. La violencia criminal no es un fenómeno concentrado en unas pocas ciudades. Entre enero y mayo de 2026 se registraron los asesinatos de 138 de los 222 cantones, según datos del Ministerio del Interior. Esto significa que el 62% del territorio ecuatoriano experimentó al menos un asesinato durante los primeros 5 meses de este año. Faltan 17 minutos para las 7. Esta cifra refleja una expansión geográfica de la violencia. Es decir, casi 2 de cada 3 cantones ecuatorianos registraron homicidios intencionales. El dato también implica que únicamente 84 cantones permanecieron sin reportar asesinatos durante ese periodo, convirtiendo la violencia letal en un fenómeno de alcance nacional. Aunque los asesinatos se extendieron por gran parte del territorio, la concentración sigue siendo elevada en determinados puntos. Guayaquil encabezó la lista con 944 homicidios, equivalente al 27% de todos los asesinatos registrados en el país. Le siguieron Machala con 193 casos, Durán con 156, Manta con 133 y Quito con 104 casos. Solo estos 5 cantones acumularon 1.530 homicidios, es decir, el 44% del total nacional. La expansión también se evidencia en la presencia de homicidios en cantones pequeños y medianos que históricamente registraban pocos hechos violentos. Localidades como Isidro Ayora, Chahuarpamba, Palora, Loreto, Limón Indanza, Yanzasa o Centinela del Cóndor aparecen en los registros desde 2026 con al menos un asesinato, mostrando que la violencia no está limitada a las grandes ciudades, centros urbanos o portuarios. Los datos revelan además la consolidación de varios corredores de violencia. La costa concentra la mayor cantidad de cantones afectados, especialmente en las provincias de Guayas, Los Ríos, Manabí, El Oro y Esmeraldas. Sin embargo, la presencia de homicidios en cantones de la Sierra y la Amazonía confirma que el fenómeno ha alcanzado prácticamente todas las regiones del país.
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6: Faltan 15 minutos para las 7. Faltan 15 minutos para las 7. El ministro de Defensa aseguró que militares extranjeros estarán subordinados a las autoridades ecuatorianas. El gobierno oficializó un nuevo marco operativo para la intervención de fuerzas internacionales en el país. El ministro de Defensa, Giancarlo Lofredo, anunció este lunes 22 de junio que si bien se incrementará la presencia de militares extranjeros, estos no tendrán autonomía operativa, sino que actuarán bajo la subordinación de las autoridades ecuatorianas. La base legal de esta nueva etapa es el Decreto Ejecutivo 424, emitido por el presidente, el cual reconoce la persistencia de un conflicto armado interno y sustituye el anterior Decreto 111 de enero 2024. Según el señor Lofredo, esta normativa permite una respuesta más contundente y coordinada frente a las estructuras criminales que amenazan la soberanía nacional. Este ministro aclaró que la soberanía operativa se mantiene intacta. No veremos patrullas extranjeras trabajando o actuando solas, indicó el señor Lofredo durante una entrevista, precisando que todas las acciones se ejecutarán bajo la coordinación del Comando Conjunto de las Fuerzas Armadas. Asimismo, añadió que se espera un incremento en la llegada de contingentes. Van a empezar a llegar aún más tropas para empezar a actuar en conjunto con nuestras fuerzas, dijo el señor Lofredo. Dentro de este esquema de cooperación, Estados Unidos se mantiene como el socio principal, aportando personal especializado, equipos y medios para fortalecer la vigilancia y el control en los ámbitos terrestre, marítimo y aéreo. Además, este ministro reveló la incorporación de apoyo por parte de los Emiratos Árabes Unidos, país que centrará su colaboración en áreas de tecnología y control fronterizo, para garantizar que estas operaciones conjuntas se mantengan dentro del marco legal. Informó que las Fuerzas Armadas cuentan con una dirección específica encargada de supervisar que se cumpla con la legalidad y el uso legítimo de la fuerza, evitando posibles abusos durante los operativos.
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6: Faltan 12 minutos para las 7. Faltan 12 minutos para las 7. Tras firmar un acuerdo, Estados Unidos entregará vehículos y tecnología para hacer el control fronterizo. Los gobiernos de Ecuador y Estados Unidos suscribieron este lunes 22 de junio la carta de implementación del proyecto Estrategia Frontera Segura. El acto oficial tuvo lugar en la residencia diplomática estadounidense en Quito, donde autoridades de ambas naciones formalizaron un plan integral para buscar fortalecer la vigilancia en los límites territoriales y combatir delitos como el narcotráfico y la inmigración ilegal. La iniciativa arrancará de inmediato con un plan piloto en la provincia del Carchi, fronteriza con Colombia. El objetivo de esta primera fase es estructurar una metodología operativa y de inteligencia que pueda ser replicada posteriormente en otros corredores comerciales estratégicos del país. Como parte fundamental del acuerdo, Estados Unidos, a través de la Oficina de Asuntos Antinarcóticos y Aplicación de la Ley, transferirá automóviles y equipos tecnológicos especializados a las fuerzas del orden ecuatorianas. Estos recursos permitirán establecer puntos móviles de control para realizar verificaciones simultáneas y ofrecer respuestas integradas basadas en alertas de seguridad compartidas. El acuerdo articula el trabajo de la Policía Nacional, las Fuerzas Armadas, el Servicio Nacional de Aduana, SENAE y el Ministerio del Interior. Lawrence Petroni, encargado de negocios de la Embajada de Estados Unidos, destacó que esta alianza responde a amenazas que no respetan fronteras y afectan la seguridad regional. En ese sentido, el ministro de Interior, John Reinbold, señaló que los resultados de este proyecto en el Carchi serán evaluados rigurosamente durante los próximos 2 años para asegurar una gestión fronteriza moderna y articulada. Además de la dotación de equipos, la estrategia incluye asistencia técnica, capacitación constante del personal e intercambio de inteligencia militar y policial para blindar tanto los pasos marítimos y aéreos como los terrestres.
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6: Faltan 10 minutos para las 7, faltan 10 minutos para las 7. El gobierno reduce puntaje mínimo para ingresar a la Policía Nacional en casos excepcionales. El Ministerio de Interior reformó el reglamento de reclutamiento y selección de aspirantes de la Policía Nacional, permitiendo que de manera excepcional se reduzca el puntaje mínimo exigido en el examen de acceso a la educación superior para quienes buscan ingresar a la institución. La medida fue oficializada mediante el acuerdo ministerial suscrito por el ministro del Interior, John Reinbold. Según el documento, la reforma responde a la insuficiente cantidad de postulantes que alcanzaron la calificación mínima requerida durante el proceso de reclutamiento iniciado en septiembre de 2025. Un informe técnico de la Dirección Nacional de Educación de la Policía concluyó que el número de aspirantes habilitados no era suficiente para cubrir las vacantes orgánicas previstas, por lo que recomendó adoptar medidas extraordinarias. Con la modificación, la Comisión General de Admisión de la Policía Nacional podrá autorizar una reducción del puntaje mínimo hasta 700 puntos para el nivel directivo y hasta 650 puntos para el nivel técnico operativo. No obstante, la aplicación de esta medida estará condicionada a informes técnicos que justifiquen la necesidad institucional y a una resolución motivada de la propia comisión. El acuerdo establece que esta flexibilización no será automática ni permanente. Cada proceso de selección deberá ser analizado en forma independiente y contar con la documentación técnica que demuestre la falta de postulantes suficientes para cubrir la demanda institucional. Además, la disposición transitoria señala que la reforma tendrá aplicación inmediata en los procesos de reclutamiento que se encuentren en curso al momento de la expedición del acuerdo, con el objetivo de garantizar la continuidad de la formación policial y fortalecer la prestación del servicio de seguridad ciudadana en el país. La ejecución de la medida estará a cargo de la Dirección Nacional de Educación y de la Comisión General de Admisión de la Policía Nacional, mientras que el Ministerio del Interior deberá gestionar la publicación oficial y la notificación correspondiente.
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6: Faltan 7 minutos para las 7. Siniestro en Caupicho. El chofer es procesado por presunta muerte culposa. La Fiscalía General del Estado formuló cargos contra Lenin Paul F.A., conductor de la unidad de transporte involucrada en el siniestro registrado el pasado 20 de junio en el sector de Caupicho, en el sur de Quito. El accidente dejó como saldo un bebé de 4 meses fallecido y 15 personas heridas. Según la información presentada durante la audiencia de calificación de flagrancia y formulación de cargos, el hecho ocurrió luego de que un bus urbano perdiera el carril de circulación, impactara contra un poste y terminara volcado sobre su lateral izquierdo. Tras recibir la alerta a través del ECU 911, un agente civil de tránsito acudió al lugar y verificó la magnitud de la emergencia. Como consecuencia del siniestro, el menor de edad perdió la vida, mientras que las personas lesionadas fueron trasladadas por morador del sector a distintas casas de salud para recibir atención médica. El conductor fue detenido en el sitio al tratarse de una presunta infracción flagrante de tránsito. Durante la audiencia, la Fiscalía presentó varios elementos de convicción, entre ellos la versión del agente aprehensor, el acta de levantamiento del cadáver, el informe de autopsia médico-legal, los reconocimientos médicos practicados a los heridos y el informe técnico de daños del vehículo. Además, incorporó el informe de verificación técnica del accidente, que señala como causa probable la falta de atención del conductor a la configuración y diseño de la vía. Según el documento, esa situación habría provocado la pérdida del carril de circulación, el choque contra la infraestructura pública y el posterior volcamiento de la unidad. Luego de analizar los elementos expuestos, la jueza de la Unidad Judicial de Infracciones Flagrantes dispuso medidas cautelares de presentación periódica ante la autoridad competente y la prohibición de salida del país para el procesado. Asimismo, ordenó que la causa continúe bajo procedimiento ordinario y fijó un plazo de 30 días para la instrucción fiscal. La Fiscalía procesó al conductor por el presunto delito de muerte culposa, en concordancia con las disposiciones relacionadas con lesiones ocasionadas en accidente de tránsito y contempladas en el Código Orgánico Integral Penal COI.
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6: Faltan 5 minutos para las 7. Los lugares más tenebrosos de Quito, entre fantasmas, leyendas y edificios olvidados. Quito guarda una memoria que no siempre aparece en los recorridos turísticos. Antiguos hospitales, cárceles, casonas y museos donde las leyendas hablan de sombras, voces y presencias que siguen alimentando el lado más misterioso de la capital. Los detalles con Carlitos Minango.
7: Los lugares más tenebrosos de Quito, entre fantasmas, leyendas y edificios olvidados. Quito no solo guarda iglesias, plazas y casonas patrimoniales. Entre sus calles antiguas también sobreviven relatos de apariciones, sombras, voces inexplicables y edificios marcados por la historia del encierro, enfermedad y muerte. Hospitales convertidos en museos, antiguas cárceles, palacios abandonados y casonas del centro histórico forman una parte de un mapa urbano donde la memoria popular se mezcla con testimonio sobre presunta actividad paranormal. Uno de los lugares más mencionados es el Centro de Arte Contemporáneo. Ubicado en el barrio de San Juan, antes de convertirse en un espacio cultural, ese edificio funcionó como Sanatorio Rocafuerte, cuartel militar del Batallón Bolívar y antiguo hospital militar. Guardias y trabajadores han relatado ruidos nocturnos, pasos, voces, puertas que se abren y se cierran solas, así como la supuesta presencia de Susanita, una niña que, según los testimonios, aparece cerca de los baños del lugar. Otro sitio cargado de relatos es el Museo de la Ciudad, en la calle García Moreno y Rocafuerte. El edificio fue el antiguo Hospital San Juan de Dios, y aún conserva espacios como la iglesia barroca, la capilla y la antigua morgue. En recorridos nocturnos y testimonios de trabajadores se hablan de voces, sombras, remolinos inexplicables, la presencia de una figura alta que ronda las oficinas. En los alrededores de la basílica también aparece el Palacio Landázuri, una mansión reconocida por el ataúd que lleva en el techo. La leyenda cuenta que en el lugar un general quería ser enterrado en la parte alta de su casa para ver las estrellas. Después de morir, aunque ese deseo no se habría cumplido, según relatos, los trabajadores del lugar han reportado sombras, ambientes fríos y apariciones de una mujer vestida de blanco en una de las bodegas. El ex penal García Moreno en San Roque es otro de los puntos que alimenta la imaginación más oscura de la ciudad. El antiguo centro carcelario, clausurado en el 2014, fue el escenario del hacinamiento, violencia y encierro. Ex guardias y visitantes han reportado alaridos, portazos, sombras que cruzan los pasillos y relatos vinculados a la llamada celda de Lucifer, una de las historias más conocidas del antiguo panóptico. Y a esta lista se suma el antiguo Hospital San Lázaro en la calle Ambato, un edificio con más de 3 siglos de historia. Fue orfanato, refugio para personas con lepra y hospital psiquiátrico. Hoy, entre el deterioro de su estructura y el peso de su pasado, persisten relatos sobre llantos de una niña en los pisos superiores, quejidos en las antiguas salas de internamiento y ruidos inexplicables durante la madrugada. Más allá de la veracidad de cada testimonio, estos sitios muestran una faceta distinta de la capital. La de una ciudad donde el patrimonio arquitectónico también conserva historia de dolor, miedo y misterio. Entre conventos, hospitales, cementerios, cárceles y casonas antiguas, las leyendas siguen funcionando como una forma de recorrer la capital desde su lado más enigmático. Ese que aparece cuando cae la noche y las calles del centro histórico quedan cubiertas por la neblina. Los lugares más tenebrosos de Quito. Entre fantasmas, leyendas y edificios olvidados.
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6: Falta un minuto para las 7. Con la participación de 6,759 personas, los resultados de la pregunta planteada ayer son los siguientes. En la actualidad, ¿cree que se está intentando silenciar a las voces críticas en el Ecuador? Por el sí, 97%. Por el no, 3%. Mientras tanto, que en la encuesta de hoy de Radio Pichincha, esta mañana les consultamos lo siguiente. ¿Está de acuerdo con que continúe el proceso de revocatoria del mandato contra Daniel Noboa? ¿Sí? ¿No? ¿O no me interesa? En la encuesta de hoy de Radio Pichincha, esta mañana les consultamos lo siguiente. ¿Está de acuerdo con que continúe el proceso de revocatoria del mandato contra Daniel Noboa? ¿Sí? ¿No? ¿O no me interesa? Participe. Su opinión es muy importante.
5: ¿Qué pasa en el mundo?
6: Los colegas de Russia Today manifiestan que las elecciones presidenciales en Colombia no han terminado, a pesar de que el candidato del conservador Defensores de la Patria, Abelardo de la Espriella, ya se proclamó como ganador, puesto que todavía falta que concluya el escrutinio oficial, que se presenten y resuelvan las impugnaciones y se informen los resultados definitivos. Una vez que culmine todo ese proceso, las autoridades electorales anunciarían al nuevo presidente electo que el 7 de agosto relevará en el poder a Gustavo Petro para un periodo de gobierno de 4 años.
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7: ¿Ya nos olvidamos de Proge? Esa es la pregunta que deberíamos hacernos los ecuatorianos. ¿Ya nos olvidamos de los contratos de PROGEM? ¿Ya se aclararon todas las dudas sobre la crisis energética que dejó al país a oscuras durante meses? ¿Ya se procesó a los verdaderos responsables por los errores que costaron más de 100 millones de dólares al país? Parecería que sí. O al menos eso intentan quienes tienen interés en que la atención pública se desvíe hacia otros temas. En las últimas semanas se han esmerado en desviar los focos de atención de lo que verdaderamente importa. Nuevas polémicas aparecen a diario. Las redes sociales se incendian por unas horas y los medios aliados al régimen alimentan constantemente estas narrativas. Mientras tanto, temas que deberían seguir bajo el escrutinio ciudadano desaparecen poco a poco del debate público. También quedan relegados varios de los cuestionamientos a este gobierno. Por ejemplo, los viajes de Noboa al Mundial realizados con recursos públicos, las controversias alrededor del denominado caso Porsche, las dudas que surgieron en torno al título académico de Lavinia Balbonesi, las denuncias relacionadas con Petro Noboa y las constantes vulneraciones a los derechos humanos. Temas que merecen explicaciones claras y transparentes, pero que parecen perder relevancia cada vez que surge una nueva distracción, y esto también se conoce como caja china. La estrategia es conocida. Saturar la agenda pública para que los ciudadanos pierdan de vista aquello que realmente importa. Mientras todos miran hacia otro lado, las preguntas incómodas quedan sin respuesta y la rendición de cuentas pasa a segundo plano. Pero los problemas reales siguen ahí. La inseguridad continúa golpeando a las familias ecuatorianas. La extorsión mantiene en zozobra a comerciantes y emprendedores. El desempleo persiste y miles de ciudadanos siguen esperando respuestas sobre decisiones gubernamentales que involucran recursos públicos. Por eso es importante que los ciudadanos no se dejen arrastrar por cada nueva polémica y mantengan la mirada sobre los temas que afectan directamente al país. Por eso vale la pena volver a preguntar. ¿Ya nos olvidamos de PROGEM? Porque mientras este atraco no se esclarezca y no se investiguen con celeridad y transparencia las denuncias de corrupción que salpican al gobierno, nada cambiará en este país. 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
7: Esta promete ser una mañana despejada y soleada. Pero en la madrugada, fría, gélida. Un frío que cala los huesos. En fin, así está el clima. ¿Qué le vamos a hacer? Sin nada más que agregar por el momento, damos la bienvenida y saludamos a nuestra compañera Elena Rodríguez. Elena, ¿qué tal? ¿Cómo le va? Bienvenida. Buenos días.
0: Don Wilson Robalino, qué gusto, qué placer saludarle en esta mañana helada, helada, en este martes 23 de junio, 10 grados centígrados, dice Google que está, que se siente en la ciudad de Quito, 10 grados centígrados, sí, que cala hasta los huesos este frío, pero estamos abrigados con su presencia. ¿Cómo están ustedes? Muy buenos días a todos quienes nos escuchan a través de 95.3, también a través de nuestras cuentas digitales. ¿Cómo están? ¿Desde dónde nos están escuchando? ¿Desde dónde nos sintonizan? Ojo, ojo, a pesar de que está haciendo frío, parece que va a ser un solazo durante todo el día. Espero que sí, espero que haga un solazo, que no llueva, sobre todo porque mi niño hoy se va de campamento, así que todos los mejores ánimos a mi pequeño que hoy nos está escuchando. Espero que nos esté escuchando, que se va de campamento. Ya en la sierra están finalizando clases los chicos, ya hasta fin de mes. Se cumple un nuevo año lectivo, se cumple un nuevo ciclo escolar. ¿Cómo están ustedes? Vamos a leerlos rápidamente en nuestras cuentas digitales. Vamos a ver qué nos dicen. Dice Vicente Enríquez, respaldo absoluto a Elena Rodríguez. Muchísimas gracias por eso y aprovecho que le leo a Vicente para agradecer a todas y cada una de las personas que nos han hecho llegar su solidaridad, su cariño, también el respeto que sienten por los periodistas que trabajan en este medio de comunicación, que estamos haciéndole a la lucha, ¿no? Ustedes ven que cada vez son los ataques más sistemáticos, más orquestados, que hay todo un ecosistema digital. Muchísimas gracias por el cafecito. Que hay un ecosistema digital que está empeñado en callar las voces que no se sumen a este coro que aplaude, que felicita, que agradece al presidente Daniel Noboa y a su supuesta gestión. Bueno, muchísimas gracias a todas esas voces. A todas esas voces que se han sumado a denunciar esta campaña de hostilidad emprendida por estos medios de comunicación, si es que se los puede llamar así, esos pseudo medios de comunicación, a esas cuentas en redes digitales que han tratado de hostigarnos, de desprestigiarnos, de callarnos, de atacar. No solamente se trata de Elena Rodríguez, se trata de Radio Pichincha, que de cierta manera incomoda con su trabajo periodístico, con ese trabajo tan profesional que hacen todos y cada uno de los compañeros que aquí laboran. Y a propósito de aquello, muchísimas gracias a Vilma Vargas, Vilma Traca, la genio Vilma Traca nos dedicaba ayer una caricatura, vamos a ver si la ponemos en pantalla, ahí está para quienes nos siguen por YouTube. Pueden mirar lo que dice Vilma Traca, ¿no? Qué maravillosa manera de expresar la realidad. Es realmente admirable. Para quienes nos siguen por 95.3, tenemos la caricatura de Vilma Traca, de Vilma Vargas, que describe lo que está pasando ahora mismo en Ecuador. Un ecosistema de medios digitales, ahí describe a Altavoz, Radio Sucre, El Universo, La Posta, La Data, El Dato, Centro Digital, Visionarias, todos ellos con un microfonito morado, aplaudiendo cada una de las acciones del movimiento oficialista ADN, del presidente Daniel Noboa, del oficialismo, del gobierno nacional. Y ven ustedes con un cubito blanco, Radio Pichincha, y está ahí mi nombre también. Gracias por eso, Vilma. Sé que usted nos escucha, sé que tú nos escuchas, así que muchísimas gracias por esto, porque este respaldo también es importantísimo para nosotros. Y ven ustedes ahí al presidente Daniel Noboa tratando de talar el árbol de Radio Pichincha. Y ya varios árboles talados, ¿no? Los irreverentes, Hernán Higuera de Ecoavisa, me encanta porque dice ahí en el árbol de La Posta, te quiero Daniel. Me encanta, te quiero Daniel, ahí con un corazoncito flechado. Y cada uno de estos árboles que representa a cada uno de los medios de comunicación tiene una letra que juntas se lee como comprados. El presidente Daniel Noboa allí tratando de talar el árbol de Radio Pichincha, tratando de talar a las voces incómodas, que no se suman, ¿no?, a este coro, gubernamental. Tratan de que nos sumemos a este coro. Bueno, aquí hay voces críticas, voces que intentan despertar conciencias. Y claro, el detalle de Alondra. Miren ustedes, en la parte superior derecha hay una Alondra. Alondra Santiago, mi querida colega, que ahora mismo ha tenido que exiliarse en México, pues su visa fue revocada por supuestamente atentar contra la seguridad nacional. ¡Qué barbaridad! Y aquí, claro, que lo que dicen también quienes siguen a Vilma es un bosque nublado por el desconsuelo del pueblo. Hay varias interpretaciones, ¿no? Es que eso es lo maravilloso de la caricatura de Vilma Vargas, de Vilma Traca, que siempre nos pone a pensar, que siempre nos pone a ver más allá de lo evidente y a analizar y leer el contexto nacional a través de una caricatura. Es una genio, definitivamente, es increíble, Vilma, mi admiración por siempre, la expresión también de todo un país que se retrata, que se autorretrata también en estas caricaturas. Y Vilma, con nosotros, ¿quién contra nosotros? Muchísimas gracias por eso. Vamos a seguir leyendo cuáles son a esta hora los comentarios que nos llegan a través de nuestra plataforma de YouTube. Vamos a ver qué nos dicen por aquí. Lenin Grijalva, todo Canadá con Radio Pichincha. Muchísimas gracias por eso. Pascual Cabrera, felicitaciones a Vilma Traca por la caricatura. Muchísimas gracias por esos comentarios. Yolanda Peñerrera, como siempre, nos saluda desde Quito, desde Cumbaya. Un abrazo fuerte para usted, Yolanda. Margarita, Elena y personal muy profesional de Radio Pichincha, gracias por la información verdadera de la realidad del Ecuador. Como decía Don Quijote, si los perros ADN ladran, es porque estamos avanzando. Gracias por eso, Margarita. Marco Montenegro, ¿cuál presidente? Ese es un impostor, dice. Crico Alba, mi apoyo. Muchísimas gracias. Guillermo Gustavo Vallejo, saludos desde Tumbaco, como todos los días, Guillermo. Qué gusto. Firmes con la verdad, nos dice. Javier Mendoza, saludos desde Canarias. Un abrazo fuerte. De Jesús, buenos días, felicitaciones. Muchísimas gracias. También Ana Lu Dávalos nos saluda desde Santo Domingo de los Áchilas. César Augusto dice, el hijo bobo no quiere poner like. ¿A qué se refiere? A que tenemos ya casi 3,500 usuarios mirándonos, pero apenas 1,200 likes. Deje su like, deje su me gusta. Recuerde que eso también nos permite que los entornos digitales, que las distintas cuentas nos recomienden y que este contenido se propague. El psicólogo en casa, otro de nuestros fieles oyentes. Total apoyo a Radio Pichincha y más aún a periodistas valientes como usted, quienes dan la voz que le falta al Ecuador. Muchísimas gracias por eso. Vamos a ver por acá, Leonor Martínez, en España nos asamos del calor, un abrazo, mándenos un poquito de calor hacia acá. Mario Valverde, solamente entre lo de Progen y la evasión de impuestos de Noboa suman más de 200 millones de dólares de atraco al Estado, de robo al pueblo con fuerza, la revocatoria fuera Noboa, nos dice. A propósito de aquello, vamos a revisar cuál es la pregunta del día, vamos a ver si podemos colocarla en pantalla porque no me sale aquí en la transmisión de YouTube, no sé si soy la única, pero a mí no me está saliendo. A ver si me confirma el equipo de producción si tenemos problemas con aquello o si ya podemos mirar la pregunta. Tenemos la pregunta. Vamos a ver si podemos plantearla. Ahí está. ¿Está de acuerdo con que continúe el proceso de revocatoria de mandato contra Daniel Noboa? Sí, no, no me interesa. Vamos a ver si es que podemos visualizar cuántas personas han respondido hasta ahora. No sé por qué, pero a mí no me sale en la transmisión de YouTube. Capaz y es mi cuenta de YouTube. Vamos a actualizar. A ver si es que podemos visualizar ya las respuestas que a esta hora se registran. Ahí está, ahí le actualicé, ahí me aparece. ¿Está de acuerdo con que continúe el proceso de revocatoria de mandato contra Daniel Noboa? Vamos a ver qué dice la gente. 1,146,158 votos a esta hora. Sí, 98%, no 1%, no me interesa, 1%. Y es que, queridos amigos y amigas, hoy vence el plazo para que Daniel Noboa y María José Pinto contesten, se allanen o se opongan a las solicitudes de formularios para impulsar su revocatoria de mandato. Lo que ocurre a partir de ahora ya no es solamente un procedimiento electoral, es el inicio de un debate sobre la confianza, sobre la credibilidad, sobre el balance que los ecuatorianos hacen de un gobierno que llegó prometiendo cambios profundos y que hoy enfrenta cuestionamientos crecientes en temas sensibles como la seguridad, la salud y la gestión pública. Vamos a arrancar para revisar cómo se va a cumplir este proceso de revocatoria en el que el CNE tiene que entregar o tiene que revisar la entrega de formularios para la recolección de firmas, cuáles son los plazos que se tienen que cumplir y por qué los ecuatorianos están tan descontentos. Vamos a revisar algunas cifras también de las encuestas. ¿Cómo está el nivel de aprobación del presidente? Ya mismo se lo contamos. Aquí arrancamos. Yeah.

0: es el golpe. Cortina
1: de fuego. Y es que la revocatoria de mandato dejó de ser una consigna para convertirse en un proceso formal. Un proceso formal que está en marcha, que está siguiendo su curso, que hoy se cumple un hito importante, ¿no? Daniel Noboa y María José Pinto tienen hasta este día, hasta hoy, para contestar, para allanarse u oponerse a las solicitudes de formularios presentadas por distintos colectivos sociales que buscan activar el mecanismo constitucional de revocatoria. Y esto, queridos amigos y amigas, esto bajo ningún concepto puede ser analizado, tratado o visto como un proceso para desestabilizar al gobierno, ¿no? Porque ya hay voces desde el oficialismo que están tratando de posicionar esa idea, que la revocatoria de mandato es un proceso de desinstitucionalización o un proceso de desestabilización, mejor dicho, en contra del primer mandatario. No. La revocatoria de mandato es una herramienta contemplada en nuestra Constitución, en la Constitución de los ecuatorianos, en la Constitución que los ecuatorianos aprobamos en las urnas. Esto, la revocatoria de mandato, forma parte de los mecanismos de participación directa de la ciudadanía. Vamos a ver rapidito una infografía que les había preparado para tener claridad de cuáles son los tiempos, los plazos y qué deberá pasar en adelante. Ayer estaba haciendo esta infografía y decía, creo que está muy cargada de información, trataba de que sea lo más sencilla posible, pero bueno, vamos a ver si es que podemos leerla, si es que podemos mostrarla también. Para quienes nos siguen a través de YouTube, pueden mirarla. La idea de hacer esta infografía era que ustedes conozcan el paso a paso y cuáles son los tiempos legales, ¿no? La revocatoria del mandato, como les decía, es un derecho de participación ciudadana que permite a la ciudadanía remover del cargo antes de que termine su periodo a la autoridad que considere que no ha cumplido con sus funciones. ¿Cuál es el paso uno? La presentación de la solicitud. Ustedes veían que tanto Leonidas Issa como Washington Andrade y una serie de colectivos sociales, movimientos políticos, llegaron hasta el Consejo Nacional Electoral para presentar la solicitud, ¿no? Entonces, los ciudadanos promotores presentan la solicitud de revocatoria ante el Consejo Nacional Electoral con una motivación clara y precisa. ¿Cuál es la base legal? Bueno, como les decía, nuestra Constitución, el artículo 105. También hay otros cuerpos normativos, otras leyes, entre ellos el Código de la Democracia, en el artículo 199. ¿Qué dice en términos de plazo? 15 días término tenía el CNE para admitir o negar la solicitud. Si la admite, entrega los formularios oficiales. En el paso 2 está la revisión de la admisibilidad. El Consejo Nacional Electoral verifica el cumplimiento de los requisitos de forma y de fondo, es decir, motivación, competencia, oportunidad, entre otros. El paso 3, si es que ya el Consejo Nacional Electoral analiza que es procedente esta solicitud, entrega los formularios y se procede con la recolección de firmas. Desde el día en que el CNE entrega los formularios, los promotores deben recolectar los respaldos. Para presidente de la República se requieren firmas equivalentes a no menos del 15% de las personas inscritas en el padrón electoral. Eso quiere decir alrededor de 2 millones de firmas, ¿no? ¿Qué plazo tienen? 180 días. 180 días plazo para recolectar las firmas. Y luego, ¿qué pasa? El paso 4, entrega y verificación de firmas. Los promotores entregan las firmas al Consejo Nacional Electoral. El Consejo Nacional Electoral verifica su autenticidad y que pertenezcan a ciudadanos inscritos en el padrón electoral nacional. Para eso, el CNE tiene 15 días término. El CNE tiene ese plazo para verificar la validez de las firmas. El quinto paso, lo ven ustedes allí en la infografía, la convocatoria. Si las firmas son válidas y se cumple el porcentaje exigido, el CNE convoca el proceso revocatorio. 3 días término. El CNE debe convocar dentro de este plazo desde la validación. ¿Y cuál es el sexto paso? Bueno, la consulta popular para la revocatoria. La votación debe realizarse dentro de los 60 días siguientes a la convocatoria. Tienen dos opciones los ecuatorianos que acudan a las urnas. Si revocar, no revocar. Hasta 60 días, plazo máximo para realizar la votación desde la convocatoria. Si hacemos un resumen en una línea de tiempo, podemos bajarlo para que puedan observar nuestros amigos y amigas que nos siguen a través de las plataformas en redes sociales. Si hacemos una línea de tiempo total del proceso, sin contar impugnaciones ni recursos, tenemos que la admisión de la solicitud se da en 15 días término. Eso está a punto de vencer. La recolección de firmas, si es que en efecto el Consejo Nacional Electoral aboca conocimiento y califica de manera positiva esta solicitud, la recolección de firmas se tiene que dar en 180 días. La verificación de firmas en 15 días término. La convocatoria en 3 días término y la votación hasta 60 días desde la convocatoria. Esto quiere decir una duración estimada total de 273 días, es decir, aproximadamente 9 meses sin contar el tiempo que podría extenderse si existen subsanaciones, impugnaciones o recursos administrativos o judiciales. Eso me parece que es importante que ustedes lo tengan en cuenta, que lo tengan pendiente. También he tratado de ser lo más resumida posible, de tal manera que ustedes puedan mirar, puedan apreciar, porque a veces es difícil visualizar, ¿no? Podemos decir muchos plazos, muchos términos, podemos hablar de muchos días en los que se tiene previsto que el Consejo Nacional Electoral aboque conocimiento, luego este hito que se cumple el día de hoy, precisamente alrededor de la respuesta que tendría que dar el presidente Daniel Noboa, María José Pinto, la revisión de la admisibilidad, la recolección de firmas, la entrega y verificación de firmas, cuánto tiempo tiene el Consejo Nacional Electoral para que una vez que se verifique si se cumplió con el 15% del padrón electoral, es decir, más de 2 millones de firmas, se convoque al proceso de revocatoria, etcétera. En total, estamos hablando de más de 273 días, aproximadamente 9 meses, queridos amigos y amigas. Y a propósito de los plazos, vamos a revisar ¿qué decía ayer el doctor Washington Andrade en la red social X? Ahí está. Dice, confirmado, la revocatoria en curso. El presidente Mr. Daniel Noboa, así le dice el doctor Andrade, ¿no? Mr. Daniel Noboa y la vicepresidenta María José Pinto tienen hasta el 23 de junio, es decir, hasta hoy, para contestar, allanarse u oponerse a las solicitudes de formularios para su revocatoria. Cumplido el plazo, el CNE, hoy dirigido por el ingeniero José Cabrera Zurita, con la contestación o sin ella, debe resolver en el plazo máximo de 15 días la entrega de los formularios y mandarlos a imprimir. En virtud de la falta de transparencia, al no publicar, no notificamos con el avance del proceso y ante la aseveración de la Secretaría General del CNE, doctora Betty Báez, de que ya se cumplió con las notificaciones y su negativa verbal a entregarnos las copias certificadas, he procedido, dice el doctor Andrade, a solicitar formalmente las copias certificadas correspondientes por ser información pública. Si no nos entregan, accionaremos en contra del presidente y el pleno. Les hago un llamado expreso a la doctora Elena Nájera, en su calidad de vocal, y a Estela Acero, vicepresidenta de este organismo, que disponga que se entregue esta información y se publique oficialmente esta información y el avance del proceso revocatorio. Eso es lo que están exigiendo desde las organizaciones sociales que están planteando precisamente este proceso de revocatoria. Y como ven, amigos y amigas, como ven ustedes, la norma es clara. Con la contestación de Noboa y Pinto, o sin ella, el Consejo Nacional Electoral tiene hasta 15 días para resolver si entrega o no los formularios para iniciar el proceso de recolección de firmas. Es decir, y esto hay que subrayarlo, en las próximas horas se conocerá si el proceso avanza o si José Cabrera, el nuevo presidente del Consejo Nacional Electoral, decide ceder al poder, decide archivarlo. La decisión recae plenamente en la autoridad electoral. sobre los hombros del presidente del Consejo Nacional Electoral, del nuevo presidente del CNE, José Cabrera, recae esta responsabilidad. Y hay un proceso de movilización social en marcha en torno a esto que está sucediendo, ¿no? Hay un proceso de veeduría ciudadana, si se quiere, porque lo que están diciendo ahora mismo las organizaciones sociales, los movimientos políticos, quienes están impulsando este proceso, es que no confían en el Consejo Nacional Electoral. No confiaban en el Consejo Nacional Electoral de Diana Tamaín. Ahora tampoco confían en el Consejo Nacional Electoral de José Cabrera, porque lo que dicen las organizaciones sociales y los movimientos políticos es que en la práctica representan absolutamente lo mismo. Y hay un proceso de veeduría en marcha. Vamos a ver lo que decía ayer la Ecuarunari, que es una de las organizaciones que está impulsando la revocatoria. Vamos a colocar esta publicación que hacía la Ecuarunari en la red social X, donde decía precisamente ayer, ¿no? El plazo se cumple mañana 23 de junio, es decir, hoy. El pueblo exige respuestas. Daniel Noboa y María José Pinto deben pronunciarse frente a la notificación enviada sobre la solicitud de revocatoria de mandato. El plazo se cumple el 23 de junio, dice la Ecuarunari. El pueblo exige respuestas de Daniel Noboa y María José Pinto. Los sectores sociales permanecemos vigilantes ante este proceso. La ciudadanía merece transparencia, respeto y respuestas claras. Eso es lo que decía la Ecuarunari el día de ayer. Y entiendo que hoy habrá un proceso de movilización. Entiendo que saldrán desde la Plaza Argentina, aquí cerquita en la ciudad de Quito, a partir de las 10 de la mañana, que marcharán hasta el Consejo Nacional Electoral para precisamente, ¿no?, lo que decía el doctor Washington Andrade, exigir respuestas, exigir transparencia, exigir que este proceso se desarrolle de manera transparente, de manera absolutamente clara. Y aquí aparece el primer dato que merece atención. Para que una revocatoria presidencial prospere, queridos amigos y amigas, se necesitan alrededor de 2 millones de firmas, 2.1 para ser exactos, porque equivale al 15% del padrón electoral nacional, que actualmente supera los 13.4 millones de ciudadanos. No es una cifra menor. Quienes impulsan este proceso tendrán que demostrar una capacidad de movilización gigantesca. Tendrán que sortear las trabas que les ponga el sistema y tendrán que lidiar con un proceso de persecución y hostigamiento cada vez más evidente. Porque eso que retrataba Vilma Vargas o Vilma Traca en esa caricatura con los medios de comunicación talados por parte de Daniel Noboa, también se evidencia con quienes están iniciando este proceso de revocatoria. Ya vamos a hablar de eso. Sin embargo, hay un dato político que no puede ignorarse. Según una encuesta difundida el día de ayer, una encuesta de Maluk Research, el 66.34% de los ecuatorianos respaldaría un proceso de revocatoria. Si esa cifra reflejara con precisión el estado de ánimo del país, estaríamos hablando de alrededor de 9 millones de ciudadanos que apoyan esta iniciativa. Evidentemente, una encuesta no reemplaza las firmas, pero sí permite tomar el pulso de un descontento que parece crecer, que parece cada día mayor. Esa misma encuesta habla de una popularidad de Noboa en caída libre, cada vez más baja, cada vez más precaria. El 75.46% de los consultados desaprueba la gestión de Daniel Noboa. ¿Va a ser caso omiso el Consejo Nacional Electoral de este descontento ciudadano, de este termómetro social, de este creciente rechazo a la gestión de Daniel Noboa? Yo les decía, el reto para quienes han decidido emprender esta empresa, este impulso ciudadano para recolectar firmas, es realmente monumental. No solamente porque la ley les exige reunir más de 2 millones de firmas válidas en apenas 180 días, sino porque deberán hacerlo enfrentando todo el peso de un aparato estatal que ha demostrado una preocupante intolerancia frente a quienes cuestionan el poder. Es decir, tienen una tarea titánica, no porque el pueblo ecuatoriano ahora mismo no esté respaldando un proceso.

0: otorgamiento. Y esto, queridos amigos y amigas, es grave, porque la revocatoria no es un golpe de Estado, no es una conspiración, no es un intento de desestabilización como nos han repetido desde el oficialismo una y otra vez. Es un derecho consagrado en la propia Constitución de esta República. Quien pretende impedirla o sabotearla, en realidad está atentando contra uno de los mecanismos de participación que el propio sistema democrático reconoce. Y cuando el gobierno, cuando un gobierno intenta instalar la idea de que cualquier crítica es desestabilización, que cualquier oposición es conspiración y que cualquier mecanismo de control democrático constituye una amenaza, lo que está haciendo es vaciar de contenido la democracia. ¿Ustedes creen que eso será posible? ¿Ustedes creen que este proceso de revocatoria va a ser fácil en una cancha inclinada, sin poderes que hagan contrapeso, con instituciones cooptadas, con una democracia cada vez más debilitada y con un gobierno que opera cual mafia? Fíjense que yo conversaba con ciudadanos que están ahora mismo impulsando este proceso de revocatoria, que dicho sea de paso, se reunieron la semana anterior en los exteriores de la UAFE, ¿no? Y ellos lo que decían es que se enteraron de casualidad del bloqueo de sus cuentas. Sus cuentas bancarias fueron bloqueadas. Y conversaba precisamente con, no me acuerdo cuál era el nombre, pero lo tengo por aquí, de apellido Isa. Él decía que fue a poner gasolina y que cuando intentó pagar con su tarjeta de débito, la tarjeta de débito no funcionó. Que él pensó que era un problema de banco, ingresó a la plataforma móvil y decía cuenta inhabilitada, cuenta inactiva. Cuando fue al banco a preguntar qué había pasado con su cuenta, nadie le daba explicaciones. Cuando fue a la superintendencia de bancos, nadie le daba explicaciones. Y luego se enteró por un documento filtrado que constaba en la lista de 17 personas cuyas cuentas fueron bloqueadas, inhabilitadas. ¿Por qué? Bueno, nadie sabe. Ellos presumen que es por su filiación política. El señor Isa me decía que él pertenece a la Confederación de Nacionalidades Indígenas del Ecuador, a la CONAIE, y que está precisamente apoyando este proceso de revocatoria. Entonces, hay un proceso de hostigamiento en contra de quienes están impulsando un mecanismo que no puede leerse como un proceso de desestabilización o un golpe de Estado. Es un mecanismo contemplado en la Constitución de nuestra República. Vamos a ver precisamente un videíto, un reportaje que hacía para Telesur la semana anterior a propósito de este bloqueo de las cuentas bancarias. David llegó hasta la Unidad de Análisis Financiero y Económico UAFE. Presume que fue esta entidad gubernamental encargada de detectar el lavado de activos y otros delitos financieros la que dispuso el bloqueo de su cuenta bancaria.
1: No sabemos cuál es el argumento realmente, porque yo soy una de las personas que tiene un pequeño emprendimiento, dependo de mis cuentas, porque hacen transferencias que son entradas de $2, $3, no son más, ¿no? Y de hecho en mi cuenta tengo $96, no tengo más.
0: Nadie le da explicaciones, no sabe qué proceso hay en su contra, por lo que deduce que se trata de una persecución política por pertenecer a la CONAIE, la principal organización del movimiento indígena ecuatoriano.
1: Esto yo creo que es absolutamente político hacia nuestros compañeros, hacia todos los dirigentes, que no es solamente ahora, ¿no? Eso ya viene desde hace tiempo, desde que Noboa está en Carondelet.
0: No es el único caso. Al menos otras 16 personas vinculadas a la promoción de la revocatoria de mandato contra Daniel Noboa también denuncian haber sido afectadas. Entre ellas figuran dirigentes y organizaciones como la Confederación de Pueblos de la Nacionalidad Quichua del Ecuador, Ecuarrunari.
2: Nosotros no tenemos dinero por montón, pocos dineritos que nos autofinanciamos, eso está en la cuenta del Ecuarrunari. A pesar de eso nos ha bloqueado, no podemos, no tenemos ni un centavo ni para el bus.
0: Por ello realizaron un plantón en los exteriores de la UAFE. Aseguran que estas medidas buscan intimidarlos y desalentar el proceso que impulsan para revocar el mandato del presidente Noboa.
3: El único argumento es que somos opositores políticos y estamos impulsando el proceso de revocatoria. Esa es la única explicación que tenemos, porque además han declarado reservado el informe en el cual basan esta

0: este bloqueo de las cuentas.
1: La revocatoria de mandato es un mecanismo contemplado en la Constitución ecuatoriana. Para activarlo se requiere cerca de 2 millones de firmas válidas, tras lo cual el Consejo Nacional Electoral deberá convocar a una consulta en la que los ciudadanos decidirán si el presidente continúa o no en funciones.
2: ¡Fascistas! Sepan bien que sus cargos están contados en los días, porque el pueblo se está rebelando en todo el largo y ancho de esta patria.
1: Las denuncias de bloqueo de cuentas bancarias no son nuevas. Durante las protestas que se extendieron por 31 días en 2025, alrededor de 60 dirigentes indígenas reportaron prácticas similares y enfrentaron procesos judiciales por presuntos delitos de terrorismo e incluso de delincuencia organizada. Con imágenes de Juan Carlos Játiva, Elena Rodríguez, Telesur Ecuador.
3: Stalin Peña me dice, ¿es el hermano de Leonidas Issa? No, es el primo. Yo conversaba con él cuando le entrevistaba y David, no me acordaba el nombre, pero David Issa, que contaba toda esta historia de que fue a poner gasolina, no le cogía la tarjeta y etcétera. David es primo de Leonidas Issa, es primo de el dirigente indígena. Un abrazo fuerte, un beso enorme a Nahuel, que también está aquí pendiente y que está comentando en la caja de contenidos de YouTube. Isabela nos dice, Elena, mi respaldo a usted y todos los comunicadores que nos informan la verdad. Estamos gobernados por una mafia donde los cabecillas son aliados del gobierno. Muchísimas gracias. Tenemos casi 4.500 usuarios a esta hora conectados. Y lo que intentaba mostrarles con esta nota, con este reportaje que hacía para Telesur, es que el desafío no es únicamente conseguir las firmas, queridos amigos y amigas. El verdadero desafío será garantizar que los ciudadanos puedan expresar libremente su voluntad sin miedo a represalias. Porque si en un país la gente teme firmar una solicitud constitucional por miedo a que le congelen una cuenta, que le cierren una puerta o le conviertan en blanco de persecución, entonces el problema es que estamos hablando de un poder que empieza a sentirse por encima de los controles democráticos y de una ciudadanía a la que se le quiere convencer de que ejercer sus derechos tiene consecuencias. Este es el camino que ha optado el gobierno: bloquear las cuentas, amedrentar, hostigar. Y claro, cuando revisas las cifras, cuando revisas las encuestas, te das cuenta de que hay temas de fondo que a la ciudadanía le están golpeando, que los ciudadanos ya no toleran. Uno de los factores que más ha golpeado la credibilidad del gobierno probablemente es el escándalo de Progen. Un contrato que debía ayudar a resolver la crisis eléctrica terminó convertido en un símbolo de improvisación, de opacidad, de millonarias pérdidas para el Estado. Más de 104 millones de dólares comprometidos en un proceso lleno de cuestionamientos, lleno de observaciones. Y frente a este caso, la defensa gubernamental ha sido tan curiosa como predecible, ¿no? Ayer les escuchaba a los chicos de Bajo al Ocaso, dicho sea de paso, muchísimas gracias por la solidaridad expresada. Vayan, escuchen a los chicos, a las 5 de la tarde se conectan los 5 de la información y son maravillosos porque te hacen reír, tienen de todo, ¿no? Tienen información, tienen chistes, tienen risas, bueno, es un segmento, un espacio maravilloso, a mí me encanta. Ayer les escuchaba, ellos ponían, ¿no?, esta explicación. José Julio Neira intentaba explicar que lo ocurrido en el caso Progen tiene un origen que se remonta a, adivinen a qué fecha, adivinen, 2016. Es decir, nuevamente aparece el fantasma de Rafael Correa como explicación universal para cualquier desastre administrativo del presente. Vamos a escuchar lo que decía Neira. Desde 2016 se viene fraguando este atraco millonario de Progen.
4: El tema de Progen no fue un proceso de la noche a la mañana. Las personas que maquinaron todo este atraco llevaban acumulando experiencia en compra pública en sector estratégico desde el 2016. Empezaron con contratos muy pequeños hasta que pudieron coronar un contrato multimillonario.
5: Y son una estructura que estaba en el Ministerio de Energía cuando ustedes asumieron el poder.
4: Es una estructura institucional que estaba en SELEC, al momento estaba en el gobierno anterior y en el gobierno anterior. No, no es que
5: correcto.
4: Se instaló cuando llegó el gobierno del presidente Noboa.
5: ¿Quién les advirtió de eso?
4: Y por eso mucha de nuestra lucha contra las mafias internas, no solo en los sectores estratégicos, sino a nivel de la compra pública, la he venido luchando desde el principio.
5: Me consta.
4: Y se lo he dicho muchas veces.
5: General, ¿quién les advirtió de eso?
4: Bueno, me consta que usted desde el principio
5: denunciando. Clase de infiltrados que han... ¿Quién claro. jodió tanto contra Calero? Yo. ¿Quién comandó la operación en parte? Él. Y ustedes lo aguantaron durante mucho tiempo allí, a él y su estructura.
4: Sí.
3: Es chistosísimo, ¿no? Es chistosísimo porque resulta que ahora el escándalo de Progen y este escándalo de corrupción de más de 104 millones de dólares, resulta que es responsabilidad, ¿adivinen de quién? De Rafael Correa. 2016, del correísmo, de los funcionarios correístas. Han pasado casi 10 años desde que Correa dejó el poder y sin embargo pareciera que seguimos viviendo en un país donde ningún funcionario actual es responsable de absolutamente nada. Si se cae un puente, la culpa es de Correa. Si faltan medicinas, la culpa es de Correa. Si fracasa un contrato firmado durante este gobierno, también la culpa es de Correa. A este ritmo, dentro de 20 años todavía habrá voceros explicando los errores de turno, señalando hacia Carondelet, pues, pero hacia un Carondelet que ya pertenece a los libros de la historia. Es impresionante como en este país no se han hecho responsable del desastre que tienen, ni de los actos de corrupción, y todo con tal de tapar a sus amigos, a sus panas. ¿Por qué no recae la responsabilidad política en los ministros de ese entonces? En Luque, en Manzano. Ahora resulta que la culpa es de Correa. Porque una cosa es reconocer problemas heredados y otra cosa muy distinta, es gobernar 3 años responsabilizando exclusivamente al pasado. Y además, después de Correa, estuvo Moreno, ¿no? Estuvo Lazo. Ahora está Noboa. Pero sin embargo, la culpa es de Correa. Es impresionante cómo nos quieren ver la cara a los ciudadanos y a las ciudadanas. No es posible que terminen de asumir la responsabilidad de este desastre en tantas materias, ¿no? Y yo les decía, tal ha sido el nivel de pérdida de credibilidad del presidente Daniel Noboa, que hay varios temas pendientes, sobre todo en materia de salud, en materia de seguridad y en este escándalo de corrupción de Progen, protagonizado por Neira, protagonizado por Manzano, por Luque. Y yo quería traerles a colación, sino que ya me estoy quedando sin tiempo, 7:46. Quería traerles a colación esta carta, esta senda carta que dirigió al país hace 4 semanas del presidente Daniel Noboa, cuando decía, en materia de salud vamos a tener novedades en 3 semanas. Han pasado 4 semanas y no se tiene absolutamente nada. Habíamos hecho un recorrido con Telesur para saber cuáles eran los criterios afuera de los hospitales y fuimos al hospital Eugenio Espejo. Escuchen lo que decía la gente y con eso me voy, con eso me despido.
6: Sí, en el hospital, o sea, por lo menos de la especialidad que yo vengo ahorita y la doctora me manda unos colirios, no hay, dice que no hay ahorita nada de medicina.
7: O sea, ¿no existe el medicamento?
6: No hay medicina.
7: ¿Y en este caso qué le toca hacer
6: a
7: usted?
6: A comprar afuera, me dijo la doctora que necesita ese medicamento y que pues no hay dentro del hospital.
8: Es mentira, todo lo que él dice es mentira. Todo lo que ofrece nunca cumple. Todo lo que dijo no está cumpliendo, en los hospitales mismos no hay medicina, todos estamos comprando.
9: Ah, no hay medicina aquí, dicen los hospitales. Yo vengo del centro de salud de Guamaní, igual me dijeron que no hay medicamentos.
7: ¿Y en este caso qué le toca hacer?
9: Comprar afuera, no toca más, no toca de otro.
7: ¿Y ese es un gasto cuando no se tiene dinero?
9: Cuando no se tiene, toca buscar quién nos presta.
10: Cada una cuesta casi $50 la caja. Entonces se necesitan 90 y caja de 15 pastillas. Entonces la receta casi sale como $300. Que no hay medicina, que salga a comprar afuera. Incluso yo hace un poquito de tiempo, unos meses atrás, o sea, un mes atrás creo, ¿no? Estuve en UCI y todo se compró acá afuera. Y dijeron que más o menos han gastado un estimado casi de $1,000.
3: Por eso, queridos amigos y amigas, si analizamos este deterioro en la imagen, en la credibilidad, en el apoyo a la gestión de Daniel Noboa, no es casual, pues, o sea, falta en el país salud, falta además seguridad. ven ustedes, cada vez nos estamos enfrentando a cifras más crueles en materia de seguridad, más homicidios, más muertes violentas. Si comparamos con 2025, la realidad no es mejor. A pesar de los constantes estados de excepción, a pesar de los constantes toques de queda, a pesar de este relanzamiento una y otra vez, ¿no?, de esta nueva guerra, una nueva etapa de la guerra, una guerra que no termina de concretarse ni tampoco termina de declararse la victoria a favor de los ecuatorianos. Por eso, la revocatoria, queridos amigos y amigas, no puede analizarse únicamente como una disputa política. Lo que está en juego es mucho más profundo. Estamos hablando de la posibilidad de que los ciudadanos evalúen a mitad del camino si el rumbo que se les ofrece al país es el mismo que hoy están viviendo millones de ecuatorianos. Estamos hablando de un mecanismo que existe precisamente para recordarle a quienes gobiernan que el poder no les pertenece, que es prestado y que en una democracia la última palabra siempre debe estar en manos de usted, de la gente. 7:49, hacemos una brevísima pausa, ya regresamos.
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0: 7:50, 7:50. A esta hora damos la bienvenida a nuestra compañera Licenia Espinel. ¿Cómo estás, Licenia?
1: ¿Qué tal, Elena? ¿Cómo estás, amigos? ¿Cómo están? Buenos días. Bienvenidos a nuestro segmento de entrevistas. Hoy vamos a analizar varios temas. Uno de ellos, la revocatoria de mandato. Para eso nos acompañará en poquísimos instantes la doctora Melania Carrión, experta en derecho electoral, politóloga y también experta en seguridad. Con ella conversaremos sobre los pasos, los avances, las posibilidades y las expectativas que genera este proceso de revocatoria de mandato. Más adelante estará con nosotros el doctor Julio César Zarango, abogado de Verónica Arauz, viuda del ex candidato a la presidencia Fernando Villavicencio. Con ella conversaremos, o con él conversaremos, sobre el avance de este proceso que busca esclarecer a los autores intelectuales del asesinato del ex candidato presidencial. Y finalmente, Jofre Paredes, periodista, con él conversaremos sobre el caso de Mónica Silva. Cada vez es más amplia la difusión de este caso a nivel internacional. Ayer, observadores se pronunciaron sobre las investigaciones que se realizan en el Ecuador respecto al caso de la activista Mónica Silva, exigiendo transparencia y dudas respecto a los procesos que se llevan acá en Ecuador, y organizaciones internacionales han exigido transparencia y rapidez en las investigaciones sobre el asesinato de Mónica Silva. 7:51, les invitamos para que se queden con nosotros. Saludo entonces con nuestra primera invitada, nos acompaña esta vez vía telemática la doctora Melania Carrión. Qué gusto saludarle, doctora Carrión, buenos días, bienvenida, gracias por estar en Punto Noticias de Radio Pichincha.
2: Buenos días, Licenia. Un gusto saludarle a usted, a Elena y por supuesto también a su audiencia. Muchísimas gracias por la invitación, como siempre.
1: Gracias a usted por estar acá en este espacio, doctora. Este 23 de junio, en teoría, de acuerdo a lo que se ha conocido, concluye el plazo que tenía el presidente de la República para responder a esta notificación emitida por el Consejo Nacional Electoral sobre el trámite de la solicitud de revocatoria de mandato. ¿Qué viene después? El gobierno no está de acuerdo con este proceso. Algunos de sus voceros lo han calificado como una especie de intento de desestabilizarlo, pero es una herramienta que está establecida en nuestra democracia y que permite a la gente, a las organizaciones sociales, a los sectores organizados, a exigir cuentas al gobierno de turno. ¿Cómo mira usted este proceso de los avances que se han dado y qué posibilidad existe de que continúe a la siguiente etapa? Es decir, que el Consejo Nacional Electoral, ahora encabezado por el ingeniero José Cabrera, proceda a analizar los pedidos, las respuestas que en teoría debería enviar el presidente de la República y su binomio, y entregue los formularios correspondientes.
2: Muchísimas gracias, Yesenia. Como señalaba, creo que es importante que las ecuatorianas y los ecuatorianos dimensionemos un poco este tipo de herramientas institucionales. A mí me gustaría primero poner sobre la mesa que la revocatoria del mandato tiene, digamos, una doble forma de ser interpretada desde un punto de vista, y sobre todo desde el poder, siempre va a ser visto como una amenaza a la gobernabilidad, como una amenaza a la estabilidad, como una amenaza a la continuidad del gobierno. No es la primera vez que, cuando se hace alusión a una posibilidad de revocatoria del mandato, el poder de turno lo cuestione como un mecanismo de quienes perdieron en las elecciones, de quienes no han podido llegar al poder por medios democráticos, y que lo utilizan así como también como un mecanismo de desestabilización. Sin embargo, desde nuestro marco constitucional y nuestro marco institucional, así como también de acuerdo a los estándares internacionales que reconocen el derecho de las ciudadanas y los ciudadanos a participar en la vida política, a tomar decisiones, porque al final del día el poder radica y la soberanía radica en el pueblo, es un mecanismo institucional plenamente válido cuando acontecen algunas cosas que es importante también dimensionar. Es un mecanismo válido no precisamente para desestabilizar al gobierno, sino como un mecanismo de democracia directa cuando el gobierno le ha fallado al pueblo ecuatoriano, cuando el gobierno ha incumplido su plan de trabajo, cuando ha violado la Constitución, cuando le ha fallado en general a esas promesas que se hizo durante la campaña. Pero además, cuando existe, y esto es muy importante, el contexto necesario para hacer viable un proceso de revocatoria. Nuestro diseño institucional, y de hecho las reformas que se hicieron a la Ley de Participación Ciudadana en el año 2011, buscaron permear este mecanismo para que no sea un mecanismo tan sencillo de llevar a cabo y para que no sea tan fácil someter, por ejemplo, a un gobierno legítimo a una situación o a una eventual revocatoria y generar incertidumbre innecesaria en la población. Sin embargo, los mecanismos reconocen también esa posibilidad ciudadana cuando existe una falta de legitimidad ya y de confianza en el primer mandatario o en su gobierno. En este caso, la revocatoria no es solamente al primer mandatario, hasta donde sabemos el pedido que se está haciendo es también sobre la vicepresidencia de la República. En consecuencia, tendrá que dirimirse en el Consejo Nacional Electoral lo que viene, y lo que viene es que se pueda dar paso precisamente a la entrega de los formularios para la recolección de las firmas. Este mecanismo, al ser un mecanismo excepcional, es que la idea del diseño es que no sea algo que se invoque permanentemente y que sea tan fácil de llevar a cabo precisamente para inestabilizar a los gobiernos, sino que se convierte en una válvula de escape cuando no hay otras vías, cuando el gobierno ha dejado de escuchar, cuando le da la espalda a las ciudadanas y a los ciudadanos, cuando ha incumplido y ya no se ve alternativas. En consecuencia, la ciudadanía puede hacer uso de este mecanismo institucional legítimo para no para presionar, y esto es importante, no se trata de presionar nada más al gobierno, porque hay otros mecanismos ciudadanos para ello, sino realmente de cambiar el gobierno y de detener un rumbo que podría significar mayor amenaza a la estabilidad, a la seguridad, al bienestar de la población. Entonces, ese es el objetivo de la revocatoria. Lo que se viene es que el Consejo Nacional Electoral, una vez vencido el plazo que tiene el presidente de la República y la vicepresidenta para impugnar, que hay que decirlo, no es que simplemente se pueden oponer por oponerse, tendrían que referirse a que la solicitud no reúne los requisitos, y luego de eso el Consejo Nacional Electoral tiene 15 días para resolver y otorgar los formularios. Los formularios, en función de la dignidad de la que estamos hablando, tendrían que también tienen un plazo para que se recolecten las firmas. En el caso particular de la presidencia y vicepresidencia de la República, estamos hablando de que tendrá que recogerse más de 2,060,000 firmas, y eso supone además tener un plazo de al menos 6 meses para poder recoger las firmas.
0: Melania, qué gusto saludarte. Elena Rodríguez, tú ya lo decías, hoy vence el plazo para que Daniel Noboa y María José Pinto contesten, se allanen o se opongan a las solicitudes de formularios para impulsar la revocatoria del mandato. Yo quisiera preguntarte, ¿cómo miras tú el rol que debe cumplir ahora mismo el Consejo Nacional Electoral? Hay incertidumbre, hay malestar por parte de la ciudadanía, hay pocas esperanzas también de que actúe en derecho. Tú decías, van a revisar que la solicitud reúna a los requisitos. ¿Qué podría alegar el Consejo Nacional Electoral para no entregar los formularios para poder registrar las firmas que respalden este proceso de revocatoria?
2: Un poco lo que hemos visto en los precedentes del Consejo Nacional Electoral, sobre todo cuando se trata de una autoridad que tiene cercanía al Consejo, porque tenemos que decirlo abiertamente, el Consejo Nacional Electoral, no solo ahora, también en otras oportunidades, ha cumplido un rol disuasivo de estas iniciativas de democracia directa de las ciudadanas y los ciudadanos, y no solo de revocatoria. ¿Y qué es lo que hemos visto? Es que el Consejo Nacional Electoral puede argumentar varias cosas. Habría que ver cuál es la defensa que presente también, o la impugnación que presente la presidencia y vicepresidencia de la República, pero a priori, no sin haberla revisado, yo pensaría que uno de los argumentos, dado que se está señalando que la causal por la que se pide la revocatoria es el incumplimiento del plan de trabajo, que es una de las causales, entendemos que esa es la causal por la que se ha presentado la solicitud. También hay por incumplimiento de mandato popular, por incumplimiento de la Constitución, de la ley. Si es por el incumplimiento del plan de trabajo y eso ha sido adecuadamente fundamentado, lo máximo que podría decir el gobierno nacional, y ya lo hemos visto en otros intentos de revocatoria de otras autoridades de elección popular, es señalar de que el tiempo aún no es suficiente para dar cumplimiento al plan de trabajo. No es casi eso, es a menudo el argumento que se esgrime por parte de las autoridades sobre las que se solicita revocatoria del mandato. ¿Qué más se podría justificar? Que de pronto lo que se está señalando no responde al plan de trabajo, que no se ha propuesto lo que se esté señalando, porque una cosa son declaraciones en campaña, una son digamos, estrategias de comunicación política durante la campaña, y otra cosa es el plan de trabajo, y sobre lo que se va a referir, sin lugar a duda, y va a analizar el Consejo Nacional, es el plan de trabajo. Ahora bien, el Consejo Nacional Electoral no tiene por qué evaluar la pertinencia o no pertinencia de las alegaciones que están realizando quienes han solicitado la revocatoria. Quien tiene que evaluarlo son los ciudadanos y las ciudadanas. Lo lamentable es que a veces el Consejo Nacional Electoral se abroga ese rol y hace un análisis, hace un ejercicio, digamos, de extrapolación de sus funciones e intenta calificar si existe o no existen los fundamentos y las motivaciones razonadas para que se dé lugar a esa solicitud y para otorgar los formularios que hagan posible la recolección de firmas. Eso sería lo lamentable, no sería la primera vez, pero sin embargo, de nuevo señalo, no es una función del Consejo Nacional Electoral, y lo mínimo que esperaríamos es que el Consejo Nacional Electoral dé paso a esta legítima pedido, este legítimo pedido de democracia directa de quienes han presentado la solicitud, que ya sabemos además no son solamente las dos personas que interpusieron a título personal, sino que además hoy por hoy está respaldado por organizaciones de base del movimiento indígena, organizaciones de la sociedad civil también, y me parece que eso cambia un poco el escenario de la revocatoria.
1: Ahora, doctora Carrión, ¿esta respuesta que debe enviar el presidente de la República es optativa, es vinculante, tiene o no tiene que responder necesariamente? ¿Y qué pasa en el escenario de que el Ejecutivo simplemente no responda allí? ¿Cuál debe ser la actuación del Consejo Nacional Electoral?
2: Si no responde, allá en el camino para que el Consejo Nacional Electoral no tenga mayor cosa que decir y pueda dar paso, ¿no? Y automáticamente a la entrega de formularios. Cuando hay respuesta por parte de la autoridad sobre la que se está solicitando la revocatoria, ahí sí el Consejo Nacional Electoral puede valorar un poco los argumentos, porque aunque se trata del tema de legalidad, es decir, de cumplimiento de requisitos, el Consejo Nacional tendría que evaluar si la presidencia y vicepresidencia de la República se están refiriendo a eso o simplemente están diciendo de manera genérica que sí tienen la legitimidad para continuar en el poder y no están dando respuesta precisamente a los requisitos, es decir, que no estén señalando que sí han cumplido el plan de trabajo en esto y este otro, de acuerdo a la solicitud que ha sido presentada y que se le ha corrido traslado. Pero si no hay una respuesta contundente, el Consejo Nacional Electoral no tendría tampoco sobre qué señalar algún tipo de reparo y tendría que dar lugar inmediatamente a la entrega de los formularios. Yo le decía que en ocasiones anteriores el Consejo Nacional Electoral se ha convertido, lejos de ser un catalizador de la voluntad popular y de estos mecanismos de democracia directa, más bien en un óbice, y se ha encargado de filtrar qué solicitudes da paso y a qué solicitudes no da paso, dependiendo de quién sea la autoridad interpelada, en este caso particular a través de la solicitud de juicio político. Yo esperaría de que el Consejo Nacional Electoral no haga eso, pero tenemos que ser también realistas. Querida Elena, y yo personalmente no tengo mucha esperanza en este Consejo Nacional Electoral, y lamentablemente una buena parte de lo que hemos visto de las actuaciones del Consejo Nacional Electoral se han separado de lo que sería no solamente la voluntad popular, sino la garantía de la confianza en el proceso, en las acciones en general y en lo que hace el Consejo Nacional Electoral. Entonces, sí, yo tengo mis reparos y una buena parte de mí cree que no va a dar paso el Consejo Nacional Electoral, lamentablemente.
1: Por lo que usted acaba de decir, doctora Carrión, ¿qué le hace diferente a este pedido de revocatoria de los otros dos que ya no dio paso al Consejo Nacional Electoral? Usted bien señalaba, y hay actuaciones que le dejan las expectativas de que esto no va a cambiar, que va a seguir el mismo camino, pero ¿qué le hace a este pedido de revocatoria de mandato distinto al que ya se realizó antes y en el que el Consejo Nacional Electoral también tuvo una actuación bastante cuestionable, porque no dio paso, no escuchó los pedidos de las organizaciones sociales, simplemente decidió apoyar al gobierno de turno?
2: Sí, me parece que tenemos un contexto particular de deslegitimidad. No estamos hablando únicamente de una solicitud de un grupo de actores que deciden presentar un pedido de revocatoria, incluso muchas veces motivados por intereses personales. Creo que hay un contexto en estos momentos, si hablamos de legitimidad de la solicitud, un contexto de legitimidad precisamente por la desconfianza que existe en el gobierno nacional, por los índices de credibilidad que acompañan hoy por hoy al gobierno nacional, y eso es sin lugar a duda un contexto favorable a cualquier solicitud de revocatoria. No olvidemos además que las organizaciones de base han señalado, del movimiento indígena han señalado que se movilizarán en caso que el Consejo Nacional no actúe conforme debe y que no se otorgue estos formularios para la recolección de las firmas. Los canales institucionales están ahí y es evidente que lo deseable es de que en una democracia mínimamente funcional se pueda dar los formularios y se pueda viabilizar estos mecanismos de democracia directa, porque al final del día, ya lo decía usted al principio, se trata de un derecho ciudadano y además de devolverle la posibilidad a las ciudadanas y los ciudadanos de tomar decisiones sobre el destino de la nación y evidentemente de sancionar a través de la revocatoria el mal desempeño que se esté cuestionando de una autoridad popular.
0: Querida Melania, tú eres experta. Yo intentaba en el segmento en contexto poner una línea de tiempo aproximado del proceso, ¿no? Y les decía a nuestros oyentes, a nuestros queridos oyentes, que la admisión de solicitud, por ejemplo, toma 15 días término. La recolección de firmas, 180 días. La verificación de firmas, 15 días término. La convocatoria, 3 días término. La votación, hasta 60 días desde la convocatoria. Estamos hablando de aproximadamente 9 meses. Digo esto en el mejor de los escenarios, en el escenario en el que el Consejo Nacional Electoral decida entregar los formularios para que quienes están impulsando este proceso de revocatoria puedan recolectar las firmas equivalentes al 15% del padrón electoral. Si hablamos en materia de tiempos, ¿en qué proceso estamos en este preciso momento? ¿En qué línea, en qué tiempo, en qué punto estamos de esta línea de tiempo? ¿Y qué es lo que se viene en adelante? Porque creo que es importante que la audiencia sepa también cuáles son los plazos y los pasos en este proceso de revocatoria.
2: Estamos en el primer mes de los 9 meses aproximados que ha señalado Elena, porque es la primera etapa únicamente de admisibilidad conforme se conoce el trámite. Únicamente se trata de ver si se admite o no se admite la solicitud y si se otorga los formularios. Así que el gobierno nacional ha tenido 7 días, el Consejo Nacional excedió el tiempo que tenía, se esperaba que en 7 días el Consejo Nacional Electoral ya pueda enviar al presidente y vicepresidente de la República. Se extendió de ese plazo y obviamente el presidente y la vicepresidenta tienen 7 días para pronunciarse. A partir de esto hay 15 días para que el Consejo Nacional Electoral resuelva entregar o no los formularios. Después de eso tenemos 180 días que en el tiempo en el cual debería recogerse las firmas, porque se trata del primer mandatario. Como digo, no es menor el número de firmas que tiene que conseguirse, pero también ese 180 días es el plazo máximo que se considera. Si es que las organizaciones que están activando el proceso de revocatoria recogen firmas en menor tiempo, esos 9 meses en promedio que usted ha señalado se podrían reducir. En consecuencia, estamos hablando de que un proceso de revocatoria desde el pedido de solicitud puede tardar en efecto entre 6 y 9 meses.
0: Ahora, si me permites, Licenia, yo quisiera preguntarle a la doctora Carrión, ¿cómo mira usted esta denuncia que han hecho los impulsores de la revocatoria, ¿no? Están diciendo que se han bloqueado las cuentas bancarias, están hablando de hostigamiento. Si se llegara a comprobar que existen acciones estatales, de acciones gubernamentales para dificultar la recolección de firmas y este proceso de revocatoria, ¿qué implicaciones tendría esto para la democracia?
2: Para la democracia muchas, no tanto para el proceso de revocatoria, porque los únicos límites que se pone a la actuación de las autoridades sobre las que se solicita la revocatoria, la Ley de Participación Ciudadana como en el Código de la Democracia, es que puedan participar directamente en la campaña electoral. Entonces, no hay otros límites adicionales. Estas acciones son paralelas, tienen que ver con un clima de obstrucción a la sociedad civil, y no solamente a la sociedad civil organizada, activa, sino también a otras esferas que tienen que ver con la participación ciudadana. Vemos lo que está sucediendo también con periodistas. Entonces, sin lugar a duda, esto abona un clima de obstrucción del espacio público, abona un clima además de erosión de la democracia, tanto a nivel internacional como a nivel nacional. Existen estándares claros de respeto al ejercicio, a la libertad de expresión, la participación ciudadana, poder denunciar e involucrarse en los asuntos públicos sin que esto signifique inmediatamente una sentencia de muerte, de hostigamiento, de persecución. De hecho, lo que hemos visto, por ejemplo, con el caso de Mónica Silva, que nos ha conmocionado a quienes también nos hemos activado en el sector de la sociedad civil, nos ha conmocionado, digo, porque eso es un mensaje que genera un efecto disuasivo para la participación ciudadana. Y en una democracia sana debe garantizarse, el Estado debe cumplir no solamente con su mandato de proteger a las ciudadanas y a los ciudadanos, cosa que no hizo con Mónica Silva, por ejemplo, que no hizo tampoco con su compañero del peso, es decir, que de luchadoras y luchadores que incluso se han activado por la defensa del medio ambiente. No existe la protección por parte del Estado frente a terceros, pero hay otras dos obligaciones que el Estado está obligado a cumplir, que es la de respetar la vigencia de los derechos. Y esta obligación negativa de respetar la vigencia de los derechos precisamente tiene que ver con no interferir en el ejercicio de derechos. Y en el momento en que el Estado persigue, en el momento en que el Estado acordona, en el momento que el Estado limita la capacidad de actuación de las organizaciones de la sociedad civil, evidentemente está incumpliendo con su deber de respeto del ejercicio de esos derechos. Y me parece que es el primero y más importante hoy por hoy, de los derechos vulnerados para la sociedad civil. Y luego tenemos el derecho de garantizar, la obligación de garantizar que tiene el Estado, y esta obligación de garantizar impone que, por ejemplo, la justicia y las demás entidades de la administración pública puedan hacer lo suyo para precautelar esa tutela judicial, para que puedan acceder a mecanismos y vías por las cuales se puedan impugnar, por ejemplo, estas decisiones en donde el Estado, el gobierno nacional, es el principal actor el que está provocándolas. No estamos hablando de acciones de terceros, no estamos hablando de sector privado, no estamos hablando de pugnas entre privados, estamos hablando de un rol activo que esté ejerciendo directamente el Estado a través de sus autoridades y a través de estos mecanismos de persecución. Además, y esto es importante, Elena, además utilizando los recursos y utilizando mecanismos que deben ser empleados para el combate al crimen organizado, como es la inteligencia del Estado.
1: Doctora Carrión, una vez que concluya, si es que pongamos en el escenario hipotético en que entreguen los formularios, corran estos 6 meses para la recolección de firmas, ¿en qué tiempo el CNE debe verificar la validez de la firma, de las firmas, y convocar a la siguiente etapa de este proceso, que sería cuál? Y en el caso de que en la revocatoria como tal el presidente pierda la confianza del pueblo, ¿qué viene después? ¿Quién asume la presidencia de la República, la conducción del país?
2: El Consejo Nacional Electoral tiene 15 días para hacer la revisión de la verificación de firmas. Tendrá que excluir firmas que sean repetidas, firmas inválidas. En fin, hay un proceso para verificación de las firmas. Luego de eso, el Consejo Nacional Electoral tendrá que convocar en un plazo máximo de hasta 60 días para que se realicen las elecciones. Ahí uno pensaría que puede ser menos también, pero así como han hecho elecciones súper céleres, ¿no es cierto? Uh-huh. En este momento hemos visto que se redujo el tiempo del calendario electoral, entonces podría ser menos, pero tiene hasta 60 días para que se realice ese proceso electoral. ¿Qué viene después? Pues que si se le retira la confianza a las autoridades nacionales, lo que sucede es que tiene que suplir o asumir el rol en la presidencia de la República lo que está establecido en la Constitución. ¿Y qué es lo que está establecido en la Constitución? Que a falta de presidenta y vicepresidente o presidente y vicepresidenta de la República, quien asume temporalmente es únicamente el presidente o presidenta de la Asamblea Nacional, únicamente, y esto es importante, hasta que se realice una nueva elección, porque en 45 días el Consejo Nacional Electoral tendrá que convocar para una nueva elección de presidente y vicepresidenta de la República. Ese tiempo, digamos, un poco temporal que tendría que asumir la presidenta o quien esté de presidente de la Asamblea Nacional, únicamente es hasta que se realice la elección.
0: Uh-huh. Melania, muchísimas gracias por esta entrevista.
2: No, muchísimas gracias a ustedes. Siempre un gusto. Un lindo día.
1: Lo propio para usted, doctora. La doctora Melania Carrión, experta en derecho electoral, en seguridad y politóloga, que ha estado con nosotros 8:15. Una pausa, Elena.
0: Ya regresamos.

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0: 8:17 en punto noticias de Radio Pichincha. Saludamos con nuestro segundo invitado. Nos acompaña vía telemática el doctor Julio César Zarango, abogado representante de Verónica Zarauz, viuda del ex candidato a la presidencia Fernando Villavicencio. Qué gusto saludarle, doctor Zarango. Buenos días, bienvenido. Gracias por estar en punto noticias de Radio Pichincha. Le saluda Licenia Espinel. ¿En qué momento se encuentra este
1: proceso? Buenos días, señorita periodista. Un saludo cordial a toda la audiencia.
0: Qué gusto tenerle en nuestro espacio, doctor Zarango, bienvenido. ¿En qué estado se encuentra al momento el caso de magnicidio del ex candidato presidencial Fernando Villavicencio? Se había convocado ya a la audiencia de juicio, pero esta fue suspendida. Al momento, ¿en qué estado se encuentra el proceso judicial? Buenos días, bienvenido.
1: Buenos días, señorita periodista. Un saludo cordial a toda la audiencia y al país. Bueno, este proceso se encuentra en la audiencia preparatoria de juicio, ya fue convocada, ya se instaló, hubieron ciertas objeciones en el saneamiento, específicamente en la cuestión de procedimiento. Algunos procesados manifestaron que se les había vulnerado el derecho a la defensa e hicieron sus exposiciones. Fiscalía también hizo la exposición, los acusadores particulares también igualmente se hizo la exposición correspondiente, y pues se ha terminado esta fase del saneamiento, y justamente el señor juez ha ordenado pues que se difiera la audiencia y que convocará un nuevo día y hora para dar los resultados. También se habían puesto ciertas objeciones por parte de una de las acusadoras, que igualmente se resolverá el día que convoque nuevamente la reinstalación de la audiencia.
0: ¿Qué se espera que ocurra en esa reinstalación de la audiencia, doctor Zarango, en base a lo que usted ha expuesto? ¿Qué espera usted para su defensa que pase en esa audiencia?
1: Bueno, yo creo que se ha presentado todos los elementos claros de convicción, igualmente por parte de Fiscalía. Hay muchas evidencias, pruebas documentales, periciales, testimoniales, que aparentemente dan pues la convicción de que los procesados deben ser llamados a juicio.
0: ¿Por qué la otra parte de la acusación particular, en este caso las hijas del ex candidato presidencial Fernando Villavicencio, han solicitado que se excluya a la viuda Verónica Zarauz de la acusación particular? ¿Cuál es el objetivo de esta solicitud y qué le parece ese pedido?
1: Bueno, yo creo que respetamos mucho a la familia del candidato presidencial Fernando Villavicencio. La señora Verónica Zarauz es una de las víctimas directas por ser su cónyuge, igualmente por sus propios derechos y también por los derechos que representa del menor Martín Villavicencio Zarauz. La ley, el artículo 441 de la Constitución, del Código Orgánico Integral Penal, perdón, y el artículo 78 de la Constitución, les reconoce constitucional y legalmente como víctimas de este hecho que conmocionó al país. Pues si sería una aberración jurídica que eso pase, que se le saque a ella de la acusación particular, porque ella es la víctima, ella es la persona directamente afectada, además porque hay un menor.
0: Pero ¿cuál sería el objetivo de esta solicitud? ¿Qué se busca con excluir de la acusación particular a la señora Zarauz? ¿En qué beneficia esa posibilidad a que avance el proceso?
1: Bueno, yo creo que son confrontaciones familiares internas, de lo que yo he podido observar. Son animadversiones, como es normal. Eso sucede en las grandes familias, que no se ponen de acuerdo en muchas cosas, unos quieren protagonizar más, otros menos, y así sucesivamente. Esas animadversiones son las que tratan de pretender inducir ante la autoridad competente que se digan: yo nomás quiero ser la que represento, tú no tienes parte. Bueno, son cuestiones que un poco no deben ser ventiladas dentro de una audiencia de juicio. Y yo creo que eso está plenamente establecido. La ley está por encima de cualquier cuestión, animadversión particular que se tengan entre familiares.
0: Al parecer la fiscal está del lado de la otra acusación particular, pues ha pedido al juez que considere esta petición. ¿Qué opinión tiene respecto a la posición que tiene la fiscal del caso respecto a su defendida?
1: Bueno, yo creo que Fiscalía no fiscalía, digamos la señora que está llevando a cabo la investigación. Yo en esto sí quiero ser claro. Aquí conviene ser firme, respetuoso, pero nosotros también respetamos la autonomía de la Fiscalía General del Estado. Pero también debemos recordar que la víctima tiene derechos constitucionales y procesales. La acusación particular no está para obstaculizar el proceso, está para contribuir al esclarecimiento de la verdad. Lo que hemos solicitado permanentemente es el acceso a la información, a la participación efectiva y respeto a los derechos de la víctima reconocidos en el artículo 75, 76 y 78 de la Constitución. Lo que pasa que Fiscalía, específicamente la señora Ana Hidalgo, no ha permitido, siempre ha obstaculizado, siempre no ha querido tomarle en cuenta a la señora Verónica Saraus. Esa ha sido la posición de Fiscalía. Y nosotros queremos que Fiscalía sea objetiva y verdaderamente haga una investigación para verdaderamente conocer quiénes estuvieron detrás del asesinato del candidato presidencial Fernando Villavicencio. Nosotros hemos solicitado permanentemente el acceso a eso. Si en algún momento se ha pretendido presentar a Verónica Saraus como una persona que entorpece la investigación, la rechazamos categóricamente. Exigir la verdad, la transparencia y justicia no constituye obstrucción. Todo lo contrario, el ejercicio legítimo de los derechos deben ser debidamente establecidos y con prelación a la víctima, como es Verónica Saraus.
0: Uh-huh. Doctor Sarango, de la forma como se ha llevado a cabo este proceso de investigación, y por el tinte político que se le ha dado al caso, ¿usted cree que en realidad se va a llegar a descubrir a los responsables intelectuales del asesinato del excandidato presidencial Fernando Villavicencio y que esto no termine siendo más una especie de consigna política?
1: Bueno, yo creo que esto ya está demasiado politizado, muy politizado. El candidato presidencial Fernando Villavicencio ha dado claridades, muestras de un hombre serio, responsable, con personalidad, ha dado luces para el país, para la ciudadanía. ¿Dónde están los verdaderos responsables de la catástrofe del país? Y justamente ellos son los que siempre han incidido, siempre los que han amenazado, siempre los que han estado tratando de obstaculizar esa investigación que hacía el candidato Villavicencio. Él los ha dado a anteriores políticos, a actuales políticos, es decir, desde el año 2007, que entró el gobierno de la Revolución Ciudadana, entró el gobierno de Lasso, entró el gobierno del señor Noboa, a todos los ha fiscalizado, a todos ha determinado con claridad y exactitud actos indebidos, actos que deben fiscalizarse. Es decir, si Fiscalía tiene que verdaderamente hacer una acusación, debe llamarlos a todos a rendir versión. Debió llamarlos a rendir versión, pero hay muchos que no han comparecido, ni siquiera han sido llamados para que rindan sus versiones dentro de esta investigación. Lamentablemente, la justicia se ha quedado muy, muy corta, por decirlo menos, limitada en su investigación.
0: Uh-huh. ¿Y se debería tomar en cuenta todas las informaciones o las declaraciones o las versiones que han nacido en torno a este caso? Le pregunto esto porque a nivel internacional hay un señor que desde España ha señalado que al parecer, ha hecho la denuncia de que al parecer en este caso estaría involucrada gente del actual gobierno. ¿Qué opina usted primero sobre esa versión? Y segundo, si en este caso deberían valorarse al menos todas las versiones que han girado en torno a este proceso, porque al parecer se da mucha más validez e importancia solo a unas y no se recoge todas.
1: Mire, yo creo que la justicia, la función judicial, la función legislativa, la función ejecutiva, la función de transparencia, que hoy tenemos 5 funciones, yo creo que debería haber una independencia. El problema es que nuestra Constitución concentra los poderes, lamentablemente. Por eso es que no hay una verdadera independencia. Y cuando no hay independencia, no hay investigación. Aquí tenemos una función judicial que está a merced del gobierno de turno. ¿Por qué? Porque la Constitución así lo permite a través del Consejo de Participación Ciudadana. Usted, el pueblo ecuatoriano, el periodismo, todos los que hacen opinión se dan cuenta cómo inciden estas instituciones en el nombramiento de los representantes al Consejo de la Judicatura, a la Fiscalía. Es decir, esto ha sido un círculo vicioso desde que se instaló la nueva Constitución. Es decir, concentra poderes, hace un solo bloque y ahí no se puede investigar. Por eso la justicia, cuando ve algo que es insidioso para el régimen de turno, se hace de la vista gorda, mira para el otro lado. En este caso, las noticias crímenes, es obligación imperativa de la fiscalía de conocerlas, investigarlas. Para eso tiene un proceso que se llama investigación previa, reservada. Pero no, a no ser que tal vez estén ya tratando de investigar, eso no lo sabemos, pero lamentablemente eso no sucede. Entonces yo le digo así, señorita periodista, tengo que ser muy objetivo en esto, que como abogado de Verónica Saraus, acusadora particular, no está actuando por intereses políticos ni personales, está actuando como viuda de Fernando Villavicencio y como madre de su hijo menor de edad, que perdió a su padre en un crimen que conmocionó al Ecuador. Ella comparece por sus propios derechos y también en representación de su hijo. Lo único que está reclamando es que lo execrable de esto verdaderamente se cumpla con la justicia, se cumpla con responderles a lo que ellos perdieron. El menor de edad perdió a su padre, perdió su proyecto de vida. La señora Verónica Saraus, ella es representante clara y legítima como víctima. No es una persona que lo está haciendo para favorecerse ella, ni ahora aparece. Ella ha sido una persona que ha estado desde hace más de 20 años en la lucha con su marido. Ella estuvo siempre cuando el cónyuge fue perseguido, cuando intentaron meterlo preso, cuando se asiló. Es decir, ella ha estado al frente, ha sido la persona que ha dado el pecho a las baldas. Y hoy se quiere decir que ella no es parte. Es algo absurdo. Ella, cuando su esposo ya fue asambleísta, cuando ya tuvo candidaturas presidenciales, sí, simplemente ella no estaba presente porque no tenía nada que hacer ahí. Ella simplemente dejó que su esposo haga su trabajo de manera independiente porque ya no necesitaba que ella estar al lado. Pero cuando el señor Fernando Villavicencio necesitó, ella siempre estuvo ahí. Y hoy justamente su derecho legal, moral, le asiste para que ella esté como acusadora particular. Eso es lo que mi defendida reclama siempre, y siempre la ley tiene que protegerla porque la Constitución así lo dice. Cualquier otra animadversión no puede estar por encima del ordenamiento jurídico.
0: Uh-huh. Doctor Sarango, usted reconoce que en todos los gobiernos la justicia, usted responsabiliza la Constitución, pero esto ha sido no solo desde ahora, siempre la justicia lamentablemente ha terminado cediendo a las presiones del Poder Ejecutivo, del gobierno de turno. En el caso del que estamos tratando ahora, en el caso del magnicidio del excandidato presidencial Fernando Villavicencio, ¿está ocurriendo lo mismo? ¿Usted cree que la justicia está siendo presionada en este caso para fallar de tal o cual modo, más por interés político que por un esclarecimiento real y del caso, de ubicar a los verdaderos responsables intelectuales? Porque qué difícil va a ser dar con esos responsables intelectuales cuando los autores materiales fueron asesinados en manos del Estado.
1: Mire, justamente lo que usted ha tocado, un tema muy, muy, muy sensible. Los acusadores particulares, los asesinos materiales fueron sacrificados, es decir, los asesinaron. ¿Cómo puede el Estado estar tranquilo cuando ni siquiera pudo proteger a esas personas que podían dar con el paradero de esas otras personas que están atrás? Los autores de escritorio, como dijo un gran jurista que ya falleció. Entonces, esos autores de escritorio están muy campantes, muy tranquilos, andando por el país y también fuera del país. Entonces, toda esa forma de actuar tanto el Estado que no pudo proteger a esas personas que podían ser piezas claves para el esclarecimiento. No han cumplido su función. Y ahí usted tiene la respuesta, que no ha existido esa verdadera responsabilidad y obligación legal, moral, de los gobiernos de turno. Entonces, ¿de qué justicia estamos hablando? ¿De qué justicia estamos hablando si no han podido proteger ellos? Segundo punto, que es algo muy importante. Se quiere hoy pretender que la acusadora particular, porque busca la verdad, busca garantizar que ninguna línea de investigación quede sin ser examinada. En este caso, no pertenece a una persona, a una familia, a una organización política. Este caso pertenece al Ecuador. La muerte, el asesinato de Fernando Villavicencio constituye un atentado contra la democracia. Entonces, si la justicia no actúa, está actuando en contra de la democracia. No está siendo una justicia imparcial, independiente. Está siendo monitoreada y sujetada por fuerzas que están atrás. Y esas fuerzas no pueden seguir gobernando un país, llevándolo al caos y a la miseria como estamos hoy en la actualidad.
0: Doctor Sarango, la otra parte de la acusación particular ha señalado que durante

0: las pruebas se deben actuar, pedir, solicitar conforme a derecho. Si esas pruebas no cumplen en ese proceso, son pruebas nulas. Así lo dice el artículo 76, numeral 4 de la Constitución. Hay pruebas que dicen que el uno, el otro, pero no han sido actuadas, no han sido evacuadas, no han sido pedidas ni solicitadas en base a lo que manda la Constitución. Y yo como abogado mal podría darles un criterio de lo uno, de lo otro, si no han sido verdaderamente actuadas. Decía un gran jurista ecuatoriano, Jorge Zavala Vaqueriz, lo que no está en el proceso, no está, no existe. Entonces son cuestiones, han habido actuaciones fuera del control judicial. Entonces, si esas pruebas han estado fuera del control judicial, no pueden ser conocidas como pruebas válidas, y mal podríamos los abogados decir esto es una prueba que nos sirve, esta es otra prueba que nos sirve, pero si no están dentro del proceso, es como que no existe. ¿Para eso cuando está pasando? Además, ya estamos en una audiencia preparatoria de juicio, ya precluyó toda la instrucción fiscal a investigación, entonces ya estamos, ya ahorita presentar todas las, no son pruebas porque no han sido actuadas, son elementos de convicción, son hipótesis que no nos sirven ahorita porque ya está precluido esa etapa. Tal vez fiscalía, si cree que debe haber alguna evidencia que le haga presumir alguna participación, deberán iniciar otro proceso investigativo.
1: Doctor Zarango, ¿para cuándo se espera que se retome esta audiencia preparatoria de juicio? ¿Hay alguna fecha tentativa?
0: El señor juez no ha señalado todavía cuándo se lleve a cabo la audiencia, la continuación de la audiencia preparatoria de juicio, que entraríamos ya a conocer el anuncio de prueba. Los elementos de convicción que han servido para imputar o para acusar a los procesados. Nos faltaría esa parte. Y luego el anuncio de prueba, y luego los alegatos finales, y por supuesto, por último, el pronunciamiento del señor juez, si los llama o no a juicio a los procesados. Tenemos que tener un poco de paciencia por esto. Además, hay peticiones de nulidad. El señor juez debe resolver el saneamiento. Esperemos que se cumplan con todos los procesos, con que se garanticen el debido proceso, la seguridad jurídica, la tutela judicial efectiva, y pase a la siguiente etapa. También hay otro proceso que está solicitado en la Corte Provincial sobre la revocatoria a la prisión preventiva, que han pedido tres de los procesados. Eso también tiene que resolverse porque han manifestado que también hay vicios de violaciones del derecho a la defensa. Eso también está pendiente. Los señores jueces han pedido a Fiscalía que entregue todo el procedimiento, todos los cuerpos, que ellos quieren revisar algunas hojas que han enunciado la parte contraria. Por supuesto, tienen derecho, tienen que protegerse su derecho a la defensa, así lo manda la Constitución, la convencionalidad, pues, y el ordenamiento jurídico vigente en nuestro país.
1: Para finalizar, doctor Zarango, ¿cuándo se espera el pronunciamiento del juez respecto al pedido que ha realizado la otra parte de la acusación particular para excluir a la señora Zarauz?
0: Disculpe, señorita periodista, no le escuché muy bien la última parte.
1: Ya, le preguntaba, doctor Zarango, si hay una fecha en la que se conocerá qué decide el juez respecto a esta solicitud que ha hecho la otra acusación particular, la acusación particular de las hijas del señor Villavicencio, para excluir a la señora Zarauz, viuda del ex candidato presidencial.
0: Bueno, yo creo que no ha de pasar de este fin de mes. No nos ha dado todavía día y hora. Entonces yo creo que ha de ser entre el fin de mes, yo creo que de este mes no pasa. Y ahí sabremos detalladamente qué resuelve el juez, si la excluye o no la excluye, pero yo creo que si la excluye, ahí sí estaríamos en una total indefensión. Sería una aberración jurídica que a la viuda y al hijo menor lo excluyan de la acusación particular. Eso no creo que pueda pasar en este país. Por más quieran ellos excluirla, por más animadversión que tengan los otros familiares, no pueden hacerlo porque es imposible.
1: Si es que ese escenario se da, ¿cuál es el plan que tiene la señora Zarauz para continuar pendiente de este

0: caso.
1: Bueno, hay una salvedad. El artículo 78 de la Constitución y el artículo 78 igual del Código Orgánico del Tribunal Penal, ellos pueden seguir también. La acusación particular es exclusivamente como para cubrir la reparación. Un poco se puede decir como en un evento, ellos están más sentados más adelante, pero si no son acusados particulares, pueden estar en las sillas de atrás, no en las primeras. Eso simplemente, igual tiene la misma participación como denunciantes, como víctimas, igual pueden presentar todas las pruebas que sean necesarias y poder repreguntar inclusive.
0: Muchísimas gracias, doctor Sarango. Vamos a estar pendientes de cómo evoluciona este proceso. Le volveremos a molestar. Muy gentil por atendernos. Muy amable.
1: A ustedes, muchísimas gracias. Un saludo cordial a toda la audiencia.
0: Lo propio para usted, doctor. El doctor Julio César Sarango, abogado defensor de Verónica Saraus, viuda del ex candidato presidencial Fernando Villavicencio, quien está solicitando que no se le excluya de la acusación particular en el caso magnicidio Fernando Villavicencio. 8:40, una breve pausa. Regresamos enseguida. Sistema.

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1: 8 de la mañana con 42 minutos, 8:42. A esta hora queremos dar la bienvenida a Jofre Paredes, él es periodista que ha seguido de cerca el caso del asesinato, ya podemos llamarlo así, el asesinato de la activista polaca Mónica Silva. Jofre, muy buenos días. Licenia Espinel y quien le habla, Elena Rodríguez, le saludamos. ¿Cómo está?
2: Buenos días, distinguidas colegas, allá en la capital de la República. Bueno, todavía no salimos del shock en cuanto al asesinato de nuestra amiga y compañera activista social, Mónica Silva, luego de haberla encontrado muerta en Montañita.
1: Jofre, primero lamentando este hecho, ¿no? Expreso en nombre de Radio Pichincha nuestra solidaridad y nuestro sentimiento de pesar frente a este hecho que tiene que ser esclarecido por la justicia y que ojalá esté revestido de transparencia. Pero llama la atención a algunos detalles, sobre todo este pedido de reserva total en la investigación del caso de Mónica Silva. ¿Cómo lee usted desde su ejercicio periodístico? ¿La fiscalía mantiene reserva total sobre el caso de Mónica Silva? ¿Qué significa exactamente esa figura? ¿Cuáles son sus límites? ¿La reserva protege la investigación o está generando más dudas, más incertidumbre pública?
2: Normalmente, cuando se inicia una investigación previa, esta investigación previa tiene su reserva para no difundir nada del proceso de investigación. Es decir, nombres, acciones, momentos, hechos, circunstancias que se han dado a través de ese proceso de indagación previa, se lo conoce el derecho. Pero eso es una cosa. Otra cosa es la reserva total del caso. Eso nos preocupa a los santelenenses y nos preocupa a los ecuatorianos y ecuatorianas que se quiera poner algún velo encima de la verdad. Primero nos salieron con la teoría, entre comillas, de que Mónica se había quitado la vida, cosa que no le creímos nadie en la provincia de Santa Elena que conocimos y tratamos a Mónica Silva. Mónica Silva era una mujer de temple. Como yo le decía, Mónica, tú eres una amazona que luchas contra el mundo. Trabajaba incansablemente, se acostaba a las 3:30 de la mañana, mis queridas amigas, colegas, y luego se levantaba a las 5 a prepararle los alimentos a sus hijitas para llevarlas a la escuela, las aseaba, le daba desayuno, las llevaba a las escuelas, regresaba, seguía con su laptop y su celular trabajando en los procesos de investigación muy fuertes que tenía Mónica, y luego iba a verlas a la escuela, le preparaba el almuerzo, las comía, las bañaba. Se quedaban ella haciendo tareas y ella en su mesa con su lato nuevamente a trabajar. Dormía muy poco. Creo que Mónica dormía entre 2 o 3 horas, no más. Era una mujer incansable que amaba a sus hijas. Con este relato que le estoy haciendo, le doy un punto de vista de que adoraba a sus hijas. Como una madre de familia que adora a sus hijas, que no la dejaba un minuto sola, salvo cuando iban a la escuela, se iba a quitar la vida. Nadie le creímos lo que el ministro dijo del suicidio. Sin embargo, gracias a Dios, a la acuciosidad periodística de gente que todavía quedamos, que buscamos la verdad, aunque arriesguemos nuestra vida, y que mantengamos una posición vertical de hacer comunicación libre e independiente, como el caso de ustedes, que los felicito a Radio Pichincha por mantener esta línea editorial de buscar la verdad, aunque a veces las represalias son muy duras y fatales. Pero Mónica nunca se iba a suicidar. Como no le creyeron la teoría y la acusación periodística de la compañera Moncada, Blanca Moncada, del periódico digital La Defensa, pudo llegar hasta el segundo informe de autopsia, del protocolo de autopsia. Y allí determina, de acuerdo a esa investigación, da como resultado que hay un golpe muy fuerte en el lado del occipital de Mónica. Y hay sangre en otra habitación, no en la que se la encontró. Entonces, estos son elementos fundamentales que no caen en la historieta balurde de que se suicidó, sino que a Mónica la silenciaron. Y la silenciaron porque estaba tocando temas muy, pero muy álgidos, tanto de la provincia de Santa Elena como del país.
0: Jofre, buenos días, le saluda Licenia. ¿Qué opinión le merece a usted conmigo de Mónica, a la comunidad de Montañita en Santa Elena, a la provincia como tal, el hecho de que el tema afortunadamente haya alcanzado dimensiones internacionales? Ayer la Organización de Naciones Unidas, una relatora de la ONU, ha pedido una investigación rápida, exhaustiva, independiente y transparente sobre el caso de Mónica Silva, porque tienen dudas de cómo se manejó el caso desde el principio por todo lo que usted ha expuesto, una hipótesis apresurada que se lanzó, una narrativa que se intentó implementar, pero que afortunadamente con la autopsia de Mónica ha sido disuadida y ahora deberá investigarse realmente lo que ocurrió y quiénes son los autores materiales e intelectuales de este crimen. El hecho de que sea visible a nivel internacional, hoy también The Guardian publica un reportaje bastante interesante en el que señala que Mónica había estado investigando casos muy graves y que había entregado una carpeta con documentación a la Embajada de los Estados Unidos. ¿Y qué opinión le merece que el caso haya alcanzado estos ribetes internacionales? ¿Y si eso de alguna manera garantiza algo más de rapidez o presiona para que las investigaciones acá a la interna se realicen de forma transparente?
2: Buenos días, compañera Lizette. Mónica era una mujer muy inteligente, muy, pero muy inteligente. Y cuando recibió las primeras amenazas de muerte, me comentó que ya había notificado a su embajada de Polonia, en Lima, que lo había hecho a la unidad a los países europeos, a la Unidad Económica Europea, que había denunciado a la ONU, que había denunciado a los Comités de Derechos Humanos Internacionales y Mundiales, que su vida corría peligro precisamente porque estaba topando temas muy, pero muy complicados, temas muy sensibles en nuestro país. Entonces, Mónica ya había hecho un trabajo como preparándose para este momento de su desaparición. Eso ha hecho que ahora estos organismos internacionales y mundiales empiecen a reaccionar, porque Mónica no hablaba de boca. Mónica hablaba con documentación de soporte. Mónica hablaba con documentos de información especial y privilegiada que tenía y que la repartió a todos los organismos del Estado y que se las entregó en manos de las primeras autoridades del país, inclusive de la Asamblea Nacional. Entonces, esa reacción del mundo es precisamente por esa acción que tomó Mónica, porque ya presentía el gravísimo peligro que tenía su vida. Y claro que es bueno, es buenísimo que estos organismos internacionales se preocupen por este proceso, no solo de investigación, como usted decía, para que den con los culpables materiales y, lo que es más importante, con los culpables intelectuales, los que ordenaron, los que dieron la orden que acaben con la vida de Mónica. Porque ya no pueden pues entrarnos a cuentear con cualquier velo, intentando crear otra figura para desviar el tema. Aquí hay un asesinato, aunque suene cruel, un asesinato de una activista social valiente que denunció casos de corrupción a todas las autoridades y que en su momento, lamentablemente, tampoco recibió ayuda fuerte de parte del Estado ecuatoriano para su protección.
1: Jofre, como usted mismo indica y como sabemos los ecuatorianos, Mónica Silva era una activista que denunciaba presuntos actos de corrupción que involucraban a autoridades, no solamente de la provincia de Santa Elena, sino autoridades a nivel nacional, conflictos de poder, no solamente en la provincia, sino, insisto, a escala nacional. En ese contexto, ¿usted considera que estas denuncias formuladas por Mónica están siendo considerados en la investigación? Pregunto esto porque sabemos que ahora mismo lo que se está investigando es un presunto femicidio.
2: Claro, esta es la segunda teoría que hablan de un femicidio, pero podríamos hablar, yo no sé si le escuché bien a la doctora del CEPAM, que habla de una especie de femicidio político. Y es la primera vez que escucho. Pero si es esa la orientación, me parece excelente. Todas las aristas hay que investigarlas, inclusive el tema de femicidio. Sí, pero hay que ser objetivo. tampoco por cerrar el caso vamos a cogerle y echarle la culpa a Juanito, a Pedrito y se acabó. Así no es. Tenemos que investigar. Tienen que hacerse las investigaciones. Gracias a Dios han venido peritos médicos de Argentina. Entiendo que hay la colaboración eficaz de la propia Polonia, de la Fiscalía de Polonia, que está investigando el caso a la par del Ecuador, porque es una ciudadana polaca la que mataron, residente en el Ecuador con dos hijas ecuatorianas. Y ellos también están investigando. Entonces, esto hace presumir de que vamos por buen camino, que vamos por un camino de investigación con el ojo internacional, viendo ese proceso de investigación. Y ojalá que se logre culminar precisamente con detener a los autores materiales e intelectuales.
0: Jofre, ¿qué va a pasar con las investigaciones que ella estaba realizando? Sin duda hay un amplio portafolio de temas que estaban bajo su lupa y que ahora por su asesinato han sido prácticamente cerrados. ¿Alguien se va a hacer cargo de continuar con esas investigaciones? ¿Qué es lo que conoce usted al respecto?
2: De lo que yo conozco, Mónica tenía toda su información de casos de la provincia de Santa Elena y de casos a nivel nacional muy fuertes, pero muy fuertes. De lo que me comentó alguna vez que me dijo que ella ya había entregado toda la documentación a todos los organismos del Estado que tenían que ver, Contraloría, Fiscalía, y en el último tema que presentó por un caso de una asociación, de una vinculación de narcotráfico y de personas que andaban en narcotráfico con una investigación que ella hizo, que se llama la investigación Belitec. De este cúmulo de empresas que compraron estos terrenos en Santa Elena a precio de gallina pestada, compraron estos miles de hectáreas y dentro de estas compradoras están unas empresas, ¿verdad? Empresas que coligen con el caso Semsei, que es otro caso sobre el mismo tema de tierra. Pero en estas empresas, principalmente de Semsei, hay accionistas de esas empresas que tienen procesos legales por narcotráfico. Viendo la gravedad del tema, viendo lo escabroso de la situación y el peligro, Mónica tomó toda esa documentación y se la llevó al embajador de los Estados Unidos. Le dieron audiencia. Ella presentó la documentación correspondiente a él y luego la derivaron hacia el departamento de la DEA para que sea la DEA la que tenga la información y procese esa información. Mónica fue a la DEA, le entregó una copia a ellos también de todas estas investigaciones que había hecho ella. Hablo de Litec, Sensei, ¿verdad? Con el mundo del narcotráfico, una especie de vinculación entre unos y otros, y hasta ahí cumplió Mónica. Ya el resto ya corresponde a las autoridades correspondientes que tengan que investigar con seriedad, sin tapar a nadie, todas estas denuncias muy duras, muy serias, muy fuertes que hizo Mónica. No solamente con el tema tráfico de tierra, sino contratos incumplidos, obras que no se hicieron, por otro lado, actividad ilegal del gerente de Aguapén acá en la provincia de Santa Elena, nombrado de forma ilegal, contratos se hicieron hace 4 años y obras que no se terminaron, sin embargo, ni siquiera declararon contratista incumplido. Bueno, toda una serie de denuncias que ella hizo fuerte y con nombres y apellidos. Como todos conocemos, ella denunció formalmente al señor registrador de la propiedad de Santa Elena, por ejemplo, y a otros ex funcionarios municipales.
1: Señor Paredes, en menos de 7 meses, ahora mismo estaba revisando una nota de prensa, en menos de 7 meses se han dado 3 muertes, 3 asesinatos de 3 activistas y defensores de causas ciudadanas en distintas provincias del país. Me refiero a Robinson del Peso, que se dio en Santa Elena, también Manuel Cabrera, que entiendo fue en la provincia del Oro, y Mónica Silva, también en la provincia de Santa Elena. ¿Cuál es el ambiente que se siente precisamente precisamente en su provincia, donde usted está radicado, donde usted habita, tras estos sucesos que marcan definitivamente la vida política, no solamente de la provincia, sino del país. ¿Cuál es el ambiente? ¿Cuál es la sensación? ¿Hay una sensación de impunidad, una sensación de intentar silenciar a quienes se han atrevido a alzar la voz?
2: Hay una sensación de impunidad, hay una sensación de terror y de miedo de quienes somos activistas en la provincia de Santa Elena. Los activistas en la provincia de Santa Elena éramos contados con la mano. Erwin Santos Aragón hacía denuncias muy fuertes, a su estilo, con un vocabulario muy fuerte, muy rudo. Lo atosigaron, se le acercaban en motos a su al exterior de su casa, hacían sonar las motos, le tiraban piedras al techo, le rompían las ventanas donde se iba, se cambiaba de casa, allá lo seguían, y su corazón viejo no aguantó tanta presión psicológica que terminó paralizándose en un infarto. Y allí se tomaron con Robinson del Peso, que hacía denuncias muy fuertes, específicamente compañeras en el Cantón La Libertad, que pertenece a la provincia de Santa Elena. Lo asesinaron de día claro y con sol en el mercado ante aproximadamente 600 personas. Dos sicarios terminaron con la vida de él en pocos minutos. Él había hecho denuncias fuertes, muy fuertes, en nuestro territorio. Sin embargo, nunca se le dio la protección que el caso de la gravedad de las denuncias ameritaba. Y lo mataron tan campantes ahí, de día claro y con sol. Luego viene el asesinato de Mónica Silva, activista que ya el país y el mundo la conoce por su lucha anticorrupción, que está en proceso de investigación, y el único que queda con vida, gracias a Dios, es su amigo y seguro servidor, Jofre Paré. Yo voy a continuar con la lucha anticorrupción, porque la situación en la provincia de Santa Elena es terrible. Hay corrupción por todos lados. Hay actos de corrupción en las empresas de agua. Imagínese usted que el gerente es un gerente ilegal, posesionado el 10 de enero del 2024, ingeniero Iván Javier Zúñiga Constantine. No podía ser gerente, nombrado por la mancomunidad, porque es una empresa pública mancomunada que abastece de agua potable a la provincia. No podía ser gerente, por una sencilla razón. Era contratista con el Estado. Cualquier estudiante del primer año de Derecho sabe y conoce que ni usted, ni yo, que tenemos contratos con el Estado, podemos ser funcionarios públicos, lo prohíbe la ley. Y sin embargo, fue nombrado el 10 de enero del 2024, cuando él tenía dos contratos abiertos y con el pecado mayor de que esos contratos eran con la misma empresa Guapén. Es decir, él era contratista con la empresa y luego fue gerente. La pregunta del millón es, ¿cómo hizo para entregar esas obras? Porque esas obras no tenían acta de entrega recepción al momento que él se posesionó. Como decimos acá en el común y corriente de los ciudadanos, con un bolsillo se cobraba y con el otro se daba el vuelto. Ese tipo de horrores hay en la administración pública de Santa Elena. Y no solamente eso, tenía otro contrato, el 008, del hermano. Todo el mundo en derecho sabe que si hay un contrato que está vigente y él es gerente, hay conflicto de intereses, y él no podía ser gerente, y sin embargo lo nombraron. ¿Y quiénes lo nombran? Los dos alcaldes que forman parte del directorio de los tres. Se obtuvo la alcaldesa de Santa Elena. Todo el mundo ve que es ilegal, que es ilegítimo, que es inmoral, y no hay justicia en la provincia de Santa Elena. Hay contratos de la administración pública anterior, del anterior alcalde del Cantón La Libertad, de la regeneración de la calle Guayaquil, que se llama, es la arteria más económica del Cantón La Libertad, porque La Libertad es el epicentro económico de los otros dos cantones. Un contrato que quedó botado allí, alrededor de 6 millones de dólares. No está terminado. No lo terminó la administración anterior ni la actual administración. Es decir, este contrato tiene alrededor de 5 años votado. Con contrato incumplido, terminado, caducado. Con contrato de fiscalizador terminado, caducado. Cobrarle un solo centavo por multa del 1.5 por mil que determinan los contratos. Con garantías caducadas. Y sin embargo, recién vemos que están haciendo por ahí, poniendo unos ladrillos, unos cambios pequeños allí. ¿Cómo puede ser posible, Dios mío, que un contrato terminado, incumplido, se lo reanude con el mismo contratista? Y Leyapa es un chino de nacionalidad china, que nunca, jamás los libertenses y los profesionales lo hemos visto acá. Es decir, que los libertenses nos hicieron chinos. Y eso, para ponerle solo un ejemplo, a más de la Contraloría, que se hace de la vista gorda con estos tipos de contratos. Yo presenté una denuncia en la Contraloría, mis queridas amigas. Noviembre del 2023, eso es el caso de la calle Guayaquil. Con 482 hojas útiles, nos reunimos varios profesionales de distintas profesiones, hicimos ese informe. Es decir, la Contraloría lo que tenía que coger es nuestra denuncia con las 482 hojas y decir, esto dice el denunciante, ¿se cobró o no se cobró las multas? Y la financiera, el señor, ¿se cobró o no se cobró la multa? No se cobró la glosa. ¿Usted cree qué ha hecho la Contraloría hasta este momento? ¿Sabe lo que ha hecho la Contraloría? Me envió un oficio. A tanta presión me mandó un oficio diciéndome que ya se va a hacer el estudio preliminar y que a futuro se hará la auditoría correspondiente.
0: Muchísimas gracias, Joffre. Muy, muy interesante lo que nos está contando, un desorden absoluto. Y tenga mucho cuidado. Usted mismo ha alertado que ya no queda prácticamente nadie que pueda seguir el caso de estas irregularidades. Así es que le enviamos un abrazo y cuídese mucho, Joffre. Joffre Paredes, periodista de Santa Elena, que ha estado con nosotros contándonos el caso de la activista Mónica Silva y estas denuncias de irregularidades que no han sido tratadas ni resueltas por las autoridades.
1: Nos hemos pasado unos minutitos. Muchísimas gracias a todos ustedes que nos han acompañado, que se ya vienen las Guarmis.
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0: Muy buenos días, ¿cómo están, queridos amigos, amigas? Es un gusto saludarles a través de este espacio de las Guarmis. Estamos en 95.3 FM, 94.5 en el noroccidente de la provincia. Y bueno, ya nuestra transmisión está también en directo a través de Radio Pichincha Multimedia en YouTube y también en Facebook. Más nos ven en YouTube, muchísimas gracias. Pueden dejarnos su like, su mensaje, responder a la pregunta del día, que ya les voy a contar cuál es. Pero ahora mismo quiero darle paso al tema de salud, porque está con nosotros Julito Carrión del Centro Integral de Ortopedia y Traumatología CIOT. Le damos paso enseguida.
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2: ¿Qué tal, Sofi? ¿Cómo estás? Muy buenos días a ti y a toda la gente que nos está viendo y que nos está escuchando. Un excelente día.
0: Bueno, ¿qué novedades nos tienes para este día martes, ¿no?
2: Exactamente, martes, aquí iniciando la semana un poquito lentos, pero pues evidentemente es importante hablar de los temas de salud y para nosotros hablar de la salud articular, que es mucho más importante. Hoy quisiera que habláramos de algunas de las dolencias que son muy comunes, en este caso, en la columna, ¿no?, de nuestros pacientes. Creo que no es muy necesario que tengamos unas edades avanzadas para que tengamos tipos de dolencias en la zona de la columna, y hoy quisiera hablar de dos patologías que son bastante comunes entre la gente. A veces puede llegar hasta confundirse, y es el tema de las hernias discales y del nervio ciático, de la ciática, que es también bastante conocida entre la gente. Y hay que tomar en cuenta de que como tal, cuando hablamos nosotros del nervio ciático o un problema de la ciática, no estamos haciendo referencia a una enfermedad como tal, sino que nosotros estamos haciendo referencia a un síntoma, mientras que las hernias discales también tienen todas sus implicaciones. Y cuando nosotros hablamos de una hernia discal, estamos netamente hablando que es que prácticamente uno de los discos que están en nuestra columna se van a ser desplazados o se van a romper, y esto va a proceder prácticamente a comprimir los nervios que son aledaños en nuestra zona de la columna, generando un tipo de que prácticamente van a ser como unas protuberancias en nuestro disco intervertebral, y esto va a comprimir los nervios de nuestra zona de la columna. ¿Cuáles son quizá los principales síntomas que la gente presenta cuando tiene las hernias discales? Es que va a presentar el dolor en la espalda baja, también va a presentar la rigidez, el hormigueo también es bastante común en las personas que tienen hernias discales, y obviamente el dolor al permanecer demasiado tiempo sentado. Hay que tomar en cuenta que cerca del 95% de las ocasiones de los pacientes que presentan hernias discales, estos se pueden curar con fisioterapia especializada, ya que el cuerpo va a reabsorber estas hernias y pues prácticamente podría recuperar la movilidad sin ninguna complicación de la columna. Realmente son pocas las ocasiones en las que los pacientes tienen que realizarse algún tipo de cirugías para las hernias discales, pero siempre es importante que nosotros podamos tratarlas a tiempo, ya que como es una hernia que va a estar allí en nuestra columna y que nos va a molestar cuando estemos levantados, cuando querramos hacer algún tipo de actividad física, o simplemente cuando querramos movernos o acostarnos, siempre va a estar allí bastante presente la hernia, y si nosotros dejamos que pase con el tiempo, puede hacerse más grande y producir mucho más dolor y limitarnos la movilidad más aún. Mientras que cuando hablamos de la ciática como tal, como les comentaba, no es una enfermedad, sino que es un síntoma. Este síntoma puede estar ligado a las hernias discales, ¿no? Muchos de los pacientes que tienen hernias discales también tienen problemas de la ciática, ya que pues por las protuberancias que son propias de las hernias, dentro de los nervios que los pueden estar comprimiendo, también puede comprimir el nervio ciático. Y algunas de las diferencias que nosotros podríamos partir entre una hernia discal y el problema con un nervio ciático es que por lo general el dolor relacionado con el nervio ciático va a irradiarse hacia la parte inferior de nuestras articulaciones, es decir, el dolor empieza en la espalda baja, posteriormente va a la zona glútea y puede extenderse hacia toda nuestra pierna. Entonces, esas son quizá algunas de las diferencias principales que nosotros podemos tener entre el nervio ciático y las

0: hernias discales, obviamente vamos a presenciar también la debilidad en la pierna, vamos a tener el hormigueo, vamos a tener adormecimiento, el dolor, la pérdida de la movilidad cuando tenemos el problema con la ciática, pero siempre se va a presentar como una irradiación hacia las zonas inferiores, hacia nuestros miembros inferiores, en este caso de nuestras piernas. Entonces, esas son quizás dos de las enfermedades que son más comunes y que en nuestro centro médico nosotros las tratamos, tenemos varias alternativas de tratamiento para las mismas, donde nosotros siempre partimos por la valoración o por la consulta médica. 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
1: Muchísimas gracias, Julito. Acá nos dicen cuándo van para Santo Domingo. En realidad creo que por el tema de los exámenes está difícil. difícil, sin embargo, pues no hay que normalizar el dolor. Yo recuerdo haber tenido ese dolorcito durante el embarazo, luego pasó, pero siempre es necesario esa revisión y hacer rehabilitación cuando es necesario, ¿no? Pero los exámenes son indispensables.
0: Claro, sí, los exámenes siempre van a ser indispensables, principalmente porque cualquier diagnóstico tiene que basarse en resultados reales, en la evidencia, y eso siempre los logramos con los exámenes, la radiografía, la ecografía, y en ciertos casos quizá nosotros les mandamos a los pacientes a hacerse resonancias, pero por lo general entre un 80 y un 90% de las enfermedades ya las podemos detectar con la radiografía y la ecografía.
1: Muchísimas gracias. Del Centro Integral de Ortopedia y Traumatología CIOT nos acompañaba Julito Carrión, y ya saben, ahí están los números de teléfono, tienen las redes sociales para que puedan contactarlos. 9:17 a.m.
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0: Un par de cositas antes de pasar a nuestro primer tema del día de hoy. La pregunta del día de hoy: ¿está de acuerdo con que continúe el proceso de revocatoria de mandato contra el presidente Daniel Noboa? Sí, no, no me interesa. Tenemos ahí esa opción de que nos responda a través de nuestra encuesta. 3,028 votos de momento. Más adelante les damos a conocer los resultados. 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Los esperamos, queridos amigos, amigas. Les anticipábamos que hoy pues vamos a hablar de varios temas. Estará con nosotros Stephanie Martínez. Ella es abogada de la familia de Natalie Mafla. Todavía hay preguntas que aún no tienen respuesta sobre este caso que nos duele muchísimo y pues obviamente queremos tratar de entender cómo está la investigación en este proceso. Por otra parte, estará con nosotros María Virginia Quiñones, George Quiñones, madre de una niña que lastimosamente fue afectada por una mala práctica médica. Son 11 años de lucha. Esta madre denuncia que una negligencia médica dejó a su hija con discapacidad. Y Pablo Roldán estará con nosotros. Él es director teatral. Vacaciones en un mundo feliz, reír al borde del colapso. Ya veremos de qué se trata. Ustedes acompáñenos, queridos amigos y amigas. Vamos con el primer tema. Bueno, la muerte de Natalie Mafla, estudiante de 20 años de la Escuela Politécnica Nacional, sigue generando muchas preguntas. A casi 3 semanas de su desaparición y posterior hallazgo sin vida en una quebrada del sector de la Vicentina, la investigación pues ha dado un giro importante, ¿no? La fiscalía indaga el caso bajo la figura de presunto femicidio. La familia ha rechazado la hipótesis de un suicidio y ha señalado una serie de inconsistencias también que a su criterio deben ser esclarecidas. El manejo de las pertenencias de Natalie, el recorrido que realizó antes de su muerte, la demora en la entrega de las evidencias, el papel de las personas que estuvieron pues con ella en sus últimas horas y los resultados periciales que aún están pendientes. Así es que para entender qué implica pues este cambio en la investigación, cuáles son los elementos que llevaron a replantear el caso y qué diligencias podrían ser determinantes, nos acompaña Stephanie Martínez. Ella es abogada de la familia de Natalie Mafla. Bienvenida, muchas gracias por acompañarnos el día de hoy. Bueno, de entrada quisiéramos saber y conocer qué elementos concretos han llevado también a la fiscalía a reconfigurar este caso como una investigación por presunto femicidio y para tratar de esclarecer esta muerte.
1: Buenos días, Sofía, ¿cómo estás? Mucho gusto. Muchas gracias por este espacio. Claro, como tú lo indicas, esta muerte ha sido una consternación para el país, ya que tenemos más dudas que respuestas en este momento. Y sí es importante que se haga hincapié, ya que Natalie no puede ser una estadística más, lo mismo que hablábamos con Elizabeth, quien es la madre de Natalie. Natalie no puede quedar en una estadística, necesitamos saber qué es lo que pasó, necesitamos más garantías para las mujeres en la sociedad. Acerca de lo que me consultas, ¿por qué la reconfiguración del caso de desaparición a femicidio? Al respecto de eso es súper importante manifestar que, claro, estamos hablando de que el caso en primera instancia comenzó como una desaparición. Uh-huh. Posterior a esto, apareció el cuerpo de Natalie lastimosamente en una quebrada. ¿Qué es, ¿Qué sigue por fiscalía como protocolo? Fiscalía, cuando existe una muerte que no se sabe el conocimiento como tal por qué sucedió o existe un indicio de que pueda ser una muerte violenta, como es el caso de Natalie, tiene que por protocolo pasar a femicidio. Uh-huh. Esa es la razón. Y además de esto, cuando se investiga por femicidio, pasa a una fiscalía de violencia de género, fiscalía que es especializada en indagar por cuál es la muerte de una mujer.
0: Y en términos prácticos, ¿qué cambia? ¿Qué herramientas legales, periciales, adicionales se activan? Pues precisamente para perseguir un presunto delito con esta perspectiva de género.
1: Claro, si hablamos de una desaparición, se utiliza, trabajamos directamente con DINASED en este caso, que tengo que mencionar que DINASED en esta investigación ha trabajado lo menos posible, lo menos que ha podido, ha indagado lo menos que ha podido, sabiendo que existe una madre consternada, que existió una madre que estuvo buscando en la madrugada, en la noche. DINASED, no les podemos facilitar el día de hoy, pero espérese hasta el día lunes. ¿Cómo le piden a una madre que está su hija desaparecida, que no sabe qué pasó, si está bien, si está mal, que espere hasta el día lunes? Es una locura. Y si ya nos pasamos a una fiscalía de violencia de género, tenemos más colaboración de parte de las autoridades. Ya es una fiscalía especializada, como te indico, en la cual existen fiscales que se han preparado para indagar ciertos casos, realizar ciertas pericias que en personas desaparecidas no se realiza. Uh-huh. Entonces ese es el caso de que en femicidio tenemos más posibilidades y más apertura a todo un mundo de pericias que se puede determinar qué fue lo que pasó con Natalie.
0: Ustedes han hablado de lo que hemos escuchado de inconsistencias en el manejo de las pertenencias de Natalie. ¿Cuáles son las principales contradicciones que ustedes han encontrado y por qué son relevantes también para esta investigación?
1: Claro, te cuento. Al respecto de eso, los padres de Natalie estuvieron en la universidad el día sábado, que fue cuando ya pusieron la denuncia como tal porque la mamá vivía en Ibarra, y ese día recién se entera que su hija estaba desaparecida. Ella viaja, pone la denuncia, se acercan a la universidad, y en la universidad, para empezar, no les querían dar acceso a las cámaras, que todo es por medio de fiscalía, que hay que esperar, sabiendo que existía una persona uh-huh. desaparecida y que estudiaba en la universidad. Después de eso, nunca les hablaron de un departamento de objetos perdidos. Este departamento era súper importante en este caso para la investigación de Natalie, ya que después de días llaman a agentes de DINASED a decir que sí, que estaba el bolso de Natalie en la universidad. Entonces, ¿por qué a los padres nunca les comunicaron eso? Ya que en ese bolso existía una tablet. En esa tablet pueden estar fotos, videos, audios, llamadas, lo que sea que haya hecho Natalie en sus últimos momentos, ya que ella entra a la universidad con el bolso, entra al baño, y en el baño es donde se queda el bolso. Entonces, ¿por qué nunca dieron aviso de esto a los familiares de Natalie?
0: ¿Y esas pertenencias en dónde están en este momento?
1: En este momento ya se encuentran en cadena de custodia y serán analizadas posterior en una pericia.
0: Uno de los puntos más inquietantes cuando uno ve las imágenes es el recorrido de Natalie. ¿Qué aspectos de esa ruta siguen sin explicación y qué información esperan obtener de las diligencias que no sé cuándo están previstas? Porque ya han pasado 3 semanas. ¿Qué diligencias se han hecho? ¿Cuáles faltan?
1: Claro, al respecto de eso es importante mencionar que en primer lugar se estuvo investigando por desaparición. En este momento ya estamos dentro de una investigación uh-huh. por femicidio, y en esta investigación ya estamos ya se dio la anterior semana las versiones de los padres de Natalie para saber qué es lo último que supieron de ella. Esta semana tenemos una versión sumamente importante, que es la del amigo que tuvo el celular de Natalie. Uh-huh. Vamos a saber por qué no avisó antes a los padres, por qué no avisó antes a alguien de la universidad. Y también tenemos esta semana el reconocimiento del lugar de los hechos. Vamos a comenzar desde la universidad y aquí se va a poder observar miles de cosas que todavía no están dentro de un expediente.
0: Uh-huh. El celular permaneció varios días fuera de la cadena de custodia oficial. ¿Qué impacto tiene pues esto en la investigación, en una investigación de esta naturaleza, no?
1: Es algo que sí nos preocupa porque, claro, como tú dices, existe un chico que tenía el celular, no sabemos qué si tuvo acceso, si tenía la contraseña, si pudo haber borrado información sumamente relevante. Y aparte de esto, es súper importante manifestar que ese teléfono el día sábado fue entregado a un agente de DINASED por parte de la madre. Y no entendemos por qué, si no se pudo abrir el celular, realizar una pericia de extracción, ver qué información había, al siguiente día fue devuelto al padre. Y después, claro, en la versión nuevamente vuelve a ingresar el teléfono en cadena de custodia, pero se pudo haber eliminado información sumamente importante para el caso.
0: Uh-huh. ¿Y esto por qué? ¿Cuál es la respuesta primaria que dan?
1: es algo que no tenía que haber pasado, uh-huh. algo que jamás podía haber pasado. Hablamos con el agente encargado en este caso y nos dio otra respuesta totalmente alejada a la que nosotros le preguntamos. Uh-huh. Por lo tanto, veremos en una pericia que vamos a solicitar si es que el celular ha sido modificado o no.
0: Las imágenes de la cámara decíamos que muestran también a Natalie caminando aparentemente desorientada. ¿Existen algunos indicios que permitan pensar de una posible intervención de terceros o el uso de alguna sustancia que haya provocado ese estado?
1: Sí, pero hasta el momento podemos hablar meramente de presunciones. Uh-huh. Ya cuando se encontró el cuerpo de Natalie, se pidió, se extrajo las pruebas. Uh-huh. Para, en este caso, estamos esperando un examen toxicológico en el cual se podrá determinar si lastimosamente Natalie estuvo, la drogaron, si le dieron alguna cosa que le hizo estar desorientada y caminar por una hora sin rumbo fijo. Uh-huh. Entonces esta pericia la obtendremos los resultados más o menos aproximadamente en 2 semanas.
0: Este caso ha generado preocupación entre estudiantes universitarios, entre sus familias también. De hecho, cuando hubo el plantón, nosotros fuimos, uno de los carteles que a mí más me impactó, primero fue uno que decía: después de 72 horas ya no me buscas viva, me buscas muerta. Esto un poco en alusión a lo que tú mencionas de que la DINASED habría dicho: no podemos ahora, para el día lunes estaremos viendo qué pasa. Pero por otro lado también habían otras chicas que habían desaparecido hace más de un mes, que perdieron incluso también la pista y no se sabe nada de ellas. Pues esto genera muchísima preocupación. ¿Qué han podido indagar también de esta realidad o de este entorno universitario?
1: Claro, te comento. Es lastimoso tener que estar en este momento en una entrevista no hablando de un tema que nos genere emoción o alguna sensación de felicidad al país, sino de un tema que es lastimoso y que existe una madre que está sufriendo el día de hoy la muerte de una hija. Y claro, en este caso sí hacemos un llamado a las personas porque, claro, hubieron miles de personas que vieron caminando a Natalie desorientada y ahora la sociedad ha normalizado este tipo de acciones. Es lamentable, ven una persona que se encuentra en mal estado y no optan por llamar a la policía, por tratar de indagar qué pasa. Cada cual, como hablábamos en la oficina con mis colegas, cada cual ahora vive en su mundo y se preocupa por sí mismo.
0: Uh-huh. Y seguramente, no sé cómo les fue en el momento, porque entendemos que la que hace la búsqueda es la madre, pidiendo cámaras, solicitando apoyo, y lo mismo en otros casos que hemos tenido acá, que nos dicen es la familia la que termina encargándose de la búsqueda, sin tener conocimiento de cómo se hace una búsqueda de una persona desaparecida.
1: Claro, porque justo hablábamos con el agente investigador y nos decía: es que lastimosamente a mí ese día yo salí franco y cambiamos a otra gente. Entonces no existe como tal, fuera de que claro, sí es nuestro trabajo y todo, la vocación por servir a la sociedad, la vocación por ayudar, por saber que hay una madre desesperada, hay un padre que también está buscando respuestas, pero no, simplemente optamos por hacer nuestro trabajo hasta donde es y no sacamos nuestro lado humano de pensar que el día de mañana puede ser nuestras hermanas, pueden ser nuestras tías, puede ser nuestro papá. No sabemos. Necesitamos ser más humanos frente a este tipo de acciones.
0: ¿Y la gente a la que se le pidió las cámaras, los vecinos, colaboraron?
1: Sí y no. En este caso hay personas que claro que sí ayudaron, que dieron acceso en primera instancia a la mamá de Natalie a que ingrese, que pueda ver, pero hay otras personas que dijeron: no, prefiero no meterme en problemas. Uh-huh. Tal vez por falta de conocimiento, por un poco ignorar qué es lo que puede pasar, pero sí es lamentable porque lo que tú me decías, a las 72 horas ya no me busques. Hemos estado en más casos de desaparición que es lamentable porque el primer día hay posibilidad de que la encuentres con vida. Después las posibilidades se reducen al 10%.
0: Grave, grave y doloroso, ¿no? Ustedes han solicitado acceso a videos, testimonios, otros elementos de prueba. ¿Han encontrado obstáculos para acceder a esta información? ¿O se está desde las instituciones colaborando de manera oportuna?
1: Sí, tuvimos una reunión con Derechos Humanos en la cual ya nos prometieron aportarnos facilidad para acceder a las cosas, ya que en primera instancia sí fue sumamente complicado. Había tanta falta de coordinación que no se podían realizar las diligencias, pero en este caso ya se están realizando. Ya Fiscalía ha designado día y hora para varias diligencias que nos ayudarán a esclarecer qué pasó, con quién habló, por qué se fue a la Vicentina, porque hasta el día de hoy, como inicié esta entrevista, tenemos más dudas que certezas en este caso.
0: ¿Cuándo se van a realizar estas diligencias?
1: Esta semana tenemos diligencias el día miércoles, el día jueves, y la siguiente semana igual tenemos diligencias de versiones, que son los amigos, que también son un círculo cercano en la actualidad de Natalie, que nos sabrán decir con quién frecuentaba, qué es lo que hacía, con quién salía, todo el tipo de actividad que hacía Natalie.
0: ¿Qué espera hoy la familia de Natalie, de la Fiscalía y de las demás autoridades? ¿Cuáles son las diligencias que podrían marcar un antes y un después en el esclarecimiento de este caso?
1: La familia de Natalie, y hablo por la mamá, por Elizabeth Castillo, que es nuestro cliente, pide colaboración, pide que la gente que sepa si tiene alguna foto, algún video, algún indicio de qué es lo que pasó con Natalie, por mínimo que crean que sea, por favor acérquense, no le tengan miedo a poder aportar con pruebas al caso, ya que como te decía, puede ser el día de mañana algún familiar de nosotros. Por favor, ayúdennos a que una madre pueda saber qué es lo que pasó con su hija, ya que en este momento, a más de no tener a su hija, tiene mil dudas y no sabe qué es lo que pasó en sus últimos momentos.
0: ¿Cómo está Elizabeth? ¿Cómo está la mamá de Natalie?
1: Acabada, la familia igual, en Ibarra está... Sí, se les fue su nena, la uh-huh. mamá de Elizabeth le trata de la nena. Elizabeth trata a Natalie de la nena. La nena era así. Es lastimoso porque no sabemos si el día de mañana podemos ser una de nosotras.
0: Así es, cuando uno ve fotografías de Natalie y ve una chica sonriente, una chica que seguramente tenía muchos sueños. Y eso sí. Es muy duro porque además es la realidad de miles de estudiantes en el país que son, digamos, foráneos, que tienen que Correcto. Llegar a una ciudad grande, a encontrar vivienda, a encontrar un círculo de protección que no siempre es sencillo.
1: Sí, y también es lastimoso saber que a veces la gente se toma de este tipo de acciones para generar morbo, ya que uh-huh. también en este caso hemos tenido lo que tú me comentas, una chica alegre. En internet hay miles de noticias que dicen

0: Elizabeth, la abrazamos muchísimo, sabemos lo difícil que es para usted este momento, de verdad, decirle que desde acá, desde este espacio, nos parte el corazón también, y las palabras que pronunciamos y las alertas que lanzamos, lo hacemos con total respeto para usted y para toda su familia. Estos casos tienen que encontrar justicia, la verdad, para que estas familias puedan también entrar en duelo, ¿no? Entrar en ese momento ya de sanación, de despedirse de una persona tan amada, tan querida como una hija que tenía sueños y ganas de estudiar nada más. Muchísimas gracias, Stephanie.
1: Un gusto, muchas gracias, y por favor nuevamente decirles a la ciudadanía que por favor, si conocen algún dato relevante para el caso, nos hagan llegar, y nosotros obviamente siempre dispuestos a conocer y a saber cuál es la verdad y hacer justicia.
0: Stephanie Martínez, abogada de la familia de Natalie Mafla, continuamos buscando que todas estas preguntas que aún están pendientes, pues tengan respuesta. Hacemos una brevísima pausa, regresamos con más de Las Buenas.
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0: Gracias por conectarse con nosotros y Gaby Cruz ya está aquí en los estudios de Radio Pichincha.
1: Buen día, mi Sofi, buen día amigos y amigas de las Warmies de Radio Pichincha, los acompañamos ya en este nuevo día y con más información para
0: Así
1: ustedes.
0: Así es, gracias a toda la gente que está conectada, por favor déjenos su like, compartan nuestra transmisión, a Leo un saludo, a Margarita Cedeño, a Rosy Ortega Vélez, saludos desde Cuenca, nos dice Luisa Torres, Juan Sandoval también, pues a toda la gente que está conectada, muy buenos días. Nosotros queremos hacerles una cordial invitación.
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0: 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Son las 9:40. Bueno, otras noticias: el transporte pesado exige regulación de tarifas y advierte que las bases decidirán futuras acciones.
1: Así es, uno de los dirigentes de ese sector asegura que las bases serán quienes decidan las acciones a seguir ante la falta de respuestas del gobierno a sus demandas. Tenemos más información en el siguiente reporte.
2: El transporte pesado del Ecuador atraviesa una situación que sus dirigentes califican como crítica. Fernando Ortiz, representante del sector, advirtió que el incremento sostenido de los costos operativos y la falta de medidas estructurales por parte del gobierno han colocado a miles de transportistas en un escenario de asfixia económica que compromete la sostenibilidad de la actividad. Ortiz cuestionó que los transportistas deben pagar combustibles a precios internacionales sin que exista una mejora en calidad de producto. Según señaló, esta realidad, sumada al aumento de otros costos de operación, afecta la viabilidad de miles de unidades productivas, deteriora las condiciones laborales de los conductores y pone en riesgo la estabilidad de la cadena logística a nivel nacional. El dirigente también criticó la ausencia de una política tarifaria oficial para el transporte de carga. A su criterio, la falta de un sistema técnico de fijación de tarifas ha provocado una competencia desordenada y desleal entre transportistas, basada únicamente en la reducción del fletes. Por ello, insistió en la necesidad de que el Estado establezca una metodología técnica que permita calcular los costos reales del servicio y definir un piso tarifario obligatorio, sustentado en la normativa de tránsito y transporte terrestre. Ortiz enfatizó que el sector no está solicitando subsidios ni compensaciones económicas, sino una regulación que garantice condiciones equitativas para la actividad. Frente a la falta de respuestas, el dirigente anunció que se convocará a las bases del transporte pesado en todas las provincias del país para analizar la situación y definir los pasos a seguir. Aclaró que la dirigencia ha actuado con responsabilidad y ha buscado evitar medidas que afecten al país, pero advirtió que serán los propios transportistas quienes decidan qué acciones adoptar. Reportó para Las Guarmis, Daniela Fonseca.
1: Y bueno, también queremos darles una información desde la prefectura de Pichincha, que nos comunican que se registra un derrumbe, esto en el kilómetro 29 de la vía Aloa-Junión del Toachi. Personal y maquinaria de la prefectura ya trabajan en la limpieza. Este tramo se encuentra habilitado a la circulación, pero igual piden conducir con precaución.
0: Así es, solamente para que tengan la alerta, bajen la velocidad. Es importante que conduzcamos con los 5 sentidos, pero además que pensemos en que el temporal puede causar este tipo de derrumbe. Y ya está el personal de la prefectura, sin embargo, pues la circulación usted debería considerar por estos tramos también. Yo esperaría que reduzcan la velocidad. Son las 9:43. Más noticias: declaraciones a destiempo, corregidas a lápiz, hoteles boutique, helados y otras novedades en los viáticos de la Presidencia de la República.
1: Y esta información está disponible a través de la plataforma de transparencia de la Presidencia de la República y revela las actividades de los funcionarios en sus viajes nacionales e internacionales. Tenemos más información en el siguiente reporte.
3: Dentro del primer quimestre de 2026, mayo fue el mes en el que se tramitaron más justificativos de viáticos en la Presidencia de la República, 391, que suman $111,000. Los documentos son públicos y se pueden consultar en el enlace de transparencia con el que cuenta toda institución gubernamental, en este caso de la Presidencia de la República. Un funcionario, dependiendo su nivel, tiene un monto para hospedaje y comida, cuyo techo no conviene exceder. Los límites son fijados por tablas, pues existen zonas del planeta notoriamente más costosas que otras. Al retornar del viaje, el funcionario debe justificar con facturas de hospedaje y alimentación los gastos incurridos en los siguientes 4 días ordinarios. El valor promedio que recibe un funcionario de nivel jerárquico es $130 al día por una movilización dentro del país, aunque funcionarios de la presidencia pueden tener otro tratamiento. Por lo general, los funcionarios del jerárquico superior encargan la tarea de justificar los viáticos a funcionarios subordinados, como secretarios o analistas, que hagan el proceso de escanear recibos y facturas. El presidente y la vicepresidenta de la República están exentos de presentar esta información por temas de seguridad y disposiciones de la Casa Militar. Las declaraciones revelan una parte de la historia desconocida de los viajes de Daniel Noboa al exterior y por el Ecuador. En enero de 2026, se presentaron apenas 15 declaraciones de viáticos que sumaron $29,254.77. En febrero de 2026, se registraron 364 declaraciones de viáticos por delegaciones presidenciales, tanto al interior como al exterior del país, por $143,629.20. En marzo, hubo 304 registros que sumaron $112,060.87. 35 corresponden a viajes internacionales y 269 a nacionales. En abril se registraron 257 viajes por $69,416.45. Los funcionarios de nivel jerárquico que presentan más registros son Irene Vélez, 7, Emilia María Riz, 3, José Julio Neira, 4 y Cintia Gelibert, 4. Tomado de RadioPichincha.com, reportó para Punto Noticias Gabriela Cruz.
1: Sí, acá se me cruzaron los cables, era para las Warmies.
0: Bueno, ahí están las noticias, la nota completa, los detalles, las capturas, todo para que pueda corroborar la información, está en www.radiopichincha.com. Nosotros vamos a otro territorio, y un territorio que duele muchísimo, Gaza y Líbano, donde vemos la normalización, lastimosamente, de la barbarie.
1: Así es, se ha visto una publicación en X que evidencia todo lo que está mal en nuestro mundo actual. Las declaraciones del ministro de Seguridad Nacional de Israel, Itamar Ben-Gafir, no son una filtración, una interpretación periodística ni una cita sacada de contexto. Fueron publicadas por él mismo en su cuenta oficial de X y allí pues escribió que todo Líbano debe arder y que por cada lágrima de una madre israelí, 1,000 madres libanesas deben llorar. No se tratan solo de palabras pronunciadas por un extremista anónimo en las redes sociales, también se trata de un alto funcionario de gobierno, responsable de la seguridad interna de un Estado, expresando también públicamente una visión que normaliza el sufrimiento colectivo de un pueblo entero. Y esta misma plataforma de X, cuyo dueño apadrina también el genocidio, pues ha marcado la publicación como un post que incumplió las reglas de X relativas a las conductas de incitación al odio. Sin embargo, la misma plataforma determinó que puede ser de interés público y que dicha publicación siga siendo accesible.
0: Y bueno, frente a esto, la respuesta del senador estadounidense Bernie Sanders fue muy contundente. Calificó estas expresiones como las de un criminal de guerra y sostuvo que un gobierno que permite y promueve este tipo de discursos no merece seguir recibiendo apoyo incondicional como hasta el momento ha tenido de Estados Unidos y del presidente Donald Trump. La reacción de Sanders refleja una preocupación creciente en amplios sectores de la comunidad internacional, la normalización de un lenguaje que deshumaniza a pueblos enteros y presenta el dolor de civiles inocentes como una herramienta legítima de guerra.
1: Y lo más grave es que estas declaraciones llegan después de años de esta ofensiva militar que ha dejado a Gaza convertida en uno de los mayores escenarios de sufrimiento humano del siglo XXI. Detrás de las cifras hay millones de historias rotas, familias enteras desaparecidas bajo los escombros, niños que han crecido entre bombardeos, entre el hambre, el desplazamiento. madres que buscan a sus hijos en hospitales completamente colapsados o entre edificios destruidos, y también ancianos que han perdido todo aquello que construyeron durante toda su vida.
0: Gaza se ha transformado en un símbolo de una tragedia humanitaria que el mundo está observando en tiempo real sin poder hacer nada. El acceso restringido a alimentos, agua potable, medicinas y ayuda humanitaria ha sometido a la población a condiciones extremas de supervivencia. Hay imágenes dolorosísimas de niños desnutridos, de familias obligadas a desplazarse una y otra vez, de comunidades enteras reducidas a campamentos improvisados que han dado la vuelta al mundo. Sin embargo, pese a la magnitud del sufrimiento, la respuesta de muchos líderes políticos ha sido insistir en una lógica militar que parece incapaz de reconocer el valor de la vida de los civiles palestinos, de los niños, de las niñas, de las mujeres, de las personas adultas mayores, de incluso también la vida de los animalitos que también han sufrido, la misma naturaleza que ha sido destruida. Todo esto es ignorado por los políticos de todo el mundo.
1: Y lamentablemente lo mismo comienza a proyectarse sobre el pueblo libanés. Cuando un ministro afirma que todo Líbano debe arder, no está hablando únicamente de objetivos militares, está hablando de millones de personas que viven, que trabajan, estudian, que crían a sus hijos y que sueñan con un futuro en ese país. Está hablando de madres, padres, niños, ancianos que no son combatientes y que, sin embargo, son colocados simbólicamente dentro de esta categoría de enemigos. Y ese es precisamente el peligro de la deshumanización.
0: Las palabras importan, importan muchísimo porque preparan el terreno para las acciones. La historia demuestra que las grandes tragedias humanas siempre fueron precedidas por discursos que presentaban a determinados pueblos como menos dignos de protección, menos humanos o menos merecedores de compasión. Y se está normalizando esta idea de que el sufrimiento de miles de madres puede ser una respuesta aceptable al dolor de otras madres. Ahí se abandona cualquier principio básico de humanidad.
1: Y tampoco se trata de un episodio aislado. Recientemente, tras esta interceptación en aguas internacionales de una embarcación de la Flotilla de la Libertad que intentaba romper el bloqueo sobre Gaza y entregar esta ayuda humanitaria, Ben Gafir volvió a estar en el centro de la polémica. Activistas y organizaciones denunciaron que los participantes fueron utilizados en material audiovisual destinado a ridiculizarlos, a humillarlos públicamente, y este episodio reforzó la percepción de que ciertos sectores del gobierno israelí no solo justifica la violencia contra quienes consideran adversarios o enemigos, sino que también buscan despojarlos de su dignidad ante toda la opinión pública.
0: La verdadera tragedia es que detrás de cada discurso de odio hay seres humanos que terminan pagando las consecuencias. En Gaza son niños que mueren bajo los bombardeos o por falta de alimentos y medicina. En Líbano son familias que viven bajo la amenaza permanente de una escalada militar que podría arrasar a toda la región, a una guerra aún más devastadora, a pueblos obligados a vivir con miedo, incertidumbre y dolor, ¿no? La historia juzgará a quienes ejecutaron las guerras, los genocidios, pero también a quienes guardaron silencio frente al dolor de millones de personas. Y hoy, frente a Gaza y frente a Líbano, el silencio comienza a parecerse demasiado a la complicidad. La Embajada de Israel en Ecuador saca pecho porque la Cancillería ecuatoriana les permite dar clases a nuestros diplomáticos en formación. Hacen eventos en los que sí gastan mucha plata y va un montón de gente internada ahí. Tienen vallada luego también La Coruña, afuera de la embajada, con policías ecuatorianos perdiendo el tiempo sin saber qué hacen ahí, protegiendo a los genocidas, a los asesinos de niños, quizá de la misma edad de sus propios hijos. Son las 9:53. Seguimos con más en Las Guarmis.

0: ¿Y qué ocurre cuando una madre acude al hospital confiando en que recibirá la mejor atención para traer al mundo a su hija y, según denuncia, una decisión médica termina cambiando sus vidas para siempre? María Virginia George asegura que una presunta negligencia durante el parto provocó graves secuelas en su hija, quien hoy vive con una discapacidad y enfrenta constantes hospitalizaciones. Han pasado ya 11 años desde aquel momento y, según relata, su familia continúa lidiando con las consecuencias físicas, emocionales, económicas, que se considera, ¿no?, un error médico que nunca debió ocurrir. Justamente queremos conversar con ella esta mañana para conocer su historia, entender qué ocurrió durante su embarazo y en el parto, cuál ha sido también esa lucha que busca justicia y respuestas de las autoridades y del sistema de salud, que lamentablemente aún no llegan. María Virginia, muy buenos días, bienvenida a este espacio de las UARMIS. Y bueno, para quienes escuchan su historia por primera vez, sí quisiéramos conocer qué ocurrió durante su embarazo y el momento del parto también, que usted ha denunciado y se considera una negligencia médica. Muy buenos días.
1: Buenos días, muchas gracias por esta oportunidad que me están dando para poder compartir esta dolorosa historia que me ha tocado vivir. Esto sucedió en el 2015, me acerqué al hospital Padre Alberto Buffoni, colaboré de parto, donde fui valorada por el doctor Jovigildo Garcés. Él me dijo que tenía 4 de dilatación y que me fuera a mi casa. Esto fue en el 2015, en el mes de julio, el 29, les comento. Uh-huh. Al regresar el día 30, me valoró nuevamente el mismo médico y me dijo que tenía 4 de dilatación y que me fuera a la casa y que regresara el siguiente día. Le dije que no me iba a retirar ya que yo tenía mucho dolor y sangrado, y me quedé en el área de emergencia en el hospital de Quinindé, aproximadamente hasta las 7 de la noche, que ingresé al área de parto, donde fui recibida por la doctora Ivonne Vázquez Herrera. Ella procedió a ponerme un suero, me dijo que me levantara a caminar. Nuevamente me hizo valoración aproximadamente unas 5 veces. Me dijo nuevamente que me acostara. Ahí la profesional, con una T que utilizan los doctores, una T metálica, me hace la ruptura del agua fuente, donde mi bebita se me hizo aquí a la altura del seno, porque todo el líquido lo expulsé en ese momento. Le dije yo a la señora que me diera la transferencia al hospital de Santo Domingo. Me dieron al hospital de Esmeralda. Llegué al hospital de Esmeralda, me mandan al básico sabiendo que yo era una asegurada. Y de ahí del básico solamente lo que hicieron fue pedirme los datos. Y me mandaron al IES. En el IES me recibe la doctora Karen Angulo, creo que es la señora, la otra doctora. Y ella me ponen en un cuarto de emergencia y me dejan hasta el siguiente día, que estaríamos hablando del primero de julio, que aproximadamente mi hija nació el primero de julio, que recién llega el doctor que llaman en la emergencia, porque en la noche del 20, el 30, llaman al doctor y el doctor nunca llegó. Entonces, él llegó recién el día primero, a aproximadamente 8 o 9 de la mañana, donde me preparan para una cirugía, para una cesárea. Mi hija nació muerta. Ella estuvo en neonato 9 días. Y atravesamos por una situación bastante difícil porque yo también quedé muy mal de salud. De ahí no les podría contar más ese pedazo hasta cuando yo ya me recuperé y fue cuando prácticamente nunca me dieron tampoco un diagnóstico en el hospital de la niña, de lo que la niña tenía. Me la dieron sin medicamento incluso. En el hospital de Guayaquil la llevo y ahí es donde me dan el diagnóstico que mi hija tenía. Ella tiene parálisis cerebral, tiene epilepsia, tiene síndrome de West también. Y ahí recién es donde yo decido ir a poner la denuncia por una mala práctica médica.
2: Señora, usted está señalando que hubo una ruptura de membranas de la fuente y que la dejaron ya sin líquido amniótico un día entero.
1: Exactamente, sí.
2: Esto en una casa de salud, en un hospital. ¿Qué le dijeron exactamente los profesionales de salud en ese momento?
1: Ya, la profesional me supo decir que esto de aquí lo suelen hacer los médicos y que un feto puede permanecer 72 horas sin el líquido amniótico, que no le pasa nada. Eso también está en el expediente, porque esa fue la versión, o excepto ya la hayan sacado, porque como en Esmeralda todo mutilan, entonces esa fue la versión de la profesional.
0: ¿Y cuánto tiempo le llevó poner esta denuncia? Porque usted ya evidenció también que su hija había sufrido afectaciones a su salud, también usted. ¿En qué momento ya decidió poner esta denuncia?
1: Mi hija tenía prácticamente 6 a 7 meses de nacida cuando decido ir a poner la denuncia. Porque al principio no asimilaba lo que estaba pasando y me enfrasqué en lo que la niña, primeramente averiguar qué era lo que mi hija tenía, ya que en el hospital nunca me dijeron qué era lo que mi hija tenía, o sea, me la entregaron así nada más.
0: ¿Y cómo ha sido ese proceso? Porque si bien es cierto, menciona que han pasado 11 años y no entendemos por qué esa demanda no ha sido atendida.
1: No ha sido atendida porque lamentablemente en la provincia de Esmeralda se maneja toda la corrupción. Y lo digo por lo que he vivido durante los 11 años que he venido pidiendo justicia por el daño que le causaron a mi hija, el daño que me causaron también a mí como madre, ¿sí? Y sin embargo nunca me han hecho caso, siempre me dilatan las audiencias, siempre inventan cosas para no instalar las audiencias.
2: ¿Ha logrado usted acceder a la historia clínica y documentación médica del caso durante este proceso? ¿Encontró información que refuerce su denuncia?
1: Sí, porque en Esmeralda, cuando estábamos con uno de los fiscales, pidimos un examen, una terna de médico se llama, sí, donde prácticamente así mismo como la doctora que me da el diagnóstico en Guayaquil, ella prácticamente dice que esto es una asfixia cerebral, falta de oxígeno al cerebro. Eso es ella, ajá.
2: Es decir, que esto se pudo haber evitado si
1: claro,
2: era una intervención, una cesárea a tiempo. Quizá desde el momento incluso en que usted acude donde el primer médico y le dice que está sangrando, que está con dolor.
1: Y si no había habido la ruptura del agua fuente, ya que el agua fuente, toda madre sabemos lo importante que es para nuestros hijos cuando lo tenemos dentro de nuestro cuerpo.
2: No ha habido nadie que responda por este caso,
1: nadie.
2: Ni acciones administrativas y las penales, me dice que no, pero administrativas, institucionales. ¿Usted le ha vuelto a ver la cara a estos médicos?
1: Sí, están trabajando en el hospital de Quinindé y la otra está trabajando en el hospital de Esmeralda. Con el fiscal que estábamos pedimos a ver si que la señora Ivón, que es la que hace la ruptura del agua fuente, le habían sancionado en el hospital. El que estaba encargado del hospital nos dijo que sí, pero a la hora y la hora no, solamente la movieron y la pusieron a trabajar en otro recinto de Quinindé, pero ahorita sé que está trabajando en el hospital de Quinindé.
0: Y bueno, mientras también este proceso avanza, sabemos que ya son 11 años de lucha, también queremos conocer cómo está su hija actualmente, también cuáles son los desafíos que diariamente enfrenta usted, enfrenta su hija. Porque claro, más allá de todas estas consecuencias médicas, esta negligencia médica, queremos conocer cómo ha impactado también esto en sus vidas, cómo es su día a día, cómo logra mantener también a su hija y a su familia.
1: Bueno, primeramente déjeme comunicarle algo que se me pasó por alto. El traslado que hacen del hospital de Quinindé al hospital de Esmeralda también lo desaparecieron, como mi historia clínica en el hospital Padre Alberto Buffoni también lo desaparecieron. Sí, o sea, en este proceso han pasado muchas cosas. O sea, la justicia de Esmeralda ha pisoteado tanto los derechos de mi hija como una niña con discapacidad, como mis derechos como madre. Bueno, ahora sí le respondo. Para mí ha sido lo más doloroso que me ha tocado vivir, lo más duro, lo más complicado que me ha tocado vivir, ya que mi hija durante sus 11 años ha atravesado una situación solamente en el hospital. Nosotros vivimos en el hospital, vivimos 8 meses, vivimos 1 año, vivimos 2, bueno, o sea, la salud de mi hija es una cosa muy delicada.
2: ¿Ya necesita medicación?
1: Sí, medicación, ella necesita pañales, ahora mismo le pusieron, tiene puesto una tráquea aquí, que estamos en UCI aquí en el hospital del sur de aquí, Quito, tenemos prácticamente, ya vamos para 2 meses.
2: ¿Y cómo hacen cuando tienen que hacer esos traslados? Económicamente entiendo que sobrepasa la capacidad que pueda tener cualquier familia.
1: Me vengo en un carro pasajero, compro 2 pasajes y ahí pongo y yo me siento en el suelo en una maleta y ahí vengo.
0: Ay, mi señora, realmente nos solidarizamos con usted, con su familia. Es muy duro, doloroso lo que han tenido que vivir, sobre todo porque, como usted denuncia, se pudo haber evitado. Y lamentablemente los hechos se dieron de esta manera. Y lo que pide ahora usted justamente es justicia. Justicia por este caso.
2: Le he visto la indignación a la que puede llegar a sentir como madre, ¿no? De ver que no hacen nada, de ver que pasa el tiempo y la denuncia no prospera, no hacen las diligencias, nadie responde. Cuando esto es claramente una violencia obstétrica y una negligencia médica, no sé, como un profesional puede desmarcarse así después de arruinarle la vida a una madre y a una niña.
1: En Esmeralda vivimos esto. Y los señores fiscales hacen lo mismo, solamente lo que hacen es mirarme, suspenden las audiencias. Y ahí está, porque todo está ya agarrado, todo está agarrado de mano entre ellos.
2: ¿Usted a qué se dedica, señora María?
1: Yo trabajo en el municipio de Quirindé. Uh-huh. Y aparte de eso, hago flores, hago jabones naturales y con eso vendo y trato de cubrir las necesidades que tengo con uh-huh. Shirley. Y la gente que me ayuda mucho, porque tengo mucha gente que me ayuda bastante.
0: Así es. Y bueno, mi señora, también en estos años que ustedes lamentablemente han tenido que estar en hospitales, en atenciones médicas, seguramente también se ha encontrado con mucha gente en este camino, con familias también que quizá atraviesan una situación similar. Y aquí también, ¿qué les diría a ellos también si están atravesando estas situaciones muy dolorosas y que de alguna manera su caso también pueda ser de esta manera alzar su voz por muchas otras familias que también viven una situación similar?
1: Bueno, mi consejo para aquellas familias, que no se queden calladas. Hace poco me enteré de una historia de una señora que falleció en el hospital de Quirindé. Lamentablemente, en mis videos siempre digo, el hospital de Quirindé y el hospital de Esmeralda es un camal. Allá tienen preferencia con las personas. Que no se queden calladas, que denuncien, para que esto de aquí pare y no siga hacia adelante. Ya sabemos que la parte siempre más afectada es la parte pobre. Siempre lo he dicho y lo voy a decir porque es lo que he vivido durante 11 años. Entonces, este consejo para esa familia: no se callen, ¿sí? Denuncien cuando tengan una mala práctica médica o les hagan algo a sus hijos o a cualquier miembro de su familia.
2: Señora María, ¿qué espera hoy? ¿La sanción a los responsables, cambios de protocolos para que esto no vuelva a ocurrir? Si pudiera dirigirse hoy a los médicos, a las autoridades de salud, ¿qué les diría después de 11 años de esta situación tan dura que está viviendo, de esta batalla por la vida de su hija?
1: Mensaje para estas personas que hacen este tipo de cosas: yo creo que no, porque son personas que no tienen corazón. Son personas que viven a través de apariencias y no les interesa el dolor que les causan a las otras personas. Entonces pienso que este tipo de gente no necesitan ni siquiera un mensaje, porque no lo van a tomar nunca en cuenta. Son personas que ya están acostumbradas a vivir así. Para las autoridades, que esto de aquí no se repita, que esto cambie, porque no tienen idea lo que causan en una familia, en una madre. Sí, porque Ecuador está lleno de este tipo de malas prácticas médicas, y si hablamos de la provincia de Quirindé y Esmeralda, es donde más abundan.
0: Uh-huh. Y para conocer también, mi señora María, ¿ha logrado sostener también su trabajo, su familia también? Porque entendemos que estos traslados, meses en los hospitales, también afecta a la economía de la familia. ¿Cómo ha sido también eso?
1: Bueno, le comento, gracias a Dios, tengo la primera dama de Quirindé, la señorita Karina Nevares, el señor alcalde, que conocen mi historia. Son 11 años donde he tenido el respaldo mucho de ellos dos. Yo les agradezco mucho. Ellos saben que mi corazón hacia ellos, lo más bello que me pueden ellos dar es este apoyo, porque gracias a ellos yo tengo mi trabajo, y con mi trabajo trato un poco, porque no es del todo, cubrir lo que es la enfermedad de mi hija. Como les comento, vivo en los hospitales. Shirley tiene 11 años, y si yo paso un mes en mi casa, el resto del año lo paso en un hospital. Y ustedes saben que cuando en Quirindé, en Esmeralda, no hay hospitales. ¿Dónde tengo que subir? O sea, ¿dónde tengo que trasladarme? Quito, Guayaquil, Manta, donde no tengo familia, donde me toca costar comida, donde me toca quedarme muchas veces en la habitación del hospital, prestar un baño. Bueno, son muchas cosas que me ha tocado vivir, pero gracias a Dios siempre se cruzan en mi camino buenas personas que me han ayudado.
2: Muchas gracias, señora María. Virginia, por acompañarnos el día de hoy. Ojalá y este llamado sirva para que las autoridades tomen en cuenta su responsabilidad de hacer cumplir la ley y sobre todo de darle justicia a esta niña que ha sufrido tanto por culpa de unas acciones, ¿no? Que es que a todas luces, por más que uno diga presunta mala práctica médica, o sea, a todas luces aquí hicieron las cosas mal y le dañaron la vida a usted y a su hija, lamentablemente. Saludos y abrazos también a Cecilia Mendoza. Cecilia nos dice que un caso igual le sucedió hace 26 años. Su hija falleció a los 5 y 8 meses, que es un gran sufrimiento para la niña y para ella como madre, que entiende lo doloroso que usted está viviendo en este momento, ¿no? Sí. Nuestro país, como usted dice, está lleno de este tipo de cosas que suceden, con un sistema de salud que nunca ha respondido dándole dignidad a todos y todas por igual. 10:09, vamos a hacer una pausa y regresamos enseguida.
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0: Y ya de regreso en las Warmies les contamos que la soledad, el amor, el fracaso, el humor y la necesidad de seguir creando en medio de tiempos inciertos son algunos de los temas que atraviesan Vacaciones en un Mundo Feliz, este concierto preapocalíptico, una propuesta escénica que combina teatro performático, música en vivo y también la autoficción. Bajo la dirección de Pablo Roldán y con la creación e interpretación de Juan Carlos Benítez, esta obra invita al público a sumergirse en esta experiencia íntima donde la vulnerabilidad se transforma en resistencia y donde las emociones personales dialogan con las crisis colectivas de nuestro tiempo. Y justamente para hablar de esta puesta en escena ya nos acompaña Pablo Roldán, su director. Pablo, muy buenos días, bienvenido a este espacio de las Warmies. Y bueno, Vacaciones en un Mundo Feliz, pero se presenta como un concierto preapocalíptico. ¿Qué significa exactamente este concepto y qué tipo de experiencias buscan ustedes generar en el público? Muy buenos días.
1: Hola, buenos días, muchísimas gracias por la invitación. Sí, es un concierto preapocalíptico porque creemos que estamos en un momento del estado país que no nos permite desarrollarnos en varias cosas, ¿no? Entonces nosotros lo que tomamos es esa forma y ese sentido para poder indagar sobre esas necesidades que tenemos como ciudadanos y ciudadanas dentro de esta preapocalipsis que vivimos, ¿no? Con este avance tan riguroso que tenemos este momento.
2: Y no solo el país, es como que el mundo. Diríamos, ¿no? Sí. Como cuando uno ve los memes y dice, meteorito, ¿qué rato llegas? Más o menos así, ¿no? La obra aborda temas, no sé, como la soledad, el amor y el autosabotaje también. ¿Por qué consideran que estos asuntos conectan de manera tan profunda con la sociedad actual?
1: Por el tipo de colonialismo que vivimos constantemente, uh-huh. ¿no? Es decir, nosotros creemos en nuestras puestas en escena y en nuestra forma y sentido de ir indagándonos como ciudadanos e individuos dentro del arte, que lo que tenemos en la cabeza es una constante como es colonización acerca de lo que somos. Sí, uh-huh. y de lo que nos permite no poder avanzar y tener ciertas dinámicas de pensamiento para con lo que está pasando, por ejemplo. Uh-huh. ¿Sí? Entonces, esto hace que nosotros comencemos a indagarnos y pensar cómo salimos de esto, porque es mucho tiempo que vivimos así, demasiado tiempo. Entonces, ahí viene estas vacaciones de Mundo Feliz y en esta forma y sentido pensarnos.
0: Uh-huh. Sin duda es como este autoanálisis, ¿no? De este sí. como derrumbe íntimo que nos atraviesa este colapso mundial y bueno, y también es entender también un poco analizar qué pasa en el mundo, estas crisis sociales, económicas, políticas que vivimos. Y bueno, hablando también ya de la obra, mezcla teatro, música en vivo, performance, muchos recursos visuales también. Uh-huh. Y aquí también consultarte qué aporta todo este lenguaje híbrido que quizás no veríamos en una obra de teatro convencional.
1: El aporte es eso. La hibridación, lo que tú acabas de decir, pero una hibridación en esa construcción del híbrido que somos nosotros como ciudadanos, ¿no? Y esa hibridación hace que nosotros nos permitimos hacer esta visualidad, sonoridad, teatralidad dentro de un espacio que es el teatro. Uh-huh. Entonces, a eso me refería con lo colonial, es decir, si somos de esa hibridación, ese sentido de múltiples cosas, ¿por qué no ponerlo en el teatro y por qué no hablar desde ese lugar nuestro? Es una autoficción, es una biografía que realiza mi compañero, yo la tomo, la estructuro, porque es mi trabajo de dirección, pero esa hibridación, esa construcción es eso que somos realmente, ¿no? Y esa soledad, esa intimidad, uh-huh. vivimos en una soledad absoluta, creo yo, constantemente, ¿no? Por todo lo que nos va atravesando, pero no es individual, es colectiva. Entonces, ese colectivo, ¿cómo lo podemos desarrollar constantemente?
2: Y ustedes tratan de romper un poco eso a través de ese borrar la distancia entre el intérprete y los espectadores.
1: Sí, nosotros no tenemos eso. No, uh-huh. no creemos en el personaje, no creemos en esa cuestión, volvemos al colonialismo, a ese occidental, que es que nos transmitieron que Shakespeare sirve porque es esto, uh-huh. y todos son de afuera, pero no hay una mujer o un X como nosotros que se pueda validar dentro del Ecuador. Uh-huh. ¿Se entiende? Entonces, eso es lo que nosotros ponemos a consideración siempre. Lo mismo sucede, no sé si fueron Mesías Maihuesca, perdón. Uh-huh. Pero claro, uh-huh. Mesías Gracias. Tiene que estar fuera. Esa es la pregunta uh-huh. que nos hicimos. Mesías tiene que estar en Alemania, en Berlín, viviendo uh-huh. muchos años, casi exiliado de su propio país, y ahí retorna y le dicen, ah, existe Mesías.
2: Así es, así es.
1: Pero Mesías es genio de genios. Uh-huh. Así es. O sea, realmente es el creador de la música concreta. Si se fijan en la historia, él es el creador, o sea, el dios del sonido. Uh-huh. Nosotros revaloramos eso, pensamos, nos reformulamos y decimos, ¿pero por qué no sucede esto en el teatro ecuatoriano, en las artes escénicas? ¿sí? Entonces por ahí va el discurso de lo que aportaría lo que nosotros hacemos hacia el espectador y el espectador.
0: Y ahora también conocemos que esta obra aborda el humor también, la ironía, incluso cuando hablamos de estos temas tan complejos, incluso dolorosos. ¿Y por qué eligieron también ese camino narrativo en lugar de una propuesta tal vez más dramática o solemne?
1: Porque adentro nosotros somos felices, el ecuatoriano es feliz, somos felices, somos buena onda, o sea, somos gente amable, somos gente que podemos entrar directamente en la broma, es decir, no somos tan rígidos como nos hacen creer el mundo, somos gente que damos mucho para afuera, es decir, si queremos, queremos en la totalidad, si amamos, amamos en la totalidad, pero ¿y por qué no tomarse este tiempo que es tan... O sea, tan grosero, voy a poner, por no poner palabrotas, es decir, ¿por qué no lo ponemos desde ese lugar y desconfiguramos a ese lugar, no? Porque tal vez lo gracioso hace que el fascismo vaya cayendo. Tal vez.
2: Ojalá.
1: ¿Me entiendes? Pero desde nuestro lugar, que es del arte, nosotros decimos, bueno, ¿qué tal si ponemos esto y hacemos que vaya bajando este momento que es para nosotros es muy atroz?
2: Una amiga nos decía, es que ustedes siempre están enojadas, siempre están diciendo bueno, todo enojadas, pero y ese discurso muchas veces marca distancias también, ¿no? O sea, de quienes intentan como entender qué está pasando, pero tampoco logran identificarse con quienes estamos tan enojadas por todo lo malo que está pasando en este momento en el país y en el mundo, ¿no? Por eso el humor me parece que es importante y necesario. Pero ¿cómo han ido trabajando durante años el teatro experimental e independiente? ¿Cómo observan actualmente la escena cultural ecuatoriana, los principales desafíos también para los creadores?
1: Me parece que hay lugares y formas y sentidos que va creando esta comunión teatral específica, ¿no? Escénica. Una de esas es lo que hace el Consejo Provincial con el Mixur. Es un aporte muy fuerte. Sí, es decir, a pesar que nos deben mi obra, que eso no debería importarnos. Es decir, con estos congresos que vas, expones tu obra, que no importa. Pero hay esa sistematización ya. Entonces es un aporte muy grande para las artes escénicas. Igual está el Teatro Nacional Sucre con la Secretaría de Cultura, es decir, una forma y un sentido que va ampliando eso que somos nosotros los artistas 24/7, o sea, que somos la independencia, que nosotros tenemos que estar batallando para que se nos logre visibilizar de cierta forma, ¿no? Bueno, pues son años, pero bueno, no importa. Pero sí, tenemos un camino, hay un sentido, me parece que debemos, en este momento, vuelvo a este momento actualista, el organizarnos de ciertas formas, desde nuestra pluralidad, desde nuestro sentido queer, no solo desde ese lugar como es hegemónico, que es best, no, veámonos desde dónde podemos producir ese nuevo arte y esa nueva escena, ¿no?
0: Así es. Y bueno, Vacaciones en un Mundo Feliz, para quienes aún no la conocen, y si el público podría llevarse una sola reflexión al salir de la sala, ¿qué te gustaría que permanezca o que resuene en el público después de ver la obra?
1: El conocernos, que es montón. Es decir, nos compartimos un espacio en común y eso es montón, es demasiado ya en este momento. Entonces, si van al lugar, que es en... ¿Puedo decir el lugar?
2: Claro, sí, claro, por supuesto.
1: Es en el teatro
2: todas las coordenadas.
1: Es en el Teatro Malahierba, en Sodiro 345 y 6 de diciembre, 19 horas. Estamos del 3, 4, 10 y 11. Solo tenemos 4 fechas en este teatro. Entonces, por favor, asistan, nos conocemos y si no les gusta, está bien. Si les gusta, está bien. Es decir, todo está bien dentro de esta forma y este sentido, ¿no?
2: Repítenos horarios y cómo conseguir las entradas también. Están en redes sociales.
1: No sí, sé. En redes sociales estamos. Yo soy Pablo Roldán. Pablo Roldán, Roldán mi apellido con punto en el Instagram, Juan Benítez Sólido y Zona Bastarda con X. Pueden encontrarnos en el Instagram, nos envían un DM y nosotros hacemos llegar las entradas. Las preventas están a $8, la boleta en general $10, 19 horas, Teatro Malahierba, Sodiro 345 y 6 de diciembre.
2: ¿Cómo se llega en bus?
1: Se llega en metro. Pues
2: allá en metro.
1: Se llega en metro, en el Capitol, tiqui tiqui, poquito, estás a la vuelta, es del chulo de la Alameda, llegas y estás ahí, o sea, está muy bien el metro. Y 3, 4, 10 y 11. Nada, les esperamos. Muchísimas gracias.
0: Sí, además que es un teatro pequeño, ¿no? Que también interpela. Justamente eso, se pierde esa barrera de quienes están en escena y el público. Así que les invitamos también a vivir a esa experiencia. Muchísimas gracias a Pablo Roldán, director de la obra teatral Vacaciones en un Mundo Feliz. Ya saben, ustedes también acudan a disfrutar también de esta obra y sin duda también a autoanalizarnos con esta obra. Gracias. Pablo.
1: No, a ustedes, chicas, muchas gracias.
2: Bueno, bienvenido siempre acá a este espacio. Gracias. Y pues a toda la gente que hace teatro, que hace arte, que hace música, que quiere transformar también este mundo apocalíptico, como preapocalíptico todavía.
0: No sé.
2: Bueno, son las 10:21.
0: Así es, y bueno, nosotros ya estamos por despedirnos, pero bueno, también queríamos mandar unos saludos. Yo tenía aquí a uno de nuestros fans que siempre nos escucha, Hernán Andrey, que nos decía, hoy les estoy escuchando en las Warmis, así que un saludo muy fuerte, y también a todos quienes están conectados a la señal de Radio Pichincha. Nosotros ya nos vamos a despedir por hoy. No sé si tenemos una última información antes de cerrar nuestro lindo programa, si no ya tenemos
2: ya nos vamos. Solo con un abrazo fuerte para ustedes, queridos amigos, amigas. Enseguida viene Licenia Espinel, luego está el Quique Show también, y pues esperamos que cada uno de los temas que hemos abordado les sirvan, que luego cuando los vean en la web lo compartan también. No vale la pena difundir, juntarse a causas y también juntarse al arte, a estos espacios
0: a la ironía que mencionaba Pablo. Y aquí a veces yo sí digo, no sé si reír o llorar, creo que es parte de eso también, de un poquito analizar también nuestras desgracias que nos ocurren, y que lamentablemente un país vivimos desgracia tras desgracia, y bueno, también un poquito analizarlas desde esa manera.
2: Bueno, son las 10:22. Abrazos fuertes para ustedes, queridos amigos y amigas. Gracias a todo el equipo de las Warmies, del abuelito, está Steffi, Estevitan, la Andreita, y pues quienes también están en exteriores buscando historias para contarlas aquí en Radio Pichincha. Abrazos fuertes.
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0: Buenos días, bienvenidos a la información de la hora en Punto Pi. Les acompaña Licenia Espinel. El alcalde de Quito, Pavel Muñoz, calificó como el inicio o el comienzo de la campaña sucia más grande que ha visto la ciudad. Y parte de esa campaña es el proceso de fiscalización que realiza la Asamblea Nacional sobre la adquisición de los 60 trolebuses, que no es competencia de la legislatura. Según el alcalde Pavel Muñoz, a su administración le han iniciado el doble de exámenes especiales de Contraloría en comparación con la suma de los realizados a las dos alcaldías anteriores. No obstante, señaló que no permitirá que eso lo desenfoque de lo más importante, que es atender a la ciudad. Según la autoridad, Quito está cambiando. Como ejemplo de ello citó que la empresa Metropolitana de Obras Públicas tiene 46 frentes de obra abiertos en diferentes puntos de Quito.
1: Cosas que tengamos 1, 2, 3, 4, 5 asambleístas que asuman, digamos, con ridiculez su rol. Otra cosa es que la asamblea permita y caiga en que se convierta la institución en un espacio de ridiculez. Así que evidentemente sí. Además, le quiero pedir a la ciudadanía, mire, esto es el inicio de lo que seguramente será la campaña sucia más grande que ha visto la ciudad capital y seguramente el país. Y esto no puede ser. Campaña sucia incluso en términos de ensuciar a la ciudad, ¿sí? El poner pancartas que no tienen ni siquiera sentido. Es decir, seguramente estaremos frente a la campaña sucia más significativa que hayamos visto en los últimos años. Seguramente será inédito. Y aquí es solo hay una cosa segura en esta campaña. Serán todos contra el alcalde Pavel Muñoz.
0: El alcalde de Quito y el Cuerpo de Bomberos presentaron el plan para prevenir, detectar y responder a incendios forestales durante la época seca. La estrategia incluye 1,118 servidores entre personal operativo de apoyo y soporte, así como 108 recursos logísticos. El burgomaestre aseguró que el plan se sustenta en tres ejes: prevención, mitigación y monitoreo, preparación y respuesta operativa y comunicación de crisis. La estrategia incorpora sistemas de vigilancia térmica, cámaras de monitoreo forestal, brigadistas comunitarios y una estructura escalonada de respuesta para emergencias en distinta magnitud.
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0: 10 de la mañana con 27 minutos. La prefectura de Pichincha recuerda que se registra un derrumbe en el kilómetro 29 de la vía Loa, Unión del Tuachi. Personal y maquinaria de la entidad trabajan en la limpieza en la zona. El tramo se encuentra habilitado, pero debe circular con precaución.
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0: En la información del mundo les contamos que genocidio, crímenes de lesa humanidad y crímenes de guerra en Gaza y Cisjordania son las acusaciones contra Israel que revela un informe de la Comisión Internacional Independiente de Investigación de la ONU para los territorios palestinos, divulgado este martes 23 de junio. El documento evidencia el uso de la violencia sexual contra los menores y de municiones de alta potencia indiscriminadamente. Israel rechazó el texto y lo calificó como una pieza de propaganda. El ataque deliberado contra menores de edad en la Franja de Gaza es uno de los elementos clave que demuestran la intención genocida por parte de las autoridades y fuerzas israelíes de destruir al pueblo palestino total o parcialmente, concluye el más reciente informe de la ONU.
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0: La ciudad de Ambato amaneció este martes 23 de junio sin servicio de transporte urbano. Las operadoras decidieron suspender de manera indefinida sus actividades luego de no alcanzar acuerdos con las autoridades municipales sobre el incremento en el valor de los pasajes, una solicitud que el sector viene planteando desde hace varias semanas. La medida sorprendió a cientos de ciudadanos que dependen diariamente de los buses para trasladarse a sus lugares de trabajo, centros educativos y otras actividades. Desde las primeras horas de la mañana, las calles de la capital tungurahuense registraron una inusual ausencia de unidades de transporte público. Los ciudadanos tuvieron que usar camionetas, motos y todo tipo de transporte que le permita llegar a sus lugares de destino.
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0: Ya me acompaña Juan Carlos Cabezas con la información cultural. Juanca, ¿qué nos traes hoy?
3: ¿Cómo estás, Liz? Te traigo una película, porque hablar de cultura es hablar de las cosas que uno hace, que uno descubre, ante las cuales uno se maravilla. En este caso les quiero conversar acerca de La misteriosa mirada del flamenco, la ópera prima del director chileno Diego Céspedes, una obra impactante que fue premiada en Cannes en 2025. La película está ambientada en un pueblo minero del norte de Chile, casi en pleno desierto de Atacama, durante los años 80, y aborda un tema muy conflictivo, como es el inicio de la crisis del VIH-SIDA, a través de la mirada de una niña y el destino de su hermano. Es un drama social, con muchísima poesía, muy impactante, porque retrata la crisis del VIH desde una perspectiva inédita en el cine latinoamericano. El mito y el aislamiento geográfico como catalizadores del miedo y la exclusión. Esto es un breve resumen de esta maravillosa película conflictiva y difícil, La misteriosa mirada del flamenco, película chilena.

0: 10 de la mañana con 31 minutos, 10 con 31 minutos, información deportiva con Javier Ojeda.
1: Hola Lee, amigos y amigas oyentes, esta es la agenda deportiva para hoy en la Copa Mundial. Señoras y señores, termina la jornada número 2 de la fase de grupos. Al mediodía Portugal se medirá a Uzbekistán, a las 15 horas Inglaterra se enfrentará a la selección de Ghana, a las 18 horas Panamá jugará contra Croacia y a las 21 horas Colombia se medirá a la República Democrática del Congo. Así terminará entonces la segunda vuelta en esta fase de grupos del Mundial. 10 de la mañana con 32 minutos, reportó para Punto Pi, Javier Ojeda.

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0: minutos.
1: A ver, leamos. Leamos a los que escriben en el Telegram. Gracias por entrar al Telegram. Hola, Kike, buenos días. Aquí pensando, ¿no van a dar paso al proceso de revocatoria? Por eso cambiaron al presidente del CNE. Sí, puede ser. Ya se están anticipando las protestas que anunció la CONAIE. Lo malo que en protesta siempre hay personas fallecidas, claro. Buen día, pueblo sufrido. Buen día, Kike. Si no podemos revocar al fraudulento gobierno, al menos intentemos salir de aquí. Sí. Tenemos dos opciones los ecuatorianos. Es un meme, ¿no? Dos opciones. Pasillo o ventana. Solo hay una salida de este país. Salidas internacionales en el aeropuerto de Tababela, sí. Es la única salida. Voy a ver qué tenía para hoy. Sí, estuve contactándome con Raúl Chávez, quería entrevistarlo, tal vez esté con nosotros mañana. Estoy advirtiendo por si acaso. Le quiero preguntar cómo de dónde sacó $250,000 para Sabasque. Me da hasta pereza, pero bueno. El caso que el gobierno quiere que hablemos en estas horas es, y nosotros muy obedientes vamos a seguir sus designios, es el caso de las cámaras de Segura EP, ¿no? La ministra Morillo dice que Correa, entre otros, junto con Segura EP y por supuesto el aval del alcalde de Guayaquil, tienen una red de espionaje. Está bien, digamos que así es. Una red de espionaje. Muy a lo serie de televisión, pero está bien, ya, digamos. ¿Pero qué estuvieron estas cámaras captando en los últimos tiempos que les molestó tanto, que incluso de manera un poquito prepotente se fueron a hacer cargo de las cámaras y de la empresa de seguridad Segura EP? ¿Qué sería? A ver, tal vez las tomas donde se ve parte, quizás la menos grave, de lo que les hicieron a los niños de las Malvinas, a los cuatro de las Malvinas. Ese episodio, ¿les molestó? ¿Eso no quieren ustedes que las cámaras de Segura EP capten? ¿Eso les afecta? ¿O será acaso la toma del famoso Porsche del caso Explosión en la Bahía? Eso también creo que les molesta, ¿no? Les molesta que queden en cinta delitos, crímenes. Eso les afecta. Entonces, por eso quieren que hablemos de la red de espionaje de Segura EP y Correa. Correa EP. Esa es la red de espionaje que quieren los del gobierno que mencionemos. Perfecto. Entonces vamos a hacerles caso. ¿Están funcionando las cámaras hoy en día? ¿Las estamos usando como Estado ecuatoriano para causas que tendrían que beneficiarnos a la mayoría de nosotros? ¿O para qué las estamos usando hoy en día? Me gustaría saber. Porque en el caso de los cuatro de las Malvinas y en el caso de el Porsche de Industrial Molinera, fueron utilizadas para revelar estas realidades innegables, ¿no? Pero ella, tan comedida, ¿no? ella quiere que hablemos de la red de espionaje. No quieren que hablemos de el delincuente, sino que hablemos de el que se toma la molestia de exponer a ese delincuente. Maravillosa jugada. Sigan así. Lo están haciendo muy bien.

¿Qué más tenemos? Tenemos el Día Mundial del Skate. ¿Vieron las agresiones? Podemos pasar el video. Tenemos producción, tenemos productor. Esteban Bustamante, Corporación Asociada de Comunicaciones, EP, me ha pedido que tengamos un poco de conciencia, ¿no? Porque en las últimas horas, esta emisora que se mueve con dineros públicos ha sido víctima de señalamientos, principalmente. Además de todos los hackeos, todo el acoso y toda la, incluso aquella desconexión que se sufrió en algún momento en el gobierno de el señor Sinohidro, pues ahora al parecer nos tienen un poquito en la mira, nos han nombrado algunas veces. A ver, una de las principales fue la otra vez que nos involucraron incluso en la red de espionaje, ¿no? Porque dicen que Segura EP es el que pone los videos y Radio Pichincha quien los promociona, quien los amplifica. Eso somos. También se nos nombró recientemente porque, claro, se están metiendo con Elena. Elena es la voz de la mañana en contexto, en el noticiero. Ella lleva aquí pocos meses, yo no sé cuántos. ¿Serán 3, 4? No creo que pasen de ahí, si es que llegan a ser 3, 4 meses. Y Elena está siendo señalada, pero sobre todo está siendo cuestionada como vilipendiada, ¿no? No es como que le acusan de nada en especial, sino que simplemente están tratando de mancillar su nombre. Eso, a lo que se dedican, a nada más. Pero llámales para intervenir el sistema de salud pública. Ah, el sistema de salud pública que necesita una intervención urgente para que funcionen los hospitales, para que haya medicinas, enfermedades catastróficas, pacientes renales, pacientes que requieren de diálisis. No, para ellos no hay urgencias. Para intentar ensuciar el nombre de personas que no piensan como ellos, para eso sí, para eso es urgente, para eso hay presupuesto, es como los viajes y la publicidad que hablábamos ayer, ¿no? Para viajar al exterior y hacer que coincida el calendario de la Copa Mundial de la FIFA con unas reuniones inventadas, y para contratar aviones para eso, y para pagar viáticos para eso, sí, para eso sí hay. Casi medio millón de dólares de nuestros bolsillos se han gastado solo en 2026 en viáticos. Medio millón de dólares en viáticos. Para eso sí hay dinero, para eso sí hay recursos, para eso sí hay voluntad política. Son unas fichas. No hay, Esteban, ¿no? Para poner ese video. Bueno, no hay, entonces. ¿Qué vamos a hacer? Ya en un ratito nos vamos a meter en las elecciones colombianas. No sé para qué, pero René Andrade dice, presente, compañero, pero hay que estar apoyando. En las redes, los skaters maltratados por los policías, sí. Ese es el video que les iba a poner, ¿no? Les han echado gas, los han maltratado a los skaters, a estos personajes tan urbanos que solo cogen su tabla y van a buscar un lugar donde saltar. Y ese lugar, uno de los lugares donde estuvieron saltando, es un lugar hecho para eso. Pero la policía está lista y dispuesta a recibir el indulto, entonces están practicando con los skaters para cuando haya manifestantes o narcodelincuentes terroristas. Seguramente, me imagino yo. La selección y el papelón en el mundial. Todavía no es papelón.
Todavía falta quedar mal con Alemania. Por favor, no nos adelantemos a los hechos. A ver qué dice acá el YouTube. Gracias por estar conectados. Saludos a la Totita, a Elías Keeper desde México. Un abrazo, Elías. Un saludo para Gina Brito, para Sandro Chamba desde Estocolmo. Manuela dice colombianos florindos. Yo sinceramente, sin necesidad de ponerme mi sombrero conspiranoico de papel aluminio, les voy a decir lo que pienso. Están interviniendo, pero es un plan macabro. Ponle Cóndor el número .0 que quieras, pero no están yendo directamente a las papeletas o a las boletas o a los reportes de los recintos o de las mesas. Están yendo directo a nuestro cerebro. Se están metiendo en nuestra cabeza. Así es. Y es alarmante que estemos eligiendo a estos presidentes estadounidenses, sionistas, a presidentes de extrema derecha, aliados de la administración Trump, que obedecen al Fondo Monetario. Es realmente de miedo. Y yo creo que en el fondo debe haber algo de eso, algo de miedo. La situación no mejora. Por ejemplo, en este país estamos en declive sin frenos más o menos 6-7 años. Y me voy a tratar de un poco extrapolar al pueblo para tratar de pensar como el pueblo. El pueblo debe estar con miedo, debe decir ya no hemos salido de esto en tantos años. Traigámosles a los gringos a que nos salven. Traigámosles a los gringos que nos salven. ¿Qué candidato está ofreciendo que va a traer muchos gringos? Daniel, perfecto. Apoyémosle, colaborémosle. Y después de 31 meses, no vemos un cambio, no vemos como una forma distinta de resolver en política, por un lado, ni mucho menos, pero tampoco vemos resultados. Porque al final, si los métodos son distintos, es discutible, se puede llegar a un término medio, ¿no? Pero es que tampoco hay resultados. La gestión deja mucho que desear, pero peor aún los resultados. Lo que digo es que no importara tanto el método si hubiera resultados. Ok, se está poniendo un poco violento, está violentando derechos humanos, está irrespetando la presunción de inocencia, por decir algo, o está utilizando la fuerza bruta. Ok, estamos en contra de eso, pero si hubiera resultados, sería más fácil de entender por qué seguimos apoyando esto, ¿no? Programa original, dice Víctor Hugo. No estoy tan de acuerdo, Víctor Hugo. Qué sinvergüenzas, hasta lo de Progen ha sido culpa de Correa. Ah, sí. ¿Por qué? ¿Por qué lo de Progen? Dijo algo como que había una mafia enquistada desde 2015 y que ya venían cometiendo pequeños atracos y que... Sí, pero el gran atraco se cometió en este gobierno. No seas sinvergüenza. ¿Cuál fue el sinvergüenza? Chow Chow. Sabes que creo que Chow Chow anda bien cabreado con todos. Ese es el más cabreado. Hola, Kiki, ¿puedes enviar un saludo a mi amigo el Cojito Veintimilla? A full audiencia estamos, dice Micael Navarrete. Puedo. Saludos cordiales, Kike. Fuerza desde Allentown, Pensilvania. Saludos, Gerardito. Tito dice, seguro peor otro invento. Estamos cerca de elecciones, son malvados. ¿Cuándo le abren otro caso a Aquiles? Yo pensaría ya hasta un poco más allá, porque el caso Sobornos, que pues por medio de su influjo psíquico irradió
a los funcionarios de gobierno. Ese caso ya está un poquito rancio, no solo por el tema credibilidad del mismo, sino por el tiempo que ha pasado. Ya se están cumpliendo los plazos, no tardan en aparecer alguna instancia internacional por ahí con alguna creativa sentencia que no les va a gustar mucho en la Plaza Grande, y seguramente, o más bien debo decir en el Plaza de Nueva York. Y entonces, para mí que necesitan algo fuerte contra Correa que reemplace a lo anterior también. Claro. ¿De qué chiste? ¿O qué chiste tiene ser el adalid del anticorreísmo y perseguir a todos los correístas, proscribirlos, sacarlos de la papeleta, sacarlos de su cama en pijama, sacarlos de la vida política, etcétera? Si el principal líder del correísmo en un rato de estos nos viene y nos regresa, ¿no es cierto? Entonces, para mí que por ahí hay algo más, ahí ese caso Segurepe, una red de espionaje, aquí están los audios, sentenciado a 10 años de cárcel. Listo. Con eso ponemos un candado a cualquier posibilidad de retorno, porque a Correa le tienen puestos hasta donde yo recuerdo 20, 30, no sé si eran hasta más, de denuncias penales. La única que hicieron calzar fue la de Arroz Verde, que el caso Sobornos, ¿cierto? Es la única. Le pusieron 8 años, influjo psíquico, irradió, aquí está la factura de $5,000, de 6,000, y listo. Pero con eso son 8 años, pero claro, tarde o temprano eso puede revertirse, ¿no? No aquí, quizás, pero afuera, sobre todo. Yo ya me voy a otra parte para seguir viviendo, dice Luis Alfonso. Y debe haber gente que le sigue creyendo. Ajá. Seguro. Claro que hay. A mi papá le decía el otro día, oye, salió una encuesta. Chuta, Novoa no tiene más de 20 puntos de aceptación. No, me dice, 44 tiene. Yo no sé. ¿Sabes dónde? Ahí quiero preguntar la aceptación de nuestro chiquito bebé presidente de la República en Machala. ¿Sabes dónde? Hay que ir a preguntar en Durán. Hay que ir a preguntar en, sobre todo, Imbabura y Carchi. Ahí hay que ir a preguntar. Háganse un sólido. Los estrategias, negocios, mercados y proyectos del mundo. Háganse una encuestita así, Imbabura, Carchi, El Oro, Esmeraldas, métele por ahí a Durán, Manabí. Estoy dando provincias y ciudades así al azar, ¿no? Al azar en el sentido de que no todos son o provincias o ciudades. Pero ese resultado quisiera ver. Encuestamos a 1,200 personas. Durán, Machala, Esmeraldas, y también hicimos Carchi, Imbabura. Eso quiero ver, esa encuesta quiero ver. La aprobación de Novoa en provincias como el Carchi, Imbabura, después de lo que pasó. Pero si solo vayan a ver los resultados de la consulta popular de noviembre en lugares como Otavalo, donde perdió 80-20. 80-20. Después de todo el daño que hizo a nivel arancelario, comercial, cuando se volvió parte de la campaña de Abelardo de la Espriella. En la provincia del Carchi. En la provincia del Carchi deben tener atragantado al presidente. Especialmente ahí, pero también en Imbabura y también en las provincias de la costa donde hay muchísima violencia. En el resto del país,
cómo vivimos aburbujados. Hola, Quique. Neira ya los amenazó la semana pasada. En serio, CJ, mándame por interno. Quiero ver la amenaza del señor Don Hu. No voy a decir su nombre porque es mala suerte. Ahorita tenemos un conjuro, ¿no? Esteban, no podemos decir el nombre, ¿no es cierto? No podemos decir el nombre porque tenemos miedo. Aquí la gente viene a trabajar con miedo. Claro, le vayan a allanar al Esteban y no se ha ido a comprar pijamas. ¿Qué pijamas tienes listas para el allanamiento? ¿Y los que no usamos pijama, qué? O sea, nos exponemos a que nos abran a la fuerza una página de OnlyFans. Claro. ¿Los que dormimos sin pijama, qué? Levante la mano el que duerme sin pijama. Yo sí duermo así nomás. Más cómodo. La culpa es del mitómano y los encubridores. Prohibido olvidar. Lo que pasó ayer en contra de los adolescentes durante el Skate Day es la muestra de los militares harán con el resto del pueblo. Abuso de poder. No hay democracia. Sí, ya se acabó. Ya se acabó. En el algoritmo de las redes sociales me está saliendo últimamente material sobre precisamente aquello, ¿no? El fin de la democracia. Ya en Estados Unidos y con la derecha latinoamericana se cansaron de perder elecciones contra Kirchner, Lula, Evo, Correa, y ahora están tomándose las elecciones. Están tomándose las elecciones por la fuerza. Si es que hay que hacer fraude, hacemos fraude. Si es que hay que mentir, mentimos. Si es que hay que hacer un video falso, hagamos. Si es que hay que esparcir noticias que no tienen ningún fundamento, dale. Hagamos todo lo que haya que hacer. Todo, todo. Ahora ya no es que se trata de una operación política cuidadosa. No. Lo que tengamos que hacer. Tenemos que meternos en su cerebro. Metámonos en su cerebro. Tenemos que falsear el algoritmo, falseemos el algoritmo. Tenemos que pagar pauta en YouTube para bombardearles, bombardeémosles. Tenemos que lo que sea están haciendo lo que sea. Y yo creo, y esto sí va a ser algo muy personal mío, de mi persona y mío, de mi propiedad, nadie más, yo creo que en Colombia no son unas elecciones transparentes. Ya veo varios videos donde las actas, sobre todo en el exterior, están manipuladas. Donde Abelardo saca 50 votos en una mesa y le ponen 250. Donde Abelardo saca 54 votos en una mesa y le ponen 568. Donde así, pero una tras otra las boletas, creo que le llaman en Colombia. Una boleta tras otra, hermano. Y claro, no se puede decir que hubo fraude porque eso es un video de un acto. No sé si vieron una comparecencia del registrador en Colombia, que es el encargado del conteo y del tema de los votos, donde le preguntan por el estatus del plebiscito, del conteo de los votos y todo. Y empieza a dar unas declaraciones un poquito raras, empieza a nombrar que hay un montón de denuncias, que empieza a decir que... Y no está muy convencido de lo que está diciendo, está medio como entrecortadito. Vi ese video y yo estoy convencido que las elecciones en Colombia no son lo que se refleja. Y están queriendo contentar a más de la mitad de los colombianos diciéndoles, no, pero es que mire usted, parce, es la votación de la izquierda más histórica de todos los tiempos. Ahora tenemos pues una fuerza política del San Hijo de Madres, así que tranquilo, hermano, vamos tranquilo por ahí, por la vida. Usted es tranquilo, papi, ya viene el noticiero con la Licenia Espinel para enterarnos de los últimos acontecimientos. ¿Escuchó? Esteban Bustamante, me está copiando. Por favor, vámonos a la pausa.

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1: Actualizamos la información en Punto Opi. Le saluda Licenia Espinel. La violencia volvió a golpear el mercado mayorista de Montebello, en el norte de Guayaquil. Un joven de aproximadamente 20 años fue asesinado a tiros anoche dentro de la terminal de transferencia de víveres. Un hecho que reavivó la preocupación de comerciantes y trabajadores por la seguridad en uno de los principales centros de abastecimiento de la ciudad. El ataque se registró cerca de las 23 horas con 15 minutos. Según información preliminar, la víctima recibió varios impactos de bala mientras se encontraba en el interior del mercado. Tras la alerta, agentes de la DINASED y personal de criminalística acudieron al lugar para levantar los indicios e iniciar las investigaciones. Las autoridades desplegaron operativos inmediatos dentro y fuera del mercado. El mayor Orlando Posligua, jefe de operaciones del distrito Pascuales, informó que durante las intervenciones se recopilaron elementos de interés para la investigación, entre ellos una pistola y un revólver que habrían sido utilizados en el hecho.
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1: Enseguida saludamos con Marco Criollo y las novedades de la provincia de Pichincha.
2: El calendario de revisión y matriculación de carros en Quito avanza. Hasta junio de 2026, los vehículos con placas terminadas en 1, 2, 3, 4 y 5 debieron cumplir con estos trámites para evitar multas por parte de la Agencia Metropolitana de Tránsito. Para julio, la AMT reconoció que los propietarios de carros con placa, cuyo último dígito es 6, tienen que asistir a uno de estos 6 centros de revisión vehicular que tiene la AMT en la ciudad. En San Isidro del Inca, Florida, Los Chillos, Guamaní, Guajaló y Carapungo. La entidad recordó que las personas que no cumplan con los dos trámites serán sancionados. En el caso de incumplir con la revisión vehicular, serán de $25, a los que se pueden sumar otros $50 si no aprueban durante todo el año, y otros 25 por no matricular el carro. ¿Cuáles son los pasos para la revisión y matriculación? Ingresar a la página web de la AMT, que es amt.gov.es. Reitero, amt.gov.es. Revisar si tienes multas, pagar las deudas en el mismo portal web, elegir la hora y fecha en uno de los centros de revisión, acudir a la cita con cédula de identidad, matrícula, licencia y el turno. Si se aprueba, debe esperar que la AMT le envíe un correo electrónico con el permiso de circulación. Informó para Punto Pi, Marco Criollo.
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1: En la información internacional, el jefe de la ONU pide a directivos de la inteligencia artificial sincerarse sobre el costo climático de los centros de datos. La agencia AFP con los detalles.
3: El secretario general de la ONU, Antonio Guterres, instó el martes a los directivos de empresas de inteligencia artificial a decir toda la verdad sobre el costo climático de sus centros de datos. Según un estudio de Naciones Unidas publicado a principios de este mes, si estas instalaciones conformaran un país, su consumo energético las habría colocado en el 11º puesto mundial el año pasado. Hago un llamamiento a todas las grandes empresas de IA para que midan y hagan público el impacto medioambiental total de sus sistemas, así como su huella de carbono, hídrica y territorial, y se comprometan a abastecer todos sus centros de datos con energía renovable para 2030.
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1: Esta hora, información cultural con Juan Carlos Cabezas.
4: Mayorito de la producción de la película La misteriosa mirada del flamenco. Fue su paso triunfal por el prestigioso Festival de Cannes en 2025, donde compitió en la prestigiosa sección oficial, un certain regard. La crítica internacional la catalogó de inmediato como una de las sorpresas más potentes del cine latinoamericano del año. Para Punto Pi, Juan Carlos Cabezas.
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1: Once con seis minutos, finalizamos el Punto Pi con Javier Ojeda y la información deportiva.
5: Existen movimientos dentro de la Liga Pro de cara a la segunda vuelta. Tras un irregular semestre en Liga, donde no ha sumado los minutos deseados, el defensor Daniel de la Cruz continuará con su carrera en el fútbol portugués. Según información de Stalin Cobeña, colega de Mundo Deportivo, se pudo conocer que el lateral de 22 años fue cedido al SD Nacional de Madeira, equipo que milita en la Primera de Portugal. Será la primera experiencia en el exterior para el hijo del histórico Ulises de la Cruz, quien buscará mayor regularidad y seguir con su desarrollo en una liga competitiva como la portuguesa. Una baja nueva para el conjunto universitario tras la lesión del Choclo Quinteros, que se perderá prácticamente la segunda etapa. Reportó para Punto Pi, Javier Ojeda.
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0: hasta que se les ocurra abrirnos los micrófonos, nosotros aquí ya nos quedábamos dormidos. No, no es cierto. Yo estoy esperando el partido de Portugal. ¿Quién va? ¿Van a poner el partido de Portugal aquí afuera o no? ¿Van a bajar el Infocus? Es la despedida de antes de que nos haya... No, oye, ya, pues, ya dejen de lanzarle mala energía a esto. Hay que ponerle la mejor de las vibras. Esperemos que no pase nada. Aquí ya vemos muchas familias que obviamente dependemos de este trabajo, ¿no? Es una casa de 3 pisos llena de gente trabajando. No va a ser para ahorrar, ¿no es cierto? Así que piensa en eso, mi querido amigo, que no puedo decir tu nombre por cábala. De quien sí puedo decir el nombre es de mi odontólogo de confianza, Fernando Chamorro, nos acompaña en representación de Neurodental, Centro de Odontología Neurofocal e Integral. ¿Cómo estamos, Fernando? Bienvenido.
1: Buenos días, Quique. Buenos días a todos los amables oyentes de Radio Pichincha. Sí, como siempre digo, el colmo de bien, Quique.
0: Esa es la fórmula. Porque vea, si usted no le pone buena gana a nada, lo más seguro es que le vaya mal en todo. Póngale buena gana, aunque salga mal, pero usted por lo menos puso de parte y puso buena cara.
1: Un paciente hoy en la mañana me decía, referente a la selección del Ecuador, no todo está perdido, doctor. Falta perder con Alemania.
0: Sí, porque si tuviéramos otro rival más, nos faltaría también perder con ellos.
1: Exactamente.
0: Pero por el momento tenemos agendado un partidito más del jueves, creo que es.
1: Jueves.
0: Sí, va a estar.
1: A las 3.
0: Va a estar bonito de ver, pero esos nervios, ¿no? Qué bestia, cómo dan nervios. Uno se puede enfermar con algo por nervios.
1: Claro.
0: Sí.
1: Totalmente. El sistema nervioso central es el que nos gobierna, pues es el árbol de la vida. Entonces, si es que algo nos acontece a ese nivel, todo sufre un desajuste.
0: ¿Usted ha sido testigo de gente que le ha ido a ver quizás con alguna dolencia en la boca, algún malestar, y usted haya dicho, esto tiene que haber sido provocado por un asunto más nervioso y quizá energético, porque... A veces, como digo, la gente no le mete ganas.
1: He ahí la importancia de hacer el preámbulo antes de ingresar al sillón dental y conversar con los pacientes. Acostumbramos en Neurodental a hacer un enfoque general en un principio y conversar. Entonces le decimos, ¿y cómo así su asistencia acá al Centro Odontológico Neurodental? Entonces me dicen, mire, me queda un poco más de tiempo, pero... La verdad es que desde que se me fue mi hija a España, yo estoy mal y lo que más me ha afectado es a mi dentadura. ¿Se da cuenta?
0: O sea, este discurso que acaba de narrarnos, ¿se repite?
1: Es muchísimo.
0: Muy común.
1: Muchísimo. Dice, vea doctor, yo estaba bien con mis dientes hasta que mi hijo acaba de quedarse sin empleo. Desaparecieron un ministerio, ni sé qué, y se quedó sin empleo. Entonces mi nuera, mis nietos están mal. Entonces todo eso conlleva una situación que aparentemente no sucede nada, ¿no? Pero la situación del estrés, la enfermedad del siglo XXI, es una enfermedad que está minando al ser humano y es silenciosa, usted no lo siente. Claro. Y esto da muchos problemas en cavidad bucal. Las inflamaciones de las encías, ese estrés, ¿sí? Los problemas de bruxismo, o sea, la gente de la tensión nerviosa en la noche cuando está durmiendo rechina durísimo los dientes, se come literalmente sus propios dientes, es nervios, es el estrés. Los nervios también conllevan a problemas gástricos. Al tener problemas gástricos hay más acidez y por ende hay más propensión a que haya caries, problemas gingivales, problemas periodontales. No nos ponemos a pensar en eso y simplemente ofertamos diseños de sonrisa, ofertamos implantes, endodoncias, pero nos estamos olvidando del ser humano. Entonces nosotros con la odontología neurofocal hacemos hincapié en eso. El ser humano, pese que puedo sonar a repetitivo, pero el ser humano es eso, un ser humano. No es un cajero automático que desde que ingresa a sacarle dinero. No, el paciente muchas veces, Quique, y nos ha pasado, conversa con nosotros y dice, ¿sabe qué, doctor? Me siento mucho mejor de lo que llegué. Y solo conversando. Muchas veces las personas están tan solas, Quique, tan solas, que necesitan hablar con alguien. Y cuando alguien les da la oportunidad, se sueltan, ¿no? Y a medida que van conversando, es una válvula de escape. Entonces, la odontología es una disciplina de las ciencias de la salud que puede hacer mucho, mucho bien al paciente.
0: Cuando usted recibe un paciente con este tipo de casos, ¿no?, que está sufriendo en silencio por una situación personal, la aproximación para el tratamiento no va a ser siempre la misma.
1: No.
0: Si es que usted ve una persona que está bien, que está tranquila, alegre, le va bien en la vida, y tiene lo mismo que otra persona que está sufriendo, que está realmente con un problema que le atormenta, no se va a abordar de la misma forma.
1: No, pues de ninguna manera. Cada quien es un mundo aparte. Cada ser humano es un mundo aparte. Incluso llegan dos hermanos. El un hermano es optimista, chévere, buen humor, y el otro es callado, pesimista. Es todo lo contrario. Entonces hay que atenderlos de diferente forma. Al optimista, bueno, me encargo de atenderlo y hacerlo lo más rápido posible, su tratamiento, sus procedimientos. Pero al otro, al calladito, a él hay que tenerle paciencia.
0: Se toma más su tiempo, usted.
1: Claro, sí. Ah. Así es.
0: Ese es el enfoque, ¿no? Yo no me imagino esas clínicas que ahora parecen naves espaciales, que parecen laboratorios de la NASA.
1: Sí, es preocupante.
0: No me los imagino abordando a los pacientes.
1: No tienen tiempo.
0: Desde el lado psicológico, ayudándoles con una conversadita para ver por qué será que la muela está perjudicada de esa manera, o por qué habrá este bruxismo en la madrugada.
1: Las personas de la tercera edad, Quique, cuando llegan a neurodental, claro, y soy muy tajante en decir lo que voy a decir. Nadie es monedita de oro. Hay pacientes y hay pacientes. Ventajosamente son más los buenos que de los otros. Porque hay pacientes que aún haciéndoles el mejor trabajo, se quejan. Uh-huh. Y hay pacientes que si hay un error en el laboratorio y hay una espícula en la prótesis, qué sé yo, y que hay que pulir, ellos no se hacen problema. Dicen, doctor, me está molestando aquí, por favor, ¿qué puede hacer? Enseguida le atendemos, le pulimos, le dejamos bien. Ya. Entonces, pero es preocupante las personas de la tercera edad. Ellos piensan que al obtener su jubilación, escúcheme bien, Quique, por favor, al obtener ya su jubilación, ganaron el cielo, ¿no es cierto? Y ellos son otra situación, se enfocan a la dicha, a la felicidad. Y es mentira porque van y dicen, doctor, quiero hacerme el tratamiento, pero no me alcanza porque la pensión es tan baja que alcanza apenas para subsistir. Ese es otro problema. Ya hay inflamación de encías, las prótesis ya tienen 20, 15 años. Claro. ¿Cómo se cambian las prótesis?
0: Hay que gastar.
1: ¿Quién se pone a pensar en eso? Y el llamado a poner toda la situación en esto sería el gobierno central, con el Ministerio de Salud Pública, ver qué es lo que están haciendo en los centros de salud, en los subcentros, en los hospitales, cómo tratan a los pacientes. Pero se nos olvidó. Esos capítulos son los que se olvidaron, ¿no es cierto? Y hay que siempre nombrarlos, hay que siempre tenerlos presente, que el paciente es un ser humano que necesita ayuda, tanto clínica como psicológica.
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1: Lo más básico y lo más importante, es un pilar de la salud bucal.
0: ¿Cuánto cuesta una profilaxis?
1: Yo, acá en Neurodental, estamos cobrando $30.
0: ¿Y cuánto tiempo me recomienda para hacerme la siguiente?
1: Cada 6 meses.
0: por lo menos unas dos citas al año. Entonces.
1: Sí, dos citas al año. Hay personas que tienen propensión a la formación de cálculos. Mm. Hay que hacerles cada 4 meses. En otras partes sé que les cobran más, pero eso me tiene sin cuidado. O sea, lo importante es al paciente darle comodidad, darle salud bucal, darle salud integral y empezamos con una profilaxis, con una limpieza total y ahí le decimos, usted también debería hacerse esto o usted está muy bien. Felicitaciones, hasta luego.
0: Y en mi experiencia usted usa el mejor material, no es porque le está cobrando menos a la gente porque está dejando de usar el mejor material.
1: Lo que pasa es que el mejor material, al adquirir el mejor material, usted se garantiza también su prestigio.
0: Por supuesto.
1: Yo no puedo tantos años haber luchado en la parte deontológica, la parte de la ética profesional, dar un pie a un costado y decir, no, pues, esto de Brasil, esto de Colombia, esto de etcétera, etcétera, me sale más cómodo, más barato y pongo eso. No, yo siempre seguiré poniendo buenas resinas alemanas, buenas resinas americanas, lo mejor para que el paciente se sienta bien.
0: Solamente que no se inflan los precios.
1: No, para nada.
0: Gracias, Fernando, por habernos
1: gracias
0: visitado.
1: Gracias a usted, Quique. Gracias.
0: Vuelva
1: a
0: pronto.
1: Pichincha. Gracias. Es un crack.

0: Me acabo de hacer el harakiri con el spray y me eché en la cara. Ajá. Qué bestia. Fue un autoatentado. Como más o menos como el caso Porsche. Un autoatentado. Oye, está todo bien futbolizado este mundo, ¿no? Veamos qué dicen los amigos de YouTube para ver si seguimos la línea de sus comentarios. Gracias por estar en sintonía. Gracias por conectarse, por poner like y todas esas cosas que se hacen. Saludos, Quique, desde Quito, Cotocollao, dice Iván. Jimena Durán, desde Los Chillos, abrazo grande. Pongan like, compatriotas, dice Cecilia. Por favor, háganle caso. Pregunta al doctor porque... Ah, es que el doctor ya se fue. Pero vaya, búsquele, llámele. Yo le recomiendo que consulte. La primera consulta es gratis. Felicitaciones por su programa. Saludos al doctor Chamorro. Saludos desde Milagro, dice Carlos. La señal es intermitente. Chequeen qué pasa en YouTube. A ver, hagamos una prueba.
1: Chequeen qué pasa en YouTube.
0: Aquí en este YouTube está bien.
1: Hagamos una prueba. Aquí en este YouTube. ¿Qué pasa?
0: ¿Sí, no?
1: Aquí en este YouTube está
0: sí,
1: bien.
0: Sí. Yo tengo aquí la señal
1: ¿sí, no?
0: Nítida por el sí. Momento, mi querida Cecilia. Tal vez está tu internet ahí molestándote. ¿Puedes reiniciar el router, por favor? Desconéctale de la electricidad 10 segundos, vuelves a conectar y está listo. Soy un experto en reinicio de routers y solucionador de problemas de señal de internet. Saludos desde Riobamba, Patricia Santillán. El colombiano te salió excelente. Sí, más o menos, ¿no? No estuvo tan mal. Buen día, Quique. Saludos cordiales desde Tumbaco, dice Juan Luis. Por supuesto, Quique, era de esperarse que me haya aprendido del narco. Sí. Saludos desde Ibarra. Es más que evidente que Trump ha intervenido en todas las elecciones. Sí, totalmente, totalmente. Todos los casos son preocupantes, pero creo que lo más preocupante es todos los casos en conjunto. Tienes a... Voy a ver si puedo nombrar algunos. Kast en Chile, Milei en Argentina, Paz en Bolivia, Espriella en Colombia, Noboa en Ecuador. Esos son los principales, ¿no? Y son de terror, son de terror. Y en todos los casos hay alguna o inconsistencia en el proceso electoral. ¿O hay algún movimiento social que está generando caos y hay movilizaciones y hay la gente que ya está empezando a darse cuenta, algunos un poco más temprano que otros, de lo que nos está pasando como región? Nos está colonizando Estados Unidos con influjo psíquico. Este sí es el verdadero Ñaño. Este sí, y Correa no tiene nada que ver, es la única pista que te puedo dar. Este es el verdadero influjo psíquico y Correa no tiene un huevo que ver. Ya no es Julio José, ahora es Julie Pepa. ¿Julie Pepa? La pijama de Adán y Eva. Sí, yo no sé qué me va a pasar cuando me allanen. Ahí sí voy a pasar vergüenzas, güey. Vas a ver. A ver, aquí está... Ah, las encuestas. Quiero renovar datos. Encuesta anónima. Para los que me conocen, saben que trabajo en otro lugar. En ese otro lugar tenemos un segmento de encuestas. Hacemos las encuestas con el afán de molestar. Pero tú no sabías. Esteban, tú trabajas en 4 lugares más. Cuéntales la verdad. De noche verás. De noche es motociclista... A la madrugada es modelo de Instagram. Sí, el Esteban tiene como 3-4 trabajos más. Tiene un medio de comunicación propio. Es que es un magnate. Lo que pasa es que aquí se hace el productorcito. Es un productorcito chiquito ahí sentado, pero lo que hay detrás es realmente todo un emporio. Entonces tengo estas encuestas y a veces les meto encuestas políticas. Es como para tener una idea. Sabes que nos ha funcionado bien porque el público, no es por irme contra este público, que este público ya sabemos cómo piensa, pero el público de allá es un poco más variado. Hay un poco más de florindismo, hay un poco más de esto, del otro. Entonces, en ese tipo de público me gusta más meter las encuestas políticas. Yo sé que si aquí digo quién aprueba la gestión de Noboa, va a ganar Noboa el 3% de la votación, máximo. Pero si lo digo allá, es distinto. Entonces, hay 1,071 personas encuestadas. ¿Aprueba usted la gestión de Daniel Novita? 19% dice que sí. 19. Es decir, ya cayó del segundo piso. Ya ahorita ya está en, está como más o menos en los últimos días de Moreno, de Lazo. De Lazo más. No, pero Moreno también cayó durísimo. Durísimo, Moreno. Y yo te digo, ¿desde cuándo cayó Moreno? Moreno cayó desde octubre del 19. Ahí se desbarrancó. Ese verbo existe, desbarrancarse, irse por el barranco. Así exista o no exista, no me interesa. Se desbarrancó en octubre del 19. Y después Lazo, a ver, Lazo se desbarranca cuando nos dimos cuenta que ya nos había vacunado y dijimos, oh, qué lindas estas vacunas, ojalá no me quede estúpido, ojalá no me muera de algo, ojalá no me dé tinnitus para toda la vida, pero estamos vacunados mal o bien. Y dijimos, bueno, y ahora el resto de problemas que teníamos y las masacres carcelarias y las muertes violentas que se están multiplicando, y nos dimos cuenta que no estaban capacitados para hacer absolutamente nada más. Entonces dijimos, Flopec, métele un juicio político y va a firmar la muerte cruzada. Y nos deshicimos de él, pero para caer en peores manos. Eso no lo sabíamos en ese momento del todo. Estábamos dudosos, porque dijimos elecciones abiertas, todo puede pasar, no sé, que gane por último Leonidas Issa, Jan Topic, el que sea. Pero no. El caso es que yo recuerdo esas caídas de aprobación de gestión, pero de forma brutal. Yo digo que Novita ahorita está en 30. Yo no creo que esté en 19, yo no creo que esté en 44, que dice mi papá. Yo creo que esté en 30. Ese es mi número. Y 30, sí, ustedes dirán, no, es demasiado para la situación del país. No sé. Es todavía el anticorreísmo duro y parte del blando. Todavía hay ahí una fuerte presencia de gente que pondría de presidente al hijo tonto de Javier Milei, de ser necesario para que no vuelva a Correa. Hay gente que llegó a ese extremo. Entonces, ese anticorreísmo está ahí. Y yo creo que 30 es un número. Es un número que va a ser medio complicado que caiga de ahí. Yo ya no creo que va a caer más. No va a caer más y, ojo, no van a tardar mucho en volver a los discursos de nos vamos a volver Venezuela o no sé qué país utilicen ahora, porque incluso ya estuvimos peor que Haití, ¿no? Ya estar peor que Haití, ¿cómo vas a abusar Venezuela para? Ya no tendría mucho sentido, digo yo, pero un día de estos van a volver a esa narrativa del miedo, porque finalmente ya vienen las seccionales y se han cansado de sacar gente de la papeleta. Sancionaron al partido por unas declaraciones. No, es que son lo máximo. Yo personalmente, y esto no es por defender a la RC5, porque podría ser cualquier partido y pensaría igual, pero se trata del partido que más veces llega a segunda vuelta, se trata del partido que ha puesto varias veces presidente, que ha tenido asamblea en mayoría, que ha puesto alcaldes y prefectos de principales ciudades. Entonces, es el partido, creo, del que hay que hablar, porque a la final es el partido que se proscribió, pero esa proscripción, esa sanción de 9 meses, a la final estoy equivocado. Andrés, dime si estoy equivocado, por favor. Escúchame lo que voy a decir. No, en lo que vengo, voy a decir ahorita. En lo anterior puede ser que no esté tan equivocado, pero en lo que voy a decir ahorita. A ver, le sacaron al RC5 de la papeleta por que Santiago Díaz, acusado de violación, ya es prácticamente culpable, dijo que había recibido $7,000 de Venezuela. ¿Está bien el resumen? Es por eso, ¿no? El señor, disculpe, ¿alguna vez probó con algún tipo de documento, WhatsApp, como sea, algo, solo por decirlo? Ya, con decirlo ya lo probó. A ver, si esto es así, compañeros, que yo realmente me estoy enterando en este mismo momento de mi propia teoría. En el Tribunal Contencioso Electoral están con algún problema de razonamiento. ¿Qué pasó? Pues no le echaron ácido fólico al almuerzo, ¿o qué? Vayan a hacerse ver un poco de la cabeza porque están... Esto es escandalosísimo. ¡Qué bestia, qué bestia, qué bestia! O sea, vino un tipo, dijo, sí, yo recibí 7,000 de Venezuela. Me mandaron vía Servientrega. ¿Quién te mandó? No sé. ¿A quién era? No sé. ¿A quién le diste? Creo que fue a alguien del correísmo. Listo. 9 meses de sanción. No hay partido. No, fuera de broma, la democracia ya no es lo que era. Creo que está en sus últimos días. Ahora es la voluntad del que tiene el poder y listo. Yo la verdad, sinceramente, yo de Daniel Novita ya me hubiera bajado la Corte Constitucional. Oye, esa gente qué estorbosa que es. A cada rato salen a contradecirnos. Y yo no sé si en el CNE le vayan a dar los formularios a este trasnochado de Washington Andrade. Si llegan a darle los formularios, me bajo la Corte Nacional Electoral y punto, el Consejo Nacional Electoral. ¿Para qué? ¿Para qué estar teniendo voces disidentes en algunas instancias del Estado si puedo yo ser la única voz que dictamine y disponga todo lo que tiene que pasar en el país? Y de gana voy a pasar un mal rato, ¿no? Yo creo que Novita se está demorando. Se está demorando. ¿Es eso o la puerta de servicio y váyase a su casa? No tiene más. Tiene más salidas. Estaba buscando una... Mire, ¿de quién es la culpa del fracaso estrepitoso de la selección ecuatoriana de fútbol en el Mundial 2026? Novoa, 36%. 1,200 personas encuestadas. No, la gente lo hace también por joder, sí, un poco, pero... Pero pone, ¿no? Elige la opción. Y les dimos un montón de opciones. Dijimos Alan Minda, Gonzalo Plata, Ener Valencia. Media nómina pusimos en las opciones. Y si no, Boa, dice. Imagínate. ¿Aprueba usted la gestión de Daniel Noboa? 81% no. Si te das cuenta, a Omar Maluca a veces lo acusan de sesgo, ¿no? Creo que principalmente porque hace sus encuestas online. Creo que es un poco eso también. Pero imagínate, yo tengo más sesgo que Omar Maluk. No puede ser. Algo anda mal. Si mis encuestas son bien certeras, verás. En algunas elecciones hemos preguntado, ¿Luisa o Daniel? ¡Pum! Sale casi como el resultado final. Es decir, sí, hemos tenido algunos aciertos. Y eso que solo es un grupo de Telegram, nada más. Mi papá me manda una tabla de los disparos a puerta de los equipos en el Mundial. Ecuador está en tercer lugar. Esteban Bustamante, ¿qué opinas? Somos el tercer equipo del Mundial con más disparos a puerta. De todo el Mundial. El primero es España, que está casi adentro, tiene 4 puntos. El segundo es Turquía, que ya se eliminó. Y el tercero es Ecuador. Es el tercer país con más disparos a puerta. Eso te habla mal de los delanteros de Ecuador, pero no te habla tan mal del equipo en general, como concepto. No sé, no te oigo. Si quieres participar, pongámoste de elenco y ven acá a sentarte. Veamos qué más dice la gente. Si ADN fuera una serie y una comedia al mismo tiempo, ¿cómo se llamaría? ¿Cómo se llamaría? No sé. Es muy poco chistoso. Quique, ¿pero de qué sirve lo de Moreno si cumple los 4 años? Sí. Bueno, Moreno tuvo 2 eventos principales en su periodo, que fueron el octubre del 19 y el marzo del 20, la pandemia. Entonces, la una y la otra no supieron convivir. Claro, estábamos más preocupados de ponerle amonio cuaternario a la lechuga y de sobrevivir. porque veíamos, oíamos historias de hospitales. Todos tuvimos algún pariente cercano que se murió en la pandemia. Todos conocimos a alguien que falleció en la pandemia, sin duda. Yo conozco al menos a 3 personas cercanas. Imagínate. Eso volvió al gobierno de Lenín Moreno en una suerte de gobierno de espera. Espérate, hijo de puta, que se acabe la pandemia. Claro, fue como un gobierno de transición. O sea, mi teoría es esta. La primera mitad del gobierno de Moreno, desde 17 hasta octubre del 19, fue una porquería total. Por eso explotó la sociedad, ¿no es cierto? Al poco tiempo de la explosión de octubre, donde Moreno estuvo a media ruedita de caerse, pero a nada, había que ponerle una cáscara de orito

sino la principal. Y luego, el segundo tiempo de Moreno, que fue ya con pandemia, desde marzo del 20, ya fue como una subrealidad. Ya no era un país normal, no era un mundo normal. Estábamos, los que teníamos trabajo, estábamos en la casa conectados en la computadora. Para ir a la tienda había que hacer fila afuera. Tenías horarios para salir a la calle. La gente preferiblemente ni salía de la calle, de la casa. De la calle salían para entrar a su casa. Y bueno, nada. Creo que fue tan anómalo el gobierno de Lenín Moreno en todos los sentidos, ¿no? Se robó la democracia, traicionó los principios democráticos, todo lo que ofreció, todo lo que estaba en su plan de gobierno, todo lo que dijo en la campaña, todo, falseó la verdad, pero hasta intestinalmente. Y yo creo que en parte todo lo que le pase, y no le deseo nada malo, guiño, guiño, pero todo lo que le pueda pasar es en buena medida por eso. Por haber mentido desde la raíz, desde el núcleo. No hay verdad más, no debería haber verdad más sagrada que esa, la del político que ofrece algo en campaña y después no lo cumple. Y después se volvieron costumbre, en menor medida Lasso y en mucha más medida Noboa, que todo lo que ofreció tampoco lo cumplió. Les voy a bajar el costo de la vida. Les voy a bajar el precio de los combustibles. No les voy a poner más impuestos. No vamos a topar el precio del diésel. No vamos a topar el precio del extra. No vamos a topar el precio del súper. No vamos a... Yo estaba viendo que le daban en una de estas chequeadoras de factos y no me acuerdo si era 40... No, un poco menos, 30% de lo que decía su plan de gobierno que estaba medio cumplido o en vías a cumplirse. Algo así, no estoy exactamente seguro, pero era alto. Era como 30%. Pero, ¿y las promesas de la campaña no cuentan? Porque si el plan de gobierno dice algo, dice A, y las promesas en campaña que digo en las tarimas, en los meetings, dice B, no importa. El documento es el documento. Lo que diga en el plan de gobierno, lo que yo diga subido en una calle cerrada en el suburbio de Guayaquil no tiene importancia. Eso, ¿para qué vamos a sostener esas verdades? Estoy preguntando si es así, porque para Noboa así fue. Nos mintió en la cara. Nos dijo, no te voy a volver a ser infiel, mi amor. Nos dijo 7 veces. No te voy a volver a ser infiel, mi amor. Y, igual que las otras 6 veces, esta vez también estoy mintiendo. La única cosa que le hubiera respetado que nos diga en la cara era, les estoy mintiendo. Eso sería respetable. Que después de mentir tanto te digan, sí, te estoy mintiendo. Bueno, por lo menos ya estamos advertidos, ¿no? Ay, estos gobiernos, sí. Estamos en el tema de los gobiernos latinoamericanos. Yo estoy cada vez más convencido que se trata de... Y es para mí es un hecho, para mí es un hecho. Es una coordinación con Estados Unidos. Eligen gente con un perfil parecido, disruptivos, con discursos, no vendrían a ser antisistemas, sino más bien discursos incómodos, pronunciando frases que posiblemente en otra época las hubiéramos desechado de entrada, ¿no? A ellas con su candidato, el que las dijo. Pero hoy es como que no, nos venden estas personas que mienten, que ofrecen en campaña algo que después no pueden cumplir. Porque más que mentir es que llegar al poder a intentar cumplir lo que ofrecen es

0: demasiado difícil. Porque ofrecen cualquier cosa y creen que después lo van a lograr y no hay tal, porque todos sabemos, ¿no? Estando en el poder es muy diferente. Buen día, ¿pueden entrevistar al teniente Rangel? ¿No? ¿Y qué le vamos a preguntar? ¿Se va a prestar para una entrevista? Saludos, Kiki. ¿Qué pasó serio pues con Moreno y la gran declaración que iba a dar? ¿Qué Moreno? ¿Qué declaración? Desconozco. No se cayó porque no le pusieron la cáscara. Yo creo que está en la M. El nuevo show de ADN, las funditas de poltones. ¿Funditas de poltones? De botones, has de ser. Asumen tanta mentira de este régimen que está acabando con el país con tal que ellos estén bien, no importa que destruya el resto. Sí, eso. Bien, gracias por hacerme acuerdo. Tenía aquí anotado, y no es mío tampoco, es de un periódico, me parece que es El Expreso. El Expreso está jugadísimo con el antinovoísmo, ¿no? Puta. Pero les importa un rábano. Era... Voy a buscar, porque estaba en Instagram y estaba bueno. Eran las declaraciones juramentadas de los cercanos al régimen, ¿no? Debe estar por aquí porque era de hoy o de ayer. Ojalá que no la hayan bajado. Aquí está. Trabas a la transparencia. Dice Expreso S hoy en su edición para Instagram. La Contraloría aplicó restricciones en su web justo tras señalamientos de nepotismo contra el Contralor. Qué buena, ¿no? Claro. El Contralor. Están, digamos, poniendo en tela de duda el origen de su declaración patrimonial. ¿Cómo hacemos? Restringamos el ingreso. Que ya no sea tan fácil de entrar. Ponles algún candado ahí constitucional, bien grosero, para que no me vuelvan a preguntar por mis bienes privados. Malditos correístas. Dice, hasta hoy, descargar reportes públicos en PDF sigue inhabilitado. Después del Expreso, continúa con el presidente. Dice, Daniel Noboa declara un patrimonio de 1.6 millones y cero dólares de deudas. Yo, personalmente, yo sé que tiene deudas porque... Dicen que la Corporación Noboa no es lo que era. Y algunos dicen que tiene serios problemas económicos. La corporación, no él. Pero yo sí le envidio que tenga $0 de deudas. Estefita, $0 de deudas? No, sí tienes. Esteban, $0 de deudas? En noviembre ya acaba una parte, pero tienes otra parte pendiente. Gavita, $0 de deudas? No, sí tienes deudas. Sí, yo tengo full deudas. Yo tengo unas deudas que verás, de la otra vez refinancié y dije, ya, mucha huevada, estoy pagando intereses sobre intereses, ¿no? ¿Sabe qué? Fui al banco, licué un par de deudas que tenía y empecé a pagar cuotas solo para esa deuda grande. Y empecé a pagar, al segundo mes ya no pude pagar y se volvió a acumular otra vez el interés pagando mínimos. Ese soy yo. Yo soy un secuestrado del sistema bancario. Quiero agradecer a Fidel Egas, mi tío, por esta oportunidad de ser su esclavo sexual. No, mentira. Sí es medio sexual, porque ya es como demasiado, ¿no? O sea, sí te violan. Los bancos te violan, es mi teoría. ¿Es verdad o no? ¿Me apoyas? Sácame ese titular. Hazme beat. No, mentira. Daniel Noboa declara un patrimonio de 1.6 millones y $0 deuda. Reporta una casa de 1.5 millones en Santa Elena. Esa casa de 1.5 millones en Santa Elena debe ser donde son las fiestas. Las famosas fiestas de Daniel. Dicen que ahí, si te invitan ahí, ya eres del círculo. Y dicen que si te invitan ahí, ahí es la huevada. O sea, ahí está la creme. Ahí está la, todos los fashion. Todos los florindos, todos. ¿Cómo se hará para ser amigo de Noboa? Pregunto. ¿Por qué? Porque yo creo que la gente que tiene mucho, mucho dinero, ya excesivo, o sea, ya obsceno. Esa gente que tiene tanto dinero, ¿cómo puede diferenciar de alguien que es sincero y de alguien que solo está por interés? Porque yo a priori me haría amigo de Daniel Noboa para que nunca me falte un empleo. Claro, aunque sea que me ponga a manejar un Porsche en la Trinitaria. ¿No es cierto? Pero eso sí, que no me ponga a manejar camiones de Novoa Trading. Eso sí, que me ponga donde sea, pero ahí no. Tengo miedo. Tengo familia. Por ejemplo, tampoco me gustaría que me ponga a trabajar en la recolección de banano en una de esas haciendas, porque hay, puta, dicen que eso es bien esclavista de su parte. Dicen que es terrible eso. Y tienen esas denuncias históricamente. Entonces, fuera de eso, no me gustaría. Pero ¿cómo diferenciar? O sea, siendo novita, ¿cómo saber si este amigo es sincero, si este amigo... O sea, Julio José, por ejemplo. Aquí está la declaración, verán, de Julio. Julio tiene... Ah, es José Julio. Tiene 461 mil de patrimonio. Si es Mahoma, casi medio millón de dólares. 4 de 5 cuentas bancarias están, pero en Estados Unidos. La Contraloría no te obliga a declarar cuentas en otros países. ¿Cómo declaras una cuenta en otro país en la Contraloría cuando haces la declaración juramentada? No sé. Pero bueno, aquí reporta Expreso que tiene 4 de 5 cuentas en Estados Unidos. Y tiene 160 mil dólares en inversiones. ¿Qué tendrá Julio José? ¿Tendrá oro? ¿Tendrá bonos del Estado? ¿Tendrá Bitcoin? ¿Tendrá acciones? ¿Tendrá, no sé, algún índice de estos bursátiles donde hay una acumulación de empresas y tú solo metes la plata? ¿O tal vez tiene un portafolio de empresas escogidas por él? Que eso también es chévere, ¿no? O sea, por ejemplo, tú metes una platita ahí en la bolsa y eliges las empresas en las que quieres que esa platita esté invertida. Por ejemplo, me invento tecnología, autos híbridos, le meto un poquito a BYD, le meto un poquito a Samsung, le meto un poquito por acá, por allá. Y haces tú tu propio portafolio personalizado. Eso, en el mejor de los casos, te puede dar, no en el mejor de los casos, pero sí te puede dar tranquilamente un 18, 22% de utilidad al año, que es bueno. Es bueno sobre todo mientras más inviertas. Para tener o tener un puestito de hamburguesas. No te entiendo. De ahí verás. Tienes. Millonario salto de Olsen. ¿Qué será de la vida de Olsen? No hemos sabido, ¿no? ¿No te has llamado? ¿Anda perdido o no? Es otro de los perdidos. Hagamos el top 5 de los ADNs más perdidos de los últimos tiempos. En el primer lugar, Dianita Jácome. Nadie sabe un carajo dónde está. En la casa están preocupadísimos. Ahorita es como que ya mismo le ponen alerta en la DINAPEN, no sé, algo. Pero estamos muy preocupados por ti, Diana. Si sabe alguien algo de Diana, mande un WhatsApp, por favor. Segundo lugar, de perdidos del el régimen de ADN, Roberto Luque. Se fue al Mundial. ¿Hasta qué fase se va a quedar? ¿Cuartos de final o qué? Porque faltan... Estamos en el día 12 del Mundial y el Mundial son 40. Dios mediante hasta la final. 28 días faltan de Copa del Mundo, Roberto. Por favor, contrólate, hermano. Después... Esas deudas de esos pasajes y esos hoteles en Filadelfia, Kansas City y Nueva York City no va a ser fácil pagar, hermano. Excepto que acumules 1.8 millones de patrimonio. Y del paso tuyo, del Ministerio de Turismo al Legislativo, experimentaste un salto de $1 millón en acciones de empresas. ¡Ah, qué suerte! Eso suena a herencia o algo por el estilo. ¿Sabes qué? Quédate nomás. Quédate hasta por lo menos semifinales. No te vuelvas antes porque, hermano, acá eres de los menos extrañados. ¿Estaba hablando de Luque y me salté a Olsen o cómo hice? Ah, porque es Luque el que está en el Mundial. Pero Olsen también está en el Mundial. A mí nadie me quita eso de la cabeza. De ahí Luque. Tiene declaraciones entre 23 y 24, pero no en 25 y 26. ¿Sabes cuál es el patrimonio de Luque? 149 mil. ¿Sabes cuántas cuentas bancarias registra? 13. 13 cuentas de banco. suman 39 mil dólares. Bueno, no voy a defender a Luque, pero al respecto de tener cuentas bancarias en exceso, yo tengo cuentas bancarias en exceso. Pero eso es culpa del Banco del Volcán. ¿Sabes por qué? Porque te facilitan la apertura demasiado. O sea, todas las cuentitas, subcuentas, son cuentas, pero al mismo tiempo son subcuentas. A ver, son cuentas independientes porque las puedes manejar independientemente. Puedes depositarles plata a esa cuenta o a la otra y sacar de ahí, de la otra. Todo bien. Pero de ahí están ancladas todas a tu identidad y a tu cuenta principal de alguna manera. Porque la principal es la que sacaste en agencia, con corroboración de documentos respectivo, etc. Pero en la app del Banco del Volcán te dejan abrir cuentas todos los días si quieres. Mira, yo tengo seis cuentas. Solo una utilizo, las otras pasan vacías casi todo el año y tengo que hacerles transferencias de 10 centavos o 50 centavos para que no me las inhabiliten. Verás, dos son de mis hijos, que supuestamente les hice para que ahorren. El uno tiene $1, la otra tiene $1. Otra es de uno de mis trabajos, de mi negocio. Esa a veces tiene algo. La mía personal, que es la única que uso. Y la otra es del otro programa, que también está $5 tiene. Y una que tengo para ahorrar, que se llama Viajes. Y esa tiene $0. Porque soy buenísimo ahorrando. El fenómeno de las múltiples cuentas bancarias, dice Expreso, revela un patrón. Casi todos los altos funcionarios reportan 3 o más cuentas bancarias. Por ejemplo, no hablamos del resto. Revisemos a los demás, ¿ya? Está Diana Tamaint, 130% de incremento en su patrimonio en 7 años en el CNE. 130% pasó de $165,000 de patrimonio a $380,000. Diana, ¿cómo hiciste? ¿Cuánto gana el presidente del CNE? Ha de ser sueldo duro, de 5 o 6. O sea, yo digo mínimo unos 5. Sí te alcanza para ahorrar un chance. Sí te alcanza. Algo puedes ahorrar, obviamente. Pero no sé si para duplicar y más, 130%. Sí, si es que ella es bien ahorradora. Tenía $1,900 en sus cuentas de ahorros en el 2018, ahora tiene 43,000. ¡Qué suerte! Fantoni, presidente del CPCSS, este sí es brutal. 163,000 tenía, hoy tiene 1.2 millones. Eso es al menos 9 veces en 3 años. Ese sí está bien sospechoso, Fantoni. Ya creo que salió a aclarar Fantoni, dijo que tenían un negocio de... ¿Qué era? De salchipapas no era, ¿no? Neira ya leímos, Luque ya leímos, las cuentas. Superintendente de compañías, Luis Cabezas Cler. 1,000,000 de patrimonio, reportó. Tiene cuentas por cobrar de más de 300,000, registra 3 departamentos, 2 parqueos y 1 bodega. Bueno, ahí está el caso de los íntimos del gobierno y sus patrimonios, que yo realmente estaba viendo un video de TikTok en... sobre el caso del Salvador y la familia Bukele, ¿cómo está la cosa por allá? Sí, yo sé que a ustedes les gusta Bukele, no a todos, pero sé que Bukele gusta, porque sí, porque habla bien, porque de vez en cuando se manda unas frases, puta, para hacer una camiseta. Porque además se viste alhaja, siempre tiene como su estilacho. Me recuerda a De La Espriella. Y Bukele, además, en El Salvador impactó mucho por, ya saben qué, ¿no? Por haber sacado a las pandillas de las calles y haberlas metido en las cárceles. Pero, pues déjenme les cuento que al parecer todo lo que hay detrás de ese gran acto de prestidigitación es un montón de violaciones a los derechos humanos, de violaciones a la presunción de inocencia, de gente presa que no debería estar, de tráfico de influencias para comprar terrenos, para hacerse de el negocio de el café. Así que parece que no sé si está tan chido parecerse a Bukele. Además, en El Salvador, las cifras de desempleo, de pobreza, todas se fueron pa'l carajo, pero las muertes violentas se redujeron una locura. De más de 50 a menos de 3 por cada 100.000 habitantes. Es decir, igualito que el Ecuador, pero a la inversa. Ecuador pasó de 5 en 2017 a 50 o más en 2026. ¡Qué cosas!, ¿no? Ahora sí me despido. Sigan con el Huachito Yepes, que ya trae su punto noticias con la Licenia Espinel. Queremos enviar un saludo muy cordial de parte de todos los que trabajamos en esta radio ¿A quién saludamos? Ah, es que no podemos nombrarlo. Ah, cierto, perdón. Entonces no, olvídenlo. Lo del saludo no va. Aquí están los compañeros nerviosos de gana, ya por gusto, solo porque la Vilma Traca nos ha puesto en la caricatura. ¿Sí o no? Solo porque nos ha nombrado el Julito un par de veces, así hecho el que no mata una mosca. Pero bueno, así estamos. Siempre ha sido así, ¿no, Esteban? Siempre ha sido así. Un poco más, un poco menos, pero siempre ha sido así aquí. Aquí, el día menos pensado, vienen tres funcionarios de Contraloría bravísimos a acusarnos de que estamos durmiendo en el puesto del trabajo, cuando aquí el único que duerme en el puesto del trabajo es el Esteban.
1: Gracias por ser parte del espacio El Quique Show. ¿Sabrán disculpar cualquier cosita? ¡Nos vemos!
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1: 12:04, 12:04. ¿Cómo están, amigos, amigas? Buenas tardes. Bienvenidos, bienvenidas a la segunda entrega de Punto Noticias correspondiente a este 23 de junio de 2026, tarde fría en la capital de la República, 18 grados de temperatura ambiente, cielo cubierto. Les acompañamos como todos los días desde el control de sonido Javier Bisuete, Esteban Bustamante en la transmisión en vivo, Javier Ojeda en la producción de este espacio informativo. Para contarles las noticias, Washington Yepes y Liceña Espinel. ¿Cómo estás, Washington? Buenas tardes.
2: Buenas tardes, Liceña, amigas y amigos. Un placer estar con ustedes, como siempre, para compartir todo el trabajo periodístico informativo de la radio de las noticias Pichincha, que como siempre se conecta a través de nuestras redes sociales y de nuestras frecuencias FM. Amigas y amigos, aquí comenzamos. Fuerte abrazo para ustedes.

0: Sobre el caso de Mónica Silva, la Revolución Ciudadana pide rastrear todos los trámites y denuncias que la activista presentó ante la Asamblea Nacional.
1: Y Mónica Silva compartió información de sus investigaciones con embajadas y la DEA. Así lo alerta Joffre Paredes, periodista.
0: El caso de Mónica Silva continúa a nivel internacional. The Guardian publica que la activista denunciaba e investigaba los negocios familiares del presidente ecuatoriano.
1: Y el ministro Reinberg denunció presuntas irregularidades en la gestión de la infraestructura de Segura EP.
0: 24 sumarios disciplinarios prescribieron tras no instalarse oportunamente el pleno de la judicatura.
1: Y este es el segundo año más violento de la historia. Oigan la cifra, 3,485 homicidios se registraron entre enero y mayo. Falta junio. Ocurrieron en 138 cantones.
0: Estas y otras novedades después de la nota editorial.
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3: ¿Ya nos olvidamos de Proge? Esa es la pregunta que deberíamos hacernos los ecuatorianos. ¿Ya nos olvidamos de los contratos de Progem? ¿Ya se aclararon todas las dudas sobre la crisis energética que dejó al país a oscuras durante meses? ¿Ya se procesó a los verdaderos responsables por los errores que costaron más de 100 millones de dólares al país? Parecería que sí. O al menos eso intentan quienes tienen interés en que la atención pública se desvíe hacia otros temas. En las últimas semanas se han esmerado en desviar los focos de atención de lo que verdaderamente importa. Nuevas polémicas aparecen a diario. Las redes sociales se incendian por unas horas y los medios aliados al régimen alimentan constantemente estas narrativas. Mientras tanto, temas que deberían seguir bajo el escrutinio ciudadano desaparecen poco a poco del debate público. También quedan relegados varios de los cuestionamientos a este gobierno. Por ejemplo, los viajes de Noboa al Mundial realizados con recursos públicos, las controversias alrededor del denominado caso Porsche, las dudas que surgieron en torno al título académico de Lavinia Balbonesi, las denuncias relacionadas con Petro Noboa y las constantes vulneraciones a los derechos humanos. Temas que merecen explicaciones claras y transparentes, pero que parecen perder relevancia cada vez que surge una nueva distracción, y esto también se conoce como caja china. La estrategia es conocida: saturar la agenda pública para que los ciudadanos pierdan de vista aquello que realmente importa. Mientras todos miran hacia otro lado, las preguntas incómodas quedan sin respuesta y la rendición de cuentas pasa a segundo plano. Pero los problemas reales siguen ahí. La inseguridad continúa golpeando a las familias ecuatorianas. La extorsión mantiene en zozobra a comerciantes y emprendedores. El desempleo persiste. Y miles de ciudadanos siguen esperando respuestas sobre decisiones gubernamentales que involucran recursos públicos. Por eso es importante que los ciudadanos no se dejen arrastrar por cada nueva polémica y mantengan la mirada sobre los temas que afectan directamente al país. Por eso vale la pena volver a preguntar. ¿Ya nos olvidamos de Progem? Porque mientras este atraco no se esclarezca y no se investiguen con celeridad y transparencia las denuncias de corrupción que salpican al gobierno, nada cambiará en este país. ¡Punto!
2: Licenia Espinel y Washington Yepes le acompañan en Punto Noticias. 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
1: 12 horas con 11 minutos. Vamos de inmediato al detalle de la información, señoras y señores.
0: El ministro del Interior, John Reinberg, denunció presuntas irregularidades en la gestión de la infraestructura tecnológica de la empresa municipal Segura EP de Guayaquil y afirmó que una supuesta fuga de información fue una de las razones para solicitar el estado de excepción en el país. Durante su comparecencia ante la Comisión de Seguridad de la Asamblea Nacional, que investiga a la entidad municipal guayaquileña, Reinberg cuestionó el manejo de los sistemas tecnológicos de la entidad y aseguró que parte de la infraestructura de datos no estaba bajo control directo de Segura EP.
1: La empresa que daba los servicios en Segura tenía el tema de los data centers fuera de Segura EP, donde no había el control, señaló el funcionario. El ministro indicó que las investigaciones deberán determinar responsabilidades sobre el acceso a los sistemas y la posible manipulación o filtración de información sensible.
0: En relación con el estado de excepción, Reinberg explicó que su solicitud respondió principalmente a dos factores: la demora en la emisión de órdenes judiciales y la presunta filtración de información en los procesos operativos.
1: Quisimos trabajar con la justicia en las órdenes de allanamiento, pero no iban al ritmo que nosotros queríamos. Y dos, la fuga de información, así que no podíamos continuar de esa forma, afirmó Reinberg.
0: El funcionario añadió que el bloque de seguridad solicitó al presidente la renovación del estado de excepción para agilizar las operaciones contra el crimen organizado mientras continúan los operativos a escala nacional.
1: Asimismo, destacó el acuerdo de cooperación con Estados Unidos para fortalecer el control fronterizo, especialmente en la provincia del Carchi, donde se coordinan acciones entre Fuerzas Armadas, Policía Nacional y el Servicio Nacional de Aduanas.
0: Explicó que esta cooperación incluye tecnología y apoyo de aliados internacionales y confirmó que el decreto 424 permitirá ampliar la participación de fuerzas extranjeras en operaciones conjuntas en distintas zonas del país.
1: Reinberg aseguró que la cooperación internacional ya está en marcha y que los primeros resultados de estas acciones ya son visibles en el territorio. Escuchemos.
4: Bueno, yo creo que la empresa que está dando los servicios en Segura, la empresa que tuvo el tema de los data centers fuera de la de Segura EP, donde no había el control, si hubiera Segura EP querido hacer lo correcto, no estaba a su alcance, estaba fuera de las instalaciones, hay varios incumplimientos, y dentro de esto, nuevamente ver quién más tenía la capacidad de ingresar a los sistemas y ver las imágenes y desviar imágenes también. Como lo dije anteriormente, ¿por qué no le llamó la atención cuando pasó lo del Parque Samanes? Ahí nadie dijo nada, ahí se quedaron callados. La administración de Segura era de ellos, entonces no valía la pena salir a decir nada. Nadie dijo nada al respecto en su momento. Y hablo de las autoridades de Segura y de los asambleístas.
5: ¿Y en Quito estaría la cena?
4: Que son periodistas de investigación. Vean quiénes están trabajando allá, vean dónde han trabajado antes. Y con eso ustedes podrán ver y corroborar la información que yo les he dado. Estamos haciendo operaciones a nivel nacional. De hecho, hay operaciones en esto, en lo que falta la semana, es muy importante para la seguridad del país en diferentes provincias. Así que una vez que las hagamos, van a poderlas conocer. El estado de excepción nace básicamente de que quisimos trabajar con la justicia en las órdenes de allanamiento y operaciones que tenemos que hacer, pero ellos no iban al ritmo que necesitábamos que nosotros vayan. Y ese era uno. Y dos, la fuga de información. Así que no podíamos continuar de esa forma. Lo que hemos avanzado, no podíamos retrocederlo. Fue una solicitud nuestra como bloque de seguridad al señor presidente de que necesitábamos nuevamente el estado de excepción para poder trabajar de forma más rápida en las operaciones en las diferentes partes del territorio.
0: Las reacciones no se hicieron esperar a las declaraciones del ministro del Interior en la Comisión de Seguridad sobre las supuestas irregularidades en Segura EP. La asambleísta Jairén Noriega de la Revolución Ciudadana criticó el desarrollo de la comparecencia del ministro Reinberg en la Comisión de Seguridad al señalar que nuevamente se habría impedido la formulación de preguntas por parte de los legisladores. Noriega sostuvo que la intervención de Segura EP ha sido clave en investigaciones relevantes y defendió el aporte de las cámaras de video vigilancia en distintos casos. Citó como ejemplo el caso de los niños de las Malvinas, indicando que gracias a esos sistemas se pudo establecer el último paradero de las víctimas, así como el denominado caso Porsche.
1: La legisladora también se refirió a una investigación relacionada con la ocasión, con la colocación de una bomba en la bahía de Guayaquil, y aseguró que la información obtenida por Segura EP forma parte de un proceso que actualmente se encuentra en la Fiscalía. Finalmente, rechazó las declaraciones del ministro Reimer sobre supuestos. Veamos.
5: Bueno, es la verdad profundamente vergonzoso ver cómo una vez más, es la segunda vez que viene el ministro Reimer a la Comisión de Seguridad, es la segunda vez que se nos impide hacer las preguntas que realmente requieren respuestas por parte del pueblo ecuatoriano. Esta toma, ¿no es cierto?, de Segura EP la han justificado, ¿no es cierto?, diciendo que ahora en manos del gobierno nacional es una, digamos, van a hacer un uso más adecuado para combatir la delincuencia y la inseguridad. Pero lo que no han dicho es que gracias a las cámaras de Segura EP, el caso de los niños de las Malvinas, por ejemplo, se pudo conocer el lugar a donde fueron trasladados y donde sus cuerpos fueron hallados sin vida. Al mismo tiempo, también gracias al trabajo de Segura EP y a las cámaras de Segura EP, se dio a conocer el caso Porsche. Este caso que debería escandalizarnos a todos y a todas, que básicamente estamos hablando de un vehículo de propiedad de Industrial Molinera, que a su vez es parte del grupo Novoa, un vehículo que se encontraba a las afueras de la vivienda de uno de los sospechosos de la bomba de la bahía. Yo le escuchaba al ministro Reimer decir que había intereses particulares detrás de la investigación de este caso. Y yo no creo que haya un caso de mayor interés nacional que no sea quienes estuvieron detrás de poner una bomba en la bahía de Guayaquil. Yo creo que eso es una pregunta que nos hacemos todos los ecuatorianos, todos los guayaquileños, todos los medios de comunicación, y Segura EP precisamente aportó con las cámaras de vigilancia, con esos insumos, al proceso que se encuentra en Fiscalía y está siendo investigado por terrorismo. El espionaje, dice.
0: De su lado, la legisladora Mariana Yumbay de Pachacuti cuestionó el desarrollo también de la comparecencia del ministro Reimer a la Comisión de Seguridad, a la que calificó como un show, en el que, según dijo, no se respondieron preguntas ni se permitió participar a legisladores de la oposición que tenían inquietudes hacia el ministro. Yumbay afirmó que en reiteradas ocasiones se les ha limitado el uso de la palabra tanto en el Pleno como en las comisiones legislativas, lo que a su criterio evidencia un trato desigual dentro del órgano legislativo.
1: La legisladora sostuvo además que existe una discriminación en la asignación de intervenciones y criticó que la comparecencia del ministro no haya permitido el intercambio de preguntas.
6: Se supone que nos convocan y tenemos el mismo derecho que los demás participar realizando nuestros correspondientes interrogantes. Sin embargo, desafortunadamente se niegan, no es ahora. En varias oportunidades nos han negado las intervenciones tanto en el Pleno como en la Comisión. Ellos hacen la discriminación cuando nos dejan hablar y cuando no nos dejan hablar. De manera que esto es la nueva asamblea, esto es una muestra de cómo ellos entienden la verdadera democracia, cómo es la pluralidad para escuchar las distintas voces. Así que esto es un show más del ministro que viene acá y no responde a ninguna de las preguntas y tampoco nos dejan preguntar. Así que un show más para el pueblo ecuatoriano, y sin embargo en las calles, en las ciudades, en los distintos lugares siguen muriendo personas inocentes, víctimas de sicariato, víctimas de extorsiones, pero para este show sí tiene tiempo, en lugar de garantizar una verdadera seguridad ciudadana en todo el país.
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0: Y el alcalde de Quito, Pavel Muñoz, se refirió también a la denuncia presentada por la ministra de Gobierno, Natalie Murillo, contra el expresidente Rafael Correa por el presunto uso del sistema de videovigilancia de Segurepe con fines de supuesto espionaje político. La autoridad municipal cuestionó que cada vez que el gobierno atraviesa un problema de gestión o de aceptación, se recurra a la vieja táctica de trasladarle la responsabilidad al expresidente de la República. El fenómeno del niño es una querella contra Correa. La época seca es una querella contra el correísmo, señaló entre otros ejemplos el alcalde Muñoz. El alcalde de la capital indicó que este tipo de acciones se han repetido en distintas coyunturas políticas y que a su criterio generan cansancio en la ciudadanía. Añadió que el expresidente lleva 9 años fuera del país y que los ciudadanos ya no creen en este cuento. Escuchemos.
7: No conozco los detalles de la denuncia, pero me atrevería a contestarle de esta forma, Enrique. Cuénteme algo nuevo. ¿Por qué le digo esto? Porque se baja la llanta del carro, entonces el culpable es Rafael Correa, ¿cierto? Mañana se enfría la comida, el culpable es Rafael Correa. O sea, yo les digo con sinceridad, me parece que debe haber una suerte de hartazgo en el país, de que problemas actuales tengan la explicación en el expresidente Correa. Si, yo ya no sé si esto supone una obsesión o una limitación tal de no poder enfrentar los problemas de la realidad nacional sin tener que referirse a Rafael Correa y a la fuerza del correísmo. Es absolutamente atípico que un expresidente como el expresidente Correa sume cerca de 40, 45 indagatorias penales. O sea, es completamente atípico. Yo les digo, si habría un baño de realismo, si por un momento diríamos, dejemos de cumplir el rol que se nos ha asignado en alguna estrategia que parecería ser perversa, y haríamos un diagnóstico de lo que ha pasado con el país está estancado, y está estancado porque en el ámbito político, ¿no es cierto?, este correísmo y anticorreísmo, donde los anticorreístas encuentran hasta la explicación de la bajada de llanta del carro en el presidente Correa y en el correísmo, yo sinceramente les digo, creo que es cansino, creo que es infructuoso, y creo que al país no le ha aportado absolutamente nada. Si alguien me podría decir que el correísmo ha generado más seguridad, más educación, menos pobreza, más oportunidades laborales, yo me hago anticorreísta. Pero si el correísmo no ha significado ningún resultado positivo para el país, yo hago una pregunta. ¿Tiene sentido que hoy incluso las investigaciones que se puedan hacer, no sé, pues en un gap por materia de espionaje, tengan relación con el presidente Correa? Es decir, ya me acuerdo que un expresidente quedó como un ridículo diciendo que el presidente Correa manejaba en su teléfono celular las cámaras de Carondelet, ¿sí? Entonces, que manejaba, que subía, que bajaba. Déjenle descansar, más o menos, ¿sí? El presidente Correa lo suele decir así. En su momento, quise tener como proyecto de vida dejar la política, pero la política no me ha querido dejar a mí, y creo que esto es parte de eso. Así que, más bien, mi solidaridad con quienes son señalados en esa denuncia. No conozco sus detalles, pero diría, sí, ya casi no hay fenómeno del niño, entonces, querella contra el correísmo, ¿sí? Época seca, querella contra el correísmo. Sinceramente, yo creo que la ciudadanía debe estar un poco cansada.
8: Si no lo digo, reviento. 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
1: La ciudadanía coloquialmente dicen que cuando ya no pueden mentir más, acuden siempre a la vieja confiable. Y en este caso, la vieja confiable es el correísmo. Y yo les invitaría al sector oficial y al sector político contrario al correísmo que sean ya un poquito más imaginativos, más creativos. Aunque claro, le escuché decir al periodista Andrés Carrión que el novoísmo y la derecha vive gracias al correísmo, de lo contrario no existirían, porque esto de inocular el odio permanente a diario, a través de todos los medios, a través de gente pagada en los canales de digitales, a través de los trabajadores y servidores públicos a quienes les amenazan con votarles si no se tornan anticorreístas, a los profesores en los colegios, a los curas en el púlpito, a gente relacionada con la policía, con las Fuerzas Armadas, que son a la final servidores públicos, les inculcan esto, les inoculan el odio. Y eso, y ellos obviamente luego transmiten a niños, a jóvenes, a vecinos, a familiares, y este odio inoculado es la subsistencia de vida política del novoísmo y de la derecha ecuatoriana. Pero la pregunta que debemos hacernos es, ¿beneficia esa confrontación permanente al país en algo? Pues la respuesta es contundentemente no. Miren en la situación en la que se debate el país. Y claro, todos los días se lanzan nuevas cajas chinas, ¿no? Ahora es la denuncia contra el presidente Correa porque manipuló una empresa que antes era municipal, Segura EP, dizque para espionaje político, se pueden imaginar. Solo falta que le acusen de la descalificación supuestamente de Ecuador al Mundial, también al presidente Correa, que puede pasar uno de estos días. Y obviamente, esto no puede, ecuatorianos y ecuatorianas, desviarnos la atención de hechos tan fundamentales como, por ejemplo, el asesinato de Mónica Silva. Allí el señor ministro del Interior tiene que esclarecer cuestiones supremamente importantísimas. Tanto es así que a nivel internacional, este periódico The Guardian pues analiza el tema y lo hace de una manera que a nivel internacional al país le deja pero en soletas. Claro, en el Ecuador a la vieja confiable, ¿no? Correísmo para hacernos olvidar esos temas que son centrales. Progen, asesinato de Mónica Silva, desapariciones, violencia permanente, falta de medicinas. Ya se cumplieron las semanas que usted, señor presidente Novoa, ofreció para dotar de medicinas a todos los hospitales. ¿Y dónde están? Y también para hacernos olvidar del proceso de revocatoria que a propósito hoy tenía que responder el presidente Novoa respecto de esta demanda de la ciudadanía. Así están las cosas. 12:27.
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0: Ya son las 12:27, 12:27. Cambiamos de tema, vamos al tema de la activista Mónica Silva, que se traslada ahora al escenario de la Asamblea Nacional. Legisladores de la Revolución Ciudadana piden rastrear todos los trámites y denuncias que la activista presentó ante la Asamblea. Tras la muerte de Mónica Silva, la asambleísta Liliana Durán solicitó la reconstrucción de la ruta de todos los trámites, denuncias y pedidos de fiscalización que presentó la activista ante la Asamblea Nacional desde el 2023. Escuchemos la nota.
9: La Asamblea Nacional enfrenta cuestionamientos tras la muerte de la activista anticorrupción Mónica Silva, hallada sin vida el pasado 8 de junio. La asambleísta de la Revolución Ciudadana, Liliana Durán, formalizó una solicitud de información dirigida a la presidenta de la Asamblea, Michelle Mancheno, de ADN, para reconstruir la trazabilidad administrativa de todas las denuncias presentadas por la activista desde el año 2023. La fiscalización busca determinar el recorrido oficial de los documentos ingresados por Silva, quien lideraba la Fundación La Integridad y se desempeñaba como veedora ciudadana. La legisladora Durán enfatizó que la Asamblea no habría dado trámite a las alertas del activista sobre presuntos nexos de funcionarios públicos con redes de corrupción. Así también, solicita a Mancheno que se remita copia íntegra de todos los trámites, solicitudes de fiscalización, comunicaciones, peticiones, escritos, correos, documentos o cualquier otro requerimiento presentado por la activista. La asambleísta pide que toda esta información sea remitida en una matriz digital consolidada con los datos necesarios para reconstruir la trazabilidad administrativa o la hoja de ruta de cada trámite, acompañada de los expedientes completos. Reportó para Punto Noticias, Javier Ojeda.
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1: 12 horas con 30 minutos, 12 con 30 minutos. El periodista Jofre Paredes, amigo personal de Mónica Silva, rechazó la teoría inicial del suicidio y aseguró que la autopsia desmintió esa versión gubernamental. Destacó que el activista poseía información comprometedora sobre corrupción, tráfico de tierras e incluso narcotráfico, que ya habría sido entregada oportunamente a organismos internacionales y a la propia DEA de los Estados Unidos. La investigación actual enfrenta cuestionamientos, dice el vocero, por el decreto de reserva total y la posible clasificación de crimen como un femicidio político. El periodista expuso el clima de impunidad y de terror que afecta a Montanita y a la provincia de Santa Elena. Además, resaltó que la presión de entidades como la ONU y el gobierno de Polonia pueden garantizar una resolución transparente de este crimen. Escuchamos.
2: Buenos días, compañera Lisette. Mónica era una mujer muy inteligente, muy, pero muy inteligente. Y cuando recibió las primeras amenazas de muerte, me comentó que ya había notificado a su embajada de Polonia, en Lima, que lo había hecho la unidad a los países europeos, la unidad económica europea, que había denunciado a la ONU, que había denunciado a los comités de derechos humanos internacionales y mundiales, que su vida corría peligro precisamente porque estaba topando temas muy, pero muy complicados, temas muy sensibles en nuestro país. Entonces Mónica ya había hecho un trabajo como preparándose para este momento de su desaparición. Eso ha hecho que ahora estos organismos internacionales y mundiales empiecen a reaccionar, porque Mónica no hablaba de boca. Mónica hablaba con documentación de soporte. Mónica hablaba con documentos de información especial y privilegiada que teníamos y que la repartió a todos los organismos del Estado y que se las entregó en manos de las primeras autoridades del país, inclusive de la Asamblea Nacional. Entonces, esa reacción del mundo es precisamente por esa acción que tomó Mónica, porque ya presentía el gravísimo peligro que tenía su vida. Y claro que es bueno, es buenísimo que estos organismos internacionales se preocupen por este proceso, no solo de investigación, como usted decía, para que den con los culpables materiales y, lo que es más importante, con los culpables intelectuales, los que ordenaron, los que dieron la orden que acaben con la vida de Mónica. Porque ya no pueden pues entrarnos a cuentear con cualquier velo, intentando crear otra figura para desviar el tema. Aquí hay un asesinato, aunque suene cruel, un asesinato de una activista social valiente que denunció casos de corrupción a todas las autoridades y que en su momento, lamentablemente, tampoco recibió ayuda fuerte de parte del Estado ecuatoriano para su protección.
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1: Ya son las 12 horas con 33 minutos, 12 con 33 minutos.
3: Según el periódico de Inglaterra, The Guardian, activistas señalan que la denunciante Mónica Silva, que investigaba los negocios familiares del presidente ecuatoriano, fue asesinada. Mónica Silva murió a causa de un golpe en la cabeza y estrangulamiento. Esto lo señala el periódico británico. Según determinó la autopsia, a pesar de que el gobierno afirmó que se trató de un suicidio, nota internacional que ya es de conocimiento mundial. Gabriela Cruz detalla.
4: Tomado de The Guardian. Activistas afirman que una activista polaca anticorrupción que investigaba acusaciones contra la empresa familiar del presidente de derecha ecuatoriano fue asesinada para silenciarla. Mónica Silva, de 41 años, fue hallada muerta en su domicilio en Montañita. una localidad costera de la provincia ecuatoriana de Santa Elena. La madre soltera de dos hijas, de 4 y 9 años, fue encontrada en el suelo con una soga alrededor del cuello el 8 de junio. Un día después de su muerte y antes de que se publicaran los resultados de la autopsia, el ministro del Interior de Ecuador, John Reinberg, dijo que la hipótesis era un suicidio. Las pruebas necesarias para llegar a esa conclusión se encontraron en el lugar de los hechos, dijo a los medios locales. Sin embargo, el viernes 19 de junio, una autopsia realizada en Guayaquil determinó que la causa de la muerte fue un golpe en la cabeza y estrangulamiento. Según los informes forenses, estamos seguros de que se trató de una muerte violenta. Por lo tanto, la supuesta sugerencia de que fue un suicidio se desmorona, dijo la abogada Lita Martínez, directora del Centro Ecuatoriano para la Promoción y Acción de las Mujeres. Silva dedicó la última década a denunciar crímenes ambientales y corrupción en las redes sociales, además de colaborar con periodistas locales. En sus perfiles de redes sociales afirmó: "No hace falta haber nacido en Ecuador para amarlo y defender lo que es justo. Mónica era la persona más valiente que he conocido", dijo Beth Pitts, de 47 años, escritora británica y activista que colaboró con ella en campañas locales. A menudo era una voz solitaria que denunciaba pública y enérgicamente la corrupción y los delitos medioambientales, cuando todos los demás tenían demasiado miedo para hablar, dijo Pitts, quien ha vivido en Ecuador durante 13 años y residía cerca de Silva en un pueblo vecino. Más allá de su activismo, era una madre soltera dedicada

0: a los activistas sociales y a todas las personas que participan en la vida cívica. La comunidad de Montañita creó un santuario en honor a Silva, con fotos y flores, y mantuvo velas encendidas durante varios días. Artistas callejeros locales pintaron un mural y los vecinos le pusieron su nombre a una calle. Tomado de radiopichincha.com, reportó para Punto Noticias Gabriela Cruz.
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2: 12:37 ya, 12:37. El ministro del Interior, John Reinberg, se refirió hoy a la investigación por la muerte de la activista Mónica Silva y defendió tanto sus declaraciones iniciales, en las que hablaba de la supuesta teoría del suicidio, como la decisión de solicitar apoyo internacional para el esclarecimiento del caso.
3: Reinberg afirmó que él fue quien pidió al Ministerio de Relaciones Exteriores la participación de expertos de otros países para fortalecer las diligencias.
2: El funcionario indicó además que la policía y la fiscalía han trabajado en el caso desde el primer momento dentro de los procedimientos establecidos y que se espera obtener resultados en el corto plazo.
3: En relación con sus declaraciones iniciales, cuando mencionó un aparente suicidio, Reinberg sostuvo que se trata de información preliminar basada en los primeros reportes policiales. Escuchemos.
4: Seguimos. ¿Sabes qué? 5 días habían pasado la autopsia y todavía no determinaban las causas. Cosa rara también que suceda eso. Cuando normalmente a los 20 minutos de haber terminado la autopsia, normalmente ya hay una razón o el qué fue lo que sucedió. La mañana siguiente que vi la entrevista en un medio que no recuerdo, la pregunta sobre el caso fue esa, y en base a la información recibida por parte de policía, en base al parte policial que existe y lo que se había mencionado, más la escena de lo que había sucedido, esa fue la información que transmití a los ecuatorianos.

0: cuando no.
1: No, señor ministro del Interior, John Reinberg. No, usted no podía salir a explicar o tratar de explicarle a la ciudadanía sobre la base de un informe súper preliminar de lo que había acontecido en el lugar en el que se encontró el cadáver de Mónica Silva. No, no podía hacerlo, porque en primera instancia usted no es fiscal como para informar esos datos que se tornan de inmediato cuando suceden en hechos de investigación especializada y técnica. Dos, usted no puede, pues, de primera escuchar lo que le diga cualquier uniformado que estaba en la escena del suceso y salir a decir esto es lo que pasó y prácticamente sentenciar el acontecimiento como usted lo hizo de manera irresponsable. Le escuché hoy en la mañana al señor Anderson Boscán señalar que esta declaración, este evento, le perseguirá a usted, señor ministro del Interior, durante toda la vida. Porque es un error, pero tremendo, fatal. ¿Se pueden imaginar lo que provocó, señor ministro? Y las reacciones ciudadanas que se han dado en el Ecuador una vez que se conoce el informe forense donde se da cuenta de que Mónica Silva fue asesinada y que no fue un suicidio, como usted lo sostuvo, señor Reinberg. 12 horas con 41 minutos.
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1: Estamos de vuelta en Punto Noticias, segunda emisión. Son las 12:45. 12:45. Tenemos más novedades.
2: Y cambiamos al tema electoral, porque la Plataforma por las Izquierdas presenta la segunda solicitud ante el Consejo Nacional Electoral para el proceso de revocatoria de mandato en contra del presidente Daniel Noboa. Nos informa de inmediato Diana Dávila.
3: Un saludo cordial a nuestros amigos que están en la señal de Radio Pichincha, y tal cual se anunció la semana pasada, este día varias organizaciones sociales e indígenas se reúnen aquí en la Plaza Argentina para caminar hasta el Consejo Nacional Electoral, donde ingresarán la solicitud de revocatoria de mandato. Esta sería la segunda, la primera es de revoca ese y esta es la de revocatoria ya. Esperan que exista un pronunciamiento adecuado y acorde a la ley de parte del Consejo Nacional Electoral, luego de que pues ya se cambió su titular de Diana Tamaín a José Cabrera, por lo que esperan que exista una respuesta en el marco a la normativa legal. Así nos lo mencionó el presidente de la UGTE y dirigente sindical, José Villavicencio.
4: Bueno, si quieren cuidarse en sano, como decimos los ecuatorianos, el nuevo presidente del Consejo Nacional Electoral debería dar trámite. Caso contrario, se estaría ratificando de que el Consejo Nacional Electoral y algunos personajes como la expresidenta Diana Tamaín era operadora política de Daniel Noboa. Y esperemos entonces que el señor Cabrera no siga la misma línea y haga respetar este derecho que tenemos los pueblos, que tenemos las organizaciones sindicales y sociales para ejecutar.
3: Respecto a criterios que hablan de una desestabilización en la democracia, el presidente de la Unión Nacional de Educadores indicó que es un discurso de la derecha, pues ya el país está a la declive y no hay ninguna salida.
5: Bueno, esas son patadas llegadas realmente de sectores pudientes, porque el país está a la dequible. No hay educación, no hay salud, no hay fuentes de trabajo. El riesgo país, al único sector que le ha beneficiado es al sector de la banca, los grandes empresarios que tienen ganancias ingentes en recursos económicos, por lo cual tampoco hay un proceso de desestabilización o de ahogar el país, porque la revocatoria de mandato es un derecho constitucional que se lo puede aplicar a un alcalde, a un prefecto, a un presidente. Es decir, estamos ejerciendo el derecho democrático establecido en la Constitución en un Estado de Derecho, por lo cual hay que exigir al CNE que nos entregue los formularios, y ahí tenemos que recolectar más de 2 millones de firmas. Es decir, la gente que quiere cambiar de gobierno va a firmar, y si no quieren cambiar de gobierno, la gente no va a firmar. Entonces, no hay ningún proceso de desestabilización. Lo único que existe es una actitud desesperada de varios sectores que buscan salvarle a este gobierno, lógicamente para tener ganancias a favor mientras el pueblo se muere de hambre.
3: ¿Ustedes han analizado la posibilidad de que, por ejemplo, en caso de que se dé la revocatoria de mandato, el presidente también puede mandar a una muerte cruzada?
5: Bueno, aquí se la juega de todo. Es evidente que hay una alianza entre los grupos políticos de las altas esferas. Es evidente que el Partido Social Cristiano tiene una alianza con el gobierno. En los próximos días, un cuadro del Partido Social Cristiano va a asumir la presidencia del el Ejecutivo, es decir, de la Asamblea Nacional, por lo cual si el presidente juega con una muerte cruzada, está en todo su derecho, así como el pueblo está en todo el derecho de movilizarse frente a las políticas antipopulares, de revocarle su mandato.
3: Guido Perugachi, presidente de la FENOSIN, indicó que con todo este acorralamiento que existe de parte del régimen, el miedo ya se perdió. El miedo no existe y no debería existir. Y como él bien lo mencionaba, están dispuestos incluso a dar la vida.
6: Miedo ya no tenemos, ya nos ha quitado todo. Nos han bloqueado cuentas, nos han dejado sin pan y pedazo para poder alimentar a nuestras familias. ¿Miedo a qué vamos a tener si ya nos han quitado hasta la dignidad en el país? Si lo único que tienen que quitarnos ahora es la cédula de identidad para que nosotros podamos construir un país plurinacional e intercultural. Miedo a nada no tenemos. A la ciudadanía lo único que llamamos es a unidad. Ya han vivido nuestros taitas, ya han vivido nuestras mamas. Gracias a esas luchas hoy tienen los derechos del trabajo. Gracias a esa lucha hoy muchos tienen jubilación. Gracias a esa lucha hoy tienen salarios dignos y horario de trabajo. Han muerto, pero nos han dejado un legado. Hoy es nuestro momento de hacer unidad y no tengamos miedo, a pesar de cuánta persecución que el gobierno puede plantear.
3: En ese sentido, por ejemplo, estamos hablando de que estamos incluso dispuestos a dar la vida.
6: Estamos dispuestos a dar la vida porque para eso vivimos. Para morir estamos aquí.
3: Este sería el segundo proceso de revocatoria de mandato, como les habíamos comentado. El primero es el de Revocase, liderado por el abogado Washington Andrade y otras organizaciones sociales también. Todos esperan recoger más allá del 2.1 millones de firmas que se requiere para dar paso a este proceso. Sin embargo, como también escuchábamos a Andrés Quispe, durante este proceso, si es que se llegase a dar, no existe, no se descarta esta posibilidad de que también el presidente Daniel Noboa pudiese llamar a una muerte cruzada. Todo, sin embargo, es una respuesta en base a lo que está enmarcado en la Constitución. Es lo que les podemos informar, compañeros. Continuamos con ustedes.
1: Muchísimas gracias a Diana Dávila por ese reporte. Ya son las 12:50.
0: Si no lo digo, reviento. 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
2: Una de las principales consignas de los ecuatorianos y ecuatorianas democráticos, que están en contra de los autoritarismos, de los extremismos, de los fundamentalismos, debería ser justamente esta, la consigna de perder el miedo, de decirle no al miedo, porque el miedo cuando se instala, lo he dicho en reiteradas oportunidades y no me cansaré de repetirlo, porque cuando el miedo se instala, prácticamente se ha perdido absolutamente todo. De allí que la ciudadanía tiene que acudir a los instrumentos democráticos que tiene a su haber, que le garantiza la constitución política del Estado. Porque que no nos vengan a engañar con la narrativa de que porque se apoya la revocatoria se está planteando la inestabilidad, se quiere derrocar al gobierno, ni cosa por el estilo. Eso no es así, señoras y señores. La revocatoria está considerada como un instrumento democrático en la constitución política del Estado ecuatoriano, a la que, por cierto, casi nadie lo respeta hoy por hoy. Peor aún, las élites del poder. Y entonces, los ecuatorianos, los que somos democráticos, verdaderamente democráticos, pues acudamos a ese instrumento democrático como es la constitución política para plantear esto que ahora, al parecer, tiene un apoyo muy contundente en la sociedad ecuatoriana, que es la revocatoria del mandato. 12:52.
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1: 12:52, 12:52. El viaje presidencial a Estados Unidos sí tendrá costo para el Estado. Las entidades asumirán los gastos de la comitiva. Un decreto ejecutivo dispone que ministerios, secretarías y otras entidades públicas cubran los viáticos y gastos de los funcionarios que acompañarán al presidente durante su agenda en los Estados Unidos, que inicialmente se dijo no se iba a utilizar fondos públicos. Escuchemos la nota.
9: El viaje del presidente Daniel Noboa a Estados Unidos no será financiado con recursos públicos, según informó el gobierno. Sin embargo, la comitiva oficial que lo acompañará sí generará gastos para el Estado. Así consta en el Decreto Ejecutivo 429, firmado este 23 de junio de 2026, que declara en comisión de servicios a los funcionarios que participarán en la visita prevista entre el 24 y el 27 de junio. Aunque el decreto señala que el desplazamiento del mandatario será cubierto sin fondos estatales, establece que los viáticos y demás gastos de los integrantes de la delegación serán asumidos por las instituciones públicas a las que pertenecen. El documento no detalla cuántos funcionarios viajarán ni el costo total de la comitiva. La agenda presidencial en Estados Unidos contempla reuniones para fortalecer las relaciones bilaterales, promover inversiones y abordar temas de seguridad y cooperación. Reportó para Punto Noticias, Daniela Fonseca.
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1: 12:54, 12:54.
2: Y en el Consejo de la Judicatura, 23 sumarios disciplinarios prescribieron tras no instalarse oportunamente el pleno. La actual administración remitió la información a la Contraloría General del Estado, la Fiscalía General del Estado y la Asamblea Nacional para que se determinen posibles responsabilidades. Melinka Huiracocha con el informe.
7: La ausencia de una vocal quien justificó su inasistencia mediante un certificado médico, así como la falta de acciones oportunas para convocar al pleno, provocaron que el Consejo de la Judicatura declarara la prescripción de 23 sumarios disciplinarios en contra de jueces, fiscales, directores provinciales, abogados y funcionarios judiciales. La presidenta del organismo, Mercedes Caicedo, ofreció disculpas públicas y anunció el envío de los informes respectivos a la Contraloría General del Estado, la Fiscalía General del Estado y la Asamblea Nacional para que se determinen posibles responsabilidades. Según lo expuesto por las actuales autoridades, los expedientes prescribieron durante la administración anterior, lo que impidió que los casos fueran resueltos dentro de los plazos establecidos por la ley. Entre los procesos que quedaron sin efecto por el transcurso del tiempo, constan expedientes relacionados con funcionarios judiciales vinculados a los casos de corrupción, conocidos como purga y metástasis. Por ello, el Pleno consideró necesario remitir la información a los organismos de control e investigación con el fin de establecer si existieron responsabilidades administrativas, civiles o penales. De acuerdo con el informe presentado, 20 sumarios disciplinarios prescribieron debido a la ausencia de los entonces vocal del Consejo de la Judicatura identificada como NSGQ en el boletín de prensa de la institución, iniciales que corresponderían a Solanda Goyes, quien justificó su inasistencia mediante un certificado médico. Esta situación impidió conformar el quórum necesario para que el pleno sesionara y resolviera los expedientes dentro de los plazos legales. Las autoridades actuales precisaron que estos casos no fueron conocidos por la administración vigente y que su actuación se limitó a verificar la situación jurídica de los expedientes rezagados. Además, dispusieron una investigación interna para identificar a los responsables de las omisiones que derivaron en la pérdida de procesos disciplinarios. Tomado de www.radiopichincha.com, informó para Punto Noticias, Melinka Huiracocha.
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2: Son las 12:57. Tenemos más para ustedes, amigas y amigos.
1: Una denuncia ciudadana revela que los funcionarios públicos de nivel jerárquico superior del Servicio Nacional de Derechos Intelectuales, SENADI, estarían financiando de sus propios bolsillos la movilización de los vehículos oficiales de esta institución. Escuchemos la nota en la voz de Gabriela Espinosa.
10: Una denuncia ciudadana revela que los funcionarios públicos del nivel jerárquico superior del Servicio Nacional de Derechos Intelectuales, SENADI, estarían financiando de sus propios bolsillos la movilización de los vehículos oficiales de la institución. Según los testimonios presentados desde este mes, los funcionarios se ven obligados a aportar cuotas de entre $20 y $50 semanales por persona para mantener operativos los automotores. El SENADI, organismo técnico adscrito al Ministerio de Cultura y Patrimonio, tiene a su cargo procesos clave como el trámite de patentes, los derechos de autor y el registro de obras artísticas y culturales. Para cumplir con sus competencias en territorio, la institución dispone de 6 vehículos que se utilizan principalmente en diligencias de resoluciones de oposición, notificaciones de providencias y la ejecución de cobros por coactivas. La principal molestia del personal radicaría en la enorme brecha entre los recursos que genera la institución y el presupuesto que se les asigna para operar. De acuerdo con los datos de su último informe de rendición de cuentas, el SENADI recauda más de $1,000,000 por conceptos de tasas y montos pecuniarios y más de $230,000 a través de procesos coactivos. Sin embargo, el presupuesto de toda la institución apenas llega a los $120,000. La ciudadanía paga para tener servicios buenos y no podemos ofrecérselos porque no quieren aumentar el presupuesto, lamentó un funcionario de la entidad bajo reserva. Radio Pichincha extendió un requerimiento oficial de información y un formulario de preguntas a la Dirección de Comunicación del Ministerio del Ramo para contrastar esta denuncia. No obstante, hasta el cierre de esta edición, no se ha recibido ninguna respuesta a las interrogantes enviadas por correo electrónico. Tomado de la web de Radio Pichincha, reportó para Punto Noticias Gabriela Espinosa.
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1: Doce horas con cincuenta y nueve minutos, y un joven fue asesinado a tiros dentro del mercado Montebello en la ciudad de Guayaquil. El crimen ocurrió anoche en la terminal de transferencia de víveres de Guayaquil. Es la segunda muerte violenta registrada en este centro de abastos en menos de un mes. Con esta información que escucharemos en la voz de Gabriela Cruz, nos despedimos, amigos. Les agradecemos, como siempre, por la gentileza de su sintonía.
2: Ya viene Coñeque. Buenas tardes.
11: La violencia volvió a golpear al mercado mayorista de Montebello, en el norte de Guayaquil. Un joven de aproximadamente 20 años fue asesinado a tiros la noche del lunes 22 de junio dentro del terminal de transferencia de víveres, un hecho que reavivó la preocupación de comerciantes y trabajadores por la seguridad en uno de los principales centros de abastecimiento de la ciudad. El ataque se registró cerca de las 23 horas y 15 minutos. Según información preliminar, la víctima recibió varios impactos de bala mientras se encontraba en el interior del mercado. Tras la alerta, agentes de la Dirección Nacional de Delitos contra la Vida, DINASED, y personal de criminalística acudieron al lugar para levantar indicios e iniciar las investigaciones correspondientes. Las autoridades desplegaron operativos inmediatos dentro y fuera del mercado. El mayor Orlando Posligua, jefe de operaciones del Distrito Pascuales, informó que durante las intervenciones se recopilaron varios elementos de interés para la investigación, entre ellos una pistola y un revólver que habrían sido utilizados en el hecho. Como resultado de los patrullajes y controles ejecutados tras el crimen, la policía logró la aprehensión de dos hombres de 26 y 29 años en la vía Daule. Los sospechosos fueron encontrados en posesión de armas de fuego y municiones, por lo que fueron trasladados a una unidad judicial junto con los indicios levantados para continuar con el proceso legal. Este hecho representa la segunda muerte violenta registrada en el mercado de Montebello en menos de un mes. El pasado 28 de mayo, un ciudadano venezolano fue asesinado en el área de comercialización de frutas y verduras. Además, el 5 de abril de 2025, otro hombre perdió la vida durante una balacera ocurrida dentro del mismo recinto. Tomado de radiopichincha.com, reportó para Punto Noticias Gabriela Cruz.
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1: El Mundial ya tiene a su selección revelación por ahora y se llama Noruega. Es la selección revelación de las dos primeras fechas. Ha habido muchas selecciones que nos conmueven, Cabo Verde quizás, otra que, no sé, también nos emociona mucho, Curazao. Nos emociona siempre y cuando lo veamos no con la camiseta de ecuatorianos, ¿no? Porque sufrimos esa enternecedora escena de haber logrado un empate ante una selección candidata. Pero la gran revelación es Noruega y se robó nuestro puesto. ¿Quién debía ser la revelación de este mundial? A decir de los expertos, a decir de los especialistas, a juicio de los aficionados, la Ecuador, pues. La Ecuador de Moisés Caicedo, la selección de Ecuador de la final de la Champions League, de los Pacho, de los Hincapié. ¿Qué más Ecuador que la del goleador histórico Erner Valencia? No, esa Ecuador iba a ser la revelación de este mundial, tenía expectativas enormes, gigantescas. Sin embargo, no se dio la talla, no tuvieron la envergadura los jugadores y el director técnico es el mismo fiasco que hemos tenido durante toda la eliminatoria. Pero no vamos a hablar de Ecuador, vamos a hablar de quienes se han robado el lugar de Ecuador, los noruegos. Llegaron con Odegaard, con Haaland. Sí, por supuesto, Haaland es una estrella del mundo. Es un atacante que nada menos está en el poderosísimo histórico Manchester City. Pero Noruega está usufructuando del mejor momento en la historia de su fútbol. En la historia del fútbol noruego. No estoy exagerando. Ahora mismo pues podemos ver esas Champions League en donde está el Bodo Glimt, ¿no? Este equipo random, insignificante en el contexto histórico, y de repente ahí está el Bodo Glimt empujando desde atrás, clasificando a instancias finales, y ahora la selección de Noruega, en donde únicamente se menciona lo único que le gana a lo que han hecho estos chicos entre estas semanas y la clasificación a 16avos que lograron ayer es la victoria sobre Brasil. Lo único más grande es la victoria sobre Brasil. Así titulaba uno de los diarios noruegos, el diario BG. El diario BG dice: solo Brasil es más grande. Y se refieren a la victoria que consiguieron en el Mundial de 1998 en Francia. Fue una victoria 2-1 en Marsella, Francia 98, ¿no? Y esta victoria se constituye como la gran proeza del fútbol noruego. Los noruegos no son muy peloteros, no es que tienen euros a su haber o ligas de campeones de Europa, no, más bien son un país sin una gran tradición futbolística. Por eso mismo es que lo que están haciendo ahora es histórico, ¿no? Y los exacerba. Recuerdan esa victoria sobre Brasil en el Mundial del 98, y bueno, lo que ayer consiguieron, dice, solo la victoria con Brasil está arriba. Todo lo demás lo estamos construyendo desde abajo. La victoria sobre Senegal, 4 goles en 2 partidos de Erwin Haaland. 4 goles en 2 partidos. El partido terminó ayer a eso de las 4 de la mañana de Noruega, y la gente se fue al Palacio Real, a la residencia del rey Harland V. Harland V, quinto, ¿no? Quiero decir, es un rey, el rey de Noruega, ¿no? Son monarquías parlamentarias estos países. Es un rey que tiene 89 años y la gente lo fue a joder al rey. Vamos al palacio, ¿no? Y se reunieron en Oslo, que es la capital de Noruega. Hicieron una marcha larguísima hasta el Palacio Real y se pusieron a joder, a gritar, a remar, ¿no? A remar, porque esta es la celebración de los noruegos, afuera de la casa del rey, esperando que el rey Harland, de 89 años, saliera. No hubo un pronunciamiento del rey, pero sí su oficina de comunicaciones emitió un comunicado que dice así, leo diario La Nación. La Casa Real, al igual que el resto del país, está encantada con la victoria de la selección masculina anoche, ¿no? Fue, digamos, el lacónico comunicado que respondía esta marea roja, ¿no? Este mar rojo, como lo han catalogado, que invadió las calles de Oslo y que lo invadió a las 4 de la mañana, a las 3 de la mañana. Es gente caminando por la calle porque no hay buses, ¿no? En Oslo, al igual que en Quito, no hay cómo tomar un transporte público a esa hora. Y no sé si sean muchas las capitales del mundo en donde se pueda tomar un transporte público a las 3, 4 de la mañana. Pero ayer caminando llegaban y gritando y festejando porque lo que están consiguiendo los noruegos era la ilusión con la que fuimos los ecuatorianos, ¿no? Con una muy buena, con muy buenos jugadores, ¿no? No puedo decir que un muy buen equipo, que no lo hemos tenido, ni siquiera en las eliminatorias, pero sí con muy buenos jugadores y pensando que esos muy buenos jugadores, por fin, y de una vez por todas, iban a ser un muy buen equipo, cosa que no lo lograron, ¿no? Las portadas de Haaland están en toda Noruega. Es un goleador inconmensurable. Tiene tiene más goles que partidos en defensa de su selección. ¿Sí? Me parece que estamos hablando de 54 goles en 52 partidos. Es una estadística que venía revisando. 59 goles en 52 partidos, ¿no? Estas son las cifras en la selección. 59 goles en 52 partidos. Tiene más de un gol por partido, ¿no? Erwin Haaland. Y ha hecho olvidar a lo que en algún momento fue este gran delantero, que los noventeros lo recordamos, los noventeros, como fue Torre André Flo. Este gran atacante, me parece que jugaba en el Chelsea, ¿no? Los futboleros de la época lo recordarán. Torre André Flo, ese era el futbolista noruego por excelencia. Pues bueno, Erwin Haaland se lo ha llevado por delante y con sobra de merecimientos. Le hemos ganado a México 1-0 en el Mundial del 94. Le hemos ganado a España en la Eurocopa del 2000. Tuvimos victorias contra Inglaterra y contra Holanda en los años 90, pero esto que estamos consiguiendo ahora, dicen los medios noruegos, no tiene parangón. Solamente haberle ganado a Brasil en el 98 es más grande de lo que hemos conseguido. Ayer el capitán Martin Ødegaard agarró el tambor y empezó a remar o a dar el compás del remo, ¿no? De lo que ellos llaman el ro. Noruego es remar, para que todos sus compañeros empiecen a hacer este rito vikingo, ¿no? De remar y de ir sentados en el piso, sentados en las gradas, sentados en el césped, en esta imagen que le ha dado la vuelta al mundo. Bien por Noruega, insisto. La revelación estábamos llamados a ser nosotros, hasta el momento son ellos, y ojalá lleguen muy lejos en este mundial, lo más lejos que se pueda. Yo soy hincha de los equipos que nunca han ganado nada, ¿no? Y si hay una selección entre muchas que no han ganado nada en este mundial, es en Noruega. Así que a mí no me cuenten entre los seguidores de Argentina, de Alemania, de Brasil, no. A mí cuéntenme entre los seguidores de Senegal, que lamentablemente perdió ayer, de Noruega, de Cabo Verde, de Ecuador, ¿no? Selecciones que nunca han ganado nada y que me encantaría empiecen a acumular victorias, ¿no? Y hoy vamos a hablar a propósito de Francia con un extraordinario invitado. Ya les contamos de quién se trata. Información de este mundial que hasta el momento ha sido todo un éxito.

0: gracias.
1: Ana Isabel Rodríguez, estamos apreciando también otro show de Portugal a propósito, ¿no? 3-0 al finalizar el primer tiempo sobre la modestísima selección de Uzbekistán, otra que se empieza a despedir anticipadamente, pero predeciblemente del Mundial.
0: Así es, ¿qué tal Andrés? ¿Qué tal Javier? A toda la gente está conectada con nosotros. También le anularon un gol a Uzbekistán por una falta antes de que marquen el tanto, si no se ponía más emocionante también ese partido. Luego de esa anulación del tanto, bajaron los ritmos y empezó nuevamente la selección de Portugal a tomar las riendas del compromiso, y es así que están ganando 3-0.
1: Apareció pero se dio, ya Ronaldo.
0: Exactamente, se dio un récord, que ya lo vamos a analizar también, el récord de Cristiano Ronaldo, uno de los jugadores que tiene el parche de leyenda por haber por jugar ya su sexto mundial consecutivo en su carrera deportiva, que son los dos únicos, Lionel Messi y también Cristiano Ronaldo. Lo de Guillermo Ochoa no le dan el parche, compañeros, porque no ha jugado. No jugó en el Mundial del 2010, del 2018 tampoco. Fue convocado, sí, pero no le dieron minutos. Es por eso que no tiene tampoco él el parche de distinción de ser uno de los jugadores con más mundiales. Así que vamos a hablar también de Cristiano, pero hoy sigue también una jornada, es la última fecha de esta, los últimos partidos de la fecha 2 del Mundial 2026. Javi, ¿qué tal?
2: Anita, ¿cómo estás? Andrés, amigos y amigas, muy buenas tardes. Estamos en jornada mundialista y este es el fixture que tenemos para esta tarde, que se está jugando en este momento, está ganando 3-0 Portugal a Uzbekistán, con los tantos, como bien lo comentaba Anita, el doblete de Cristiano Ronaldo y además otro tanto espectacular de tiro libre del futbolista Nuno Mendes, jugador del PSG.
0: Jugada
2: preparada.
0: Preparada. Y además no hay nada de, como decían, de lo que había, de lo que se hablaba, de que estaban muy separados las selecciones.
1: Mis queridos amigos, este es un mundial donde están apareciendo las figuras. No es muy común.
2: Es verdad.
1: Pero en este mundial, ¿de quién esperas ver si no de Lionel Messi? Ha Así estado es. A la altura.
2: Ha estado.
1: ¿A quién te conectas a ver si no a Kylian Mbappé? Vaya. Un monstruo, un animal.
2: Haaland ayer.
1: Erwin Haaland, que abrimos el programa con él porque lo merecía. El inglés, Harry Kane, hoy lo vamos a ver de nuevo contra Ghana. Me imagino que a marcar goles como ya lo hizo en la primera fecha. Y ahora, si faltaba uno, era Cristiano Ronaldo.
2: Sí, sí, tienes toda la
1: razón.
2: Ya
1: está ahí, ya se metió en la mesa. Permiso, aquí está mi silla.
2: Aquí está, bien, bien. Lucho Díaz, hoy en Colombia también. Vamos a ver cómo le va a Lucho. Con el
1: que ya apareció, ¿no? O sea, claro, ya, él está sentado en esa mesa desde hace rato.
2: Todos, ¿sabes que el único que quedó debiendo en figuras?
0: En Valencia.
2: Arda Güler.
1: ¿Quién?
2: Güler, el jugador del Real Madrid. Se esperaba mucho de una selección que ya terminó eliminada. Vamos a ver qué es lo que pueda pasar en la última jornada. A las 15 horas juega Inglaterra contra el conjunto de Ghana, como bien lo comentaba Anita Isabel. A las 18 horas Panamá, Croacia, el equipo de Luka Modric. Vamos a ver cómo le va también al conjunto croata. Y a las 21 horas Colombia, República Democrática del Congo. El plato fuerte, Inglaterra gana. Aunque Colombia-Congo va a ser un partido físicamente duro, duro para los sudamericanos. Vamos a ver cómo termina esta segunda fase de grupos, esta segunda jornada fecha. En la fase de grupos. Exacto. En la Copa Mundial de la
0: FIFA. La fecha número 2 de la primera fase.
2: La fecha número 2 de la fase de grupos.
0: Exactamente.
2: Exactamente, Anita, muy bien.
0: Ahí estaba el fixture, los partidos que serán, ¿no?, interesantes. Lo de Panamá también, esperemos que le vaya bien frente a Croacia.
2: No esperamos que le vaya bien, Anita, no. Porque me levanté a ver las posibilidades y yo como me puse a analizar.
0: Amaneciste soñando.
2: Me puse a analizar.
1: Estás haciendo cuentas alegres ya.
2: Sí, quieren que les cuente, ya, quieren que ver, les cuente. Ver, ¿qué cuenta, pasa cuenta. Si Ecuador, si, qué pasa si Ecuador empata? Ya. Si Ecuador empata contra Alemania, hay chances remotas.
1: Si Ecuador empata con Alemania, nos despediremos con dignidad.
2: Sí, pero
1: nos iremos con la cabeza en alto.
2: Pero habría posibilidad de clasificar si se dan algunos resultados.
1: No habrá arco de agua en el aeropuerto, no pero regresarán con algo de dignidad.
2: Pero habrá algunos, ¿quieren que les cuente qué es lo que debe pasar para que clasifique Ecuador?
1: Ay, Dios mío.
2: Gracias. Te debo contar.
1: Con plastilina, por favor.
2: He tomado en cuenta estos partidos porque hay terceros que tienen 3 puntos y 4 que ya no, ya. no les alcanzamos si es que empate Ecuador.
0: ¿Pero sí alcanzamos?
2: Sí. ¿Sabes por qué?
0: ¡Qué felicidad!
2: Increíble. Es que, qué bonito. Esto es como descender. O sea, tú cuando quieres que tu equipo no descienda, te pones a analizar todas las posibilidades. Y existen matemáticamente. Y si te da la posibilidad del torneo, pues bienvenido sea. Que Qatar le empate a Bosnia. ¿Qué pasa si Qatar le empata a Bosnia? El conjunto europeo queda con 2 puntos y -3. Recordamos que si Ecuador empata, quedaría con 2 puntos y -1 de gol diferencia. Quedarían los dos con -1 de gol diferencia. Ahí por lo menos ya estaría Ecuador mucho mejor que Bosnia. Que Egipto le gane a Irán 2-0. Y que Bélgica empate o gane a Nueva Zelanda. Ojo, que Egipto le gane a Irán 2-0 y que Bélgica empate o gane a Nueva Zelanda. Así Irán queda con 2 puntos y -2 de gol diferencia. Ya Ecuador estaría mejor, porque tendría 2 y -1. Que Senegal empate con Irak. Así Senegal queda con 1 y -3. Difícil que Senegal empate con Irak. Pero si se da un empate...
1: Ya me mareé.
2: No, porque está bien explicado. ¿Qué difícil? ¿Cómo más quieres que les explique? Sí, que Senegal empate con Irak y Senegal quedaría con 1 punto y -3. ¿Dónde está lo que se puede perder?
1: Ya el partido con Alemania.
2: Que hay que empatar. Si es que se empata ese partido, esto se podría.
0: Pero si se empata. Hay,
1: no sé si modelos y fórmulas matemáticas.
2: Me quedan dos más. ¿Están? Déjame terminarla.
1: A ver.
2: Que Colombia le gane al Congo al menos 2-0. Y luego los africanos empate con Uzbekistán. Así el Congo terminaría tercero con 2 puntos y -2.
1: Son demasiados resultados.
2: Demasiados resultados.
0: Son 5, no lo que tú estás diciendo. 5 resultados de la espera.
2: Tengo más todavía.
1: No, ya estamos.
2: Que Panamá empate con Croacia. Sí, pero hay posibilidades.
0: Oye, ayer tuve yo una reunión que era el cumpleaños de mi cuñada.
2: Y no estoy, solo quiero decir, no estoy vendiendo humo, estoy dando información, es lo que se puede dar. O sea, son cuentas matemáticas que en la Serie B se pueden dar.
0: Oye, y lo que yo les decía, ¿no? Ahora este mundial sirve para eso porque todo el mundo está pendiente. Yo ayer tuve una reunión en mi casa por el cumpleaños de mi cuñada. Y todo el mundo daba su aporte, incluso mi hermana.
2: Ajá.
0: Tengo una hermana mayor de 58 años. Hasta ella daba y decía, no, es que, ¿qué le vamos a ganar a Alemania? Si Alemania le goleó a Curazao. Y mi otra cuñada decía lo mismo. Y así, o sea, todo el mundo está pendiente de este mundial. Y ayer lo decíamos.
2: Ahí les pongo sobre la mesa. Y también
0: esas
2: de esperanza.
0: Esas de esperanza sacó en cambio mi sobrina. Dijo, no, ñaña, si es que nosotros empatamos con Alemania, tenemos también estas opciones. Igualito que tú.
2: O sea, pero más que esperanza, está la información. ¿Ah? Si Ecuador empata, hay chances matemáticas de clasificar si se dan ciertos resultados. Es verdad lo que dice Andrés. Ya cuando ya tienes que depender más de 3 resultados, ya es algo muy remoto.
0: Ahí van a ver, ahí van
2: muy
0: a subirse
2: remoto,
0: la camioneta,
2: sí.
0: Como dice todo el mundo.
1: Y sobre todo, lo más probable es que nos eliminemos en primera ronda.
2: Es muy probable.
1: O sea, es lo más probable. Ya no, como les decíamos ayer, este no es un programa de motivación, no es un programa de autoayuda, no estamos para cambiarle el ánimo a nadie, estamos para analizar, reflexionar, pensar, sacar algunas tendencias, y lo más probable es que Ecuador se elimine, así que tenemos que estar preparados para eso. Todo lo que sea distinto a eso será ganar y será completamente contrario a lo que ha pasado hasta
2: ahora.
1: Es
2: verdad.
1: Si Ecuador le gana a Alemania es porque habremos hecho todo lo contrario a lo que hemos hecho en la eliminatoria y en las dos primeras fechas. Es decir, que pase algo rarísimo. Cerca de un milagro.
2: Imagínate lo generoso que es
0: 4-0.
1: Sí, hay gol de Portugal.
2: A ver, vamos a ver.
0: ¿Quién marcó?
2: Autogol de Nematov. Autogol de Nematov.
1: Bueno, y eso que Ronaldo estuvo a punto de marcar uno, ¿no? Ahora mismo
0: vamos
1: está
0: a hablar
1: inspirado
0: de Cristiano Ronaldo,
1: el capitán portugués.
0: Aunque rompe el récord también, rompe el récord Cristiano Ronaldo de marcar en 6 mundiales consecutivos. Hasta el momento, hasta los 2 goles que marcó al minuto 5 a Uzbekistán y al minuto 38, Cristiano Ronaldo sumó 10 goles. Y de esos goles ha marcado en todos los mundiales que él ha participado. Es otro de los récords que también consigue, y adicional a eso también consigue el récord de ser el hombre más veterano en marcar 2 goles en una cita mundialista. Vamos con los datitos, Pato, ahí con lo de Cristiano Ronaldo, para contarles a quién nomás marcó ¿A quién nomás marcó Cristiano Ronaldo? Y a quién le acaba de marcar también. Ahí está, en el 2006, un gol marcó a la selección de Irán, esto mediante tiro penal. En Sudáfrica 2010 también marcó, anotó en la goleada ante Corea del Norte.
2: Sí.
0: En el 2014 marcó un gol que lo convirtió frente a la selección de Ghana. En el Mundial de Rusia, en el 2018, marcó 4 goles. Ahí logró un recordado triplete contra España y marcó el gol del triunfo ante Marruecos. En Qatar 2022 marcó un gol, volvió a batir las redes de la selección de Ghana ejecutando mediante un tiro penal. Y como les decía, en el Mundial 2006 abrió el marcador al minuto 5. 26, perdón. Sí, sí. En el 2026 marcó el gol a los 5 minutos a Uzbekistán. Y luego marcó, volvió a hacerlo al minuto 38. De esa manera se convierte en el único jugador del mundo mundial en marcar en una en su sexta Copa del Mundo consecutiva. Así nadie que ese es el récord que no tiene Lionel Messi, porque si bien es cierto es el goleador, pero él no marcó en Sudáfrica 2010, entonces ya perdió ese.
1: Hay que bordar una estrella negra en Portugal.
2: No seas mal, qué malo que eres. Son récords que se van rompiendo, qué malo que
1: no, eres. No aplica para estrella negra.
2: No, no aplica, es okay. Un récord, nadie lo ha conseguido, nadie, o sea, convertir 6 goles en una Copa Mundial es importantísimo. Y creo que Cristiano Ronaldo, que incluso, déjame, solo te confirmo.
0: Además,
2: un ratito,
0: tiene
2: Anita.
0: Tiene 41 años,
2: ¿y sabes cuántos goles? Mundial. ¿Sabes cuántos goles acaba de convertir Cristiano Ronaldo? Eso quiero ser súper preciso con ese dato. 975 goles en su carrera.
0: A 25 de los mil.
2: O sea, hablar de Cristiano Ronaldo.
1: ¿Será que llega?
0: Yo creo que sí. Una temporada más en Qatar y lo llega.
2: Unos 3 golcitos también, ¿no? Sí. Que se meta contra Uzbekistán y vamos a ver qué. Pero son récords que se pueden romper finalmente. Mira, Cristiano llega a 10. Que meta unos 12. Quedaría 6 de Messi para ser el máximo goleador. Pero en ese cálculo de el máximo goleador de la Copa Mundial, hay que echarle un ojo seriamente a Kylian Mbappé. 16 goles en 16 partidos jugados en la Copa Mundial. Está a 2 de Leo Messi.
0: Y además
2: le va a jugar al menos unos 3 mundiales más. O sea, seguramente en cualquier momento se va a convertir en el máximo goleador de la Copa Mundial. ¿Y cómo lo hace? Porque no es un goleador que, claro, siempre para desprestigiar los goles que se marcan. Dices, es que le marcó a Irán, es que le marcó al Congo, es que le marcó a X y yo. O sea, ya marcar un gol en un mundial es importante. Pero marcó 3 goles en una final. O sea, es increíble lo que ha logrado Kylian Mbappé. En estos récords que seguirán rompiendo, porque están entre Messi y Mbappé para ver quién es el máximo goleador de la Copa Mundial, entre Brasil y Alemania, en ver cuál es la selección que más goles ha marcado en la cita mundialista de todos los tiempos.
0: Vámonos a la pausa, pero antes yo quiero comentarles y recordarles que las inscripciones están abiertas para la segunda edición de la Ruta del Chocó 2026. 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Vamos a irnos a la pausa y vamos a seguir conversando también del Mundial. Hoy tenemos un invitado que vamos a hablar de la selección de Francia.
2: De lujo.
0: Lo que ha hecho también la selección de Francia, lo que está haciendo
1: en este Mundial. La candidata 1A para ganar el Mundial.
0: Exactamente, y hoy lo analizamos también, así que vamos.
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1: El mundial se lo lee desde distintos platós, desde distintas perspectivas. Y hoy tenemos un invitado muy especial. Estefan Vinolo es un doctor en filosofía por la Universidad de Bordeaux, es doctor en teología, es profesor de filosofía de la Pontificia Universidad Católica del Ecuador, y en estos en estas semanas mundialistas ha sido también una especie de luz para ir entendiendo algunos fenómenos que acompañan a este evento. Es francés, ¿no? Y su selección es la candidata a ganar el mundial desde hace 3 mundiales, ¿no? El anterior se les escapó por poquito y quizás llegan con esa revancha para esta oportunidad. La mejor Francia de la historia, Estefan, estamos mirando. Es una Francia muy distinta a la del año 98. Hay muy buenas Francias también en los años 80, lideradas por Platini. Pero parecería casi que inminente que esta Francia de hoy juegue nuevamente semifinales o finales, ¿no?
2: Ojalá.
1: Bienvenido.
2: Muchísimas gracias por la invitación. Efectivamente, o sea, de cierto punto de vista no podemos quejarnos mucho. Dos partidos, 6 puntos, 6 goles, parece que todo va relativamente bien. Sin embargo, hay una pequeña dificultad. De momento, para ser honestos, no hemos visto a un gran equipo francés. Sino
1: que no se ha notado por los resultados.
0: ¿No se le ha exigido?
2: Digamos que de momento se vio a grandes individualidades francesas, lo que siempre siempre viene bien, el hecho que esté Mbappé, el hecho que esté Dembélé, el hecho de saber que si tú les das la pelota en el lugar preciso, en un 90% de chances ponen gol, viene bien, pero no basta, como mínimo todavía no basta para crear lo que es realmente un equipo de fútbol. Entonces el reto, me parece, ahora va a ser crear el equipo, jugar como equipo de fútbol y ya no contar que por un gesto genial Mbappé ponga un gol.
1: Es un equipo además muy parecido y más o menos estructurado. El técnico se ha conservado, ¿no? Desde el año 2018. Entonces parecería que no va a ser muy difícil que se ensamblen. Es verdad que se ha ido parchando algunos más viejos, algunos más nuevos. Pero hay una columna liderada por Mbappé que no ha desentonado, ¿no?
2: De momento no está mal, pero como bien saben, Mbappé, por ser tal vez relativamente joven y por ser un excelente jugador de fútbol, obviamente, bueno, saben que tiene un carácter un poco particular,
1: sí,
2: y
1: sí,
2: que de vez en cuando en el vestuario pues suceden cosas un poco difíciles de manejar, un poco delicadas de manejar. Entonces, ojalá Didier Deschamps, el director técnico, sepa manejar eso, ¿no? O sea, todos apostamos a que sí lo va a hacer. Pero verás que también este mundial mostró que ya no existen realmente pequeños equipos y que no puedes lanzarte a la cancha así nomás pensando que como existen nombres espectaculares en el papel, obviamente será fácil. Lastimosamente el fútbol no se juega sobre el papel, se juega sobre el terreno.
0: Y eso también puede evidenciarse en el partido que se enfrentaría en el cierre de esta fase de grupos contra Noruega también. Porque si bien es cierto, como usted dice, enfrentó con individualidad.

0: impacta mucho, ¿no? Uno mira la imagen de esa selección de 1998 y no es una Francia como la conocemos hoy, es una Francia, si bien conformada por la migración, tenemos a, no sé, a Barthez, a Marcel Desailly, este rubio, ¿no? Emmanuel Petit, el mismo Zinedine Zidane. Hoy vemos una Francia mucho más afrofrancesa que vale la pena explicarla porque esta es una nueva Francia, es una Francia del siglo XXI.
1: Parece que esto viene tanto por razones geopolíticas como por razones propiamente futbolísticas.
0: Ah, mira.
1: Por la geopolítica, bueno, obviamente se explica que Francia fue lastimosamente un país colonizador que dejó muchísimos rastros por África, sobre todo, y pues entonces obviamente tenemos vínculos particulares con muchos países africanos y digamos que los mejores jugadores africanos a la hora de poder escoger entre jugar en Francia o jugar en sus propios países, pues muchos prefieren jugar para Francia. Verás que no es el caso para todo el mundo. Por ejemplo, el mismo hijo de Zinedine Zidane escogió jugar para Algeria, porque por lo que al parecer eso poco a poco cambia.
0: Y hay una... Zinedine Zidane pudo haber jugado para Argelia.
1: Pudo perfectamente haber jugado por Algeria. Ahora, claro, hubiera ganado la Copa del Mundo con ellos, ese es el dilema, ¿no? O sea, ese es el debate.
0: Nunca lo
1: ellos.
0: Sabremos.
1: Exacto.
0: Pero sospechamos que no.
1: Digamos que, exacto, sospechamos que no. Y tal como te comentaba, hay también una segunda razón, tal vez ya más futbolística, que consiste en decir que Francia escogió estratégicamente dejar un poco de lado lo que era el juego más fino, el juego más rápido, el juego más elegante, y optar por un juego mucho más físico, mucho más estratégico, mucho más, por así decir, previsible, racional, racionalizado. Y obviamente sobre este terreno, pues son los cuerpos de los afrofranceses que son mucho mejor que los otros.
0: Que es quizás también una lectura que los ecuatorianos la tenemos muy bien concebida. La población afroecuatoriana no llega al 4%.
1: Exacto.
0: Y la selección o el fútbol ecuatoriano, ellos conforman en un 90% quizás. Así que esto lo podemos extrapolar, si se quiere, al fenómeno francés. ¿Cuáles son los principales países del África que han ido estructurando esta Francia? Yo pensaría que Senegal en primer momento, no sé si se quedan algunas otras alrededor de...
1: Bueno, Senegal obviamente jugó un papel importante, Costa de Marfil juega un papel importante, y en el norte de este África, pues Marruecos, Argelia y Túnez, que también obviamente pues nutre el equipo francés constantemente.
2: De Caribe también, sí, o no hay, porque la del 18, la del 2022, como que por ahí también hay gente de...
1: De vez en cuando sí, no. Pero digamos que no forma parte de las grandes fuentes del fútbol francés. Pero de vez en cuando, obviamente, sí, exacto.
2: África.
1: Sobre todo África, sí.
0: Hay una reflexión, hay un libro, ¿no? De Manuel Vázquez Montalbán. El fútbol, una religión en busca de un Dios. Seguramente pasaste por ahí, tú eres doctor en teología. Son estos dioses paganos que en este mundial al menos todos han respondido, ¿no? Todos han escuchado a ese clamor de sus aficionados. Está a la altura Ronaldo, está a la altura Mbappé, está a la altura Messi. Sí, ¿no? Son estas figuras idolatradas que van cumpliendo ciertos ritos en el aficionado, que los miran y se reflejan en ellos.
1: Y no pasa nada, porque además necesitamos de esos ritos. Verás que es interesante comparar religión y fútbol por la misma etimología de la palabra religión.
0: Por religare,
1: volver a unir. La religión es lo que une. Pues bien, entendemos que el fútbol ocupa exactamente este papel. Por así decirlo, yo nunca me siento más francés en Ecuador que durante esas semanas. Es decir, que de repente resurge mi identidad. Igualmente pasa con los ecuatorianos que conozco en París, pues están en las calles saltando, bailando, no tanto como ellos quisieran, por razones evidentes, pero como mínimo experimentan fuertemente su identidad en este momento. Y por esa razón, tal vez no se deba simplemente despreciar el fútbol desde las alturas intelectuales, de la academia, de la política. No, esos

0: afectos son necesarios. Forman parte de lo que constituye un grupo humano, de lo que constituye una sociedad.
1: Estamos conversando con el filósofo Stéphane Vignolo, que es profesor de la Escuela de Filosofía de la Pontificia Universidad Católica del Ecuador. Como un buen aficionado al fútbol, hoy lo hemos invitado y generosamente nos acompaña para brindarnos sus conceptos. Mirar al fútbol desde el desprecio, la indiferencia intelectual, creo que es una lectura que se acabó en los años 80, cuando empezaron las películas de deporte, sí. Cuando empezaron, no sé, la literatura, incluso en Latinoamérica ya se escribe el famoso libro del el fútbol a sol y sombra, los cuentos empezaron a salir desde Argentina hablando de fútbol, películas de los años, de los años 50, pero que llegaron a Hollywood ya en los años 90. El deporte había calado en la sociedad y la universidad tenía que ocuparse de él de otra manera.
0: Exacto, eso espero que sí, espero que hayamos acabado con eso, con ese, digamos,
1: del opio del pueblo y
0: desprecio
1: esas cosas, ¿no?
0: Académico del pan y el juego, etcétera, eso, etcétera. Primero porque no es obvio que las personas que creen pensar desde las alturas piensen realmente mucho. Y además, esos afectos populares todos los podemos experimentar. Obviamente, también el fútbol conlleva sus dificultades de violencia, sus dificultades financieras, sus dificultades políticas, pero finalmente necesitamos unirnos con algunos afectos. La política no puede pasar únicamente por conceptos racionales, demostraciones. En algún momento el afecto también ocupa un papel sumamente importante.
1: Y el rol de la unidad nacional, tú dices, no me siento nunca más francés que en un partido de fútbol o en un mundial. Los ecuatorianos no nos sentimos más ecuatorianos si no es en un mundial de fútbol. Yo viví la guerra, nos sentíamos muy unidos cuando teníamos el enemigo común del Perú en los años 90, en mi caso, en los años 40, quizás en los casos de los más viejos del lugar. Pero esos sentimientos de unidad popular y de objetivos comunes, creo que, bueno, si bien son efímeros, pero alimentan esta convivencia.
0: Claro que sí. Ahora, obviamente, siempre existe el peligro de que esas identidades, tal como todos experimentamos, pues son identidades en contra de. Por ejemplo, tal como comentaba en alguna charla recientemente, nada me hace más feliz que Italia no esté en este mundial, como francés, obviamente. Entonces, claro, me da vergüenza porque sé que son sentimientos bajos. Sé
1: no,
0: que
1: no debería decirlo,
0: exacto,
1: pero no
0: decirlo.
1: Puedo ocultarlo. ¿No? Pero, si no lo digo, reviento.
0: Pero en el fondo es cierto. Entonces, claro, son identidades que se dan en contra de. Pero mientras este en contra de se mantenga dentro del campo simbólico del deporte, de los gestos, y que no pasemos de la violencia simbólica al regreso de la violencia física y real, no pasa nada, son identidades necesarias también.
2: ¿En Estados Unidos hay esa identidad? ¿Hay muchos franceses que también fueron al mundial?
0: En Estados Unidos ya hay bastantes franceses de por sí que literalmente viven allá, ¿no? Y además, obviamente, se desplazaron muchos franceses allá por la facilidad de las visas y, digamos, la facilidad de los papeles, que obviamente para un francés es relativamente fácil viajar allá.
1: El siglo XX, además, que sacó a muchos europeos,
0: exacto,
1: de sus,
0: exacto,
1: casas.
0: Entonces, obviamente, es fácil, de ahí que exista mucha gente. Hay una hinchada muy importante en Estados Unidos.
1: Decía el escritor estadounidense Paul Auster, ¿no? El fútbol es un invento de los europeos para poder odiarse sin la necesidad de matarse.
0: Y es interesante porque lo que dices es exactamente la definición de la civilización.
2: Ajá.
0: Es decir, que nunca podemos anular la violencia completamente. Lo único que podemos hacer es canalizarla, es decir, simbolizarla. Finalmente, viene mejor insultar un árbitro, aunque esté sumamente mal, pero viene mejor insultar a alguien que lanzarle piedras o dispararle. Ya es cierto salto civilizatorio que no nos viene mal hoy.
1: Y hacerlo además en un espacio controlado.
0: En un espacio pensado para eso. Porque imagínate si esta violencia, si no se pudiese descargar simbólicamente ahí, ¿en dónde se estaría descargando? Pues en las familias, en las empresas, en las escuelas, en la calle. Por lo que de cierta manera es una vieja idea aristotélica. Aristóteles pensaba que el teatro justamente ocupaba este papel que él llamaba catarsis. Todos vamos al este teatro juntos para poder odiar a alguien o para poder amar a alguien. Y el hecho de hacerlo juntos nos une. Pues de cierta manera el fútbol funciona así. El estadio es una especie de catarsis social. Todos vamos para experimentar algunos afectos nobles, otros mucho menos nobles, pero finalmente de manera controlada.
1: De manera controlada. Si soy francés y me caen mal los italianos, y viceversa,
0: lo puedes decir,
1: soy italiano y me caen mal los franceses, eso lo puedo canalizar en un estadio, ¿no? En el estadio de Colombes, en el estadio de Roma, pero no fuera de eso. Y ese sentimiento seguirá ahí, ¿no?
0: Y viendo esta historia europea de los últimos siglos, es mejor que estos sentimientos salgan en los estadios y no en guerras mundiales.
1: Ahora que lo mencionas, yo estaba escuchando una red española igual, ¿no? Ya estaban haciendo un programa, una previa, y se preguntaban, ¿y quién es el rival de Francia? España. ¿Con quién España no podría perder? Y el panel coincidía con Francia. ¿Por qué? ¿Por qué esta rivalidad, Estefan? ¿Por qué no son un vecindario ejemplar?
0: Y es algo sumamente interesante porque verás que el verdadero rival nunca es alguien que vive realmente lejos. Mi verdadero rival es mi vecino. Es decir, alguien que, en última instancia, se parece a mí. Vive como yo, come como yo, habla como yo. Él es el verdadero rival. Porque en el fondo bien sentimos que el rival es a la vez la persona que yo odio, pero también la persona que yo quisiera ser y que no puedo ser. Uh-huh. ¿Ves que, por ejemplo, nuestra relación con Italia es... nos gustaría un poco ser Italia de vez en cuando, por sus monumentos, sus jugadores, su manera de amar, pero no logramos serlo. Entonces mejor odiémosles.
1: Y viceversa. Nos gustaría un poco ser franceses, ¿no? Y este crisol.
2: Y se definió, y al último, ¿no? Que Italia no logra llegar tampoco.
0: Al último.
1: Uy, qué pena.
0: Qué pena para ellos.
1: Seguramente tú lo viviste, ¿no? Francia no estaba acostumbrada a ganar las Euros, a ganar los Mundiales, y de repente se encuentran con este momento histórico, ¿no? En donde no queremos menos que la Copa. Esto no sucedía antes de apenas finales del siglo pasado.
0: Eso no es algo normal, de hecho, para nosotros. Es que no es algo normal entrar en un Mundial y decirse, bueno, si no llegamos hasta las semifinales, no estaremos felices. Es que habremos fracasado.
1: Y por no decir ganarla. O sea, ya perdimos la final, ahora nos toca ganarla.
0: Ganarla veremos, es más difícil, pero como mínimo semifinales. Eso verás que es algo que se da cuando llega en el fútbol francés Zinedine Zidane, que realmente ilumina, por así decir, el equipo, y ahí de repente sí se comienza a ganar de manera...
2: En el 98.
0: Exacto, ahí sí realmente se comienza a ganar de manera relativamente seguida, ya no existe el miedo a enfrentarse con Alemania, España, Italia. Entonces, me parece que es a partir de esos años que ya realmente se da un giro del fútbol francés, se da un salto. Por eso, de hecho, en algunos meses... pues se sospecha que Didier Deschamps dejará el equipo y es Zidane que entrará para ser justamente director técnico. Claro,
1: es casi un hecho, ¿no? Es un secreto a voces.
2: Y será otro de los jugadores, de otro de las personas que también siendo jugador y siendo técnico.
0: Ojalá habiendo ganado la Copa del Mundo, también la ganará siendo director técnico.
1: Claro. Uno piensa en Sudamérica. Y de repente tenemos este sentimiento colectivo, ¿no? Hoy juega Colombia, ojalá gane Colombia y son de los nuestros. Hoy juega Paraguay, ojalá clasifique Paraguay. Y Argentina, pues nosotros somos o argentinos o brasileños. Parece que en Europa no es lo mismo, ¿no?
0: No, para nada. No.
1: Sí, no, gran diferencia escuchándonos exactamente en ese sentido.
0: Claro, ¿no? Absolutamente. No, verás que, por ejemplo, nosotros, si es que finalmente Francia sale, pues nos gustaría que a lo mejor Brasil gane.
2: Pero con el otro continente.
0: Claro, es decir que...
1: ¿Por qué no Brasil?
0: Un
1: ¿no?
0: país relativamente lejano, pero obviamente la rivalidad de la cercanía. Europa es una vecindad conflictiva, digamos, sí. Por lo mínimo, ¿no? O sea, por lo mínimo conflictiva. Pero eso, una vez más, es algo que se puede analizar filosóficamente. Mis verdaderos rivales son las personas cercanas a mí. Uh-huh. Alguien totalmente diferente.
1: Y Europa es un país muy pequeño, un continente muy pequeño.
0: Son países pequeños.
1: ¿Con los alemanes cómo está su relación histórica?
0: Obviamente terrible. Ya. No, a ver, no tan terrible. Bueno, obviamente, históricamente sí, pasaron cosas absolutamente terribles.
1: En el siglo XX hubo una historia, una rivalidad.
0: Pero digamos que ya.
1: Los potencias.
0: Políticamente, el simple hecho que el verdadero eje político europeo sea finalmente el acuerdo entre Francia y Alemania, eso ya permitió tranquilizar algunas cosas. Ahora, en el fútbol, ahí sí es otra cosa, porque nadie se olvida que en España la semifinal contra Alemania fue absolutamente terrible. Acuérdate, ese foul, esa falta terrible del arquero que se llamaba Schumacher
1: claro,
0: contra el defensor francés Batiston, que lo mandó al hospital, de hecho, y que el árbitro ni siquiera pita falta. Eso no lo hemos olvidado hasta ahora.
1: No había las 45 cámaras que hay hoy.
0: Exacto.
1: ¿Quién es el gran ídolo del fútbol francés? ¿Crees tú? No sé, se puede un poco interpretar a las nuevas generaciones, a los viejos del lugar, a gente adulta, pero ¿hay algunos consensos?
0: A ver, verás que de momento, obviamente, la persona más consensual, aunque ya no juegue, es Zidane.
1: Ese.
0: Es decir, ¿no? Que Zidane
1: todo el mundo, de Platini incluso.
0: Por encima de Platini. Ajá. O sea, todo el mundo reconoce que fue alguien absolutamente espectacular, que además dio la primera Copa del Mundo, que simbólicamente es algo obviamente fuerte.
2: Y le perdonaron
0: fuerte.
2: La expulsión.
0: Le perdonaron difícilmente la expulsión, porque además contra Italia. Entonces, muy difícilmente se le perdona. Pero claro, se sospecha o se espera que hoy en día Mbappé pueda obviamente ir más lejos que lo que hizo Zidane. Se piensa en que Mbappé podrá jugar como mínimo 3 mundiales más,
1: claro.
0: Por lo que ojalá pueda romper el récord de goles que va a romper este Messi, ¿no? Que ya cumple Messi ya. Pero, como te decía, Mbappé hay la dificultad mediática, es decir, hay la dificultad humana, es decir, que no es una persona tan así simpática como Zidane, no es una persona tan fácil de acceso como Zidane, es un poco más delicado.
1: Sí, no, de hecho se los veía enemistados con sus compañeros. Sí. Era Dembélé, ¿no? Con complicado. Quien se negaban los saludos.
2: ¿Y con los aficionados?
0: Igual. También, ¿no? Igual. O sea, si tiene no esa es imagen hostil, de ¿no? una persona difícil. Y obviamente el hecho que justo al irse de París, París gane 2 Champions League. Bueno, para él fue algo terrible. Es decir, que me imagino que en su cabeza estarán pasando cosas absolutamente terribles, ¿no? No solo una, 2 seguidas.
2: Y ahora como le fue luego al PSG también, ¿no?
0: Con la salida exacto. Entonces, para él sí debe ser muy duro.
1: Stéphane Binolo es doctor en filosofía, doctor en teología por la Universidad de Burdeos, de Estrasburgo respectivamente, y profesor de filosofía en la Universidad Católica. ¿Cuál es tu club y por qué, Stéphane?
0: A ver, verás que obviamente mi club de corazón sería el club de Burdeos, porque es la ciudad de la cual yo vengo, la ciudad en la cual estudié.
1: No, y hay un dicho muy lindo, si tú no eres hincha del equipo de tu ciudad, no te gusta el fútbol, lo que te gusta es ganar. Si tú no eres hincha del equipo de tu ciudad, no te gusta el fútbol, lo que te gusta es ganar y te vas al grande.
0: Entonces, de ahí viene la segunda parte de lo que quería comentar. Obviamente, como Burdeos es un equipo sumamente pequeño, pues en realidad muchos franceses admiran al París porque es de momento el que más emociones lleva, ¿no? O sea, es el que más emociones nos puede aportar. Verlos jugar realmente es un placer. O sea, los días que están bien, verles jugar es realmente un placer. Y además, un ecuatoriano.
1: ¿Y no ha generado un conflicto esto de la propiedad catarí y esta nueva versión del fútbol de clubes estado, de clubes de grandes corporaciones como le sucedió al Leipzig en Alemania?
0: Verás que en Francia no genera tanto una dificultad política, pero sí plantea una inmensa dificultad financiera, porque el hecho que uno de los clubes tenga un presupuesto 15 veces superiores a los otros, pues obviamente genera un inmenso desequilibrio.
1: Arruinan la competitividad.
0: Y hace que de cierta manera, pues el campeonato ya no es tan interesante como antes, porque ya más o menos se sabe que París va a ganar. Entonces, eso sí, de cierta manera rompe un poco el placer del fútbol.
1: Y no, el París no es que tuvo siempre ese rol. Fue un buen equipo, ahí lo recuerdo a Raí, lo recuerdo a Ronaldinho, pero arriba estaba, no sé, el Olympique de Marsella. Exacto, y algunos otros tantos.
0: No, o sea, es realmente la llegada del Qatar, que bueno, allí inyectaron muchísimo dinero y eso desequilibró completamente el campeonato. Eso sí.
2: Estefan, ¿nos vamos?
1: Sí, nos vamos. ¿Cómo estás viviendo a propósito el Mundial? Estás viéndolo, tienes que compartirlo con tus clases, con tus cátedras, tus conferencias, pero ahí vamos, ¿no? Son 4 partidos, al menos un pedacito de cada uno.
0: Verás, además tengo muchísima suerte porque este semestre doy clases por las mañanas. Entonces tengo las tardes relativamente libres para poder ver los partidos. Entonces sí lo vivo bien.
1: ¿Dónde nos ven los franceses en Quito? ¿Hay una comunidad francesa más o menos organizada?
0: Hay una pequeña comunidad francesa relativamente organizada. La verdad no sé dónde lo ven. Me imagino que la Alianza Francesa de Quito creo que está retransmitiendo como mínimo los partidos franceses. Yo, claro, si bien no tengo clases, debo estar en la universidad. Entonces los veo en la universidad. No puedo lastimosamente unirme a ellos. Con ecuatorianos, ya. No pasa nada.
2: Muchísimas gracias, Estefan.
0: Muchas gracias.
2: Docente e investigador que nos acompañó hablando precisamente de lo hecho por Francia hasta el momento en el Mundial 2026. Nos vamos. Gracias por su compañía. Regresamos mañana con más información. Buenas tardes.

0: Hasta aquí los deportes. Nos vemos mañana a la misma hora y en el mismo lugar.
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1: Son las 14 horas. 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

14:07. El amor es uno de los valores más nobles y transformadores que puede experimentar el ser humano. Se manifiesta en la capacidad de comprender, respetar y cuidar a los demás, construyendo relaciones basadas en la confianza, en la empatía y la solidaridad. A través del amor aprendemos a valorar a las personas por quienes son, a acompañarlas en los momentos difíciles y a celebrar junto a ellas sus alegrías y logros. Este valor fortalece los lazos familiares, de amistad y de convivencia, contribuyendo a una sociedad más humana y armoniosa. Además, el amor no solo se dirige hacia los demás, sino también hacia uno mismo. Amar implica reconocer nuestra dignidad, cuidar nuestro bienestar y actuar con responsabilidad y respeto. Cuando el amor guía nuestras acciones, somos capaces de promover la paz, el entendimiento y la cooperación, superando diferencias y construyendo puentes de unión. Por ello, cultivar el amor cada día es una tarea fundamental para generar entornos más cálidos, justos y llenos de esperanza para todos. Así arrancamos el Pichincha Rima y capítulo 2655. 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Hoy estamos a martes 23 de junio del año 2026. En pocos minutos ya le tendremos acá a nuestra invitada, Daisy Aguilar, quien presenta esta canción Dime, un himno tropical inspirado en el desamor y la fuerza de la mujer. Lo conversaremos sobre esta bonita producción que le está promocionando y difundiendo en los medios de comunicación. También nos acompañará Fabricio Pizerno y Paula Cango, y hablaremos sobre la arquitecta de un engaño llega al Teatro Charlot, una propuesta que desafía las verdades del espectador. Conversaremos también la hora, cuándo se va a desarrollar y un poquito de la sinopsis de esta obra. 14:10, colocamos de inmediato ya la música de nuestra invitada en Control Master, nuestra compañera Estefanía Martínez, con el asesoramiento técnico de nuestro productor Esteban Bustamante. Mi nombre, Edwin Corrales, decimos muy buenas tardes.

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1: Catorce con trece minutos, ya estamos, les habíamos propuesto, les habíamos dicho al inicio de este programa que está con nosotros la señorita Daisy Aguilar, esta artista, cantautora ecuatoriana, quien la apuesta por conquistar nuevos escenarios nacionales e internacionales con su más reciente sencillo inédito, presenta oficialmente su nuevo sencillo titulado Dime. Y le aplaudo mucho, mi querida Daisy, porque es un ritmo que gusta mucho, una cumbiecita, y sobre todo que sean letras auténticas, originales, suyas, como tal, que eso siempre le digo a esta nueva camada de artistas, que empiecen a crear cosas nuevas, a fusionar, a equivocarse también. Y ahora nos presenta este tema, Dime. Pero primero, Daisy, déjeme saludarle y felicitarle por el trabajo que ha venido desarrollando y cómo le ha ido en esta apertura con los medios de comunicación, difundiendo su material. Bienvenida.
2: Hola, hola, ¿cómo están? Mucho gusto, es un placer estar aquí. Pues nada, la verdad, pues me ha encantado venir aquí a la ciudad de Quito y conocer varios sitios, también personas, y bueno, la verdad que ha sido muy buena la bienvenida y la acogida. Muchas gracias. Quito es hermoso, por cierto.
1: Ya. ¿Usted nació en Cuenca?
2: Nací en Cuenca,
1: ¿qué sí. tiempo vivió ahí?
2: Solo nací.
1: Ah, solo nació, es como yo también, nací en Quito, luego me fui para el norte y luego regresé y ya residí por acá.
2: Sí, sí, no, yo solo nací en Cuenca, de ahí ya pues me fui a vivir parte de mi niñez en la ciudad de Loja.
1: Uh-huh. Ya, ¿qué tal está Loja?
2: Ahorita se está haciendo bastante frío, ya. Más que acá.
1: Pero son lindas ciudades, tanto Cuenca como Loja son hermosas.
2: Sí, la verdad a mí me encanta lo que es Quito, Cuenca, Loja, también son unas ciudades muy tranquilas. ¿Para qué? Súper lindas.
1: Ajá. Daisy, comentábamos antes de entrar ya en micrófono y en materia que su vida apegado al tema artístico, primero empezó como en cuando era niña, a lo mejor en su adolescencia, por ahí, pero luego es como que ya soltó esto de la música. Y pasaron los años y nuevamente creo que le picó un bichito y dijo, oye, tengo buena voz. Le agrada la música al público, que eso es lo más importante, porque tú construyes un material o un tema musical, lo que uno piensa es en que la gente le ponga un like ahora y que le digan, oye, me gusta, a lo mejor púlele tal cosita, no sé, pero ¿cómo le ha ido en esto de esta historia que usted arrancó primero de guagua y luego ahora ya está hace 2 años dedicada a esto?
2: Pues bien, la verdad, yo creo que un artista no solo nace, sino se hace. Y estamos en eso. Es un proyecto que no se construye de la noche a la mañana y estamos, la verdad, encaminados muy bien. Con decirle, pues como comenté, tengo 11 temas inéditos, de temas variados, son autorías mías propias, me inspiro mucho en mis propias vivencias. Y bueno, la verdad también traemos fusión diferente porque tenemos un ritmo un poco de Argentina, de uh-huh. México y obviamente pues ritmos de aquí de Ecuador, ¿no? Entonces es un poquito variada y la verdad pues estamos en ello, construyendo grandes cosas en este momento.
1: Escucho también un poquito en esta canción que usted le ha colocado, Dime, ¿no?
2: Sí.
1: Escucho también un poquito en esta cumbia, sigo seguidor también de algunos países latinoamericanos, sobre todo que desarrollan la cumbia. Todos en Latinoamérica, creo que todos se identifican con el tema de la cumbia, pero la particularidad que tiene cada uno, digamos, en la instrumentación, el ritmo como tal, sí, te va llevando, ¿no? Pero yo creo que a lo mejor cumbia peruana.
2: Sí, sí.
1: ¿Sí?
2: Bueno, la cumbia peruana tiene mucho lo que es guitarra eléctrica y a mí me encanta la guitarra eléctrica, así que en esta ocasión quise meterle un poco de guitarra eléctrica y me encanta el ritmo. Como que
1: ya, entonces, sí. Por ahí, entonces, sí. Identificado el instrumento, mire, sí, yo soy conocedor un poquito de la música, pero eso quería que un poco me detalle, ¿no? Ahora bien, no es que vamos a tenerle a Daisy Aguilar solo por unos añitos y se acabó, sino más bien ya va usted manejándose ya con esta trayectoria profesional que es de presentarse en algunos conciertos, de que la gente le invite a celebraciones que tenga cada uno de los ciudades, espacios como tal. ¿A qué le apunta, dice usted?
2: Siempre yo creo que, como estaba comentando, hay que empezar poco a poco, ¿verdad? Pero bueno, mi gran sueño es obviamente llegar a las grandes pantallas, llegar a lo más alto en el tema de la música. Yo creo que para mí, por ejemplo, un cantante de verdad compone sus propias canciones, y es lo que yo traigo, algo diferente, y componer es mi pasión, así que lo hago con mucho amor y dedicación.
1: Ya, mi querida Daisy, ahora tenemos ese feedback directo con la gente. Sabemos que en YouTube, en varias plataformas digitales, o cuando nos conectamos a un live como tal, la respuesta es inmediata. La gente te dice, me gusta ese material, no me gusta. ¿Qué críticas ha recibido usted?
2: Sí, por ahí he escuchado como que está romántica, y le digo sí, lo que pasa es que estamos, creo que, acostumbrados aquí en Ecuador, al menos, la cumbia, que sea bien bailable, ¿no?
1: Sí,
2: porque
1: sí,
2: usted
1: sí,
2: sabe
1: sí,
2: que nunca falta
1: casi una, apegado una, a lo una, que es Colombia.
2: Exacto.
1: Ya.
2: Pero también hay la cumbia romántica, y yo, como digo, a mí me encanta algo diferente, o sea, único, fusionar, y en esta ocasión yo quise traer una cumbia romántica, más que bailable. No es casi mucho bailable, pero es más romántica.
1: Ya, ahora el tema de la letra. Por ahí también hay un poquito de despecho, de esa onda. ¿A dónde quería apuntar, o qué pasó con Daisy? ¿Quién le lastimó su corazón?
2: Como lo decía, son mis propias vivencias, y me gustó escribir esta canción, no solo porque fue que a mí me engañaban, me traicionaban, y pues la canción se trata de que dime qué tiene ella que no tenga yo, que creo que muchas mujeres pasamos por estos momentos, y ajá, dije, es una buena letra para identificar a más mujeres, ¿no?, que han pasado algo como yo.
1: Ah, ya, entonces nos queda clarito el mensaje, una cumbia romanticona, como usted nos dice, con un ritmo, sí, es verdad, no es tan movidita como las otras cumbias que nosotros las tenemos.
2: Sí.
1: Bien, mi querida Daisy, mucha fortaleza en lo que va a hacer usted. ¿Qué se viene de aquí? ¿Tiene planificado para estos 6 meses cerrar con algo más temas? ¿Qué es lo que tiene planeado?
2: De momento terminar lo que es la gira a nivel nacional aquí en Ecuador, y ver la posibilidad, pues sí, hacer otra gira allá afuera, en el extranjero, ya sea en Perú, Colombia o también México, que me encantaría. Yo creo que a México me gustaría.
1: La respuesta que tiene el público a nivel de Ecuador, o también se suma a nivel de Latinoamérica, ¿qué opinan? ¿Qué dicen? ¿Les gusta o no les gusta?
2: Sí, yo creo que, como le digo, la cumbia es ecuatoriana, o sea que a ningún ecuatoriano no le gusta la cumbia, o sea, le fascina, entonces vamos por buen camino.
1: Perfecto. Bueno, mi querida Daisy Aguilar, le felicito por su gran trabajo, por esto que de alguna manera nuevamente vuelve como esa ave fénix, ¿no? A existir, a darse a conocer con la gente, a entregarlo todo en los escenarios, su música, sus composiciones. Qué lindo será para un compositor, digo yo, cuando estén en el escenario, y que puedan corear sus canciones, que puedan gritar sus canciones. Debe ser eso un motivo de mucha satisfacción para un artista.
2: Sí, de hecho, bueno, esta canción Dime es no solo letra, sino tiene un sentimiento muy profundo detrás. Con decirle que cuando la tuve que componer, pues la compuse llorando, y es donde mejor me inspiro, así que siento que trae un sentimiento bien grande, y eso es lo que nosotros como artistas pues queremos expresar, sentimiento y emoción hacia los oyentes.
1: Bien, les dejamos nuevamente con este tema musical, el Dime, que nos ha traído acá Daisy Aguilar a esta radio pública, en este programa El Pichincha Rima. 14:22.

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0: 14:28. Por acá nos recordaba nuestra querida Tefi, decía, no se olvide de la mención. 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Bueno, ahora sí, nos vamos con nuestros invitados especiales. Siempre traemos acá para hablar de varios temas que nos interesan y sobre todo que están en el tema de la cultura. Este programa se ha convertido también en eso, en dar esta plataforma, en conversar de estos temas, de lo que está pasando en el teatro, en el cine, en las artes, en este bagaje cultural, ¿no? Así es que le tenemos por acá a Fabricio Pizarno, porque nos dice que es un apellido italiano, y también a Paula Cango, ella sí es ecuatoriana, ¿no es cierto? Y ellos nos traen este tema, la arquitectura de un engaño llega al Teatro Charlot con una propuesta que desafía las verdades del espectador. Bienvenidos, chicos, conversemos antes de la obra. Si quiero conversar, ¿cómo ven ustedes? ¿Goza de buena salud? ¿No goza de buena salud el teatro? ¿Qué es lo que está pasando en las artes? Bienvenidos.
1: Bueno, gracias por la apertura, sobre todo. Yo creo, desde mi punto de vista, que el teatro ha estado teniendo picos, a veces en las que tiene un alza, o sea, la gente quiere ir al teatro y le llama mucho la atención, y otros momentos en los que no.
0: Creo que ¿A qué se debe este factor?
1: Siento que mucho la tecnología. Hay veces en los que hay demasiado flujo de nuevos videos, nuevos programas, nuevas series. Entonces la gente dice, no, voy a mi casa. Creo que también es un factor económico, ya que ir al teatro cuesta. O sea, creo que se ha vuelto un privilegio poder tener facilidad de ir al teatro. Entonces creo que por eso van los picos. En cambio, hay momentos en los que la gente ya está cansada, ya no quiere pantallas. Creo que en España, sobre todo, hay ahorita un flujo muy alto de teatros porque la gente está cansada de las pantallas, de ver lo mismo, de un sobreconsumismo, y lo que quieren es descansar. ¿Y cómo se descansa? Viendo teatro en vivo, viendo a la gente, teniendo esa conexión que solo te da el teatro.
0: ¿Cuántos años tiene, mi querida Paula, usted?
1: Yo, 18.
0: Ah, jovencita, y muy inteligente.
2: Sí,
0: bueno, mi querido Fabricio, la misma pregunta. Creo que un poquito ya nos ha dado una pauta y la línea para poder ir desarrollando también esto antes de ingresar a lo que es la propuesta de ustedes.
2: Claro, primero buenas tardes con todos. Igual yo tengo el mismo pensamiento que mi compañera. Realmente el teatro actualmente en Ecuador se ha visto bastante afectado. Yo creo que el teatro como tal no es lo que en algún momento fue, y se está perdiendo esta cultura. Ahorita es mucho más fácil planear ver una película, planear, llegar a la casa, el consumismo de las plataformas tecnológicas que ahora tenemos. Es incluso mucho más tranquilo, si se puede decir de esta manera, más económico poder acceder a esto. Y creo que es una costumbre actual. Y el teatro que viene con toda su historia, que tiene esta apertura, como dice mi compañera, el teatro es una de las pocas artes que permite esta conexión persona a persona. Uno puede ver en la televisión una persona gritando, llorando, pero es muy diferente verla en vivo y en directo. Se crean esta empatía, esta conexión, y es lo que estamos perdiendo ahorita a nivel nacional. Veo que hay países en otros lugares que están dándose cuenta de esta problemática, viendo que esta arte se está perdiendo y están optando por medidas para sacarla adelante. Yo creo que en cambio acá sí estamos un poquito quedados un poquito en esto de no poder apoyar este arte que sí está fallando, que sí está muriendo lentamente.
0: Algún rato yo me fui, a mí me encanta irme al teatro y darme esas escapadas y desconectarme del celular, me encanta, me fascina. Creo que es uno de las cosas más lindas que uno puede reencontrarse, y como tú dices, el tú a tú tanto con la gente que está a tu lado como la persona que está presentando la obra. Creo que es importante este ambiente que se da, ¿no? Dentro del teatro. Pero algún rato fui a este teatro y trajeron a un actor colombiano y súper chévere, y por eso también iba alguna gente, pero estuvo casi vacío. Y eso me da mucha pena, que las salas de teatro estén vacías, y o vaya un amigo, o porque le invitaste, o porque le regalaste una entrada. No, yo creo que hay que revalorizar y resignificar todo lo que es y lo que significa el teatro como tal. ¿Qué es para ti, mi querida Paula, el teatro?
1: Uy, para mí el teatro
0: ¿qué representa?
1: Es magia. Es un lugar muy especial en el que tú reconectas, en el que tú descubres nuevas cosas, porque te vuelves otra persona. Tienes esa oportunidad de vivir otra vida, de convertirte en otra persona, de llevar un mensaje. Y a diferencia de la pantalla, tú puedes ver a los ojos a la gente, puedes darles el mensaje y que les cale en lo hondo, porque siento que el teatro significa conexión. Conexión y mucho amor, sí, porque el teatro necesitas amor por las artes para poder subirte al escenario y dar tu discurso, así sea de comedia, así sea de drama, no importa. O sea, para mí el teatro es un lugar muy especial donde tú te diviertes, te sueltas, te conoces más, eso.
0: Linda, muy bien sus mensajes. Por ahí creo que va Fabricio también, que movía la cabeza.
2: Sí, no, para mí el teatro, chuticas, es la parte más bonita de la vida, para mí. Porque igual puedes explorar. Yo decía que yo quería vivir más de una vida, más de una realidad. Y el teatro es lo que me ha permitido hacerlo. En el teatro, pararte y prestarle, como decimos nosotros, prestarle tu cuerpo a este personaje que tiene otra realidad tuya, otro mundo tuyo, otras circunstancias, pero sentirlo a flor de piel, tener este momento tan hermoso de pararte y actuar de un soldado, por ejemplo, o de un caballero, y no solo decir unas palabras, sino sentirlas y poder transmitir esa magia desde el escenario hacia el público y ver cómo empiezan a sonreír, porque empiezan a ver no a una persona con una armadurita diciendo cualquier cosa, sino empiezan a creer que la persona que está ahí es un caballero.

0: en su rostro y todo lo demás, creo que, y más ahora que tenemos el acompañamiento de la parte estética, de las luces, de signos que se presentan ahí, que están en el escenario, símbolos como tal, que van generando y creando una historia. Entonces me parece muy bien. ¿Cuándo se conocen los dos? ¿Cuándo es lo que dice, oye, o no me vayan a decir, no, si es mi primo, es mi hermano, es no sé qué? Pero digo, ¿cuándo se conocen? ¿Qué es lo que les unió a ustedes, no solamente para esta obra, sino que me parece que ya tienen una conexión?
1: Nosotros somos compañeros de una escuela de actuación, la Escuela de Actores Ernesto Albán, ahí nos conocimos, ya va a ser un año. De hecho, que nos conocemos. Y de hecho, cuando Fabri nos dice que está escribiendo una obra y ya nos pone, a ver, yo las quiero a ustedes, a las otras chicas con las que estamos haciendo la obra, y así nació esta obra. Pero nosotros nos vamos conociendo ya casi un año.
2: Casi un año, sí, señorita.
0: ¿Y qué te hizo a ti, Fabricio, fijarte en ellas y decir, ellas son? Y quiero que esta obra, porque siempre un director, alguien que escribe, dice... se imagina y dice, estos son los actores que yo quiero. Correcto. Les voy puliendo, voy haciendo alguna cosa, pero esta es, como yo digo, siempre cuando voy a hacer un casting por acá, esta es la voz precisa para tal cosa.
2: Uh-huh. Yo creo que fue la convivencia que tuvimos cuando estuvimos en la escuela. Y creo que también es el ver la evolución que han tenido. Yo les conocí cuando entraron y... Claro, uno cuando entra a la escuela de actuación no es que uno entra así todo campante y gallardo y se cree Johnny Depp ecuatoriano, no pasa nada. O sea, uno siempre llega con esto de, ay, qué vergüenza, y le hacen hacer los ejercicios y uno, ay, no, qué, y ahora y si no sé hacer y si no me sale y ay, no, mira, la chica me está viendo y el profesor me acaba de cambiar el tema, ay, ¿qué hago? Entonces, verles de esa faceta de su vida tan timoratas, tan, a veces incluso tan... cohibidas en cierta manera, y verles ahora esa evolución, esa expresividad que tienen, la corporalidad, como de un texto tan simple que puede ser un párrafo de unas 5 líneas, verles que empiezan a hacer un análisis del texto y a buscarle el motivo de por qué lo dice, y ya no verles en esto de profe, ¿qué hago?, sino de verles en el aspecto de, ¿y si hacemos esto? Y si yo me muevo de esta manera, y si te lo digo de esta manera, y si en vez de decirlo con este tono de voz, lo suelto de esta manera.
0: ¿Eso le choca a usted?
2: No, realmente no. Eso realmente...
0: Pero en algunos directores sí.
2: Sí he visto que hay algunos directores que les prima mucho más el hecho de que hagan lo que ellos quieren. Mi enfoque es un poquito diferente.
0: Ya.
2: Yo creo, sinceramente, que el arte, el arte es una diversidad inmensa. Entonces, si yo les cohibo a mis actores... para que me den sus ideas, yo estoy restringiendo el potencial de la obra que yo estoy creando, a mi punto de vista. Entonces, por ejemplo, con ellas es, en esta parte, en esta escena, necesito que hagas tal cosa. Y con Paulita es, ¿y qué pasa si es que, sabes qué me gustaría hacer? Quiero intentar esto. Y lo ponemos en práctica. Y hay veces que esas ideas complementan la obra y la hacen mucho más interesante. Y el pensamiento que yo tuve, la estructura que yo tenía de mi obra, sufre un crecimiento exponencial. Y en esa parte que tal vez yo no sabía qué hacer, o en esa parte que yo decía, chuta, ¿y cómo lo resuelvo para que queden en esta posición?
0: Lo solucionaron
2: acá. Igual mis compañeros, ¿y qué pasa si ponemos este sonido? Y me gustaría, ¿y cómo es el personaje? Pero cuéntame un poquito más del personaje. Y les cuento, y es como que, ¡ah! O sea, yo puedo relacionarlo con esto que me pasó en mi vida. Y es como, ¡ah, ya tengo la motivación exacta para moverme! ¡Ay, cómo, ay, qué fea persona que te hizo eso, qué bestia! Pero yo creo que puedo hacerlo igual. Y van metiendo estas cositas, estas piecitas en el rompecabezas, y ¡pum! Hay éxitos, hay cosas que tal vez no entren, pero las pulimos y las ponemos, y es como que empieza a crecer y a crecer y a crecer. Y es, no, yo les quiero a ellas parte de mi equipo porque sé que pueden, tienen un potencial enorme. Y yo veo cómo ellas crecen, yo veo cómo ellas me dan ideas, yo veo cómo exploran. Yo no tengo que estar encima de ellas diciéndoles qué fue el texto, o qué fue, repasaste, qué fue. No, ellas ya llegan con la lectura ya hecha, y me vienen con preguntas. Tenemos otra compañera que se llama Moniquita, que llegó y me dijo, ella tuvo que irse un rato fuera del país y regresó. Me dice, Fabrito, tranquilo, yo sí, el deber.

0: Yo te tengo acá unas propuestas de movimiento. Y esta parte me gustaría hacerle de esta manera, porque creo que va a quedar súper chévere. Yeah. Y eso a mí, por lo menos, me llena un montón, porque siento que esta obra deja de ser una pelea en solitario. Deja de ser yo consiguiendo personas para montar una obra.
1: Yeah.
0: Y se vuelve como un apoyo gigante. Entonces ya no soy yo solito dirigiendo y diciendo tú haz esto, sino tengo varias personas que me están acompañando.
1: Ya. Genial, mi querido Fabricio. Oye, pero me quedo contigo mismo, porque aquí tú siempre pones, dice, esta obra, me imagino, La arquitectura de un engaño, uh-huh. dice una obra, rompe las convenciones tradicionales. ¿A qué te refieres con eso?
0: Yo siempre he creído que el teatro actualmente, y en gran parte, siempre ha sido más aceptado en lo que es la comedia. Las personas uh-huh. disfrutan mucho más ir a un teatro a morirse de la risa.
1: Ya.
0: Tenemos grandes exponentes aquí en Quito, en Ecuador, que lo manejan de maravilla.
1: Y lo hablábamos de eso, ¿no? O sea, sí, hay justamente. Mucha gente que...
0: Que ellos van, cogen, ponen una obra, llenan teatros, y la mayoría de las obras que manejan son justamente de comedia. Esto de hacerle reír al público para que suelte un poco el tedio de la vida, el cansancio, las preocupaciones, y sacarles una sonrisa y que eso sea el motor. En cambio, en nuestra obra, cambiamos ese principio para mandarlo más a exponer una realidad que no tiene un, no es una fábula en la que ustedes van a coger y decir, ay, mira, la lección de esta obra fue esto. No viene por ahí. Tampoco viene en esto de, ay, qué chistosito el chico que se paró en el teatro. No, uh-huh. no. Viene a exponer una realidad. Una realidad que a mi criterio pasa bastante desapercibida, porque hemos normalizado tanto que estas... que las rupturas amorosas, que las manipulaciones, que siempre sea visto que tiene que haber un villano absoluto en una relación. Cuando terminan, siempre hay un villano absoluto. Uh-huh. Lo hemos normalizado tanto que ya es tan común que una persona diga, estoy tan deprimido que no hacer con mi vida después de una ruptura amorosa. Y que le digan como que, ah, pero vos, ah, qué pena, qué tonto que eres. No saben lo que esa persona vivió, no saben lo que tuvo que aguantar. Y esa es nuestra propuesta, meter todo a ese, uh-huh. toda esa situación psicológica, toda esa vivencia tan dolorosa que puede vivir esa persona, ponerlo en una obra. Que no venga con chistecitos, que no venga con la moraleja de daránse en cuenta de las red flags, señor. No, no, no. O sea, viene a exponer una verdad.
1: Yeah.
0: Y que ese es el motor de nuestra obra.
1: Genial.
0: La verdad cruda, sincera. Obviamente nos hemos permitido jugar un poco con los personajes para que no sea tampoco una obra plana en la que es el típico, sería como una típica telenovela que entra la persona y el sufrimiento y el dolor. No, queremos romper también ese esquema y poner una obra que viene con personajes extremadamente crudos, pero que evolucionaron con el tiempo.
1: Uh-huh.
0: Personajes que vienen a exponer una realidad, pero que no te la sirven en bandeja de plata. Que no te van a decir, ay, te pasó esto por esto y bueno, qué penita. No, que vienen a pelar las capas de la piel una tras otra, hasta llegar a la carne viva del ser humano y que el mundo lo vea tal como es.
1: Genial. Muy bien, mi querido Fabricio. Ahora, mi querida Paula, esa conexión que debe existir con los actores, con quien está escribiendo una obra como tal, tiene que sentirse también identificada, leer, aprenderse muchos textos también. ¿Cómo ha sido para ti esta experiencia de trabajar con Fabricio?
2: Bueno,
1: la verdad, no importa.
0: Sí, sí, tranquila.
1: Diga nomás.
2: La verdad. Es la segunda vez que trabajo con Fabri, porque ya habíamos hecho una obra antes. La diferencia es que ahora él es el director. Y me encanta. O sea, Fabri siempre ha sido una persona que es muy abierta a escucharte. No es muy cerrada. A ver, tú me haces así porque yo quiero que me lo hagas así, sino que Fabri es, bueno, me parece bien, hagámoslo. Entonces, para mí esta ha sido una obra increíble y me ha gustado mucho porque es más íntima, de alguna forma. La historia es más trascendental porque es una obra escrita en base a hechos que le ocurrieron a Fabri. Entonces, cuando la lees, y ves todos los personajes que hacen y todo lo que dicen y que en la mente es como, ay, a él le pasó esto, entonces como que, ah, rayos. Es más íntima porque somos amigos, todos los que estamos haciendo la obra, entonces hay más cercanía, es una obra que... Por estos dos factores, a mi parecer, el ser amigos y el que Fabri nos dé una apertura muy grande, es que estamos logrando algo más fluido, algo que está fluyendo muy bien, que está saliendo muy bien. Estamos logrando, a pesar de que la historia es basada en vivencias de Fabri, separarla y llegar a un producto, bueno, no producto, a una obra que nos va a mostrar... Toda esta estructura, como dijo Fabri, de lo que ocurre cuando tú entras en una relación así de tóxica y manipuladora.
1: Ajá. Bueno, nos queda clarito. Mucha gente estará preguntándose ya. Oigan, digan en dónde, pues digan el teatro, digan la hora, digan el día, para estar ahí acompañándolos a este grupo de actores que se presentarán ahí. ¿Cuándo es? ¿Cómo es?
0: Orgullosamente podemos decir que el jueves 2 de julio hacemos nuestro gran estreno en Teatro Charlotte a las 7 de la noche. Luego de eso nos estaremos presentando en el mismo Teatro Charlotte el día 3 y 4 de julio. Para quienes no saben dónde queda Teatro Charlotte, queda justamente en la Barón de Carondelet y Veracruz. Ahí nos vamos a estar presentando. Tenemos igual ya, gracias a Diosito, tenemos la apertura en otros teatros. Estamos por confirmar las fechas porque hemos tenido una gran acogida de personas que al escuchar la sinopsis, ver de qué trata más o menos la obra, se han unido y han dicho no queremos verla puesta en escena.
1: Perfecto. Bueno, mi querida Tefi, luego de este diálogo con Fabricio y con Paula, quienes nos han venido a conversar un poquito, qué lindo conversar de cómo sienten ellos el teatro, cómo han venido trabajando arduamente y que muchas obras requieren de un buen tiempo, de años, ¿no? Unos que se lo vienen escribiendo, luego un poco se deja pausada y esto, luego vuelve, es como estar escribiendo un libro, ¿no? Luego vuelve a tomarlo, dice, no, ¿qué estuve pensando para escribir esto? Y luego empieza ya a conversar ya con los actores y empieza esta relación que decía, que no es solamente el director y que no está cerrado a los cambios que propongan los actores. Gracias, mi querido Fabricio Picerno, y también a Paula Cango, que nos han acompañado aquí en el Pichincha Rima. 14:51, nos vamos con Mirta, el segmento de Mirta, para conocer un poquito más estas recomendaciones que siempre nos hace de las plantas, lo saludable que son, el conocimiento que debemos tener de algunas de ellas, porque como digo yo, siempre las tenemos en el caminito, pero no sabemos, desconocemos de ese potencial que tiene cada una de las plantas. 14:51, gracias chicos.
0: Gracias a ustedes.
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1: 14:51. ¿Sabías que una misma planta puede tener propiedades diferentes dependiendo de cómo se prepare? No es lo mismo una infusión, un extracto o una tintura, porque cada proceso extrae compuestos distintos. Por eso, fitoterapia no solo importa la planta, también importa su transformación. Quédate con Mirta para descubrir la fascinante alquimia vegetal. 14:52, con esto les decimos hasta el día de mañana. Siga con la programación de Radio Pichincha. Se viene en breve Lucha de Gigantes, luego Isabel Benítez, Bajo el Ocaso, Éxitos Inolvidables para finalizar la noche. Siga con la programación, luego ya se viene también el micro informativo. Nos vemos el día de mañana. ¡Pilas!
4: Hoy hablaremos de algo fascinante y que ha acompañado al ser humano durante miles de años. Hablo de la transformación de las plantas. Porque muchas personas creen que la medicina está únicamente en la planta, pero aquí hay algo muy interesante. La planta es importante, pero también lo que hacemos con ella. Durante siglos, distintas culturas entendieron algo que hoy la ciencia también observa. La forma de preparar una planta cambia profundamente lo que obtenemos de ella. No es lo mismo una planta fresca que una seca. No es lo mismo una infusión que una tintura. No es lo mismo una decocción que un extracto. y aunque utilizáramos exactamente la misma hierba, el resultado puede ser completamente diferente. Por ejemplo, cuando hacemos una infusión, el agua caliente extrae ciertos compuestos que son solubles y suaves. Por eso, tradicionalmente utilizamos infusiones con plantas como manzanilla, lavanda, menta o hierbabuena. Son formas delicadas de trabajar con el cuerpo, pero algunas plantas contienen compuestos que el agua sola no logra extraer completamente, y aquí aparecen otros procesos. Las tinturas y extractos hidroalcohólicos permiten obtener compuestos distintos y más concentrados. Por eso, una planta en gotas puede comportarse de manera diferente a la misma planta tomada como té. Y luego existen procesos aún más complejos: maceraciones, destilaciones, fermentaciones, extractos concentrados y distintas formas de preparación que modifican completamente el resultado final. Las culturas antiguas hablaban de alquimia vegetal. Hoy hablamos de extracción, principios activos y compuestos bioactivos. Pero el mensaje sigue siendo parecido: la transformación importa. Entonces, ¿cómo puedes utilizar estas preparaciones? Las infusiones suelen acompañar procesos suaves y cotidianos. Los extractos permiten una acción más específica y dirigida en un tratamiento. Los aceites pueden trabajar piel y tejidos, y algunas formulaciones más complejas buscan combinaciones diferentes de mecanismos de acción. Aquí hay algo muy importante. La concentración no siempre significa que dé un mejor resultado, porque la fitoterapia no consiste únicamente en extraer más, también consiste en respetar la naturaleza de la planta y la naturaleza del cuerpo. Desde una mirada más profunda, la alquimia vegetal también nos recuerda algo sobre nosotros mismos, porque las personas también vivimos procesos de transformación. También atravesamos cambios, pasamos por calor, presión, tiempo y movimiento. Y muchas veces aquello que nos transforma también revela cosas que ya estaban por dentro. Quizás por eso las plantas y las personas se parecen tanto, porque ambas necesitan procesos para mostrar lo que realmente son. 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Recuerda que no hay hierba mala, solo incomprendida. Este episodio y muchos más los encuentras también en Spotify. La transformación también es parte de la medicina, no lo olvides. Hasta la próxima, chao.
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5: Son las 15 horas. 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

0: Actualizamos la información en Punto Opil. Les acompaña Licenia Espinel. 5 personas fueron asesinadas y otras 5 quedaron heridas en una masacre ocurrida la noche del 15 de mayo en una cancha de Coaboley en el cantón costero de Montecristi, en la provincia de Manabí. Las víctimas fueron identificadas como Anthony Alexander Tejena Macías, de 27 años, Pedro Mauricio Sánchez, de 32, Máximo Ernesto Figueroa Zambrano, de 44, Pastor Palermo Ponce, de 57, y Andy Jeremy Moreira Cantos, de 21, todos eran oriundos de las comunidades de Manta y de San José en Montecristi. En los primeros 5 meses del 2026 hubo 23 asesinatos cada día. Los homicidios se distribuyeron en más del 62% de los cantones ecuatorianos. Guayaquil concentró más de una cuarta parte de todas las muertes violentas. Así, el segundo año más violento de la historia va tomando forma en el 2026. 3.485 homicidios registrados entre enero y mayo ocurrieron en 138 cantones ecuatoriano según cifras oficiales. Además, los 3.485 homicidios registrados en los primeros 5 meses del 2026 superan en un 37,1% a los del 2024, cuando se reportaron 2.542 casos. También son un 16% más altos que los del 2023, años en que se contabilizaron 3.005 asesinatos en el mismo periodo. 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
0: Saludamos con Marco Criollo y la información de la provincia de Pichincha.
2: La mañana de este viernes 19 de junio, el municipio de Quito eligió a 1.409 estudiantes que se sumarán a los planteles que están bajo su administración para el año lectivo 2026-2027. La Secretaría de Educación informó que hay 3 vías por las que las personas pueden conocer si accedieron a un cupo, atención, en las cuentas de las redes sociales del municipio de Quito y de la Secretaría de Educación. En la página web educacion.quito.gov.es. Reitero, educacion.quito.gov.es.
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0: En la información internacional les contamos que una ola de calor en Europa obliga al cierre de varias escuelas. La agencia AFP con los detalles.
3: Calor asfixia gran parte de Europa Occidental. Casi toda España está bajo alerta por las altas temperaturas y algunas zonas del sur y del norte del país fueron situadas en el nivel de advertencia más alto. La Agencia Meteorológica Nacional emitió alertas rojas para áreas en torno a la ciudad de Córdoba en el sur y Bilbao y Cantabria en el norte. Las autoridades instaron a extremar el cuidado con las personas vulnerables, beber agua y evitar esfuerzos en las horas de más calor.
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0: 15 horas con 3 minutos, 15 con 3 minutos, Juan Carlos Cabezas con información cultural.
4: Más allá de sus galardones, la misteriosa mirada del flamenco es un triunfo político y cultural para el cine queer contemporáneo latinoamericano. Este filme recupera la memoria histórica de las primeras víctimas del SIDA en comunidades rurales apartadas. La cinta rescata relatos históricamente invisibilizados. Para Punto Pi, Juan Carlos Cabezas.
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0: Durante el primer trimestre de 2026, la Unidad de Bienestar Animal del municipio de Quito realizó 117 inspecciones técnicas relacionadas con denuncia de presencia de plagas. Esto como parte de las acciones permanentes de vigilancia, inspección y control de animales en condición de plaga en espacios públicos. De estas intervenciones, la mayoría correspondieron a reportes de roedores, seguidas por casos relacionados con palomas o cucarachas. Uno de los sectores intervenidos recientemente fue la Avenida República del Salvador, donde personal técnico de la institución ejecutó inspecciones, monitoreo y acciones de control, confirmando que ya no existen madrigueras en el sector.
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aparecieron en 1977 en la ciudad de Los Ángeles. Dos hermanos y un genio de la guitarra, cansados de ser los músicos cotizados de sesión, decidieron armar su propia banda y probar suerte desde el otro lado. Así grabaron su primer álbum, aún no con el nombre de Toto. Ni siquiera tenían un nombre oficial. Después de grabar su primer disco larga duración, Jeff Porcaro, uno de los hermanos fundadores, escribió Toto en la cinta de grabación a manera de abreviación. Y todos empezaron a pronunciar esas dos sílabas. Toto.

suma la fascinación por la película El Mago de Oz. El compañero inseparable de Dorothy es precisamente un perro que se llamaba Toto, el fiel compañero de la estupenda Judy Garland en su viaje a Oz.

Esta canción nace de la inspiración directa de Jeff Porcaro, a la vez uno de los bateristas más influyentes de su generación. Esta canción, que llegó a ser un éxito planetario, nació de una base rítmica inspirada en los ritmos africanos, grabada en múltiples capas de percusión. Por eso es, hasta hoy, uno de los grupos más estudiados por bateristas del mundo entero.

Esta versión de los norteamericanos Wizard de Toto fue un fenómeno en redes sociales de finales del 2020. Tan grande fue la acogida de esta canción que el único miembro fundador de la banda, aún activo, Steve Lukather, escribió al cantante de Wizard para agradecerle por la interpretación, ya que las nuevas generaciones empezaron a conocerla.

Locator. Jeff Porcaro, uno de los fundadores, baterista eterno, murió a los 38 años de edad por un ataque cardíaco mientras trabajaba en su jardín. Era alérgico a los pesticidas y eso, al parecer, provocó su muerte.

bajista de la banda, se retiró por decisión personal en el 2019. Mike Porcaro, bajista, el tercer hermano, murió por esclerosis lateral amiotrófica. David Pike, el compositor principal de la banda, se alejó por problemas de salud.

0: de músicos de sesión a estrellas de rock. Es la banda que representa el prestigio de los músicos de estudio que a finales de los 70 también quisieron intentarlo. Y como cada uno era experto en lo que hacía, no les resultó difícil llegar hacia donde llegaron, a la cima. Es la banda por la que han circulado cerca de una veintena de músicos, todos extraordinarios. Por eso Toto siempre fue una banda muy bien elaborada. 12 distintas formaciones llegó a tener Toto, esta legendaria banda, y donde Steve Lukather ha sido el único músico que ha estado en todas las formaciones, ni siquiera alguno de los hermanos Porcaro. La mayoría de los integrantes odiaba el nombre de Toto, pero como ya era conocido, no les quedó más que continuar.
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Jackson fue compuesto por uno de los hermanos Porcaro. Steve Porcaro compuso la música de este Human Nature, uno de los temas más queridos del monumento.

dos de sus integrantes murieron en los años más poderosos de la banda. Peter Fardon, el bajista de los Pretenders, murió cuando apenas tenía 30 años de edad. Se ahogó en su bañera al tener una sobredosis de heroína. Perdió el conocimiento tras inyectarse heroína. Lo encontraron ahogado en su propia bañera.

0: Carter, el bajista de la banda, empezó a tener problemas con las drogas y pese a ser un excepcional bajista, fue despedido de la banda porque su comportamiento era errático en todo momento. Fue quien descubrió a quién sería el guitarrista principal, James Honeyman Scott, y al batería Martin Chambers. El guitarrista James Honeyman también murió por sobredosis de cocaína, dos días después de que la líder de la banda expulsara al bajista Pete, precisamente por sus problemas con las drogas. Era junio de 1982, cuando la tragedia golpeó las puertas de la banda.
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Pretenders pagó el exceso de la industria musical de los 80. Su guitarrista y su bajista murieron por sobredosis. Chrissy Hynde no pudo superarlo. 20 años después, cuando los Pretenders fueron incorporados al Salón de la Fama del Rock, Chrissy dijo que James y Peter deberían haber estado en esa grandiosa noche, porque ellos son siempre parte de los Pretenders.

Lindsey Hind no fue profeta en su tierra. Debió viajar a Inglaterra para ser tomada en cuenta, porque en Estados Unidos, su país natal, no vio que tenía oportunidad. Viajó a Inglaterra sin residencia legal, sin papeles, para trabajar en el Reino Unido, y cuando empezó su carrera de cantante, temió ser deportada

líder de los Pretenders en sus inicios para evitar ser deportada, decidió casarse con un ciudadano inglés, no por amor, sí por los papeles. Chrissy Hynde le propuso matrimonio a Sid Vicious, el famoso bajista de Sex Pistols. Este se casaba a cambio de 2 libras esterlinas, pero era menor de edad. Igual fueron al registro, pero este estaba cerrado y ya no lo intentaron de nuevo. Luego buscó casarse con otro de los integrantes de los mismos Sex Pistols, pero tampoco pudo. Hasta que finalmente se quedó alcanzando la residencia sin necesidad de casarse. Y poco tiempo después funda la banda Los Pretenders.

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0: Buenas tardes, bienvenidos a la información de la hora en Punto Pi. Les acompaña Licenia Espinel. Una ola de violencia sacude este momento al Lago Agrio, un ataque armado registrado en uno de los sectores más concurridos del Lago Agrio, en la provincia de Sucumbíos, dejó varias víctimas. Además, sembró el pánico entre decenas de personas que se encontraban en el lugar. Esto ocurrió la tarde y noche de ayer. El resultado de este ataque, 3 personas fallecidas y varias heridas. Las autoridades de Lago Agrio tratan de identificar a los responsables de esta masacre ocurrida en el sector de Lago Agrio, al norte de la Amazonía ecuatoriana, donde se registró una extrema ola de violencia que ha dejado hasta el momento 3 personas fallecidas y 4 heridas en estado crítico.
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0: Recibimos a Marco Criollo con las novedades de la provincia de Pichincha.
2: La prefectura de Pichincha junto al Instituto Tecnológico Superior Yavirac te invita a participar del taller presencial de manipulación textil completamente gratuito. Durante 40 horas de formación práctica aprenderás técnicas como patchwork y aplicaciones, teñido, pintura textil, origami textil, nudos decorativos. Las inscripciones son desde mañana, martes 23 de junio, al 26 de junio de 2026. La duración del curso es del 1 al 14 de julio. El horario es de lunes a viernes de 1 de la tarde a 3 de la tarde. Y el lugar, el Instituto Superior Tecnológico Yavirac, ubicado en la García Moreno, S435, Yambato. Los cupos son limitados. Se puede inscribir a través de las páginas oficiales de la Prefectura de Pichincha.
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0: En información internacional les contamos que Francia sufre la peor ola de calor de los últimos años. La agencia EFE con los detalles.
3: La primera gran ola de calor del verano golpea con fuerza a Europa y deja temperaturas récord en varios países. Francia vive su episodio más extremo desde que existen registros, con una media nacional cercana a los 30 grados y miles de colegios afectados por las altas temperaturas. La Torre Eiffel incluso ha tenido que cerrar de forma anticipada y las autoridades alertan de 40 muertes por ahogamiento desde el inicio de la canícula. En el Reino Unido el calor también altera la vida cotidiana. Algunas escuelas han reducido su horario y varias líneas ferroviarias registran incidencias.

0: 16:04. A continuación, Juan Carlos Cabezas con la nota cultural.
1: La misteriosa mirada del flamenco es la ópera prima del director chileno Diego Céspedes. Una película que ha golpeado muy fuerte en el panorama del cine de autor contemporáneo. Está ambientada en un pueblo minero del norte de Chile, casi en pleno desierto. Aborda la crisis del VIH-Sida a través de la mirada de una niña y el destino de su hermano. Para Punto Pi, Juan Carlos Cabezas.
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0: Cerramos el Punto Pi con la nota deportiva de Javier Ojeda.
3: Tras 4 derrotas seguidas en la UFC, el peleador ecuatoriano Marlon El Chito Vera salió del ranking 15 de la división de peso gallo. En un duro golpe para el tricolor, se confirmó en la última actualización de los rankings de la UFC que quedó fuera del top 15. Marlon Vera permaneció por 5 años en la clasificación del peso gallo, que es la de 135 libras. Pero debido a sus 4 caídas consecutivas ante Sean O'Malley, Davinson Figueiredo, Ayman Saabi y David Martínez, Chito quedó fuera del ranking UFC de su categoría. Reportó para Punto Pi, Javier Ojeda. Buenas tardes.
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6: Muy buenas tardes, gente hermosa. Muy buenas tardes, bienvenidos y bienvenidas a esta nueva entrega de Sin Miedos en la Radio. Hoy, día martes, con todo el cariño y con todo el amor, siempre recibiendo a nuestras queridas funcionarias, usuarios, gente que pertenece a esa gran institución, Patronato San José, que depende de la Alcaldía de Quito. Y tengo el gusto y el honor de hoy recibir a la licenciada María José Herrera, que ella trabaja, no sé bien cuál es tu cargo exactamente, ya lo vamos a ver, pero que ella se encarga todo el tema en territorios, ¿no? Es decir, cómo Patronato sale de los lugares que tiene locales fijos, por decirlo de alguna manera, y se va a territorio, más bien a buscar problemas. Y a buscar problemas, pero no solamente por el hecho y la diversión de buscarlos, porque siempre se van a encontrar, sino de solucionarlos. Muchísimas gracias, María José, por estar acompañándome hoy en esta entrega de Sin Miedos en la Radio. Bienvenida.
7: Hola, ¿qué tal? Buenas tardes con todos, con nuestra audiencia. Gracias por esta invitación. Sí, soy terapeuta ocupacional de servicios de cuidados en Patronato San José, del Servicio de Acompañamiento Familiar para Personas Adultas Mayores y Personas con Discapacidad.
6: Perfecto. ¿Tu cargo exactamente qué es? ¿Coordinadora? No.
7: No, soy una de las terapeutas ocupacionales.
6: Terapeuta ocupacional. Perfecto. ¿Y dónde tenés tu oficina? Pero parece que no usas oficina. Te vas a territorio y a...
7: Así es. Trabajamos en territorio. Tenemos 4 parroquias de atención priorizada y yo me desempeño en la parroquia de Huamaní.
6: Huamaní, perfecto. ¿Cuántos habitantes tiene esa parroquia?
7: Alrededor de...
6: Yo me confundo parroquia, cantón, lo único que no me confundo es provincia, pero todo lo demás me confundo un montón.
7: Sí, es... Parroquia. Es una parroquia urbana de nuestro distrito metropolitano de Quito. Uh-huh. Tiene alrededor de 15,000 habitantes.
6: Ah, bastante.
7: Sí, es bastante amplia. Sin embargo, nos enfocamos en 3 sectores, en Santos Pamba, Camal Metropolitano y el sector de Cornejo.
6: Perfecto. ¿Y ahí qué es lo que hacen, María José?
7: Nosotros tenemos 2 modalidades de atención, que es la atención domiciliaria, que está a mi cargo, que es para personas que tienen movilidad reducida y que están en situación encamados. También tenemos la otra opción, que son los talleres comunitarios, que tenemos una educadora que los brinda, es de puntos de encuentro en casas barriales, casas comunales, que nos han podido facilitar los actores sociales con los que tenemos contacto.
6: Perfecto. ¿Cómo determinan y cómo hacen? ¿Tienen el relevamiento previo?
7: Sí, nosotros antes hubo un pilotaje en el que se hizo un mapa de calor y ahí hubieron 4 parroquias priorizadas, que son 2 urbanas, Huamaní y La Libertad, y las otras 2 son rurales, que son Pintac y Pacto. En esas tenemos intervención.
6: Perfecto, es decir, que ustedes hacen un levantamiento, una evaluación sobre las condiciones socioeconómicas, sobre las condiciones, por ejemplo, me imagino yo, te digo, me corregís, digo, de servicios sanitarios, de luz, de agua, etcétera, ¿no?
7: Exactamente.
6: Entonces, de cómo son las calidades de la vivienda.
7: Así es. Entonces vemos la situación de vulnerabilidad de esta población. Entonces, en estas hemos evidenciado la situación de pobreza y pobreza extrema. Entonces,
6: en las cuatro parroquias.
7: Así es.
6: 2 rurales y 2
7: urbanas.
6: Y entonces, ¿eso qué hacen después? ¿Cuál es la intervención propiamente dicha? Digo, de gente que no se puede movilizar.
7: Sí. La gente que no se puede movilizar, les visitamos en la casita cada 2 semanas. Hacemos terapia ocupacional.
6: ¿Qué quiere decir terapia ocupacional para ustedes? Para aclarar y estar en los términos ajustados y...
7: Sí, se basa en una rehabilitación de manera integral, pero nos enfocamos en las actividades de la vida diaria. Entonces, mediante actividades significativas, con material que está a nuestra disposición, en el sector de ellos, que no entran en ningún gasto adicional que tienen... Realizamos actividades que se basan en la higiene, en la alimentación, preparación de alimentos, todo mediante un plan de intervención. Nosotros primero hacemos una evaluación, vemos cómo está nuestro usuario, realizamos un plan de atención y de ahí realizamos las actividades. Si son domiciliarias, son cada 15 días por la cantidad de población que nosotros atendemos, y los talleres comunitarios son cada 8 días. Como le mencioné, es en una casita barrial, en una casita comunal que está a nuestra disposición de los barrios en los que damos la intervención.
6: ¿Pero esa casita barrial es de la alcaldía o es de algún vecino?
7: La mayoría de casas barriales son de la alcaldía.
6: Son de la alcaldía. Entonces, hay una casa barrial en cada una de estas parroquias.
7: En algunas de las parroquias, en las parroquias rurales no hay casas barriales, pero tenemos los puntos que son Casa Somos. Por ejemplo, en Pacto, hacemos en Casa Somos Pacto los talleres comunitarios.
6: ¿Los talleres comunitarios a quién convocan?
7: Es para las personas adultas mayores y personas con discapacidad que sí pueden movilizarse a dicho sector. Entonces, está abierto a personas de mayores de 65 años, que tengan un grado de independencia para que puedan llegar al lugar, y les brindamos, cada semana es un tema diferente, pero enfocado en las áreas de ocupación.
6: Pero, por ejemplo, estos talleres, ¿con cuánta gente contás y qué tipo de talleres? ¿Es un taller práctico? ¿Es un taller teórico? ¿Se les dan las herramientas? ¿Cómo es? ¿Cómo funciona? Un poquito más detallado. Cada 8 días.
7: Cada 8 días, así es.
6: ¿Quiénes lo dan? ¿Las educadoras o los talleristas?
7: Las educadoras comunitarias en nuestro servicio. Entonces, está enfocado a los adultos mayores y tenemos alrededor de 15 asistentes por barrio. Tenemos metodología práctica, entonces hacemos temas, por ejemplo, ejercicio físico, también tenemos gimnasia cerebral, hacemos gerontogimnasia, cada semana es un tema para un área de la ocupación, nos enfocamos de manera integral en el ser humano.
6: Uh-huh. Perfecto, ¿y esto qué número de personas concurren?
7: Por ejemplo, en la parroquia de Guamaní nosotros tenemos 10 puntos de atención o 10 lugares donde brindamos talleres comunitarios y en cada uno así.
6: ¿10 puntos?
7: Sí, así es. Intervenimos en 10 barrios, tenemos 10 puntitos y en cada uno van alrededor de 13 a 15 cada semana. En la parroquia de Pinta, que es nuestra otra parroquia rural, tenemos 8 puntos de atención, porque allá los barrios son mucho más extensos. Igual tenemos ahí en cambio de 15 a 20 asistentes cada semana. Tenemos la parroquia de La Libertad, que tenemos igual 7 puntos de atención, desde lo que es Balcón Quiteño, que son sectores en los que ya no hay un servicio, pero nosotros como patronato y un ente municipal llegamos a los lugares donde no llegan el resto de servicios. Allá no llega ni siquiera el transporte público, es bastante lejos. Si alguien Pintar. Se ubica, Balcón Quiteño es La Libertad.
6: Ah, Balcón Quiteño.
7: Sí, eso es bastante arriba. Entonces, ahí nosotros, por ejemplo, no hay una casa barrial o una casa comunal. Hemos hecho con los vecinos, con los líderes barriales, hemos podido conseguir tal vez un garage en los que los de la misma calle los vecinos adultos mayores se pueden reunir para recibir el taller. Perfecto. Y en caso en Pacto es igual, ¿no? En casa somos Pacto, que es Pacto Centro, pero también tenemos barrios como Edingapi, Pacto Loma, que es mucho más lejos, igual los hacemos en los patios de los vecinos.
6: Quiere decir que la parroquia de Guamaní tiene muchos barrios. ¿Cuántos barrios en total?
7: Nosotros intervenimos de alrededor de 32 barrios, solo en los sectores de Santos Pamba, Camal Metropolitano y Cornejo, porque la parroquia de Guamaní es mucho más extensa, pero nosotros hemos visto la prioridad de atender los casos en estos tres sectores.
6: Bien, y esto es lo colectivo, y lo individual en casa solamente son para el tema de educativo, de tareas domésticas que no puedan hacer. Y ahí tenés educadoras también, María José.
7: No necesariamente, Doc. Los terapeutas ocupacionales somos los que hacemos la atención en domicilio porque ya es una atención más especializada. Ahí también realizamos actividades como de movilidad, pero enfocado ya en el mantenimiento de la musculatura, del arco de movilidad, dependiendo del caso del usuario. Sí, hacemos más o menos de 6 a 7 visitas diarias.
6: ¿Con ejercicios incluidos?
7: Sí. Alrededor de 45 minutos dura una intervención de terapia ocupacional en el domicilio.
6: ¿Y en cada domicilio es para una sola persona o juntan varias personas?
7: No, en el domicilio es personalizado.
6: Personalizado. Sí. ¿Cómo responde la gente?
7: Son muy agradecidos porque, como le comento, son lugares en los que no hay otro servicio, no ha llegado tal vez otra entidad para poderles aportar este granito de arena para su rehabilitación, para su movilidad, para su bienestar. Entonces nosotros estamos enfocados en lograr una autonomía e independencia en los seres.
6: ¿Y lo logran?
7: Sí, sí tenemos casos de éxito. Porque
6: bueno, otros no, claro, obviamente.
7: Sí, otros se demora más bien un poquito más el poder trabajar con ellos, pero como también atendemos personas con discapacidad, tenemos casos de éxito en niños con discapacidad que han, mediante nuestra metodología, han podido tal vez diagatear, todo han mejorado su desarrollo psicomotor.
6: Pero estos diagnósticos de cada una de las casas con gente con discapacidad, ¿cómo llegaron? ¿Hicieron un relevamiento casa por casa?
7: Exactamente. Nosotros,
6: casa por casa.
7: En agosto del 2024 inicia nuestro servicio, el pilotaje de acompañamiento familiar. Nosotros, mediante el mapa de calor, ingresamos a estas parroquias y nosotros íbamos casita por casita golpeando. Si hay adultos mayores, si hay personas con discapacidad, y en el 2024 también atendíamos niños.
6: ¿Y no la gente esta no sentía cierto recelo o cierto miedo o desconfianza?
7: Claro, sí tenían esa desconfianza tal vez de proporcionar sus datos, porque nosotros preguntábamos nombres completos, números de cédula, pero ellos tenían ese recelo, pero teníamos esa confianza que ya había generado municipio de Quito, que sí íbamos a llegar a sus casas con un servicio completamente gratuito que iba a ser para su bienestar. Sí tenían la desconfianza, pero igual nos ganamos la confianza poco a poco.
6: Bueno, trabajando, ¿no? Trabajando y trabajando bien. ¿Dificultades que han encontrado, María José?
7: Al ser, sí, parroquias con sectores muy lejanos, que tal vez no llega todavía a un servicio de transporte público, nos ha tocado caminar y tenemos tal vez perros en situación también ya de calle, callejizados. Entonces sí es un peligro. Pero hemos
6: hecho.
7: ¿Pero se
6: puede llegar con carros particulares?
7: En algunos sectores sí, en otros no tampoco. Deberías de ingresar con un 4x4 porque es muy feo la situación. Pero sí hemos hecho, como le comentaba, en el caso de los perritos, ingresamos también con nuestras otras instituciones municipales, ingresa la UBA. Sí, entonces para ver la situación, si de verdad de esos perritos no tienen un hogar o son de las personas que viven ahí mismo, entonces se les ha hecho charlas, también trabajamos todas las instituciones municipales de la mano, hemos hecho campañas de esterilización también para aquellos perritos.
6: Perfecto. El tema de las estadísticas que van sacando, porque viste que en esos territorios donde hay tanta vulnerabilidad, tanta pobreza, tanto silencio, podríamos decir tanto silencio, a veces uno se encuentra con discapacidades que ni se imaginaba, ¿no? Y con un número mucho más elevado de lo que uno cree, ¿no?
7: Exacto.
6: Y con mucho aislamiento, aislamiento médico, aislamiento social también, etcétera, ¿no?
7: Sí, sí existe eso. Por eso nosotros también dos veces al año ingresamos con brigadas médicas a estos sectores. La Secretaría de Salud ingresa con su equipo médico, igual a las casas barriales, y nosotros llevamos a nuestros usuarios, ahí les evalúan, ven las necesidades. Ahí se evidenció que había un índice de desnutrición en el adulto mayor. Es por eso que también tenemos un convenio de trabajo con el mercado mayorista y realizamos canasta Esperanza. Cada 15 días nosotros realizamos estas canastas con las donaciones que hacen los comerciantes de mercado mayorista. Elaboramos cada 15 días 100 canastas y llevamos a territorio en La Libertad para esto como una medida de apoyo en la nutrición familiar.
6: ¿Y eso ha disminuido la desnutrición?
7: Sí, en las brigadas médicas se ha podido evidenciar que con esto sí ha sido una ayuda, porque muchas veces nuestros adultos mayores, cuando conversamos o cuando fue la ficha de valoración inicial, nos comentaban que ellos comían una vez al día tal vez, solo un cafecito con pan, porque es para lo que les alcanzaba. En esto sí hacemos una canasta variada, si tiene su carbohidrato, fruta, verdura, que puede ayudarles mucho más que un café con pan.
6: Claro, bueno, trabajo duro. Es un trabajo duro. ¿Cómo les pega? ¿Cómo te afecta emocionalmente? Y cómo, bueno, uno respira hondo y sigue adelante, porque hay acá un compromiso social, un compromiso político, hay un compromiso ideológico, ¿no? Hay un compromiso súper fuerte en patronato, que a mí me parece maravilloso, por cierto. Pero digo, ¿cómo te repones de ver eso? Hasta el olor, ¿no? Hasta las condiciones, digo, es fuertísimo.
7: Claro, es una situación bastante fuerte de asimilar cuando uno tal vez ve solo un lado de las cosas y llega a otra realidad, en el que vemos que adultos mayores viven solos, que tal vez se encuentran en situación de abandono, y sí pega emocionalmente, pero sí, tal cual, debemos respirar para poder seguir y poder de verdad ser un apoyo para ellos. Una salida, que ellos puedan ver que sí existen otras oportunidades. Entonces, nosotros como Patronato San José, municipio de Quito, llegamos a estos sectores con los talleres, con otras ayudas. Tenemos el área de psicología y trabajo social que nos ayuda en ciertos casos, porque también ingresamos y se ha podido tal vez en algunos lugares evidenciar situaciones de violencia. Entonces tenemos este equipo multidisciplinario que nos ayuda en todas las ramas.
6: Sí, ¿y ustedes cómo se levantan? ¿Cómo hacen? ¿Qué mecanismos usan? Respirar y seguir.
7: En el mismo momento es respirar y seguir.
6: Seguro, no queda más.
7: Sí, pero de ahí sí nos recibimos talleres de autocuidado también, para nosotros también sentirnos bien, porque es el cuidado al cuidador. Entonces, claro.
6: Uy, eso sí, ahora está muy, muy de moda, porque es fundamental para poder seguir. Es un trabajo muy, muy difícil, muy difícil. Requiere mucho equilibrio emocional, requiere mucho compromiso, ¿no? ¿De brigadas de cuánto salen?
7: La última brigada que cerró en el mes pasado de mayo tuvimos 342 personas atendidas.
6: ¿Cuánto, perdón?
7: 342. En lo que fue el mes de mayo en nuestras cuatro parroquias. Así es. Entonces también ya tuvimos otra reunión con la Secretaría de Salud para ver la viabilidad de hacer brigadas médicas, pero ya ingresando al domicilio de nuestros usuarios que están encamados, porque ahí podríamos atender a mayor población.
6: Muy bien. ¿Y las estadísticas anteriores de cuántos son?
7: Esta es nuestra primera ronda de 2026 de brigadas médicas. Como le mencioné, esperamos hacer las brigadas de domicilio para que aumente nuestro porcentaje para la brigada que viene más o menos en septiembre.
6: Perfecto. La brigada médica va con todo el equipo. Sí. Va no solamente con el equipo de recursos humanos, sino más con el toda la cuestión de los recursos materiales, digamos.
7: Sí.
6: Por ejemplo, no sé, digo, se me ocurre con qué tomar la presión, en fin, todo eso, ¿no?
7: Exacto, el equipo de enfermería lleva todo su instrumento para poder trabajar. También va médico, psicología, nutrición, son las áreas que brinda Secretaría de Salud también en las brigadas.
6: Y eso lo organizan siempre en coordinación con ustedes.
7: Sí, lo hacemos en coordinación de la Secretaría de Salud, con patronato en los diferentes servicios llevan las brigadas médicas a sectores comunitarios.
6: ¿Qué pasa con el nivel educativo de esa zona? ¿No hay jóvenes? ¿O hay jóvenes también?
7: Sí, tengo niños y jóvenes con discapacidad. También hemos hecho el trabajo de el acercamiento tanto con la Secretaría de Educación de nuestro municipio de Quito, así como con el Ministerio de Educación, para que se les pueda incluir en la educación de que es del bachillerato acelerado, diferente tipo de que tenemos ahora la educación virtual.
6: ¿Con los discapacitados también?
7: Sí, con las personas con discapacidad.
6: Ah, sí, hay un programa especial, no sabía.
7: No es especial, pero ya hay inclusión educativa en la que deben aceptarte, porque la educación es un derecho de las personas con discapacidad. Entonces, tenemos personas con discapacidad física que están incluidos ya en la educación virtual. Y en cuanto a la educación del adulto mayor, sí hay personas que se han incluido en el programa de alfabetización.
6: Ah, de los adultos mayores.
7: Sí.
6: Pero digo, estos núcleos familiares, María José, tienen, digamos, como el núcleo familiar tradicional. Estos vienen a ser los abuelos, pero están los hijos y están los nietos también dentro de esa vivienda. No siempre
7: se cumple esto, porque hay adultos mayores que viven solos, que puede ser esposos, o hay adulto mayor que vive solo uno. Nos hemos encontrado, por ejemplo, un caso en la parroquia de La Libertad, que son los padres son dos adultos mayores y tienen tres hijos con discapacidad. Entonces la familia está compuesta por cinco personas y las cinco personas son atendidas dentro de nuestro servicio.
6: ¿Y cómo se mantienen en el sentido de proveerse? ¿Cómo es este funcionamiento?
7: Ellos se dedican al trabajo del reciclaje. También reciben dinero por parte de su círculo social, que los vecinos le ayudan con un plato de comida. Y ellos son parte de lo que le comentaban, de nuestra canasta Esperanza. Ellos reciben nuestra canasta Esperanza como una medida de apoyo.
6: ¿La canasta Esperanza cada cuánto la dan?
7: Cada 15 días la estamos realizando.
6: ¿Y todos llevan, todo organizado, la recogen del mercado mayorista y ahí la llevan?
7: Sí, nosotros nos dedicamos, ingresamos a las 7 de la mañana al mercado mayorista, realizamos la recolección de los productos, de los alimentos, posterior hay una clasificación y el armado de canasta Esperanza, después salimos hacia territorio y ahí realizamos la entrega.
6: Durísimo.
7: Así es, sí, es un trabajo exhausto, pero gratificante.
6: Muy gratificante. ¿Cómo hacen, cómo reciben la gratificación?
7: Siempre hay un gracias, un Dios le pague por parte de nuestros usuarios, de sus familiares. Siempre están muy agradecidos con nosotros,
6: muy
7: que
6: cariñosos.
7: Somos la primera línea. pero sobre todo igual con nuestro señor alcalde, porque saben que esto es de parte de él, todo programa es por parte del organizado.
6: Digo, sí, yo creo que todo esto tiene la contracara, la otra cara de la moneda, por decirlo de alguna manera, de la gratificación, pero que es duro, es duro. Porque sobre todo uno se enfrenta a esa realidad de pobreza que, primero, que uno no está acostumbrado a verla o por lo menos a tenerla tan cerca, y eso golpea. Mucha gente se puede deprimir, ¿sabes, no? Mucha gente tiene que dejar esos trabajos. ¿Te ha pasado?
7: Sí, sí, mucha gente.
6: ¿Te ha pasado? Tu personal.
7: Sí, hay situaciones o casos específicos en los que sí nos choca mucho, sí nos llega a doler mucho por nuestra parte humana, sobre todo por ser empáticos, pero específicamente igual debemos respirar y salir, porque si nosotros tal vez realizamos una conexión muy profunda, luego no podríamos realizar una atención correcta.
6: Hay que tener mucha fuerza, mucho convencimiento y demás. Nos vamos al corte, luego nos vamos a un cortecito musical y ya volvemos.
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1: Muy bien, te recuerdo que esto es Sin Miedos en la Radio. El programa que va de lunes a viernes de 4 a 5 de la tarde por la 95.3 para Pichincha, 94.5 para el noroccidente de la provincia. Aquí te está acompañando la doctora Isabel Benítez, psicóloga y sexóloga. Me encuentras en el 098-44-57-429. Te repito, 098-44-57-429. Ahí eso es mi celular. En internet estoy de @DRAIsabelBenítez y en TikTok estoy como doctora Isabel Benítez, en Facebook como doctora abreviado sin punto Isabel Benítez. Con todo el cariño, con todo el amor, aquí en Sin Miedos, en la radio, Pichincha, para conversar sobre todos estos temas y sobre lo más importante es que a veces desconocemos, estando en la misma ciudad, en el mismo territorio, todas las actividades que se están realizando desde instituciones comprometidas con el ser humano, que aman al ser humano y les dan el estatus de sujeto. Muchas veces vivimos en nuestra rutina muy acelerada y no nos paramos a pensar y mirar. Por eso, martes y jueves de patronato es tan importante para el programa y sobre todo para la población. 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Es un paisaje y una actividad absolutamente maravillosa. Muy bien, y aquí sigo con María José del patronato, que es la encargada, la que tiene la función de trabajar en el territorio. Esto quiere decir que tiene la función de trabajar directamente con la problemática.

0: casos de vulnerabilidad que conocemos en territorio.
1: ¿Puntualmente qué hacen en esos talleres?
0: Nuestra compañera psicóloga es la que se encarga de realizar, ella ve técnicas.
1: ¿Dinámicas?
0: Sí, son dinámicas.
1: ¿Como por ejemplo qué es lo que hacen? ¿Prolapse y todo eso?
0: Mindfulness,
1: ajá.
0: Sí, técnicas de respiración, relajación muscular y otras dinámicas como para integración de nuestro equipo.
1: ¿Como por ejemplo? ¿Juegos?
0: Juegos, ajá. Ludoterapia.
1: ¿Y cada cuánto tienen esto?
0: Nosotros realizamos alrededor de cada 3 meses una reunión de todo el equipo. Entonces, en la mañana puede ser la comunicación de qué casos nuevos hay, qué otras actividades, y por la tarde ya realizamos esta actividad.
1: Porque en todas estas parroquias no se juntan en toda la semana, solamente se ve, perdón, ¿cuándo se juntan para estas evaluaciones? Mientras tanto, cada cual trabaja en su lugar.
0: Sí, cada uno trabaja en su parroquia.
1: No rotan.
0: No rotamos, tenemos parroquias fijas, entonces nos reunimos por estas actividades, que es por casos, por actividades administrativas y luego por nuestros talleres de cuidado.
1: ¿Pero no tienen conexión durante toda la semana?
0: Tenemos grupos en los que estamos en comunicación constante, pero físicamente no nos vemos durante la semana.
1: Perfecto. ¿Y cuando la persona se recupera, cómo medís vos de esa recuperación? ¿Cuáles son las pautas de medición?
0: Nosotros realizamos una valoración inicial del área de terapia ocupacional cuando la persona ingresa a nuestro servicio.
1: Perfecto. ¿Con qué valoración? ¿Con qué tablas? ¿Cómo es la valoración?
0: Tenemos una valoración digital que se encuentra en el aplicativo Cobo Colette, pero también aplicamos estandarizados que están la evaluación de Bartel, Lawton y Brody, que estas miden las actividades de la vida diaria básicas e instrumentales. Tenemos el Mini Mental, un examen cognitivo, y una de neurofunciones para las personas con discapacidad.
1: ¿Y todo eso lo evalúan en la primera?
0: En la primera.
1: ¿Y después cuántas evaluaciones hacen después para ir sacando los resultados?
0: Tenemos el siguiente corte a los 6 meses, uh-huh, y después a los 12 meses. Ahí podemos ver una correcta evolución del usuario.
1: Perfecto. ¿Y cómo llegan los funcionarios tuyos a tu cargo, los compañeros a tu cargo, hasta esos lugares tan lejos? ¿Tienen transporte de ustedes?
0: Mis compañeros terapeutas sí teníamos unas camionetas institucionales que nos lleva a los puntos, a los barrios más lejanos, porque esta es compartido, ¿no? La camioneta. Entonces ellos nos llegaban hasta donde igual podían.
1: Claro, claro. Bueno, aquí hay una transformación muy grande que se produce en las personas, que es pasar de sujetos olvidados a sujetos de derecho. Esto es una cosa muy importante. Sujetos de derechos, sujetos de opinión, son personas que estaban totalmente votadas, olvidadas por muchas generaciones incluso, y que de pronto aparece alguien al rescate, ¿no? Y esto me parece a mí que también amerita, no sé si lo hacen, pero capaz que habría, no sé, digamos, en que esta concientización de ser sujetos olvidados a ser sujetos de derecho, ¿no?, tiene nombre y apellido, tiene políticas públicas, tiene una orientación y una ideología que no es un trabajo improvisado, porque viste que los trabajos de caridad tienen esa cuestión tan terrible que, bueno, que hay un entusiasmo, la gente va honoraria, etcétera, etcétera, y no se sostienen. No se sostienen porque estos trabajos tan duros es muy difícil de mantener si no hay una organización atrás muy sólida que cuente con ese respaldo institucional. No solamente desde el punto de vista logístico, sino también desde el punto de vista económico.
0: Sí, así es. Nosotros trabajamos bajo la política pública de cuidados de la Secretaría de Inclusión Social. Entonces nosotros estamos incluidos ahí. Y sí, nosotros tenemos el respaldo total de nuestras autoridades, de nuestra directora que es Ruthcita. Entonces ella está al tanto de todas las actividades que nosotros realizamos. Tenemos su total apoyo en cuanto al nivel económico también. Dentro de lo que me mencionaba, de lo que son ya sujetos de derechos, nuestros usuarios, nosotros también contamos con la Escuela de Formación Popular La Caracola de los Cuidados, que está a cargo de nuestra compañera psicóloga, donde trabajamos todos estos temas de derecho.
1: A ver, volvé para atrás porque habla muy rápido, Estanía, explícame bien todo. A ver, explícame. A ver, porque para...

0: vos es conocido, pero para la audiencia no y para mí tampoco.
1: De acuerdo.
0: A ver.
1: Sí, nosotros, como mencionaba, que nuestros usuarios eran personas olvidadas, ahora ya son objetos con derecho. Entonces nosotros tenemos la Escuela de Formación Popular La Caracola de los Cuidados.
0: Perfecto, para. Tienen una escuela de formación, La Caracola de los Cuidados. No tenía idea de eso. ¿Y dónde funciona La Caracola de los Cuidados?
1: En cada parroquia. Nuestra compañera psicóloga es la que imparte esta formación. Cada día una parroquia tiene esta escuelita, se puede decir. Entonces trabajamos temas de que son los derechos de las personas adultas mayores, personas con discapacidad. Trabajamos la prevención de la violencia basada en género. Entonces tenemos esta...
0: Eso es fracaso seguro.
1: Sí, porque antes estaba muy seguro, arraigado la violencia, normalizar la violencia. Entonces esos son temas tal vez arduos de trabajar, pero que lo estamos logrando. Es una escuela que consta de 8 módulos. Cada módulo tiene un tema diferente, pero todos están basados para los derechos. Entonces, para que nuestros usuarios puedan reconocer sus derechos, porque si no saben cuáles son, entonces difícilmente ellos luego van a poder hacer que les cumplan eso. Entonces, nosotros les enseñamos, practicamos y para que ellos puedan después decir, este es mi derecho, yo tengo derecho de esto, esto es una señal de violencia, esto es una alerta. Entonces, trabajamos en eso.
0: ¿Cada cuánto va la caracola ahí?
1: La caracola de los cuidados también es cada 15 días.
0: ¿Y quiénes concurren? ¿Es voluntario?
1: Sí, es voluntario, está abierto para nuestros usuarios, pero también para cualquier miembro de la comunidad que desee asistir.
0: ¿Y eso dónde funciona? ¿En las casas barriales?
1: Sí, también es en las casas barriales. Elegimos dos de cada parroquia. Entonces, 2 días damos la caracola en estos lugares. Nosotros tenemos en la parroquia de Guamaní, está en la Casa Barrial de la 18 de octubre de la primera etapa y en Turubamba de Monjas. En la parroquia de La Libertad tenemos en el barrio Aguarico y en el barrio de La Paya. En el barrio de Pinta, en la parroquia de Pinta estamos ubicados en San Carlos de Chachil y en el barrio Ubiyús, que es en la escuelita. Y en Pacto estamos en Casa Somos Pacto.
0: Perfecto, decime una cosa, la escuela Caracola, me encantó, absolutamente, me gustó hasta el nombre. ¿Las personas tienen que tomar todos los módulos o van cuando quieren?
1: De preferencia es que tomemos todos los módulos para tener el conocimiento de los 8. Sin embargo, si usted no asistió tal vez al primero y al segundo por actividades extra, sí puede ir al tercero. Puede unirse al cuarto o puede ir el segundo y la siguiente semana tal vez tiene alguna actividad o alguna cita médica también, que es bastante frecuente en nuestros usuarios. No hay inconveniente que luego vayan y luego se reintegren.
0: Perfecto. Y cuando el tema de la violencia de género es terrible.
1: Sí.
0: Estamos hablando de un 60%.
1: Sí. Como le comentaba,
0: 6 de cada 10.
1: Antes era bastante normalizado el que me maltraten, los insultos, los golpes. Entonces, actualmente, con nuestra caracola, estamos haciéndoles ver, haciéndoles tal vez abrir los ojos en las señales de alerta, en lo que yo no puedo permitir, que no es normal que porque es mi pareja, tal vez me llegue a insultar o a los golpes, sino que también hay entidades dentro de nuestro municipio, dentro de patronato también, en los que nosotros podemos ofrecerles ayuda. Ahí está también el trabajo de mi compañera, la trabajadora social, que es nosotros tal vez evidenciamos o ya vemos una señal, nosotros le decimos a mi compañera psicóloga, la compañera trabajadora social, su intervención psicosocial para que puedan ellas derivar el caso tal vez a otra área de nuestro servicio.
0: A otra institución. Bueno, sin lugar a dudas, todo el trabajo que hace Patronato es de una profundidad y sobre todo también es de una... valía, de una altura, de una forma de considerar al otro humanamente, respetuosamente, y esto a mí me parece que es muy hermoso y muy loable. Y sobre todo un trabajo que como siempre lo digo, organizado, planificado, no improvisado, con formación, con los profesionales muy bien escogidos, de hasta donde conozco, y esto me parece maravilloso. Así que te agradezco mucho, María José, por toda esta información, y Anita también, la compañera de siempre, y siempre quedamos aquí a la orden para lo que ustedes necesiten.
1: Muchas gracias, doctora, por la invitación. Siempre prestos para poder informar de nuestros servicios. Recuerden que estamos en 4 parroquias. Si desean, pueden acercarse y nosotros les prestamos toda la información referente a nuestros servicios. Es completamente gratuito, como todos nuestros servicios municipales.
0: Muy bien, muchísimas gracias. Nos estamos yendo. Antes vamos con un tema musical, o ya me despido.

Muy bien, gente, hemos recibido con todo cariño, con todo amor a la gente de Patronato, y siempre es bueno también hacer alguna reflexión sobre los temas actuales, sobre las situaciones que estamos viviendo, y sin duda el tema del Mundial sigue expandiendo sus conexiones, sus conversaciones, las expectativas, sobre todo, de lo que significan estos partidos que ya se vienen para esta semana, ¿no? Para esta semana y para la semana entrante, ya en una fase que pasa rápidamente a la siguiente. No tengo bien idea cuántos son los que pasan, porque no soy muy adicta a toda esta información, pero yo creo que ya del ambiente que vivíamos en las ciudades con los compañeros y compañeras ecuatorianos, ya un poco el globo se pinchó, ya la gente está más sobre la tierra, ya la gente reconoce que eso fue un entusiasmo muy banal, muy insensato, diría, en la medida que la realidad mostraba otra cosa. Y justamente yo les hablaba de Uruguay, de toda la época de la dictadura y demás, y me acordaba también de cómo en esa época salía todo el tema de los partidos que salían de la Federación de Uruguaya de Fútbol, que creo que se llama Asociación en Uruguay, a recolectar jugadores famosos en otros equipos, pero que claro, no funcionaron allá y veo que no funcionan acá también, porque hay un trabajo más serio cuando las cosas se quieren hacer bien. Entonces, bueno, estamos ahí expectantes, siempre mirando qué es lo que está pasando, porque uno no puede estar ajeno, la verdad es esa, pero sabiendo que las posibilidades son bastante, bastante escasas. Un gran abrazo para todos y para todas. Yo soy la doctora Isabel Benítez, psicóloga y sexóloga. Con todo el amor estuve aquí y me retiro hasta mañana a las 4 de la tarde, en donde volvemos aquí con todo el cariño y con todo el amor.

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0: Muy buenas tardes, queridos amigos. Reciban un cordial saludo al inicio de este su espacio calientito bajo el ocaso Plus por Radio Pichincha, por supuesto. Hoy es martes 23 de junio de 2026. Ya estamos instalados los 5 de la información para contarles las últimas calientitas noticias que se han generado en este día. Y por supuesto también ya nos acompaña nuestro equipo integrado por el Pato Pinos en el control master, Esteban Bustamante en la transmisión digital y por supuesto Fernando Calderón en los diseños. Ha sido un día bastante movidito también, ya les vamos a contar más adelante todas las novedades. Y tenemos nuevamente una tarde bastante fresquita, calientita, a pesar de que quiso llover tipo 2 de la tarde, ¿no?
1: Sí.
0: Medio extraño, está un poquito nublado también. Así que bienvenidos, queridos amigos.
2: También saludamos, por supuesto, al grandioso, al elegante.
1: Al carismático.
2: Al carismático, al Raúl Velasco de Radio Pichincha. El señor Edwin Coral, que hace su presentación impresionante.
3: Coralito, ¿por qué es Raúl Velasco? Coralito.
2: O sea, es papacito. El mejor presentador que ha tenido el Ecuador. Adiós, Christian Johnson, Polo Vaquerizo, no. Edwin Coral.
1: Amebas al lado de
2: impresionante.
1: Muchachos.
2: Yo también te quiero, Edwin. Gracias a Vicente Enríquez, Alex O, a Washington Calderón, que nos saluda, a Vicente Enríquez. Está Toti Paredes con nosotros, Cecilia Bao y Soraya Sánchez, dispuestos ya para empezar este programa tan lindo, el mejor programa de Radio Pichincha, el único, bajo el ocaso Plus.
1: ¿Qué hacemos? ¿Cambiamos el orden?
4: Hola amigos, muy buenas tardes, feliz martes, martes 23 de junio. Raro el clima de hoy aquí. Llovió, cayó un aguacero hace pocas horas, ahorita hace sol. Gracias a ustedes que están aquí en sintonía debajo del ocaso Plus. Quiero enviar un gran saludo. Voy a tomar dos segunditos de este espacio.
2: Adelante.
4: Para enviar un saludo hasta las tierras frías de Canadá, que están en calorcito en este momento, a mi mamita que está todos los días aquí al pie del cañón. Ella es una más debajo del ocaso Plus. Quiero mandarle un gran abrazo, que hoy amanecí con mal de madre. Así que decirle que la extraño, que le amo un montón. Eso es todo, queridos amigos. Les voy a contar las tendencias del día de hoy en la red social X.
2: A ver,
4: tenemos, les cuento, manzano, hashtag, y esto porque la unidad técnica legislativa emitió un informe favorable para admitir a trámite el juicio político contra la exministra Inés Manzano. Tenemos también del hashtag Alma Lojana, y esto porque dos delincuentes se accidentaron en una moto tras cometer un robo. Los sujetos escaparon del lugar, pero la comunidad incendió la motocicleta. Les cuento también que el hashtag Pascuales está de tendencia en la red social X, y esto porque un alimentador de la Metrovía y un camión militar se vieron involucrados en un siniestro de tránsito la mañana de hoy cerca del terminal de Pascuales. Estas son las tendencias del día de hoy en la red social X, queridos amigos y queridas amigas de Bajo el Ocaso Plus. Bienvenidos todos, esto es Radio Pichincha.
1: Gente linda, gente hermosa, muy buenas tardes. Gracias por compartir con nosotros un día más de su existencia. Gracias por estar aquí, por sus lindos comentarios. También a los trolls, nos han llegado más trolls, déjenme decirles, pero gracias a ustedes, porque también nos sube la audiencia.
4: ¿Y sabes,
1: así que
4: por
1: no
4: qué
1: se preocupe?
4: Eso, ¿sí? Porque yo leí que el trabajo aumentó. Y creo que se referían a ese trabajo.
1: Ah, claro. Entonces lo que pasa es que han aumentado en la nómina de los trolls. No,
4: las plazas de trabajo.
1: No tengo pruebas, pero tampoco tengo dudas. Para ustedes también un abrazo, porque aquí hay solo amor para la gente. Recordarles, también quería mandarle un saludo muy especial a JC, así decía su usuario en TikTok, que nos dejó un comentario en una de mis publicaciones personales y nos dijo que los cinco somos unos cracks. Así que JC, un abrazo de los cinco, ¿no?
2: Tiene que ser en ese nombre, JC, sin duda.
1: Claro.
4: ¿Y le dirán Chanito?
1: No sé si le dicen Chanito.
5: ¿Será el mismo JC, chicos, que ya sigue años? Ya será.
1: No sé.
0: JC castigador.
1: No decía castigador, no, solo JC. Ya
4: mi tío.
5: Ha habido nombres de usuarios de gente que se pone aquí para comentar. Pero JC Castillo.
1: Un clásico. Pero JC, un abrazo. Gracias por decir que somos unos cracks. Y además quiero contarles que hoy, 23 de junio, es el Día Nacional de los Páramos. Los páramos no son tierras vacías, son la fuente de agua que sostienen la vida en Ecuador. Así es, no de los grifos, de los páramos. Este ecosistema abastece gran parte del agua que consumen millones de personas y es clave para la agricultura, la biodiversidad y el equilibrio climático del país. Pero hablar de páramos también es hablar de decisiones políticas. La expansión agrícola, la contaminación y el cambio climático continúan amenazando estos territorios estratégicos. Cuando un páramo se destruye, no solo desaparece la naturaleza, se pone en riesgo el acceso al agua y el futuro de comunidades enteras. Entonces, defender los páramos no es una causa ambiental más, es defender el derecho a la vida, porque sin páramos no hay agua y sin agua no hay país. En plena crisis climática, su protección debería ser una prioridad nacional permanente y no un compromiso que se recuerda únicamente cada 23 de junio. Ahí está. Ahí está. A defender los páramos entonces.
5: Muy bien.
1: El Javi. El Javi.
4: Con ustedes,
1: el Javi.
5: Hola.
1: El delicioso.
5: ¿Cómo están, mis queridos amigos? Muchas gracias por estar en sintonía en esta linda tarde. 17:10, temperatura en Quito. ¿Cómo está la temperatura en Quito? 15 grados la temperatura. Belenchus, Gaby. 15 grados la temperatura, buena. Según Google.
4: Sí, con este
5: hay
4: nivel,
5: un viento a 3 kilómetros por hora.
0: ¿En serio?
5: Si yo camino por la calle, el viento...
0: En tu caso te lleva.
5: Me lleva. Y llueve, hay una ligera llovizna, está zarpeando.
0: ¿Sarpeando?
5: ¿En dónde? Lloviznando en algunos lugares de la
0: ¿Sarpeando?
5: Capital.
0: ¿Dónde sacaste eso?
5: Son palabras autóctonas de nuestro Ecuador.
0: ¿Has escuchado paramando?
5: Yo no digo ir a orinar, yo digo me voy a pichir.
0: ¿Pichir?
5: Sí, son palabras así de todo.
0: ¿Pero de dónde eres tú?
5: Ecuatorianismo, viejo.
0: ¿En serio?
5: Ajá, totalmente.
4: Pero nunca he escuchado eso.
5: Nunca.
0: Pichir sí he escuchado.
5: Pichir sí.
0: Pero
5: sarpear
0: jamás he escuchado.
5: Amigos, me encantan estos espacios donde hablamos un poquito de... Salimos un poquito de la monotonía. Amigos, les quiero decir que en el tema de tránsito hay un accidente que se registra en la Rumipamba y América. Muy cerca. Sí, se me queda. Un siniestro de tránsito en la Rumipamba y Avenida América, cerca al estacionamiento de la Unidad Educativa San Gabriel. Lo estamos viendo. Y hay una fuerte congestión vehicular por ese lugar, cerca al redondel de José Martí. Tenga mucha precaución si es que está...
4: Eso es por la Mariana de Jesús.
5: Exactamente.
4: Ahí el redondel de José Martí.
5: Ahí está
0: el que baja de la Mariana de Jesús, José Martí.
4: Ahí está el San Gabriel.
5: Exactamente. Bueno, hay dos accidentes. Ya se actualizó ahora la aplicación. Hay dos accidentes.
1: Dos
5: siniestros. Siniestros de tránsito. Dos choques en ese sector, así que si va a transitar por ese lado de la capital de la República, tome precauciones. Si tiene que llegar puntual o más temprano, tome otra ruta. Amigos y amigas, 17:12, esta es la información que hemos preparado para esta tarde, los titulares del día.
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0: información. La RCE pide rastrear a todos los trámites y denuncias que la activista presentó ante la Asamblea. ¿Cuál activista?
1: Mónica Silva.
0: Silva.
1: Y mientras tanto, ¿qué declaró el ex asesor de Roberto Luque en el caso Progen?
2: Y escucha bien, represión policial durante la celebración del Go Skateboarding Day. Esto fue el día domingo.
0: Oh my God.
3: Revelencho salió a las calles de la capital de la República para el Populais y esto le preguntó a la gente, a la muchachada. ¿Cómo vas a recordar al gobierno de Noboa? Las respuestas os sorprenderán.
0: Os
3: sorprenderán, mis queridos amigos.
4: Bueno, y en la chacota de hoy les cuento, amigos, que hubo un show de John Reinberg sobre Segura EP en la Asamblea Nacional.
3: Vaya, un día cargado de información y todo lo contaremos acá con los cinco de las noticias en Bajo el Ocaso Palas y la Pichi que está por allí corriendo en las oficinas de Radio Pichincha. No se mueva y vamos al desarrollo informativo.
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4: Bueno, vamos a empezar las noticias hablando de Mónica Silva, porque la muerte de la activista e investigadora anticorrupción continúa generando interrogantes y presión pública para que las autoridades transparenten las acciones realizadas antes y después de su fallecimiento.
0: La asambleísta de la Revolución Ciudadana, Liliana Durán, formalizó una solicitud de información dirigida a la presidenta de la Asamblea Nacional, Michelle Mancheno, de ADN, para reconstruir la trazabilidad administrativa de todas las denuncias presentadas por la activista desde 2023.
2: La fiscalización busca determinar el recorrido oficial de los documentos ingresados por Mónica Silva, quien lideraba la Fundación La Integridad y se desempeñaba como veedora ciudadana.
6: Así es, la legisladora Durán enfatizó que la Asamblea no habría dado trámite a las alertas del activista sobre presuntos nexos de funcionarios públicos con redes de corrupción, por lo que exigió certificar si la documentación llegó a las siguientes instancias.
3: Sobre el tema, esta mañana en Radio Pichincha, en Punto Noticias, primera emisión, estuvo con nosotros Jofre Paredes, el periodista, quien aseguró que Mónica Silva sustentaba sus denuncias con documentación que, según dijo, fue entregada a diversas instituciones del Estado, incluidas las más altas autoridades del país y la Asamblea Nacional. Vamos a escuchar un cachito, un extractito de Jofre Paredes.
7: Buenos días, compañera Lisette. Mónica era una mujer muy inteligente, muy, pero muy inteligente. Y cuando recibió las primeras amenazas de muerte, me comentó que ya había notificado a su embajada de Polonia, en Lima, que lo había hecho la unidad a los países europeos, la unidad económica europea, que había denunciado a la ONU, que había denunciado a los comités de derechos humanos internacionales y mundiales, que su vida corría peligro precisamente porque estaba topando temas muy, pero muy complicados, temas muy sensibles en nuestro país. Entonces Mónica ya había hecho un trabajo como preparándose para este momento de su desaparición. Eso ha hecho que ahora estos organismos internacionales y mundiales empiecen a reaccionar, porque Mónica no hablaba de boca. Mónica hablaba con documentación de soporte. Mónica hablaba con documentos de información especial y privilegiada que tenía y que la repartió a todos los organismos del Estado. Y que se las entregó en manos de las primeras autoridades del país, inclusive de la Asamblea Nacional. Entonces, esa reacción del mundo es precisamente por esa acción que tomó Mónica, porque ya presentía el gravísimo peligro que tenía su vida. Y claro que es bueno.
4: Bueno, y sobre el mismo tema, les cuento, amigos, que finalmente el ministro del Interior, John Reinberg, se refirió a las investigaciones por la muerte de la activista Mónica Silva y defendió tanto sus declaraciones iniciales como la decisión de solicitar apoyo internacional para el esclarecimiento de este caso.
0: Reimber afirmó que fue él quien pidió al Ministerio de Relaciones Exteriores la participación de expertos de otros países para fortalecer las diligencias.
2: El funcionario indicó además que la Policía Nacional y la Fiscalía General del Estado han trabajado en el caso desde el primer momento, dentro de los procedimientos establecidos y que se espera obtener resultados en el corto plazo. Repasemos sus declaraciones.
8: Cinco días habían pasado la autopsia y todavía no determinaban las causas. Cosa rara también que suceda eso, cuando normalmente a los 20 minutos de haber terminado la autopsia, normalmente ya hay una razón o el qué fue lo que sucedió. La mañana siguiente que vi la entrevista en un medio que no recuerdo, la pregunta sobre el caso fue esa, y en base a la información recibida por parte de policía, en base al parte policial que existe y lo que se había mencionado, más la escena de lo que había sucedido, esa fue la información que transmití a los ecuatorianos.
4: Vaya, vaya, qué capacidad para acomodar el discurso de acuerdo a las circunstancias, ¿no? Porque en aquella entrevista que dice el ministro, no recuerda dónde era, en Radio América, ¿no? Con Jorge Ñacato, donde se lanzó esta cuestionada versión del posible suicidio, ¿no? Uh-huh. Ahí, ¿por qué no anunció que él ha pedido que haya la cooperación internacional en esta investigación? No dijo absolutamente nada, pero luego de la presión y los pedidos internacionales de la Unión Europea, luego de la llegada de la propia mamá de Mónica Silva y otros pronunciamientos como la CIDH, ahora le acomoda, dice que él fue el que pidió que haya cooperación internacional. ¿Ustedes creen eso, queridos amigos?
1: No, y además, comenten. Además, lo que habíamos mencionado ya aquí, si esa era la información que tenía John Reimer de un supuesto suicidio, ¿ese entonces es la información que tenemos donde nosotros nos encontramos como ecuatorianos? Esa es nuestra inteligencia que te dan ya y te determinan un supuesto suicidio, porque lo que dice Reimer en estas declaraciones es, bueno, yo dije, según la información que yo poseía, lo que según el parte, según... ¿Por qué tenía esa clase de información, uno? Y dos, si sabía que era un caso tan sensible, ¿por qué se adelanta a dar esas declaraciones? Sí. Que como lo dijimos acá, muchas veces fueron y seguirán siendo, por más que usted trate de acomodarlas, irresponsables, como mínimo.
2: Además que en estas declaraciones el ministro Reimer resaltó nuevamente el mensaje de la pareja sentimental de Mónica Silva y la información que manejaba en ese momento. Pero ok, tenía esa información, lo dijo suelto de huesos, pero ha ofrecido una disculpa por al menos haberse equivocado en haber anticipado un criterio. La madre de Mónica Silva de pronto no se merece una disculpa por haber recibido por parte del ministro del Interior la versión de que su hija probablemente se suicidó. ¿Ustedes vieron de pronto,
1: no,
2: amigos?
1: No, para nada.
0: No. Yo pienso que... Si realmente les preocupa la vida de las hijas y la memoria de Mónica Silva, hay que esforzarse en dar condiciones de vida a los activistas sociales y ambientales allá en Olón y en Montañita. Ellos están escondidos. El señor Joffre Paredes está escondido, no debe ser porque quiere estar así, ¿no es cierto? Uh-huh. Le toca estar escondido. Pero sí, de hecho, denuncias muy, muy graves sobre el tema de tráfico de tierras y también sobre lo que pasa con los gobiernos seccionales. Muy graves. El manejo del agua potable también allá. No sé si escucharon la entrevista, estuvo muy interesante lo de Joffre Paredes. Entonces, si es que realmente se quiere mejorar esto, pues preocúpese por la gente de Olón y Montañita que viven en silencio. Allá no se puede comentar este tema, porque todos tienen miedo, ¿no es cierto?, de ser una especie de balneario alternativo para toda la región y para el país. Se ha convertido en un espacio de silencio Montañita y Olón. Y por otro lado, la información que dio Mónica Silva, según Joffre Paredes, fue entregada en la Asamblea Nacional. Además, fue entregada a la ONU. ¿Ya? Y además fue entregada a la Embajada de los Estados Unidos. ¿Y sabe lo que hizo el embajador de Estados Unidos? No especificó cuál. Le dio una cita con la DEA. Entonces, la información de lo que está pasando en temas de narcotráfico la tiene ya la embajada de Estados Unidos, que tampoco se ha pronunciado de todo esto. Y Mónica Silva fue tan inteligente, era una mujer que trabajaba con seriedad, con rigor, y además de ser buena madre, además de estar preocupada de sus hijas, trabajaba 3, 4 de la mañana, dice Jofre Paredes, que apenas dormía 1 o 2 horas al día, que tenía al día la información con su embajada en Perú, con la embajada de Polión en Perú. Por eso ellos actuaron, no es que usted les buscó, usted qué bestia, qué gestión de John Reinberg. Ella, tiempo atrás, frente a todas las amenazas que había recibido, ya estaba en contacto con la embajada de Polonia en Perú, señor Reinberg, por si no lo sabía.
1: Y bueno, no solo decir, ¿no? Porque entiendo que es la asambleísta de la RC la que está pidiendo que se siga justamente estos trámites y la investigación, porque creo que es eso, honrar la memoria de Mónica también va a hacer que se resuelvan justamente todas las denuncias que ella estaba presentando, porque creo que todos los ecuatorianos, además de esclarecer el tema de su muerte, necesitamos transparencia sobre los casos que ella estaba denunciando.
4: Sí, y también justamente en este espacio habíamos presentado un par de días después de la muerte de Mónica Silva, un video justamente de la activista en la que mostraba los oficios, y justamente ella salía de la asamblea, y estaban los oficios con el sello del recibido, pero nunca hubo respuesta, ¿no? Dirigido al entonces presidente de la asamblea, Nils Olsen, y también a la presidenta de la Comisión de Transparencia, Diana Jácome, ¿no?
1: Y a Ferdinand Álvarez.
4: Y también al presidente de la Comisión de Fiscalización, Ferdinand Álvarez, pero no hubo pedidos, porque digamos, respuestas, porque incluso ella decía que ya no era la primera vez que presentaba estos oficios, ¿no? Para que actúen estas instancias legislativas, ¿no? Entonces tiene que haber una respuesta, ¿por qué no se atendió esos pedidos de estas denuncias graves que hizo Mónica Silva?
0: Y darle seguridad a Jofre Paredes, por favor.
1: Sí.
0: Ya falleció un primer nombre, un señor Rodrigo, no me acuerdo el apellido.
2: Robinson del Pez.
0: No, antes de él hubo otro.
2: ¿Sí?
0: Hubo otro que es como que les enseñó a todos los demás como una especie de patriarca de la investigación allá. Luego vino Robinson del Peso, del que también hay silencio, asesinado a plena luz del día en el mercado. Luego lo de Mónica Silva. Y el único que queda es Jofre Paredes. ¿Quieren quedarse sin ninguno? Gente así valiosa requiere el apoyo del Estado, requiere el apoyo de la ciudadanía en general. El señor no puede salir, no puede dar ubicación, no tiene vida. ¿Ya? Jofre Paredes necesita ayuda y apoyo, por favor.
4: Bueno, vamos con otro tema, vamos a hablar del caso Progen. Les cuento, amigos, que Peter Dreher, ex asesor del entonces ministro de Energía Roberto Luque, reveló ante la Fiscalía varios detalles sobre los acercamientos que mantuvo el gobierno con la empresa Progen antes de la contratación de los generadores para las centrales térmicas de Quevedo y Salitral.
0: Dreher, quien trabajó junto a Luque entre mayo y octubre de 2024, rindió una versión telemática dentro del denominado caso Apagón, conocido como Progen.
2: Durante su testimonio explicó que acompañó al exministro en viajes oficiales a República Dominicana y Estados Unidos, donde visitaron 4 compañías vinculadas al sector energético, entre ellas Progen.
1: En el interrogatorio realizado por la fiscal Luzmila Yuya, el ex asesor reconoció que durante las reuniones con representantes de Progen no se presentó documentación que demostrara que la empresa era fabricante de los generadores que posteriormente serían contratados por la Corporación Eléctrica del Ecuador, CELEC. A continuación, mis compañeros comentarán el interrogatorio.
9: El fiscal le preguntaba lo siguiente: ¿a través de qué documento tuvo conocimiento del viaje oficial al exterior?
2: A lo que Dreher contestó: se me delegó mediante un oficio, si no me equivoco, emitido por el ministro de nombres Roberto Luque.
9: ¿Y en esta visita oficial, Progen presentó algún documento del cual se pueda desprender que era el fabricante de estos generadores?
2: No.
9: ¿Los representantes de Progen hicieron alusión respecto de si estos generadores eran nuevos?
2: No, no se discutió sobre esos temas, sino sobre la empresa y su experiencia.
0: Tampoco se recordó que se hubieran exhibido documentos que respaldaran la experiencia técnica de la compañía o la representación de los propietarios de una central eléctrica que les fue mostrada como referencia de los proyectos ejecutados.
9: El fiscal preguntaba: ¿les presentaron algún documento que avale esta experiencia de Progen?
2: Dreher respondía: no recuerdo algún documento, pero en la visita, lógicamente, existieron representantes del dueño de la central.
9: ¿Y existió alguna documentación que avale la representación del dueño de dicha central?
2: No, no que yo recuerde.
4: Actualmente, Peter Dreher es investigado dentro de la causa, aunque no figura entre los procesados. El exfuncionario salió del país, al igual que José de Oliveira, otro asesor cercano a Luque, que también fue mencionado en las investigaciones relacionadas con la contratación de los proyectos de generación eléctrica emergente. Bueno, yo creo que esto también es para lavar la cara de la propia Fiscalía General del Estado, porque estos dos asesores de Luque son clave. Sin embargo, no les vincularon en la investigación, y ahora que se tome una declaración vía telemática que no tiene ningún, digamos, ningún peso jurídico, no tiene ninguna validez prácticamente, ¿no? Entonces, ya, un saludo a la bandera, y no pasa nada, porque además este propio asesor Dreher, él fue el que en uno de sus informes recomendó que se haga, que se acelere la contratación antes del estiaje, ¿no? Entonces, ahora pues se lavan las manos.
2: Además, una declaración que llega después de que salieron del país los asesores.
1: Pero también igual me parece clave cuando él le preguntan si es que existió alguna documentación, y él responde que no. O sea, le dice, estuvieron los representantes supuestos de la empresa. Le dicen, ¿tenían alguna documentación? Y él dice no. O sea, entonces yo me paro en una reunión y digo que soy el representante de la empresa Pepito de los Palotes y usted me cree.
2: O parece sea, que así funciona.
1: ¿Me entienden también? O sea, si bien es cierto, no es vinculante, no están aquí, pero ese tipo de respuestas dejan ver cómo era una reunión que no tenía el peso para, y sobre todo la importancia de lo que significaban esos generadores para Ecuador. Nunca se preguntaron si eran nuevos, según lo que él dice, según su versión, no se trataron esos temas. Si es que eran repotenciados, si es que eran nuevos, no se trataron esos temas. Y además, con quien tú estás hablando, ni siquiera te muestra un documento o alguna identificación de que realmente es la persona que te está diciendo. O sea, nosotros, los más confiados del universo.
0: Claro, y eso no se puede entender sino únicamente como un vacío intencional. Perdónenme. A ver, aquí hay muchas posibles y teorías y hipótesis, hay varias. Una es que cayeron por giles. O sea, así de simple, les fueron unos especie de estruchantes y ellos creyeron cada una de sus palabras y cayeron enteritos, gorditos, al centro de la fosa. Y la otra es que son vacíos intencionales para tratar de mantener una compra que evidentemente tenía dolo por todos lados y era antitécnica. Entonces, lo que tiene que demostrar la fiscalía es efectivamente cuál de las dos. Seguramente van a querer echar el muerto a los técnicos más jóvenes o los técnicos de menos perfil a decir que estaban dirigiendo esto para una compra intencionada hacia esta empresa y salvar pues a los peces gordos.
2: Nada más que decir del tema, Progen.
9: Vamos, bueno, unita más.
4: Vamos con otra noticia antes de ir a la pausa y luego a la chacota. Con un hecho lamentable, les vamos a contar algo lamentable, ¿no? Cometido por la Policía Nacional, porque este fin de semana se desarrolló la celebración del Go Skateboarding Day. Numerosos jóvenes fueron agredidos por miembros de la Policía Nacional mientras participaban de la actividad deportiva y recreativa.
0: Pues se nos entiende, ¿no? Desde sectores culturales se lamentó profundamente que en pleno siglo XXI, en el que estamos viviendo, se continúen realizando este tipo de acciones. Se estigmatiza a la gente por la actividad de la que están realizando. Estamos viendo ya unas imágenes de lo que ocurrió en este Skateboarding Day. El hecho se registró en el bulevar de la calle 24 de Mayo, un sitio creado por el municipio justamente para la ocupación ciudadana, para la distracción, y que tiene condiciones para un tema de skateboarding y otras actividades de modelo urbano. Sin embargo, lo que hace la policía es perfilar negativamente a la gente y empieza a meterse dentro de lo que es directamente la competencia y la presencia de la ciudadanía. Realmente indignante, y no es la primera vez, Adrián, en que vemos este tipo de perfilamiento negativo, ¿no?
1: Miren lo que, para quienes nos están siguiendo por la señal de radio, en este momento estamos mirando las imágenes donde se ve justamente la brutalidad policial, porque hay un joven que muestra cómo le rompieron la cabeza. Hay policías donde están lanzando gas a discreción, o sea, no importa tampoco que está ahí gente que no tiene ni siquiera nada que ver con el evento y también está recibiendo gas, les están golpeando.
2: Con las propias patinetas.
1: Sí, les quitaron a muchos sus patinetas, no. Sí, fue desastroso, ¿no?
9: Sí, totalmente. Estamos esperando incluso que haya algún pronunciamiento por parte de la Policía Nacional para entender por qué se tomó esa decisión de reprender a la gente con el gas. que es algo que no nos sorprende. Bueno, hablo, mil disculpas por hablar en primera persona, no me sorprende porque ya hemos visto que en la época de las protestas se lanzaba gas a diestra y siniestra. Entonces es un accionar que no sorprende por parte de la policía, pero sí estamos esperando que la policía emita un comunicado o algo oficial para entender qué es lo que motivó a esta acción, que no comparto. Había otras formas y siempre tenemos que recurrir a la violencia.
10: Y por parte de la policía,
9: sí,
10: que
9: sí.
10: Está llamada a cuidar el orden público, pero los chicos están haciendo
1: deporte. Claro. Ajá, es un deporte al final del día. Además, los comentarios que podíamos observar en las redes sociales, donde justamente hubo esta denuncia, los comentarios de la mayoría de la gente decían: ahí sí están los policías, pero cuando a uno le pasa algo y les llaman, nunca asoman.
9: Claro, incluso es un deporte que está ya en los Juegos Olímpicos. Claro. Es un deporte olímpico.
10: Y lo lamentable es que siguen hablando de institucionalidad cuando la misma policía se ha encargado de mostrarse así. Y que la gente de pronto no tenga respeto hacia el uniforme, porque la policía está para reprimir a la sociedad. Lo hemos visto ahora, lo hemos visto antes, y lo seguiremos viendo mientras la gente se siga concentrando en las calles.
0: Oye, cuando no hay esas actividades culturales, el bulevar de la 24 de mayo es abandonado.
9: Es muy complicado, que es un lugar complicadísimo.
0: Es un lugar de consumo de drogas y de consumo de alcohol. Y nunca hay un policía. Hay un banco, ahí resguardan el banco. La estación del metro, que tiene seguridad afuera. Y pare de contar. O sea, si uno va por ahí, por ejemplo, el Cumandao, la Ronda, hay que santiguarse para que no pase nada. Pero, pregunto, cuando hay ocupación de la gente, cuando la gente va y ocupa el espacio público, es una forma de evitar la violencia, ¿no es cierto? Uh-huh.
10: Sanamente.
0: Sanamente. Cuando haya intercambio entre gente de distintas partes de la ciudad, que para eso sirve el centro, uh-huh. ¿Ya? Que es para que nos conozcamos un poquito los del sur, los del norte, los del valle y no sé qué. Ahí se produce esto. Tú vas a volver. O sea, jamás, o sea, están haciendo un favor a la delincuencia.
9: Incluso uh-huh. temor de asistir a estos eventos. Que yo no le veo nada de malo, en realidad es un evento sano.
1: Es un jóvenes. Evento deportivo.
10: Pero ¿cómo rescatas esos espacios?
9: Mm-hmm. Y con el temor, pues mijito, no vayas a salir, después te vayan a lanzar gas, a golpear.
1: Claro, y además, de hecho, una de las declaraciones que daba una de las asistentes decía lo que el Chanito mencionaba. Este tipo de eventos lo que hace es justamente fortalecer el tejido social, porque los jóvenes están buscando en el deporte, en la comunidad y en poner, ocupar el espacio público, una forma de distraerse, una forma de hacer justamente deporte, y que venga la policía y los saque de esta manera tan brutal, porque fue lo que vimos. Toletazos, un joven lloraba y decía: me rompieron la cabeza de un toletazo, yo solo regresé a ver mi tabla y me rompieron la cabeza. Golpes, gas a diestra y siniestra. Entonces siempre nos queda la pregunta, y también es que es una pregunta muy dolorosa: ¿la policía realmente nos cuida?
10: Además, la violencia con la que actúan, porque arrinconarte, porque vienen con sus motos y van arrinconando a la gente, es demasiado violento. Uh-huh. La gente tiene miedo.
0: Yo creo que no queda otra hipótesis que pensar que en serio no les gusta que la gente se concentre y esté tranquilo en un espacio público.
10: No.
0: No les gusta. Quieren irse en contra del tejido social. ¿Por qué? Porque cuando la gente se organiza, la gente empieza a hablar alto. La gente dice lo que no le gusta, uh-huh. y ahí realmente entonces, ahí sí no les conviene, ¿no es cierto?, a los policías, a los militares. Pero cuando la gente toma el espacio público, no hay ladrón, no hay asesino, no hay violencia que se atreva realmente cuando la gente esté organizada. De tanto miedo es que nos están ganando la pelea.
1: Así es.
4: Bueno, ¿tenemos pausa o seguimos?
10: Comerciales. Ya.
4: Vamos de una breve pausa, queridos amigos, no se vayan porque ya volvemos con la chacota de hoy.
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0: Bueno, y la chacota de ahí titula así, queridos amigos: show de Reinver sobre Segura EP en la asamblea.
1: En este país podrá faltar todo menos el show, y es que el día de hoy en la Asamblea Nacional se armó un nuevo show para desviar la atención sobre el atraco de los contratos con Progen, la falta de medicinas en los hospitales, la inseguridad y otros problemas que agobian a todos los ecuatorianos.
2: El escenario fue la Comisión de Seguridad controlada por el movimiento gobiernista ADN, hasta donde acudió este martes el ministro de Interior, o del Interior.
1: Del interior,
2: John Reinberg, y el comandante general de la policía, Pablo Dávila.
3: Así es, los asambleístas permitieron que Reinberg se luzca con una narrativa respecto a la supuesta existencia de una sala espejo en la empresa pública.

0: Nación
1: señaló que el expresidente Rafael Correa dirigía las cámaras de Segura EP. Vamos a escuchar.
2: Vámonos un poquito más atrás. Si ustedes ven, cuando analizan un video, un expresidente fugado del país dando órdenes de qué hacer en la sala, de qué ver, a dónde dirigir las cámaras, dispone acciones dentro de Segura EP. Se debería llamarnos la atención, porque un prófugo de la justicia, con un ex policía también, que hoy también se encuentra a órdenes de autoridades, dando indicaciones y entrando personal ajeno a Segura EP a llevar la operación en el interior cumpliendo lo que un prófugo expresidente está diciendo. Eso es lo que debería llamar la atención. Para eso estaba funcionando. Luego arman una sala espejo y ustedes escuchan, ¿no? Pidamos información de 6 días o 6 meses atrás que dice Cornejo para que no sospechen el trabajo que estamos haciendo. ¿Qué están haciendo? ¿Espionaje? ¿Seguimiento? ¿Qué más estaban haciendo? Y no nos olvidemos otra cosa, que se debe investigar. ¿Era la única sala espejo?
3: ¿Hay más?
2: ¿O hay más salas espejos? Mejor dicho, ¿o hubo más salas espejo? Son cosas que deben ser investigadas y por eso la ministra de Gobierno ha presentado la denuncia para que Fiscalía lleve las investigaciones y poder determinar quién más tenía salas espejo, quién más tenía estos accesos y para qué eran utilizados.
4: Son varios delitos que se podría configurar con esto, ¿no?
2: Si usted ve ahí...
1: ¿Saben a qué me recuerda esto? En el gobierno de Lenín Moreno también hizo una denuncia de que había una cámara en el despacho Moreno,
5: sí,
1: que era controlada por Rafael Correa desde Bélgica. Así era, ¿no?
5: El cuadro, creo, sí, que decía, sí, sí, claro, no, que estaba ahí en los cuadros, estaban las cámaras.
6: A él le copiaron,
5: que el gato le espiaba, que cuando tienen gatos esos, los estos cositos ahí.
6: Es como en Scooby-Doo. Cuando se meten Shaggy y Scooby a una casa, uh-huh, y pedías el cuadro y el cuadro era así.
7: Claro, claro.
6: Y después, sí, le y el cuadro era...
5: Claro, claro. Ajá, así
7: Rafael Correa
5: así
7: debió haber estudiado para camarógrafo mejor.
5: Claro, pues, claro, ahora todo tiene
6: sentido. Y telemático. Oiga, este país es de locos.
1: Y ayer nomás escuchábamos, en cambio, al secretario de la Administración, José Julio Neira, uh-huh, que en cambio decía que el contrato de Progen se armó desde 2016, ¿no?
5: Así es. Sí, sí, sabíamos que también fue. Ay, ya mismo dicen que fue antes de Cristo, ¿no? Pero detallitos.
6: Detalles.
7: El Cristo negro de Daule.
6: ¿Cuál?
7: El Cristo negro de Daule.
8: El presidente de la Comisión de Seguridad, Andrés Castillo, anticipó que el informe de la investigación sobre el supuesto espionaje será remitido a la Contraloría o a la Fiscalía, dependiendo de los hallazgos. Vamos a escuchar a Andrés Castillo.
9: Abogados, hay tres criterios, Enrique, y por supuesto que sí, por supuesto. Entonces le voy a explicar cuál sería mi criterio, porque usted me está diciendo qué es lo que dice el doctor Serrano. Él dice que eso es lo que había que actuar en cuanto a la responsabilidad penal. Acuérdese usted que dentro de la Asamblea Nacional se puede identificar responsabilidades políticas. No con esto quiero decir que vamos a buscar la destitución de funcionarios de Segura EP ni cosas por el estilo, porque no, déjeme concluir. Pero en el proceso de investigación dentro de la Asamblea Nacional, lo que establece la Ley Orgánica de la Función Legislativa es que se puede encontrar indicios de responsabilidad administrativa o responsabilidad penal. Entonces, en este proceso de investigación que nosotros estamos llevando a cabo como un proceso de fiscalización política, podríamos encontrar este otro tipo de responsabilidades y lo que establece la...
10: Ahí lo escucharon, pues, y como era de esperarse, la comisión impidió el uso de la palabra a los asambleístas de oposición.
8: Así es, Juan Andrés González negó la existencia de espionaje desde Segura EP y calificó como un circo lo actuado por Reinberg en la Comisión de Seguridad.
11: González instó al gobierno a que investigue lo que quiera sobre las cámaras de Segura EP y rechazó que el gobierno pretenda ocultar, no se han de acordar, el caso...
5: Porsche. O sea, igual no quieren que se hable del caso,
1: claro,
5: Porsche,
1: de ninguno de los dos casos.
5: Porsche.
11: Escuchemos.
9: Vamos a presenciar una sesión de comisión ridícula, la Comisión de Seguridad. Una pantomima, un sainete, una mampara. Y característica de la gente improvisada, prepotencia de por medio. Actualmente nos quieren...

0: acusar, y especialmente a mí, nos quieren involucrar dentro de espionaje por fiscalizar. Actualmente resulta que si a un ladrón corrupto una cámara lo logra identificar, los culpables son quienes pusieron la cámara. Y eso es lo que están haciendo aquí. Repito, un sainete a través de argucias. Voy a ser claro. Con fecha 25 de septiembre del 2025, llegó a mi despacho este documento suscrito por el Comité Ecuatoriano de Derechos Humanos y Sindicales a mi correo institucional solicitando fiscalizar la explosión de la bomba en la Bahía de Guayaquil de 3 de junio del 2025. Inmediatamente, el 26 de septiembre, esto llegó el 25 de septiembre, el 26 de septiembre solicité los videos a Segura EP. Y el 29 de septiembre llegaron a mi despacho de manera oficial los videos en relación a los acontecimientos de la explosión en la Bahía de Guayaquil. El 15, después de analizar exhaustivamente los videos y marcar trazabilidad, el 15, y ustedes recordarán, el 15 de octubre denuncié ante el pueblo ecuatoriano y ante Fiscalía General del Estado los acontecimientos. El 21 de octubre del 2025... llegó a comparecer en la Comisión de Garantías Constitucionales el alcalde Aquiles Álvarez, ratificando la veracidad de los videos que yo presenté una semana antes.
1: Bueno, y por otro lado, la legisladora de la Revolución Ciudadana, Yairén Noriega, calificó la acción de ADN como vergonzosa y rechazó que no se haya permitido la participación de los asambleístas de oposición en la Comisión de Seguridad.
2: Así es, Noriega recordó que gracias a las cámaras de Segura EP se descubrió el caso de la desaparición y muerte de los cuatro niños de las Malvinas, además del propio caso Porsche. Escuchemos a Jairén.
3: Bueno, es la verdad profundamente vergonzoso ver cómo una vez más, es la segunda vez que viene el ministro Reimer a la Comisión de Seguridad, es la segunda vez que se nos impide hacer las preguntas que realmente requieren respuestas por parte del pueblo ecuatoriano. Esta toma, ¿no es cierto?, de Segura EP la han justificado, ¿no es cierto?, diciendo que ahora en manos del gobierno nacional es una, digamos, van a hacer un uso más adecuado para combatir la delincuencia y la inseguridad. Pero lo que no han dicho es que gracias a las cámaras de Segura EP, el caso de los niños de las Malvinas, por ejemplo, se pudo conocer el lugar a donde fueron trasladados y donde sus cuerpos fueron hallados sin vida. Al mismo tiempo, también gracias al trabajo de Segura EP y a las cámaras de Segura EP, se dio a conocer el caso Porsche. Este caso que debería escandalizarnos a todos y a todas, que básicamente estamos hablando de un vehículo de propiedad de Industrial Molina, que a su vez es parte del grupo Novoa, un vehículo que se encontraba a las afueras de la vivienda de uno de los sospechosos de la bomba de la bahía. Yo le escuchaba al ministro Reimer decir que había intereses particulares detrás de la investigación de este caso. Y yo no creo que haya un caso de mayor interés nacional que no sea quienes estuvieron detrás de poner una bomba en la bahía de Guayaquil. Yo creo que eso es una pregunta que nos hacemos todos los ecuatorianos, todos los guayaquileños, todos los medios de comunicación, y Segura EP precisamente aportó con las cámaras de vigilancia, con esos insumos, al proceso que se encuentra en fiscalía y está siendo investigado por terrorismo.
4: Hemos vuelto. La asambleísta de Pachacútic, Mariana Yumbay, calificó como un show del gobierno lo acontecido en la Comisión Legislativa de Seguridad.
2: Así es, también rechazó que el presidente de la comisión, Andrés Castillo, no le haya permitido intervenir para plantear preguntas a Reimer. Escuchemos al asambleísta Yumbay.
5: Se supone que nos convocan y tenemos el mismo derecho que los demás participar realizando nuestros correspondientes interrogantes. Sin embargo, desafortunadamente se niegan, no es ahora. En varias oportunidades nos han negado las intervenciones tanto en el pleno como en la comisión. Ellos hacen la discriminación cuando nos dejan hablar y cuando no nos dejan hablar. De manera que esto es la nueva asamblea, esto es una muestra de cómo ellos entienden la verdadera democracia, cómo es la pluralidad para escuchar las distintas voces. Así que esto es un show más del ministro que viene acá y no responde a ninguna de las preguntas de, y tampoco nos dejan preguntar. Así que un show más para el pueblo ecuatoriano.
2: Bueno.
1: Bueno, y sí, se repite, digamos, este libreto, ¿no? Uh-huh. Porque en el caso de Progen también, en la comisión de Diana Jácome, que a propósito anda escondida ya 3 semanas, ADN le mantiene escondidita, ¿no? También, tampoco se permitió en el caso Progen que intervengan los asambleístas de la oposición. Y en otras comisiones se ha repetido lo mismo, y no solo en las comisiones, también en el pleno de la asamblea. Claro. Se ha vetado la participación de los asambleístas de oposición. Entonces, se debe actuar con transparencia, pues, ¿no? Pero, claro, hacen el show a su momento en el caso Progen, y ahora en este caso de las cámaras de segura EP, va el ministro John Reinberg, el comandante de policía, para que se luzcan, para que digan lo que ellos quieren decir ante las cámaras, y no se permite que les hagan las preguntas de rigor, pues entonces no hay chiste, ¿no? Porque ya es un libreto armado previamente. No sabemos si se hizo lo mismo de en su tiempo Inés Manzano, que le dijo, de acuerdo a un video difundido por Ecoavisa, cuando le dijo a Fabián Calero, oiga, que vayan a la comisión, que ya todo está armado, no va a haber preguntas, no va a haber nada, y en efecto se cumplió. Entonces ahora seguramente pasó lo mismo y armaron con el presidente de la comisión de seguridad.
2: Y justamente lo que tú dices, Adri, es lo que hace ruido, porque probablemente esa es la directriz en las comisiones. Los ministros, las autoridades han ido a decir lo que han querido, han sido monólogos, y cuando se les ha preguntado, las respuestas han sido escuetas. Entonces, ahí las palabras de Inés Manzano en ese chat con Calero hacen bastante ruido y bastante sentido.
6: Uh-huh. Sí. Y de hecho, bueno, preguntas me imagino que va a haber varias, y algunas se las hace justamente la asambleísta Mónica Palacios, quien le respondió a la ministra Natalie Morillo en su cuenta de X. Dijo lo siguiente: ministra Natalie Morillo, por favor, deje tanta ignorancia. ¿Cómo es posible que siendo ministra y contando con más de 20 asesores, no pueda tomarse el tiempo de investigar qué significa el delito de espionaje? El artículo 354 del COIP establece claramente que el delito de espionaje se configura únicamente cuando es cometido por un servidor militar, policial o de inteligencia. No aplica a civiles y tampoco a autoridades de elección popular. Además, se refiere a acciones que comprometen información sensible en tiempos de paz. ¿De qué tiempos de paz estamos hablando si el año pasado fue el más violento de la historia del Ecuador? Ministra, póngase a leer o dé un paso al costado. Los ecuatorianos estamos cansados de tanta ineptitud e incompetencia, lo dijo Mónica Palacios en su cuenta de X.
2: Esa respuesta que dio Mónica Palacios a la ministra Natalie Morillo lo hizo respecto a la denuncia que presentó el día de ayer la ministra de Gobierno, una denuncia penal por el supuesto delito de espionaje, justamente por este tema del caso Porsche, y con las palabras de Juan Andrés González son las que yo me quedo, que decía, ahora resulta que hay cámaras que captan a un ladrón corrupto y el culpable es el que pone las cámaras y no el ladrón. Uh-huh. ¿Por qué, si les interesaba investigar este tema, por qué no está sobre la mesa? ¿Qué hacía el Porsche Cayenne de propiedad industrial molinera o perteneciente al grupo Novoa ahí, donde captó las imágenes, las cámaras de Segura EP, y que involucran a la persona que habría puesto la bomba en la bahía en Guayaquil?
6: Es que ya dieron la respuesta, pues, Gaby. Porque, a ver, o sea, pongamos en contexto. Lo que pasa es que ese Porsche, que de alta gama y que estuvo ahí, que justo coincidencialmente era la casa del sospechoso que puso la bomba en la bahía, también justo al lado vivía pues una de las señoras que trabaja con los Noboa. Entonces justo se había enfermado y por eso justo ellos, que son de tan buen y noble corazón,
7: le suben al Porsche
6: porque dijeron, ¿cómo la señora se va a ir en un Aveo de los que tenemos? No, pues y como solo tenemos de estos, venga, venga para acá, y le fueron llevando. Esas son las respuestas. Y que esto no es inventado, esto es real. Esto fue básicamente lo que dijeron.
1: Esa fue la versión justamente para justificar por qué aquel vehículo de alta gama estaba junto al domicilio de Iván Ballesteros, el principal sospechoso de haber colocado los explosivos en la bahía de Guayaquil. Y de paso hay que recordar que el caso ya se cerró también. La investigación de la fiscalía determinó que no había ninguna responsabilidad sobre el principal sospechoso y se cerró la investigación, ¿no? Algo extraño también.
8: Súper extraño. Miren, aquí les voy a presentar un que se nos había ido y bien nos pasan este datito. Sobre las declaraciones de John Reinberg, de Mónica Silva, de Decio Machado. Vamos a poner el tuitcito del consultor político de Cío Machado, hombre. Dice, la estrategia es clara y se conoce popularmente como Flood the Zone with tup, inundar la zona de, ya está ahí, se Popis. Lo pueden leer, de Popis. Una expresión atribuida al consultor ultraderechista Steve Bannon. Escuchen bien lo que significa esta teoría, ¿no? La lógica no consiste en convencer al público de una verdad concreta, sino en saturar el espacio informativo con tal cantidad de declaraciones, polémicas, anuncios, rumores, contradicciones, escándalos y controversias, que resulte imposible para medios, adversarios o ciudadanos concentrarse en el eje principal de temas desfavorables para el gobierno. Eso lo explica muy bien el consultor Decio. En otras palabras, no es una estrategia de persuasión, sino de desorientación, que busca que la audiencia no sepa qué pensar, qué es prioritario o incluso qué es cierto. La flute sound with esta expresión atribuida a Steve Bannon, un ultraderechista, en donde te dan información que te desorienta.
6: Claro, y además, bueno, cabe mucho en este momento, porque recordemos que hasta hace una semana toda la narrativa o donde se centraba el tema de comunicación era justamente en el caso Progen. Y de repente, desde el gobierno nacional empezaron a activar para que toda la atención de la audiencia y todos los ciudadanos estén hablando del caso Porsche. Ahora, claro, no del caso Porsche,
7: sino de la
6: sala espejo, de los audios, de todo el tema que involucra supuestamente involucraría a la Revolución Ciudadana, sin contar con que la gente sí va a hacer estas preguntas. Que a la gente, bueno, le dice, bueno, a ver, usted me está diciendo que aquí el problema es que ellos estaban investigando. Porque básicamente ese es el problema. El problema es que ellos estaban investigando algo que ustedes no quisieron hacer, que era investigar justamente una bomba, porque eso existió, la bomba en la bahía. ¿Quién era? ¿Por qué la puso? ¿Qué fue lo que pasó? ¿Qué pretendía? Esto es poner una bomba es un acto de terrorismo. Entonces ustedes me dicen a mí que lo que importa no es ese resultado, sino que lo que importa es que estaban haciendo un tema de investigación. Y claro, acá en uno de los comentarios, por ejemplo, nos preguntan que por qué los asambleístas no hicieron estas preguntas cuando fue Reinberg a la asamblea. Pero no es que no hicieron, sino que no les permitieron.
8: No se permitió.
6: El presidente de la comisión, Andrés Castillo, según lo que se pudo observar en la sesión, dijo que no les permitía ya el uso de la palabra porque se había concluido el tiempo del espacio de la sesión, entonces que ya no podían tener más.
7: Y justamente ahí hubo un impasse con Yairén Noriega y con Mariana Yumbay por parte de Castillo.
6: Ajá, sí, totalmente. Sí, porque de hecho, claro, la asambleísta Yairén Noriega salió a hablar con los medios y eso fue uno de lo que dijo también en sus redes sociales, que ellos son los primeros en que están buscando que estas investigaciones se esclarezcan. Pero, ¿cómo llevas un caso a la asamblea que involucra a la otra bancada y no les permites hablar? O sea, no les permites hacer preguntas. Entonces, ¿qué? Simplemente ya nos regimos a este libreto y todos tenemos que decir esto, porque si no, entonces
2: Yo ya no entiendo qué es lo que están buscando.
7: Incluso la respuesta de Reinberg fue decir, si ustedes tienen alguna duda sobre el caso Porsche, averigüen a la fiscalía. Pregúntenle a la fiscalía si les quedó alguna duda. O sea, ¿cómo puede permitir el presidente de la mesa esa respuesta por parte del ministro? ¿Cómo no permitir a la oposición preguntar? Ni siquiera a la oposición, ellos mismos quieren hablar de transparencia, quieren hablar de lucha frontal contra los casos de corrupción, contra la inseguridad, contra todo lo que está pasando en este país. Entonces pongan el ejemplo, hablen, pregunten, cuestionen, para que la prensa no tenga las dudas y no tenga que irse a otros espacios a buscar, o para que no queden las interrogantes en el aire. ¿Qué tipo de respuesta da el ministro? Vayan y pregunten a la fiscalía.
4: Lo que acaba de aportar Javi, este flu de sandwich hit, es una cosa muy interesante, y gracias por ese aporte, porque no solo me parece que es una operación de orden comunicacional, sino incluso de la teoría política. Nosotros aquí nos devanamos los sesos todos los días exigiendo coherencia, abriendo escenarios, analizando el panorama. Y ellos están llenando la zona con la palabra que empieza en M y termina en A. Uh-huh. Así de simple. Entonces, por eso les va bien. Porque encuentran una serie de estrategias apoyados en lo que crearon toda esta dependencia, esta sociedad hipertecnologizada que tenemos ahora, donde ese tipo de preceptos entran como miel en el panal perfectamente. Entonces, mientras nosotros pedimos coherencia, pedimos que les den respeto a la oposición, pedimos que actúen estructuradamente para poder leer un escenario y pensar que todavía estamos en democracia, ellos llenan la zona con shit. Y aquí nosotros matándonos, analizando finalmente, y ellos utilizando estos elementos de la política más bastarda para anular cualquier acto de inteligencia o de coherencia que se pueda tener. Así que ni modo, pues, no vamos a hacer lo mismo y vamos a seguir utilizando estas herramientas y a mejorarlas, potenciarlas, porque si algo le ha faltado a la izquierda definitivamente es encontrar también herramientas que permitan competir con esto que nos están proporcionando los movimientos y los gobiernos de derecha. Shit.
1: Y también hay que destacar, ya lo han dicho los propios asambleístas, que gracias a estas cámaras de Segura EP se descubrió la desaparición y posterior asesinato por parte de miembros de la Fuerza Aérea Ecuatoriana de los 4 niños de las Malvinas, y luego el propio caso Porsche, que son dos casos bastante graves, ¿no? Uh-huh. Porque si no hubiese sido por esas cámaras, hasta hoy los ecuatorianos no nos hubiésemos enterado. Y qué coincidencia, ¿no? Que después de algunas semanas, de algunos meses, el gobierno allana Segura EP y toma posesión del control de esas cámaras. Entonces muchos se preguntarán cuál es el uso que se está dando a ese sistema de cámaras por parte del gobierno nacional.
8: Sí, y solo para andar un poquito y ponerte un datito más en tu acertado comentario, Adrián, recordamos que el tema de que se metieron a Segura EP se hizo días después de la captura de
1: Aquiles Álvarez. Exactamente.
8: Sí, ¿cuántos días faltaron? Pasaron no mucho. Fue una acción prácticamente instantánea e inmediata. Un poquito de historia, no cae mal recordar. Nosotros no inventamos nada, todo está en hechos.
1: Sí, y hechos. Solo me faltaba agregar dos cositas nada más. Sí. Que de hecho estos dos casos han golpeado duramente al gobierno, su imagen. Entonces, obviamente, estaban dolidos y seguramente por eso se tomó esta acción de tomarse Segura EP, ¿no? Y lo de fondo es que ha habido dos casos graves, pero acá, en este caso, el gobierno está desviando la atención y hablan de un supuesto espionaje y no dicen nada de los 4 niños de las Malvinas ni tampoco del caso Porsche. Y se activan simultáneamente. Por un lado, acuden a la Fiscalía General del Estado a presentar una denuncia a la ministra de Gobierno, Natalie Morello, el día de ayer, y hoy lo hacen en la Comisión de Seguridad de la Asamblea Nacional, que ya lo dijimos, está controlada por propio ADN.
2: Y lo vemos, ¿no? O sea, está controlado porque no les permiten el uso de la palabra, porque no les dejan intervenir y simplemente cierran la sesión porque supuestamente ya no les dio el tiempo, ¿no? Y luego otra cosa también que me parece importante mencionar, Adri, cuando tú dices que trajeron justamente las cámaras de Segura EP el tema de los 4 niños de las Malvinas, hay que ponernos a pensar qué hubiese pasado si no teníamos esos videos. Porque recordemos que la versión oficial del principio, cuando veíamos a Lofredo también, querían involucrarles a los niños como delincuentes. Uh-huh. Esa era las, eran las palabras, lamentablemente, sí, venían asaltando a una señora. Esas eran las declaraciones que ellos daban en las entrevistas. Y fue justamente las grabaciones de Segur EP que nos permitieron ver cómo esos niños eran subidos a esa camioneta. Entonces yo me pregunto, ¿qué otros casos pueden existir si ya si este tipo de casos ha afectado al gobierno? El gobierno ni siquiera, el tema de las disculpas, por ejemplo, con el tema de los niños, no fue un tema que decidieron decir y pedir disculpas. Recordemos al presidente Noboa, que al principio quería declarar los héroes nacionales y después ya nunca más dijo nada. Y las Fuerzas Armadas dieron estas disculpas obligados, ¿no?, por una sentencia, no fue porque ellos les nació. ¿Qué pasa con otro tipo de casos que puede golpear al gobierno y que están pensando más en su imagen, en lo que realmente está pasando? ¿Quién tiene esa información? ¿Y cómo podemos nosotros confiar de que esa información está siendo transparentada si cuando tenemos un ministro del Interior que pasa un caso tan grave como el asesinato con las palabras que son, el asesinato de un activista, el ministro se adelanta y dice que por la información que le dieron era un suicidio? ¿Cómo confiamos que no existan más casos entonces?
7: Y lo que tú dices, Bel, la pregunta es, ¿qué hubiera pasado si no tendríamos las cámaras? Pero hay que replantearse esa pregunta.
2: Si ya no tenemos.
7: Exactamente. ¿Qué está pasando ahora que las cámaras están en poder del gobierno? ¿Qué se está diciendo o qué no se está diciendo? ¿Qué tienen esas cámaras? ¿Qué no se ha dicho?
4: O sea que no sabemos quién puso la bomba en la bahía.
2: No.
4: Tampoco en el centro comercial.
2: No.
4: No sabemos qué pasa con el caso de Mónica Silva.
2: No.
4: Y al gobierno le interesa saber qué pasó con las cámaras y se ve una sala espejo.
2: Sí.
7: A propósito de lo que dices, Chanito, están investigando por espionaje por estas cámaras de Segur EP. ¿Y quién responde por las cámaras que pusieron ahí cerca de la vivienda de Mónica Silva? ¿Quién responde por esa cámara? Uh-huh.
2: No, es que eso ya no importa.
7: ¿Eso pues no es espionaje de pronto?
2: No.
7: ¿O era seguridad que le estaban dando? Seguridad entre comillas, porque sabemos el desenlace, ¿no?
2: ¿Y de quién era esa cámara?
7: Exactamente.
2: Porque Mónica Silva, por ejemplo, ella denunciaba que esa cámara que fue puesta, recuerden ustedes, 22 horas después del asesinato de Robinson.
7: Se instalaron
2: esas cámaras. Y cuando ella averiguó si es que esas cámaras eran del EQ911, no eran. No sabían de quién era esa cámara. Y puso la denuncia, y mandó videos, y puso peticiones, y todo. Y ahí no hubo respuesta. ¿Qué será? Que ahí no era un caso político. Porque yo insisto, es que la narrativa del gobierno lo que quiere hacer es que todos estemos pendientes en los casos políticos, la comidilla de una cosa, porque estos shows ya en un punto en serio es sumamente desgastante física y emocionalmente para todos, porque la gente está muriéndose afuera. La gente sigue con miedo al salir de la casa, al salir del trabajo a su casa. Tiene miedo que sus hijos les roben, no regresen. Justamente, miren, la semana pasada me comentaba mi hermano de 20 años que había estado en el metro de Quito y que vio a tres jóvenes sentados, que dos le querían como levantar a un chico y le decían que les acompañe, que vamos. Y el chico como que no podía levantarse. Entonces ellos le dijeron, bueno, ya te quedas ahí. Y mi hermano dice, como yo le vi muy mal, me acerqué. Y claro, la gente ya empezó y empezaron a llamar a los guardias. Y lo que hicieron fue sacarle del metro. Y él le acompaña y se da cuenta, dice, ñaña, estaba escopolaminado. Entonces, por suerte, un grupo de personas que se llevaron, había vomitado muchísimo el chico. Le habían pedido el teléfono, habían llamado a un policía, ¿no? Porque además también con este miedo que tiene la gente ahora de ayudar al otro, habían llamado a un policía para que les permita abrir la mochila y poder llamarle a la mamá. ¿Y saben qué pasó? Cuando llamaron a la mamá no les creía. Porque decía, a ver, ¿y usted quién es? ¿Y cómo así si mi hijo no toma? Porque la desconfianza que tenemos ahora en el otro, porque han roto tanto el tejido social, porque nos siguen haciendo, nos tienen tan divididos, y nos siguen haciendo ver el tema político y por debajo las necesidades de los ecuatorianos siguen latentes, ya no se confía. Luego de tanto hacer, la mamá habló con el policía, igual, claro, decía, ¿quién sabía si era realmente un policía? Se estaba haciendo pasar, ¿me entiendes? La desconfianza de esa mamá, de los
7: una
2: papás.
7: Una estafa, una extorsión.
2: Exactamente, que hemos visto.
7: Claro.
2: Por suerte, al final del día, los papás le creyeron y hubo gente que se quedó ahí. Porque si no, yo le decía, ¿y qué tal si ese niño, ese joven, terminaba siendo uno más de los casos de desaparecidos de este país?
4: Qué terrible. Enrique. Bueno, creo que vienen épocas de graduaciones también, muchísimo cuidado.
7: Y además sí, que se ha hablado mucho aquí por el sector de la Universidad Central, que se han dado casos de chicos de escopolaminados, hay que tener bastante cuidado, qué se recibe, qué se acepta, qué se compra en la calle. Así que hay que estar alertas con este tema de la escopolamina, ¿no?
8: Chicos, cerramos esta chacota, se viene Populais.
6: Ah, sí, hoy salimos justamente a la calle a preguntar cositas.
8: Presentemos el segmento Populais, amigos y amigas. No se mueva, en Bajo el Ocaso.
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0: Bueno, y dentro de estas perlitas que existen en el mundo político, que suceden y a veces pasan tantas cosas, hay cosas que se nos va.
1: Sí.
0: Justamente la anterior semana recordarán que les mencionábamos que el presidente Daniel Noboa tuvo una entrevista con un medio mexicano y el medio mexicano le hizo una pregunta muy contundente al presidente Noboa. ¿Cómo quiere usted ser recordado? ¿Cómo quiere que su gobierno sea recordado por los ecuatorianos? Y aunque usted no lo crea, esto fue lo que respondió el presidente Daniel Noboa. Escuchemos.
2: ¿Recordarán su presidencia?
3: ¿Cómo quiere? Bueno, bien, capaz. Me invitarán en ese momento a México a dar una charla, a contar todo lo que hicimos y cómo cambiamos el país. Poder vivir en un país de paz, de prosperidad, poder ver las obras que se hicieron. Y espero encontrarme también con personas que les cambiamos la vida.
4: Ya, mejor.
0: De paz, prosperidad y lleno de obras. Esa es la manera en la que el presidente Daniel Noboa espera que los ecuatorianos lo recordemos.
5: Quiero darle un punto.
0: Ajá.
5: Que nos ha cambiado la vida. Por supuesto, nos ha cambiado la vida. Para bien o para mal, usted pregúntese, presidente.
0: Uh-huh. O usted mismo, usted que nos está viendo y nos está escuchando. Pero salimos justamente a la calle a preguntarle a la gente qué opina de estas declaraciones y cómo va a recordar al presidente y al gobierno de Daniel Noboa. Y esto fue lo que nos respondió. Respuestas variadas. Quédese con nosotros. Y mientras tanto, usted coméntenos cómo va a recordar a Noboa.
6: Si hablamos de Daniel Noboa en el presente, sinceramente él no ha hecho nada. Estamos viviendo momentos de delincuencia donde jóvenes se están volviendo sicarios. ¿Y él qué hace por nuestro país? ¿Qué está haciendo con la educación? Tanto igual la Universidad Central. La Universidad Central está a punto de derrumbarse y hay muchos estudiantes que siguen estudiando medicina y no tienen implementos. Entonces, él no mira nada de eso.
7: En lo personal sí considero que hubieron cambios en este gobierno, sin embargo, no todos ellos fueron positivos. Sí, se puede admitir fuertemente que hubieron cosas muy buenas dentro del gobierno, pero también cosas que no fueron, por así decirlo, no lograron pegar su punto.
8: ¿Cómo qué cosas buenas, por ejemplo?
7: Cosas buenas hubieron en... Sé que mucha gente lo tiene de una manera muy mala, que es el incremento de precios, pero al tener precios competitivos más internacionales podemos incluso acaparar a oportunidades más internacionales también, las cuales se han visto en distintos sectores, en otros obviamente, donde hay un beneficiado ahí va a haber un perjudicado, así que...
8: ¿Y cuáles son las, lo que tú dices, estas inversiones? ¿Podrías nombrarnos alguna de ellas?
7: A ver, puedo nombrar las que recuerdo ahorita que son más, ¿cómo se llama esto? Polémicas, como por ejemplo el alza de los impuestos a productos lácteos, si mal no recuerdo que fueron. También puedo dar un alza de costos de vida en general, por ejemplo, la reducción de subsidios que ha habido en las gasolinas, en los combustibles, que ha ido gradualmente para que no sea un golpe más fuerte al propio bolsillo, pero siguen siendo cambios fuertes, los cuales pues se supone benefician un servicio, pero van a descontentar al país.
8: O sea, ¿pero tú crees que eso nos ha beneficiado como país?
7: No en el momento instantáneo, pero definitivamente nos ha ayudado a poder pagar muchas deudas y también incluso a mejorar en algunas partes el estilo de vida.
9: Es una porquería de gobierno que hemos tenido. Nos hace falta seguridad, los propios policías están cansados de lo que supuestamente les dotan. Dieron las camionetas, sí, pero con camionetas nos vamos a defender, ¿no? Tenemos que saber lo que sería como planes de estrategia, que ellos estén bien implementados. Ni siquiera tienen armas los propios policías. Ellos mismos tienen que comprar sus armas y es como que... O sea, eso tiene que darme gobierno para poder defender a la demás gente. Una y esa. De ahí todo lo que tiene que ver en el ámbito de inversión, de infraestructura, lo que sea. Hizo un puente que al mes se cayó. O sea... Y fueron 19 millones de dólares invertidos y perdóneme, qué estupidez.
10: Sí, sí estoy conforme, la verdad. O sea, no es muy imparcial de las cosas que han pasado porque el gobierno anterior sí nos afectó. En mi situación, soy del Oriente, entonces muchas personas de acá de la Sierra no conocen la situación que viven las personas del Oriente. Entonces, ajá, eso sí.
8: ¿Crees que somos un país de paz?
10: Ah, no, eso no.
8: ¿Crees que somos un país de prosperidad?
10: Sí, porque existen muchas ventajas en el ámbito de poder trabajar y así, pero la delincuencia sí está muy grave en esta situación.
8: ¿Y en el tema de obras, podrías decirme una obra emblemática del gobierno?
10: Una obra, no, la verdad. No, no.
1: Me parece un gobierno decepcionante, porque mucha gente tenía mucha esperanza en este nuevo gobierno, como nuevos aires, pero todo lo que ha hecho ha sido malo. Todo lo que ha hecho... Se siente como si fuera no a favor nuestro, sino de otras cosas. No sé, muy decepcionante, la verdad.
11: No sé cómo el presidente espera que nosotros le tengamos respeto a él y a su gobierno cuando él no ha respetado nuestras opiniones. Por ejemplo, en la consulta pública, en la consulta popular, él hizo preguntas, la población votó no, y aún así él está pasando por encima de eso. Él hace lo que le da la gana, entonces no sé por qué le espera que nosotros recordemos su gobierno como un buen gobierno cuando no ha sido así.
2: Yo más que todo lo podría recordar como una época en la que se iba la luz frecuentemente y que, no sé, secuestraron a una compañera de mi universidad, disculpa, le mandaron y se fue.
8: ¿Y somos un país de paz?
4: No, actualmente no.
8: ¿De prosperidad?
4: Bueno, no creo tampoco.
8: ¿Y de obras? ¿Puedes decirme una obra emblemática del gobierno?
4: Chuta, es que como yo no sé de aquí, pero... ¿alguna?
12: No,
4: creo, entonces, no, es que... No.
13: Y bueno, yo como lo recordaré como un gobierno más, sí, un gobierno más que... Creo que nosotros como ecuatorianos cada uno formamos parte igual del gobierno y contribuimos. Uh-huh. ¿Sí?
8: ¿Crees que es un país de paz?
13: No, actualmente no es un país de paz.
8: ¿Un país próspero?
13: Próspero, tal vez podría ser por su gente, pero actualmente económicamente y en seguridad no.
0: Ahí están las respuestas, ahí nos estamos leyendo sus comentarios que no entendieron muy bien, que no respondió uno de los jóvenes. Para serles franca, yo tampoco entendí muy bien, pero esas son las respuestas. Y uno tiene que respetar, ¿no? También esa es la libertad de expresión. La gente tiene derecho a expresar lo que siente. Y mientras tanto, pues bueno, también la mayoría de personas respondió que, como ustedes escucharon, es un gobierno que no... Porque son tres preguntas cruciales. ¿Somos un país de paz?
5: No.
0: ¿Somos un país próspero?
5: No.
0: ¿Y somos un país de obras?
5: No.
0: Respóndase usted.
5: Y las tres preguntas, las tres respuestas el gobierno, el presidente Daniel Noboa dijo que quería ser recordado por sus obras. Que él nos cuente cuáles son las obras.
0: Obras son amores, dicen, pero no nos ha amado mucho.
5: Que no nos quiera tanto, por favor.
0: La mega cárcel ha de decir que esa es su mayor obra.
5: Eso puede
14: no
5: ser.
14: Hay plata. No hay plata.
15: Bueno. Vamos con un par de noticias.
16: Vamos con la segunda tandita.
15: Así es.
16: Segunda tandita de información, mis queridos amigos, aquí en Bajo el Ocaso Plus.

0: Bueno, les cuento, amigos, que Ramiro Rivera, personaje de la política muy conocido, es exdiputado de la Democracia Popular, ¿no? Oficializó su candidatura a consejero del Consejo de Participación Ciudadana y Control Social ante el Consejo Nacional Electoral. Rivera, expresidente del grupo El Comercio, además, ¿no?, ha enfrentado cuestionamientos por la falta de pago de liquidaciones y jubilaciones a más de 300 extrabajadores y jubilados de este medio de comunicación.
1: Y es momento de escuchar sus declaraciones, aunque usted no lo crea.
2: No lo quiera.
3: Mayoritariamente es que este organismo desaparezca. Pero para el efecto se necesita una asamblea constituyente. Y ustedes saben cuán complejo es ese proceso. Durante dos ocasiones, tanto el presidente Lasso como el señor presidente Noboa intentaron quitarle facultades para que la facultad de nominación, que resolvían cuatro personas de todas las autoridades del Estado, se transfiera a la Asamblea Nacional con una mayoría reforzada. Lamentablemente, en esas dos consultas populares, los ciudadanos se pronunciaron en otro sentido. ¿Cuál es la alternativa? Para muchos podría ser cruzarse de brazos e impávidamente esperar de que accedan mediocres, gente oscura, gente sin prestigio, sin probidad, y lamentarnos. Yo he tomado otra decisión, porque siempre he dicho que uno de los problemas de la política ecuatoriana es que la gente buena, la gente con probidad, la gente con preparación, la gente con principios, huye de la política, tiene miedo a la política. En consecuencia, las representaciones vacantes de la política quedan en los malos, en los impreparados, en agentes sin probidad, con intereses subalternos.
2: Qué goce, dice que es un complejo, un proceso complejo el eliminar el CPCSC. ¿Será porque necesitan una asamblea constituyente y no ganó la pregunta?
4: De pronto.
2: ¿Será por eso?
4: A mí lo que me encanta es de esos personajes que dicen odiar, pero así acérrimo, así es como yo, el Estado, que odian justamente, que les detestan, que creen que son organismos inservibles, hasta que se les da la oportunidad de estar ahí. Porque entonces, pues tienen que hacer patria, ustedes tienen
5: que entender. No, a mí sí que no me encanta la hipocresía, no me gusta a mí, la verdad. Uh-huh. No,
1: este
5: no
1: señor, me gusta tampoco ya, el oportunismo. Ya es el colmo, ya jubiles, no, ya tiene... Ya.
5: Vaya a
1: descansar. ¿Cuántos años más? Vaya a hacer su empresa, haga cualquier cosa. No le joda la vida a los ecuatorianos en la política.
6: Ya camino descansa, sí, papito lindo.
1: Estoy con sueño, además, ¿no? Estoy harto de esto.
0: ¿Y cómo puede dormir este personaje, no? Sabiendo que no se ha pagado las liquidaciones, las jubilaciones a más de 300 empleados de Diario El Comercio, okay, que quedaron totalmente, sí, abandonados.
2: Solidaridad.
0: Y él, bien, gracias, ¿no?
1: Paga las liquidaciones primero.
4: Exacto.
1: Oye.
4: Paga la liquidación y luego ser candidato.
5: Y ni eso. Pague la liquidación y vaya a descansar con la conciencia tranquila.
4: Jubílese ya. Patricio Pinos. Paga las liquidaciones.
2: Está diciendo que se jubile el Patito Pino.
1: Pero lógico.
5: Un hombre joven.
1: ¿Qué más
5: te vamos a decir?
1: Hombre
5: que se jubile.
1: Tiene
4: esa risa jovial.
1: Señor Rivera, ya no quiero verlo.
0: Y él fue del partido del entonces presidente Osvaldo Hurtado, la Democracia Popular, ¿no?
4: ¿En qué año?
0: Entonces,
1: hace mil años.
0: Ya.
4: O sea, yo no nacía.
0: Cuando no era Asamblea Nacional, sino el Congreso. Congreso Nacional, claro, por supuesto, ¿no? Entonces, es un personaje de ultraderecha, bastante odiador, ¿no? Uh-huh. Pero se presentan como que no son políticos, ajá, como que les importa el país, cuando son los responsables de esta catástrofe justamente de los ecuatorianos, ¿no?
4: Se presentan como lo nuevo, ¿no? O sea, tienen la cara de presentarse como lo nuevo.
5: Es porque con el paso de los
4: ponte voto,
5: es que con el paso de los años han cambiado tanto que se presentan como lo nuevo.
7: De tanto promo joven y de,
4: se ve. Este es el outsider. El conocimiento.
2: All outsider.
4: De los que odian el Estado beso, odian esos organismos, pero cuando tienen la oportunidad de abrazar un puestito ahí,
5: ahí van.
4: ¿Cómo no lo van a hacer?
2: Pero
1: ¿era cierto eso que dicen de los pelados?
4: ¿Qué cosa?
1: Que son odiadores.
4: ¿Los pelados, como los calvos?
1: Sí.
4: No.
1: yo no me quiero quedar calvo.
5: Yo entonces no odio. No, no odies. Sí, no odies. El odio te va a pasar. Yo,
2: a todos nos va a pasar.
1: Pero no, yo te, sí esa fama que tiene.
0: No, no tiene nada que ver eso. No.
2: A todos nos va a pasar, ¿eh? En algún momento, ay, en algún momento. Yo por eso yo no me río de los personas. Yo porque yo sé, en algún momento Dios ha de decir, hijo, ya tuviste demasiado cabello.
1: Claro.
5: O sea, está bien.
1: Y te harás así, odiador.
5: O al menos te harás odiador.
2: Yo derechoso. Yo quisiera tener la vejez de
1: Emilio Jogan. ¿De quién?
2: ¿Has visto las fotos de Emilio Jogan?
1: ¿De quién?
2: Emil Cioran.
1: Ah, de Emil Cioran. Ah,
2: ¿has visto las fotos que tiene el ya grande? Espectacular.
1: No tienes un ejemplo más aterrizado, más de nuestro panorama, ¿no? Toca ver la enciclopedia. ¿Algún ejemplo real tienes aquí?
2: Chuzo, no sé. El cabello de Pepe Mujica, ya, para poner.
1: Ya, bueno, ya, bueno. Ese es un personaje.
5: No,
1: que te acercas en la zona capilar.
5: ¿Sabes cómo? ¿Cómo la vejez de quién? De Lula. ¿Por qué has visto a ese señor? Por Dios, qué increíble. Y hace ejercicio. Y con razón, Daniel Noboa le admira tanto.
1: Claro, o sea, Clint Eastwood.
5: Claro.
1: Si Clint Eastwood tiene todos los años y ahí está haciendo
2: bon Jovi,
1: películas.
2: Viejo. Bon Jovi también.
1: Claro, por eso tuvo
2: los
1: bastante
2: rockeros, pelo. Los rockeros tienen muy buena vejez, viejo.
5: ¿Quiénes? Claro.
2: Los rockeros. Claro. ¿Qué dirán, sí?
0: Por supuesto, ahí está Bruce Dickinson,
5: viejo,
0: vocalista de Iron Maiden,
2: es que
0: weón.
2: Le canta el rock, no sé si sino que es que ellos se dejaron el cabello.
0: El
2: siempre.
0: Propio claro. Rob Halford de Judas Priest, que ya tiene 80 claro. años, mira.
1: El guitarrista de cantando. Los Rolling Stones. Es hecho de todo y ahí está.
2: Ya está vivo.
1: ¿Cómo es esto?
8: Y eso no es lo único.
2: Claro. Bueno, vamos, la última.
5: La última, que ¿casamos? Es importantísimo.
0: Bueno, vamos,
5: a ver,
0: dale, Javi.
2: Señoras y señores, les voy a contar que la abogada Melania Carrión afirmó hoy que existe un escenario favorable para los pedidos de revocatoria de mandato debido a la pérdida de confianza ciudadana del gobierno nacional.
9: Y lo dijo textualmente, hay un contexto de deslegitimación marcado por los bajos índices de credibilidad que acompañan actualmente al gobierno. Escuchemos a la abogada Melania Carrión.
10: Sí, me parece que tenemos un contexto particular de deslegitimidad. No estamos hablando únicamente de una solicitud de un grupo de actores que deciden presentar un pedido de revocatoria, incluso muchas veces motivados por intereses personales. Creo que hay un contexto en estos momentos, si hablamos de legitimidad de la solicitud, un contexto de legitimidad precisamente por la desconfianza que existe en el gobierno nacional, por los índices de credibilidad que acompañan hoy por hoy al gobierno nacional, y eso es sin lugar a duda un contexto favorable a cualquier solicitud de revocatoria. No olvidemos además que las organizaciones de base han señalado, del movimiento indígena han señalado que se movilizarán en caso que el Consejo Nacional no actúe conforme debe y que no se otorgue estos formularios para la recolección de las firmas. Los canales institucionales están ahí y es evidente que lo deseable es de que en una democracia mínimamente funcional se pueda dar los formularios y se pueda viabilizar estos mecanismos de democracia directa, porque al final del día, ya lo decía usted al principio, uh-huh. se trata de un derecho ciudadano y además de devolverle la posibilidad a las ciudadanas y los ciudadanos de tomar decisiones sobre el destino de la nación y evidentemente de sancionar a través de la revocatoria el mal desempeño que se esté cuestionando de una autoridad pública.

0: ¿Qué pasó? Ahí volvimos.
1: Bueno, ¿y dijiste? ¿Hablo a serio?
0: ¿Pasó? ¿Se colgó?
2: Me parece maravilloso. Era lo que necesitábamos para que se pintaran
0: los cabellos. ¿Qué pasó?
2: Ahí está. Ahí está. Lo que estabas pidiendo, pidiendo cabello. Ahí está.
1: Ahí está, ve.
2: Ya no le queda.
1: Así tenía, verás.
0: Ciudadanos de Dulo. ¿Cómo están, ciudadanos de Dulo? Hoy es una moda, Entra, ven.
2: Ay, es la que haces el corsé, la que hace. Ajá.
1: Gracias.
3: Gracias, Moruña.
1: Me van a hacer llorar.
2: Es tan necesario reírse en estos momentos, amigo.
4: Te pasaste. Bueno,
1: ya córtame ese audio, loco.
0: Nos vamos, vamos.
2: Máximo,
1: ¿no? Bueno, nos vamos, queridos amigos. Gracias, como siempre, por habernos acompañado. Mañana una nueva cita, 5 de la tarde.
2: Chao.

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0: amigas, amigos, una vez más pues caminando por la ruta de las letras aquí en Radio Pichincha, hoy martes, ¿qué es? No me acuerdo la fecha, es 23, ya martes 23 de junio del año 2026, me he estado por poner la fecha en el guión y se me ha escapado, ya, la edad. Bueno, estamos aquí pues esperando a Quinto Lucas, como lo anunciamos en un cartelito bien bonito que yo hice, pero si no llega Quinto, también estamos muy bien acompañadas por una persona, antes de pasar a presentar a nuestro invitado, vamos a saludar a Pato Pinos, que nos está acolitando allí pues en los controles, y a saludarles a todos ustedes y a contarles que estamos por las frecuencias de Radio Pichincha. Por las frecuencias de Radio Pichincha 95.3 y 94.5. La 95.3 es la frecuencia para la ciudad de Quito y sus alrededores. Y la del 94.5 es para los valles, para el noroccidente, perdón. La 95.3 es para los valles y todo eso. La 94.5 es para la provincia de Esmeraldas, para la de Santo Domingo de los Áchilas. Y ya llegó el otro invitado, entonces le vamos a dar la bienvenida. Pero seguimos diciendo, ¿dónde estamos? Estamos en estas frecuencias que le dije, también por la página web, ¿no es cierto? www.radiopichincha.com. Usted puede seguirnos ahí en la transmisión en vivo o recomendar a alguien que nos siga por ahí. Y estamos, además, usted nos puede escribir al WhatsApp 098-304-2040. Hoy no habrá sorteo, pero habrá un regalo, y el regalo que les debía a los otros de la semana pasada, pues también, y el que escribe dos veces. Sí, hay regalo. Hay el regalo que dice la hermana de mi madre. Herencia. La herencia. Ya estoy analfabeta de la emoción. ¡Ay, regalitos! Y de paso, entonces escríbanos al 098-304-2040 que hay regalos. Y aparte de haber regalos, pues ya está aquí nuestro invitado, y entonces pues vamos a comenzar y vamos a acercarle el micrófono a nuestro invitado. Acércate tú mismo. Hola. Ya, bueno, qué gusto, ya están escribiendo, saben que hay regalo y se entusiasman más. Ya. Bueno, estamos ahora muy bien acompañadas, ¿no? Y les voy a contar la historia de esta compañía, porque yo desaprensivamente la semana pasada, sí, en redes sociales, es que por cierto ya hasta me pasaron cosas con las redes, yo dije desaprensivamente, insisto, dije con una palabra mucho más fuerte que la verdad del fútbol no me gustaba. Y debo confesar que no soy una persona muy futbolera. Entonces, no, en general la gente estuvo bien portada, mejor portada que yo. Y bueno, alguien me dijo, ¿por qué? Y alguien me dijo, si el fútbol es lindo. Otros me dijeron, a mí tampoco. Pero hubo personas que se lo tomaron, como yo decía, como si les hubiera mentado la madre, ¿no? Entonces yo decía, pero si es el fútbol, uno puede decir, no me gusta el tenis, no me gustan esos zapatos, no me gusta el ají, no sé, pero bueno, como a la Zoe, que ya le oyeron la voz por fin. Entonces, porque está aquí ella también. Entonces, pues, ante la polémica y después conversando con uno de nuestros invitados, pues, vimos que sí, ¿no? Que hay motivos. Además, yo estaba pensando en mi querido amigo, que no pudo estar presente hoy, pero no importa porque estamos muy bien acompañadas. Nuestro querido amigo Eddie Paucar, compañero de esta radio. Estaba pensando en él, que escribió una novela muy, muy bella que se llama 11 contra 11. Una novela sobre fútbol y literatura, de la que hablaremos un poquito después. Entonces, bueno, eso me llevó a hacer este programa, además en tiempos mundialistas, y para distraernos un poco de otras cosas que ya se habla bastante y que no son muy, muy bonitas, ¿no? Les voy a leer para empezar, o mejor les presento a los invitados que ya han esperado bastante. Está con nosotros Quinto Lucas, a quien hemos tenido ahí algunas veces en la radio. Ahí está, hola Quinto, qué gusto para hablar de fútbol.
1: Hola Lucrecia, un gustazo.
0: Qué gusto tenerte. Ustedes saben, Quinto es escritor, periodista, es director de ahora de las publicaciones de la Casa de la Cultura. Entonces, pues él nos ha traído aquí unos regalitos para ustedes y para mí también, espero. Y también está un periodista al que me une además la sangre, que es pues José Fernando Rodríguez. Cuéntanos un poquito sobre ti, José.
2: Hola Lucre, muchas gracias por la invitación. Es un verdadero honor compartir escenario contigo y con Quinto también, una persona que también he admirado desde hace un tiempo. Bueno, sí, te cuento, yo soy periodista, he trabajado en prensa escrita principalmente y bueno, también comunicación institucional. Ahora estoy más dedicado al tema educativo, estoy más dedicado a hasta cierto punto jugar un poco al sociólogo. Pero por eso digo, ahora soy periodista en servicio pasivo. Pero, bueno. Ajá, pero bueno, también he dedicado toda mi vida fanático del fútbol, aficionado 100% del fútbol. Y claro, la época mundialista siempre es una época de bastante alegría también para mí porque es maravilloso.
0: Bueno, gracias José, gracias Quinto. Voy a empezar leyendo unas publicaciones que me encontré por ahí de Eduardo Galeano. Ahora no vamos a saludar de cumpleaños porque la próxima semana vamos a hacer todo un programa de cumpleaños del poeta que cumple años un día antes. Pero entonces ahora vamos a leer unos textos de Eduardo Galeano. Y el primero que vamos a leer se llama Fútbol a Sol y a Sombra. Vamos a leer un parrafito para no comerle mucho tiempo al programa también. Dice, la historia del fútbol es un triste viaje del placer al deber. A medida que el deporte se ha hecho industria, ha ido desterrando la belleza que nace de la alegría de jugar, porque sí. En este mundo del fin del siglo XX, ¿no?, y principios del XXI, el fútbol profesional condena lo que es inútil.

0: patriota.
1: Bueno, la verdad es que totalmente de acuerdo. Sí, el fútbol era otra cosa cuando se jugaba por lo lindo que significaba jugar. Hoy, lamentablemente, se juega para el negocio. Inclusive tenemos este mundial que se han aumentado países. Por un lado uno dice, bien, cuanto más países mejor, pero la verdad es que lo que hay atrás, el objetivo que hay atrás de ese aumento de países es aumentar mercados, no aumentar la belleza del fútbol, sino aumentar los mercados, la necesidad de que entren países de distintos lugares y sobre todo algunas potencias económicas, petroleras. Entonces sí, sí se, la verdad que yo soy futbolero a muerte y como Eduardo era hincha del Nacional en Uruguay y aquí de la Liga, antes que me maten unos cuantos, y en Uruguay iba permanentemente, cada 15 días iba a ver al Nacional, y aquí cuando llegué también iba bastante a ver a la Liga, no tan seguido, pero sí iba con cierta asiduidad. Y la verdad es que siempre sigo los mundiales, pero este mundial me golpeó mucho. La verdad es que no, desde el principio no tuve el interés que siempre tenía. Ver los partidos de Ecuador y de Uruguay siempre fueron, en todos los mundiales, casi que un rito, uno crea toda una cuestión para sentarse a ver el partido, para hinchar. La verdad que esta vez los cuatro partidos, los dos de Ecuador y los dos de Uruguay, vi los últimos minutos, no me interesó tanto, digo, pena además por el resultado, pero no lo sentí en otro momento futbolero, hasta hubiera sufrido por esos resultados. Hoy es una cosa muy rara, yo que desde niño fui futbolero, que no me importe tanto el mundial, me importa el fútbol, no el mundial.
0: Y no eres la única persona a la que le escucho eso, ¿no? Ni a la que le leo eso. ¿Qué dice José respecto de lo que nos dice Quinto?
2: Sí, como yo te comentaba alguna vez, Lucre, el fútbol somos nosotros. Yo considero que el fútbol es la esencia más importante de lo popular. O sea, es como el origen de lo popular dentro de una sociedad como la latinoamericana, es el fútbol. Pues ahí estamos todos, somos nosotros, estamos desde pequeñitos, desde niños, niñitas, hasta personas adultas mayores, todos involucrados, todos jugamos, todos vemos, todos comentamos del fútbol. Entonces todos estamos siempre inmiscuidos en esto. Pero también hay una cosa, yo creo que el capitalismo nos conoce mejor que nosotros mismos. Ajá, o sea, entonces ellos se dieron cuenta que hay un negocio, como Quinto decía, hay mercados. Entonces dijeron, claro, lógicamente aquí podemos nosotros lucrar, aquí podemos ganar nuestro dinerito. Sabemos que la gente que mueve tantas masas, que a tanta gente le gusta, entonces aquí podemos ganar, aquí podemos hacer nuestro negocio. Y esto es lo que estamos viendo ahora, no solo desde el mundial, bueno, este mundial actual, sino estamos viendo esto desde hace ya algunos mundiales. Hemos visto, por ejemplo, el mundial de Qatar, el hecho de que la sede sea el país de los petrodólares, más pequeñito de todos.
0: Y donde no se sabe si la gente tenga la misma pasión por el fútbol, ¿donde? O será.
2: Ajá, tú no sabes que si la gente realmente no tiene esa pasión. Y tú sabes que para construir los estadios se violentaron bastantes derechos humanos para los trabajadores. Había migrantes que venían de India, de Bangladesh y de algunos países del sudeste asiático que sufrieron condiciones de esclavitud para construir esos estadios. Que sí, gozamos, disfrutamos del mundial, pero siempre hay algo detrás de... Y claro, en este caso vemos, bueno, pues la figura del presidente norteamericano metido en el mundial. O sea, por ejemplo, yo recuerdo, hace un año fue el mundial de clubes, ganó el Chelsea, el mundial de clubes, y en la celebración del Chelsea estuvo este señor
0: celebrando
2: con los jugadores. O sea, él no hizo nada, pero estaba celebrando con los jugadores, al punto que algunos jugadores empezaron a cerrarse y lo mandaron para atrás, para que no saliera más en la foto. Después recibió de la FIFA el premio de la paz, y ahora vemos cómo es que el capitalismo en sí está invadiendo, como te decía, una de las manifestaciones más puras de lo popular.
0: Está tomado. Bueno, vamos a seguir conversando, pero ahora para ponernos en ambiente, pues vamos a, y para ir a buscar un esfero, ya les cuento, vamos a escuchar un tango muy antiguo de Reinaldo Giso y Juan Puey que canta Ricardo Tanturi y se llama El sueño del pibe. Todo fue.

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1: Fueron a tomar un poco de agua, pero no hay problema porque yo hasta eso les leo el párrafo final del texto de Galeano que estábamos leyendo. Dice: la tecnocracia del deporte profesional ha ido imponiendo un fútbol para velocidad y mucha fuerza que renuncia a la alegría, atrofia la fantasía y prohíbe la osadía. Por suerte todavía aparece en las canchas, aunque sea muy de vez en cuando, algún descarado cara sucia que se sale del libreto y comete el disparate de gambetear a todo el equipo rival, al juez y al público de las tribunas por el puro goce del cuerpo que se lanza a la prohibida aventura de la libertad. Justo con sus vasos de agua cada uno. Mira, yo recordaba leyendo esto, recordaba otro episodio que cuenta el mismo Galeano. Vamos a estar con Galeano ahora. Que cuenta el mismo Galeano. Que es de que él vivió un tiempo del exilio en Calella de la Costa, ¿no? cerca de Barcelona, y él cuenta que volvía a su casa, tal vez de la ciudad de Barcelona, volvía en un bus medio vacío, ¿no? Una van. Y en una parada se subieron un montón de niños, ¿no? Y que los niños venían sudados y con ropa de deportes y zapatos de pupos y así con un balón. Y que se sentaron y cantaban: ganamos, perdimos, igual nos divertimos, ¿no? Y yo creo, yo no soy muy deportista, ¿no? No tengo esa cualidad que me encantaría tenerla. Pero yo creo que ahí está la verdadera esencia del deporte, ¿no? En correr, en saltar, en patear la pelota, en caerte, en levantarte, en gritar un gol. Y yo pienso que precisamente que este neoliberalismo salvaje que todo lo ensucia, pues le ha quitado ese gusto elemental de,